0: conocimiento acerca de su persona. Es decir, Jesús deseaba que sus discípulos lo conocieran a él como verdaderamente es él. Amén. En otras palabras, Jesús quería, deseaba y desea que cada persona quería seguirle a él, no tenga ni la menor duda acerca de quién es Jesús, sino que lo conozcan, tengan una experiencia con él, cenen con él, compartan con él los momentos buenos y los momentos malos. Él dice en su palabra: yo estoy a la puerta y llamo. Si alguno oye mi voz y abre la puerta de su corazón, entraré a él, cenaré con él y él cenará conmigo. Dice amén. Y esto es lo que Jesús deseaba: que sus discípulos tuvieran un conocimiento verdadero acerca de su persona. Y por esta razón pregunta a sus discípulos: ¿qué decía la gente acerca de él? Los discípulos responden: pues la gente dicen que tú eres Juan el Bautista. Ajá, le dice el Señor. Otros por ahí dicen que eres Elías. Contesta el Señor. Y otros dicen que eres Jeremías. Y algunos dicen que eres uno entre tantos que hay, alguno de los profetas. Muy bien, le dice el Señor. Eso dice la gente natural, la gente religiosa. Ahora yo les quiero preguntar exclusivamente a ustedes, les dice. Y ustedes, porque eso era lo que él quería, que sus discípulos lo conocieran a él. Dice amén. No ignoraran nada acerca de la persona de Jesucristo. Y ustedes, les dice, ¿quién dicen o qué dicen que es el Hijo del Hombre? Entonces Pedro, invadido por el Espíritu Santo de Dios, amén, se acerca y le dice: tú eres el Cristo, el Hijo del Dios viviente. El Señor se sonrió, y con una sonrisa de amor le palmea la espalda a Pedro y le dice: dichoso, dichoso, dichoso, porque la palabra bienaventurado quiere decir tres veces dichoso. Dichoso eres, Pedro, porque esto que acabas de decir no te lo reveló carne. Es decir, estoy seguro, le dice Cristo a Pedro, que no lo aprendiste por ahí en la escuela bíblica, ni te lo transmitieron los teólogos. Esta es una revelación nada más y nada menos de mi Padre que está en los cielos. Esta es una revelación del Espíritu Santo, Pedro, que te está dando a conocer mi verdadera identidad. ¿Cuánto le dan un aplauso al Dios de los cielos? Pedro, estás abriendo los ojos para que no creas que yo solo soy un hombre, sino Dios te está abriendo los ojos para que conozcas que yo soy el que soy, que yo soy el que hice los cielos y la tierra, que yo soy el mejor. Mesías esperado por muchos años. Dele un aplauso al Dios de gloria. Bendito sea el nombre del Señor. La lógica humana o la gente natural creían que Jesús era uno más entre tantos, pero el Espíritu Santo reveló a Pedro acerca de quién era Jesús. Jesús era el Mesías anunciado y esperado por muchos años. El Mesías que los israelitas estaban esperando, él era. El que había dicho en Isaías 52:6, que aquí el pueblo sabrá mi nombre por esta causa en aquel día, porque yo mismo que hablo, el Dios que habló por medio del profeta Isaías, o sea, el Dios del Antiguo Testamento, un día se iba a hacer presente en esta tierra. ¿Cuántos alaban a Dios? Sin embargo, la gente natural pensaba que nomás era un hombre, uno de los profetas que había resucitado, pero Pedro lo confiesa como el Mesías de Dios, como el Cristo de Dios, como el Dios manifestado en la persona de Jesucristo. ¿Cuántos le dan un aplauso al Dios de gloria? Como el Dios que se había manifestado en carne, Pedro lo confiesa como el Mesías es esperado y anunciado por muchos años. La lógica humana decían que Jesús era divino, que Jesús era un gran profeta. Todavía los judíos siguen diciendo que Jesús fue un gran profeta. Otros dicen que Jesús es la segunda persona de la Trinidad. Otros dicen que Jesús es Dios, pero que no es el mero Dios, porque el mero Dios es Jehová. Sin embargo, Pedro lo confiesa como el que es, como el Mesías, como el Cristo de Dios. Amén. Como el Salvador del mundo. Ahora mucha gente dice de Jesús cosas buenas, aceptables. Dicen que Jesús es divino, que Jesús es poderoso, pero no que Él es Dios. Sin embargo, los profetas, los apóstoles que fueron llenos del Espíritu Santo, testificaban y predicaban, creían y enseñaban que Jesús era y es el mismo Dios manifestado en carne. Para que lea en su casa, le doy Romanos capítulo 9, verso 5, primera de Timoteo 3, 16 y primera de Juan 5, 20. Eso es para que lo lea en su casa acerca de qué creían los apóstoles de nuestro Señor Jesucristo. Pero quiero que sigamos con este tema. En el verso 17 y 18, al escuchar Jesús la confesión de Pedro, que Pedro había reconocido a Jesús como lo que es Él, el Señor le palmeó la espalda y le dice: dichoso eres, Pedro, porque esto no te lo reveló carne. Esta no es una imaginación humana, esta es una inspiración del Espíritu Santo. Y le dice: yo también te digo que tú eres Pedro. Pedro quiere decir piedra, roca, Cefas, porque Dios iba a formar en Pedro, además que Pedro tenía un carácter enérgico, Dios lo iba a poner también más enérgico. Y le dice: yo también te digo que tú eres Pedro, dichoso eres, Pedro, porque has tenido esta bendición. Y hermanos, todos los que conocemos y confesamos a Jesús como lo que es Él, como Dios, como Salvador y como Señor de nuestra vida, somos dichosos, somos afortunados, porque dice: el que tiene al Hijo de Dios tiene la vida. ¿Cuántos alaban a Dios? Y el que no tiene al Hijo de Dios no tiene la vida, dice, sino la ira de Dios caerá sobre de él. ¿Por porque todo aquel que en él cree, dice, tiene vida eterna. Pero el que no cree en Cristo, dice, el que no confiesa a Cristo como lo que es Él, ya ha sido condenado, porque no ha creído en el unigénito Hijo del Padre. Me da un aplauso al Señor todo aquel que ya creyó en Cristo. Y el que no ha creído en Cristo, recíbalo hoy, confiéselo hoy, entréguele su corazón a Cristo, para que usted también sea afortunado, sea tres veces dichoso. Dice amén. Entonces le respondió Jesús, verso 17. Bienaventurado eres Simón, hijo de Jonás, porque no te lo reveló carne ni sangre, sino mi Padre que está en los cielos. Bendito sea el nombre del Señor. Y ahí pronunció el Señor Jesús unas palabras de bendición y ánimo para Pedro, que lo había confesado en ese momento, para Pedro, que lo había descubierto en ese momento quién era Jesús. Le vuelvo a repetir que el Señor Jesús pronunció unas palabras de bendición para Pedro, que lo había confesado. Pero el Espíritu Santo me decía que esas palabras no eran solo para Pedro, sino es para todo aquel que confesemos al Cristo de Dios como lo que es Él, como el Rey de Reyes, como el Señor de Señores, como el Dios omnipotente manifestado en carne, el que es, el que era y aquel que lo estamos esperando. ¿Cuántos están esperando al Mesías de Dios por segunda vez a esta tierra? ¿Cuántos lo estamos esperando? Gloria a Dios. En el verso 18, o sea, el verso 18 ha causado bastante controversia sobre quién es la roca. ¿Será Pedro o será Cristo? La iglesia popular dice que es Pedro. Eso dice la iglesia popular, que Pedro es la roca, que Pedro es la cabeza de la iglesia, que Pedro fue el primer papa, y etcétera, etcétera. Eso cree y enseña la iglesia popular. Que Pedro es la cabeza de la iglesia, pero esto es una gran equivocación. Es una infiltración que en la antigüedad, dice la historia, en la antigüedad se originó, dice, cuando Nimrod, el fundador de Babilonia, se proclamó rey y sacerdote religioso. Nimrod fue un gran gobernador, entre comillas, ¿verdad? Grande, terrenalmente hablando, conquistador de naciones y fundador de todo lo que es Babilonia. Entonces, cuando Nimrod se proclamó rey y sacerdote de la iglesia, o de la religión, para que me entienda mejor, de ahí se vino originando, todos adoraban a Nimrod. Todos se postraban ante Nimrod y decían que él era un dios. Y esto continuó porque la historia dice que en el año 63, después de Cristo, el paganismo se siguió infiltrando en la religión popular cuando Julio César fue reconocido, dice, como un sumo pontífice de la religión popular. Y para que usted tenga una idea, la estampa o la fisonomía o la cara, como quiera decirle, de César aparecía en las monedas, porque Julio César fue un gran emperador que los israelitas lo llamaban Señor. Los judíos decían, César es el Señor, pero los discípulos de Cristo decían, no, que Jesús es el Señor. Y había una controversia, había una pelea, había una contradicción entre los religiosos, porque creían y enseñaban que César era el Señor. Y les decía que después, 66, 63 años después de Cristo, a Julio César lo reconocieron como el sumo pontífice de la religión popular. ¿Me está entendiendo? Y a través de los años el paganismo se ha seguido infiltrando en la iglesia popular, encabezada por el sumo pontífice, más conocido en nuestro tiempo como el famoso Papa de los Papas. ¿Amén? Pero esto no es una... no es un paganismo más que desde que Nimrod, en la antigüedad, hace años, se proclamó rey, y la gente también lo proclamaba rey y sumo sacerdote de la religión. No era solo rey, sino también era un sacerdote. Todos lo veneraban, todos se le arrodillaban. En el año 63, le vuelvo a repetir, después de Cristo, Julio César, el emperador romano, también fue proclamado, fue reconocido como el sumo pontífice de la religión popular. Y a lo largo de los años, la iglesia popular, la iglesia católica, sigue encabezada por el sumo pontífice de nuestro tiempo, más conocido como el Papa, supuestamente el sucesor de Pedro, supuestamente, porque en todos los escritos de Pedro, Pedro siempre niega esta creencia. Por ejemplo, al sumo pontífice o al sacerdote de la iglesia popular le gusta que le hagan reverencia, que le besen la mano. Pedro rehusó la adoración a él. Cuando Cornelio, allá en Cesarea, Cornelio se iba a arrodillar ante Pedro, Pedro le dice: por favor, no lo hagas ante mí, porque yo soy hombre como tú. Pedro no se creía la mamá de los pollitos. Él dijo: yo soy hombre igual que tú. Arrodilla y alaba al que hizo los cielos y la tierra, quien es digno de toda gloria y de toda adoración. Dele un aplauso al Dios de gloria y a su nombre. El sumo pontífice de la iglesia popular recibe él adoración, le gusta que le besen la mano, que se inclinen ante de él. Mas Pedro no recibió en ningún momento ninguna forma de adoración ni de reverencia ante de él. ¿Dice amén? Además, Pedro en sus escritos, él aseguraba que no era él la roca, que no era él la piedra donde estaba fundada la iglesia, sino que Pedro, con todo su corazón y lleno del Espíritu Santo, decía que la roca donde estaba construida la iglesia es Cristo Jesús, el Señor de gloria. Dice amén. Dice amén. Y no solo Pedro lo dijo, sino también Pablo, los otros apóstoles. Entonces, hermanos, ¿qué fue cuando Pedro, cuando el Señor le dice: dichoso eres Pedro, porque esto que acabas de decir no fue una imaginación humana? Pedro confesó al Cristo de Dios como el Mesías esperado por muchos años. Y ahora le dice el Señor que sobre esa expresión que Pedro había declarado en esos momentos, la confesión que Jesús no era solamente un profeta, sino era el mismo Dios, sobre esta expresión o sobre esta roca voy a construir mi iglesia. En otras palabras, hermanos, quiero que quede claro que la iglesia no está fundada en Pedro, digo la iglesia cristiana. Si la iglesia popular está fundada sobre un hombre, que lo estén ellos. Pero los cristianos nosotros que hemos creído en Cristo, sabemos que nuestra fe no está basada en doctrinas y filosofías humanas, sino está basada en la palabra infalible del Dios viviente que un día se hizo carne. ¿Cuántos dan gloria a Dios? ¿Cuántos alaban al Señor de los cielos? Si la iglesia popular y las demás religiones dicen que su líder o su cabeza fue Pedro y ahora es el Papa, que lo digan ellos. Pero la iglesia de Jesucristo, la iglesia cristiana evangélica, decimos: Cristo es mi Señor, Cristo es mi Salvador, y en ningún otro, dijo Pedro, hay salvación, porque no hay otro nombre dado a los hombres en quien el hombre pueda ser salvo, solamente en Cristo, solamente en Cristo. Hasta aquí, ¿cuántos tienen su fe en Cristo? ¿Cuántos tienen su fe en Cristo? Aleluya. Gloria a Dios. Le digo que el mismo Pedro en sus escritos y el resto de la Biblia niegan esta creencia, que Pedro fue el primer papa o la roca donde está fundada la iglesia. Le voy a leer, o le invito a que escuchen lo que dice Hechos capítulo 4, verso 11 y verso 12. Escuche lo que dice:
1: Este Jesús es la piedra reprobada por vosotros los edificadores, la cual ha venido a ser cabeza del ángulo, y en ningún otro hay salvación, porque no hay otro nombre bajo el cielo dado a los hombres en que podamos ser salvos.
0: Gloria a Dios. Oiga lo que dijo Pedro. En esta ocasión fue Pedro el que habló, porque Pedro era el que encabezaba al grupo de los discípulos. Este Jesús, hablando de Cristo, no hablando de Pedro, es la piedra, ¿cuántos alaban a Dios? La roca, reprobada por vosotros los edificadores. Los judíos no lo querían. Mucha gente todavía no lo quiere. Rechazan a Jesús. Dice, es la piedra reprobada por vosotros los edificadores, la cual, dice, ha venido a ser cabeza, no cola. Cristo es la cabeza de la iglesia. ¿Cuántos creen que Cristo es la cabeza de la iglesia? Él es nuestro líder. Él es el que nos lleva directo al cielo. Nosotros lo seguimos a Él. Nosotros no seguimos a los hombres, no seguimos a los sumos pontífices de esta tierra, seguimos al único sacerdote que traspasó los cielos, al Hijo del Dios viviente, a quien sea la gloria. ¡Oh, vale un grito de júbilo a nuestro Señor Jesucristo! ¡Alábele! ¡Alábele! Esa piedra, esa roca que ustedes han despreciado, dice, ha venido a ser la cabeza. ¿Cuántos dan gloria a Dios? Él es la roca de todos los siglos. Y añade el verso 12, y en ningún otro fuera de Él hay salvación, porque no hay otro nombre, ni tampoco otro hombre, solo un hombre fue, y ese hombre fue nuestro Señor Jesucristo, que vino a esta tierra como hombre, pero sin dejar de ser el único Dios verdadero. Era hombre, pero también era Dios. Dice amén. Lo confirmó e hizo cosas que ningún hombre ha podido hacer. Por ejemplo, caminaba sobre las aguas. Pedro también lo intentó, pero se hundió, pero Jesús jamás se hundió. Dice amén. El Señor Jesús lo tuvo que sacar y darle una buena regañada. Hombre de poca fe, ¿por qué dudaste? Y Jesús parado sobre las aguas, cosa que ningún hombre lo ha podido hacer. Hay personas en este tiempo que quieren igualarse a Jesús. Y el Señor reprenda al diablo, porque nosotros somos hijos de Dios y nos vamos a parecer a Él, pero no vamos a ser como Él, porque Él es único. ¿Cuántos alaban a Dios? Nosotros vamos a tener facetas de Él, nos vamos a parecer a Él, pero nunca vamos a ser igualito que Él, porque Dios es único. ¿Cuántos creen que Dios es único? Gloria a Dios. En ningún otro hay salvación. Porque no hay otro nombre debajo del cielo dado a los hombres en quien podamos ser salvos. Entonces viene el denuedo de quién? De Pedro. Pedro fue el que negó y dijo: Cristo es la roca. Cristo es el Salvador. No es Pedro, no es Juan, no es Tomás. Es Cristo el que salva. ¿Cuántos dan gloria a Dios? Pedro, pero a ti te nombraron cabeza. Nadie me ha nombrado cabeza. El único que es cabeza de la iglesia, el único que es el fundamento de la iglesia, es Cristo. Y en ningún otro hay salvación. Esto lo dijo Pedro. Entonces, viendo el denuedo de Pedro,

0: Muy buena noche o buena tarde. Bueno, para mí todavía es tarde. Son las 6 con 34 minutos o 35 minutos. Todavía es hora de la tarde. Así que, hola, buenas tardes. Después de haber escuchado este precioso mensaje, la Iglesia Victoriosa, en la voz de nuestro amado pastor general Luis Armando Flores. Estamos ya de regreso en la última hora con 20 minutos para acompañarle. Amadas, amados, con una buena noticia. Solamente 1,700 quetzales es el monto que nos hace falta en este horario. Yo creo que del otro lado hay gente en el carro, en el automóvil, en el transporte pesado, que nos está escuchando por la internet, y que Dios estará inquietando sus corazones para que ustedes puedan llamar, para que ustedes puedan ofrendar, para que ustedes puedan darle al Señor de lo mucho que Él les ha dado. Recuérdese, es una decisión que tomamos, ¿verdad? Es una decisión que tomamos de poder honrar a Dios. De igual forma, así como los que han llamado, que toman la decisión de ofrendar, ellos tienen las mismas horas que usted, tienen el mismo clima, si son del mismo sector, tienen al mismo Dios. Solo la diferencia es de que ellos sí tomaron la decisión de ofrendar y usted todavía no ha tomado la decisión de ofrendar. Porque dice la Biblia que Dios hace salir su sol sobre buenos y malos, sobre aquellos que son buenos y los malos. Y la noticia es que todos somos malos. El único bueno es Dios. Y usted toma la decisión. Yo quiero invitar a que tome la decisión de llamar, de ofrendar, de participar, de dar para este ministerio. Es una decisión firme. Usted toma la decisión ahora. Me llama al 2250-6681. O me escribe al 5421-8102 y me comenta y me dice: hermano Seas, yo tengo aquí una ofrenda. Bajaremos esta cantidad. Sería bueno una ofrenda de 200, ¿verdad? Si solamente nos faltarían 1,000. No, ¿cuánto es? Una ofrenda de 300, ¿es verdad? No. A ver, sí, una ofrenda de 200 exactamente. Para que nos queden solamente 1,500. Eso ya es poco. ¿Sabe por qué? Porque en este caso le dejaríamos la oportunidad a tres hermanitos que pudieran dar 500 quetzales. Vamos a ver, 1, 2, 3, 4, 5, 6. 6 hermanos de 250. ¡Ah, qué bonito sería, verdad? Todos uniéndonos y ofrendando, dando para Dios. Hermanas, hermanos, si logramos este monto, yo le indico que vamos a lograr un nuevo récord. Si logramos esta noche juntar estos 1,700 quetzales entre todos, unos dando 50, otros dando 300, otros dando 200, otros dando 500, otros dando 1,000 quetzales, cada quien conforme su capacidad, entonces yo le indicaré que vamos a lograr nuevo récord después de muchos meses. Un nuevo récord después de muchos meses. Pero para ello necesito su llamada. A ver, ¿quién será? ¿Quién será? ¿Quién será? Quiero recibir una llamada antes de irme con el canto que ya tengo preparado. Porque a las 6 con 45 minutos iré con la música. Entonces, quiero recibir un reporte, una ofrenda. No sé, como le digo, de 50, de 30, de 80, de 100, de 150, 180, de 200, de 250, cada uno conforme su capacidad. Gracias a los que nos escuchan por la internet, saludos, muy buenas tardes, muy buenas noches. Ahí en Tuning Radio nos están escuchando, ¿verdad? Qué calidad en su teléfono, en su aparato inteligente.
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0: 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Y usted que nos escucha por el radio, haga el intento, porque uno nunca sabe. Que nos vayamos del aire unas horas, o sea, no hoy, ¿verdad? Sino en cualquier momento, porque esto y lo otro. Por internet ahí nos puede escuchar siempre.
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0: Así que corra. usted que nos escucha a través de su radiecito, mándeme una foto ahí, qué tipo de radio tiene, porque algunos tienen carritos, picopitos, radios con figuras, radios antiguos, radios de batería. Bueno, si los escucha en su carro, tómenle una foto ahí al radio de su carro y mándenos la foto al 5421-8102 y díganos, Oseas, acá estoy escuchando la radio, en el campo, en la ciudad, acá debajo de este árbol, ahora en la hamaca. Uy, uy, uy, hay gente que está en la hamaca ya maqueándose. Qué dichosos los que pueden tener hamaca en su casa, de veras. Y se mesean, es verdad, de un lado para otro. ¡Qué lujo! Aquí nosotros no tenemos hamacas, no tenemos nada de eso. No podemos. Los que viven en los edificios compran a veces hamacas, pero en el suelo, no sé si usted ha visto algunas. Pero no es como cuando son esas hamacas antiguas, ¿verdad? Esas que se forman así bien calidad. Así que, a ver. 5 minutos para recibir una llamadita. Un participante más. Una ofrenda de amor, de gratitud, de agradecimiento al Rey de Reyes y Señor de Señores. Corra su teléfono. Escríbanos por el WhatsApp. Llámenos, por favor. Corra. Y muchos dicen, el hermano no se cansa, el hermano sigue insistiendo. Claro, es que tenemos un cometido, tenemos una meta, un propósito, un plan, una visión, una misión, un anhelo, un deseo. Le hemos apuntado el cañón a un punto y tenemos que darle. Y para eso nos faltan 1700 centímetros para poder calcular bien y darle al blanco, que es el enemigo, y destronarlo de donde él ha hecho sus altares o sus monumentos. En muchas casas el enemigo se ha levantado con grande ira y ha hecho monumentos que la gente le sirve a él. Pero hoy con este cañón lo vamos a destronar en el nombre de Jesús y los hijos de Dios. Vamos a gritar victoria, a declarar victoria en el nombre poderoso de Cristo Jesús. Usted que está haciendo allí las camisas, los pantalones, los sacos, los trajes, que está cosiendo, los vestidos, los manteles. Oh, por cierto, había una hermanita que decía que ella estaba allá en Carolingia, creo yo. Y siempre decía, yo estoy aquí costurando y escuchando, y yo los escucho y los quiero mucho. Me recuerdo de ella, sí, hay tantos hermanitos. Yo espero que estén bien, porque ya no me...

que usted pueda dar, que usted sienta dar, no es lo que uno determina. Yo le puedo decir, ofrende tanto, pero si no tiene, no, es conforme Dios le ha bendecido, conforme usted puede darle al Señor. Amén. Así que me quedan 2 minutos, por el amor de Dios, llámeme, por favor. Allí está la línea, llámeme. Hermano, sea, logremos esto. Va a ser una alegría, hermana, si lo logramos, hermanos, por favor. Por favor, por favor, por favor. Vamos, hermanitos. Ustedes que me están escuchando en esta tarde-noche. Ya llegó el jefe a la casa. Aproveche, súbale volumen al radio. Tal vez se le aplaque el corazón. Se le ablande el corazón. Dirá usted, una vez una hermana me llamó y me dijo, yo quedé sorprendida, hermano Oseas. Me dijo yo, ¿por qué, hermana? Le digo, porque mi esposo, duro y siempre criticaba. Pero ese día que usted estaba hablando, me dijo mi esposo, llamá ahí y decí que vamos a dar 200. Y yo, ¿cómo? No, me que llamá, decí que vamos a dar 200. Y yo asustada llamé, dije, si no es verdad. Y al ratito me dio los 200 y al otro día fui a depositarlos. Me quedé sorprendida, hermano Oseas, de que mi esposo, me decía la hermana, haya ofrendado cuando él no estaba de acuerdo. Pero seguramente Dios tocó su corazón esa tarde. Entonces, lo mismo puede pasar hoy. Súbale volumen al radio. De repente su mamá, su papá, su hija, su hijo que ya llegó a casa. Dios toque el corazoncito de ella y de él y diga, es la radio que escucha mi mamá, que escucha mi papá, que escucha mis abuelos. Y bueno, por algo será, yo mandaré una ofrenda. No voy a decir nada, porque tal vez usted dirá, no voy a decir nada, pero sí quiero apoyar la radio para que mi abuelita, mi abuelito, mi mamá, mi papá sigan escuchando esa radio que les gusta. Y usted puede escribirnos al 54 21 81 02 y decirnos, yo mando mi ofrenda en el nombre de Jesús. Muy bien, iré con música porque trato de cumplir, pero en lo que está el canto, por favor, llámeme, escríbame, participe, active el 2250-6681.

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0: Vamos, hermanitas, hermanitos lindos del Señor. Buenas tardes y buenas noches para ustedes que hasta ahora nos están sintonizando. Quiero indicarle que estamos en la tarde-noche del segundo día de los días de pagos del 1480 al Misterio de Dios. Y también quiero indicarle que nos hacen falta 1700 para alcanzar un nuevo récord. Entonces, por eso le estoy haciendo el llamado. Yo sé que hay personas escuchándome que tienen la oportunidad, tienen la posibilidad, es la palabra correcta, de dar una ofrenda que ayude a que acá avancemos más. No puedo decir una mejor ofrenda o una buena ofrenda, porque no, delante de Dios, todas las ofrendas, media vez se den con el corazón, son bien aceptadas. Entonces, pero esa ofrenda que usted nos daría, lo que provoca es que avancemos y crezcamos, que avancemos más, ¿verdad? Que lleguemos más a la meta. Entonces, hermanas, hermanos, por favor, hermanitas, hermanitos, llámenos. Si usted tiene la posibilidad de ayudarnos con 500 quetzales, gracias desde ya, que Dios les bendiga. Si tiene la posibilidad de dar una ofrenda de 1000 quetzales, que Dios está tocando su corazón y usted dice, yo tengo la posibilidad, yo quiero. Ahora, hay muchos que tienen la posibilidad, pero no quieren. Por eso le digo que esa es una decisión. Cuando uno quiere, cuando uno desea. Entonces, pues yo le invito en el nombre de Jesús para que usted nos llame en esta hora. Me gustaría recibir una llamada antes de las 7 de la noche. Porque sí lo necesitamos, la radio lo necesita. Recuérdese que es una semana de pagos, así le hemos denominado, la semana de pagos. El monto general es de 25,000. Ahora hemos tenido unos pequeños inconvenientes con lo de la potencia del transmisor. El ingeniero ha estado trabajando, pero hay muchas cuestiones, ¿verdad?, que cuestan. Entonces, se nos ha complicado bastante, le hemos bajado a la potencia. O sea que no estamos llegando a los lugares que antes llegábamos. Hay gente que nos escuchaba y ahora no escucha porque cuando encienden su radio solo se escucha así. Entonces dirán ellos, la radio ya no existe o ya no se escucha. Y ellos pues retoman, ¿verdad? Escuchan otra radio, etcétera, etcétera. Y todo eso implica en que cuando son los momentos de la recaudación nos afecte también un poquito. Porque imagínense que hay, ¿qué le digo? 10,000 oyentes, pero con los problemas que hemos tenido ahora solo hay 6,000, por ejemplo. O sea, es un ejemplo que yo le doy, ¿verdad? Que hay más de 10,000. Solo aquí en Misco nos escuchan cientos y miles de personas y la radio nos escuchan en todos lados. Por ejemplo, cuando fuimos a Bárcenas, Villanueva, llegaron bastantes personas. Cuando fuimos a Boca del Monte, llegaron un montón. Cuando hemos hecho actividades en el Parque de la Industria, en los salones, llegan miles de personas. O sea, la radio la escuchan miles. Más de 10,000, más de 20,000. No le tendría el dato exacto porque no, pues ese es otro asunto. Pero llegar ya, que le digo, a 30,000, 40,000 personas o más a través de la radio, esa es una gran bendición. Son cientos de personas y miles que nos escuchan y nunca nos han llamado para nada, pero nos escuchan siempre y les agradecemos por su sintonía. Pero lo que trato de decir es el ejemplo, ¿verdad? Que imagínense, 10,000 nos escuchaban, pero ahora con los problemas que hemos tenido solo llegamos a 6,000. Por ejemplo, 4,000 personas dejaron de escucharnos así de un día para otro. Eso perjudica. Pero por eso, hermanitas, hermanitos, le hago la invitación para que usted tome en cuenta que Dios le quiere usar, que Dios quiere usarla, que Dios quiere usarlo, que Dios quiere que usted tome la decisión en esta noche. Ya en un rato iré con un cantito más. Pero yo le motivo, le insto, le exhorto, le animo para que tome la decisión de ayudarnos con una ofrenda como desee su corazón. Amén. Así que me quedan solamente 5 minutos. Luego voy a ir con anuncios. Mañana tenemos culto a las 6:30. Nuestra pastora Mari de Flores estará disertando el mensaje en Noches de Unción y Sanidad Divina. Entonces, mis amigas, mis amigos, por favor, échenos la mano. A ver, ¿quién me va a llamar? No me ignoren, hermanitos. No me echen tierra. No le bajen volumen a su radio. Esta es una oportunidad preciosa. Yo sé que en ocasiones hay cosas que nos preceden, ¿verdad? Proyectos, planes, pero no nos olvidemos de Dios. Él es tan real. Él es tan real. Él existe. Y Él quiere usarla. Quiere usarlo. Entonces, una llamadita, una ofrenda, un participante en estos 4 minutos, por favor. A ver, ¿qué le parece? Llámenos. Yo aquí estoy con buen gozo para recibirle. Exactamente. Con buena actitud para recibir su llamada, para recibir su reporte en esta tarde-noche. Aleluya. Horizontes, buenas noches.
1: De veras, ya es, bueno, ya es noche, hermanito.
0: ¿Cómo está?
1: Gracias, porque ya conoces mi voz.
0: No, le pregunté que cómo estaba, hermano Martín.
1: Sí, gracias. Ah, no, pero de hecho ya conoce mi voz y me alegra, le doy gracias a Dios porque soy partícipe.
0: Usted ya es parte de la familia.
1: Sí, claro.
0: Sí, extraño.
1: Muchas gracias, hermano Sea, mucho gusto saludarle.
0: Gracias, hermano Martín, ¿cómo ha seguido?
1: Bendito Dios, fíjese que entre ¿cómo le dijera yo? Resbalones y levantones, me siento más fuerte.
0: Ah, gloria al Señor, esas son buenas noticias.
1: Sí, hombre. Yo soy contento porque desde que creí en Dios, me siento campeón.
0: Se siente diferente.
1: Sí, soy campeón. Como dice su palabra preciosa y no es mentira, fíjese.
0: Ajá.
1: Sí, no es mentira, fíjese. Parece que, y si yo contigo, ¿quién contra ti, verdad?
0: Definitivamente, así ajá. Es.
1: Entonces yo creí en mi papito lindo y me siento feliz, hermano.
0: Esa es la sensación, ese es el regalo de Dios a nuestras vidas.
1: Gracias.
0: Sí.
1: Pero también le quiero comunicar que a veces me he sentido solo.
0: Ah, sí. Eso también es parte de la vida.
1: Me he sentido solo, pero gracias a sus escrituras, y cuando voy manejando, le digo, papá, aquí, tu lugar está.
0: En su corazón, en su vida.
1: Sí. Siento que Él va a la par mía.
0: Él está allí.
1: Sí, así de hecho.
0: Sí, incluso ahora está a la par suya.
1: Sí, así, aquí está.
0: Ahí está, exactamente.
1: Está mi ropito.
0: Sí, hermano, sí.
1: Lo quiero mucho.
0: Ah, qué bonito.
1: ¿Y sabes lo que es, hermano?
0: Sí.
1: A veces me imagino que es un viejecito, como un abuelito, con vestidas blancas, pero no es así.
0: No es así.
1: Él es mejor.
0: Sí, él es... ¿Sí? Dice que es Jehová de los ejércitos, imagínense.
1: Sí, pero yo siento sí. Que, en imaginación, siento que es un viejito tan precioso de túnica, de barbita blanca.
0: Como los dibujos, dice usted. Como los dibujos, dice usted.
1: Sí. Yo soy feliz, hombre.
0: Qué bueno, me alegro,
1: hermano. Yo soy feliz, hermano.
0: Qué bueno.
1: Fíjate que también me quiero comunicar que ofrecí una ofrendita antes de los pagos.
0: Usted ofreció una ofrenda, dice, ayer, ¿no?
1: No, eso lo ofrecí antes de la fecha. Ahí,
0: es cierto, ya me recordé.
1: Sí, pero ya está cancelado, hermanito. Creo que se lo di al otro hermano, ¿cómo se llama? Ricardo.
0: Ah, sí, ayer, ¿verdad?
1: Sí, anteayer. Pero ahorita quiero hacer otra ofrenda, mi hermanito.
0: Es que aquí tengo un nombre que dice Martín 300, entonces no sé si fue ayer o es otro hermano Martín.
1: Sí, mi hermanito, pero ese ya está reportado, ya le reporté el número de boleta, mi hermanito.
0: Ah, bueno, está bien, gracias. Sí,
1: ahora voy a reportar otra, mi hermanito.
0: Gloria a Dios, hermano Martín.
1: Sí,
0: es para este mes de agosto.
1: A partir de ahorita estaría llegando tipo sábado.
0: El sábado, primero Dios.
1: primeramente el Señor. Ah,
0: gloria al Señor, gracias,
1: y,
0: hermano.
1: Y yo creo que va a ser antes, porque fíjate que hubo un chequecito ahí que estaba mal firmado y dijeron no se lo puedo pagar, pero yo sé que me lo van a pagar, ¿verdad?
0: Sí, claro, sí, primero Dios.
1: Claro, hombre. Sí, ¿tienen hombre. Qué? Entonces, en el nombre de Dios, va a ser una ofrenda de 300 quetzales.
0: ¿300?
1: Sí, sí, maestro.
0: Y si no le pagan, usted me dice, hermano Seas, venga y hacemos que le paguen.
1: No, ¿y sabe qué?
0: Ajá.
1: Fíjese que le voy a contar algo.
0: Por favor, dígame.
1: Yo dejo de... Yo le doy gracias a Dios porque fíjese que yo no tengo ningún préstamo en ningún punto de vista, en ningún punto del mundo.
0: ¡Qué dichoso!
1: Fíjese, y me han querido, hasta me han querido enjuiciar, porque dice que yo he querido... He pedido tarjeta de crédito.
0: No, momento, tampoco tiene.
1: Sí. Y yo, ¿sabe qué les cuento? Les digo, les contesto. Yo nunca, yo, si no tengo, no como. Pero no me endeudo.
0: Sí. Wow. Eso
1: así
0: es,
1: les contesto yo.
0: Requiere una disciplina usted. Sí, hermano. Sí, porque hermano. Ahora todos usamos tarjetas.
1: Yo no lo uso, hermanito.
0: Solo efectivo.
1: Yo no uso, sí, exacto, solo efectivo, hermanito.
0: Ahí sí
1: y
0: que
1: así
0: la.
1: Me voy a morir, hermanito.
0: La provisión de Dios, ¿verdad?
1: Sí, hermanito. Yo, a mí no me gusta deber a nada, nada, nada, nada.
0: Qué bendición.
1: Y ese fue un regalo que Dios me regaló, ¿sí?
0: Y buen ejemplo para uno de joven, no tener deudas.
1: Ni un centavito, nada, a nadie. Y el que me quiera ver que decir que le debo, ya sé qué está pasando ahí.
0: Ni la sonrisa debe usted.
1: Exactamente. Así que no, yo no sé que por qué razón le estoy comentando esto, esta experiencia mía.
0: No, gracias.
1: Es un
0: gracias.
1: Testimonio mío.
0: No, y esa está muy buena porque la Biblia dice que no hay que meterse a deudas porque el que debe es esclavo del que le prestó, imagínese.
1: Sí, mi hermanito.
0: Entonces sí, a Dios no le gusta que nosotros tengamos deudas porque somos sus hijos, Él nos provee a nosotros.
1: Al contrario. Uno hay que dar.
0: Sí, así dice, y tú prestarás a las naciones, dice la Biblia.
1: Exacto, así dice nuestro Papa.
0: Amén, Él es nuestro proveedor, hermano Martín.
1: Entonces, en el nombre de Dios, hermanito.
0: A ver, ¿cuándo tengo la oportunidad de conocerlo, hermano?
1: ¿Sabe una cosa, hermanito? Fíjese que yo también respeto los reglamentos de la iglesia donde me conducto, hermanito. Uh-huh. Y respeto donde Dios me rescató. Le voy a hacer un comentario. Y las personas que me escuchan, pues en el nombre de Dios, no lo estoy diciendo yo, creo Dígale. Que lo está haciendo Dios.
0: Claro.
1: Fíjese, le voy a contar algo, hermanito.
0: Por
1: así,
0: favor.
1: Brincadito, porque el tiempo es oro y no es, no podemos abusar de la confianza.
0: Sí, sí, sí.
1: Pero le voy a contar algo, fíjese que yo me crecí en las cosas de la católica, desde que tuve 7 años.
0: En la iglesia católica.
1: Que Dios existía. Pero mis papás que ya no existen me dijeron, mi mamita, que si yo no hacía caso, que Dios iba a abrir la tierra y que me iba a tragar y que me iba a justiciar. Y yo no sabía qué era eso, pero creí en un Dios malo, en un Dios que castigaba. Así me crecí.
0: Sí, sí.
1: Fíjese.
0: Que Dios era malo.
1: Así crecí pensando que Dios me iba a matar, que me iba a matar. Entonces yo que yo iba a ser joven y dije yo, creer en un Dios malo, ¿para qué? Decía yo. Ay, entonces y me dijeron, ahí está, ahí está, mira, este va a hacer. Había un crucifijo en la pared.
0: Ajá.
1: Eres el que te va a matar y te va a tragar en la tierra. Yo dije, ese es el Dios, dije yo.
0: Sí, sí.
1: Imagínese, hermanito, así crecí.
0: Así, con esa mentalidad.
1: Con esa mentalidad, que Dios, que Dios era malo.
0: Imagínese, nada que ver usted.
1: Mire, fíjese, pero Dios es tan precioso.
0: Amén.
1: Lindo.
0: Qué bonito, lindo, de precioso. Veras.
1: Yo creí en Él, pero cuando me di cuenta que era malo, dije yo, no puede ser, mejor me le sabo, dije yo.
0: Me va a castigar, dijo usted.
1: Me le sabo, dije yo. Fíjese. Total que mire, le voy a dar un poquito corriendito.
0: Dígame.
1: Me metieron al cuartel porque no quería ir yo. Y que ahí me llevó la fregada.
0: ¿Sí? ¿A dónde se metió, dice?
1: En el cuartel, tú, en el cuartel.
0: Eso es del ejército, ¿verdad?
1: En el ejército, dice.
0: ¿Y cuánto tiempo estuvo allí?
1: Ah, cumplí el tiempo y trabajé 14 años ya como soy, como mecánico. Yo otra vez se revés derecho lo que es el ejército.
2: Ajá.
1: Pero no me gusta dar comentarios porque me gusta ser reservado.
2: Eso está bien. Pero, ¿qué? Usted tiene una vida larga, hermano.
1: Sí, hermanito, fíjese que en ese transcurso de tiempo ya era hombre. Me hice hombre y sufrí mucho, fíjese.
2: Le fue mal en la vida.
1: Y si existe, no quiere nada con nosotros, dije yo. Y él con su onda, yo con la mía, dije yo. Así crecí, ¿ves?
2: Con esa actitud.
1: Él con su rollo y yo con la mía, dije yo. Así crecí, hermano. Machista. Y como en el ejército me dijeron que sí, saludaba. Yo no daba la mano, ¿viste? Porque dicen que era de la otra banqueta, ajá, me dijeron.
2: De verdad, ni la mano.
1: Así salí yo.
2: Ni la mano.
1: Nada.
2: Ay, Dios mío, usted.
1: Nada, ya se imagina cómo salí yo.
2: O sea, que Dios sí lo ha cambiado bastante, hermano.
1: Ah, no, Dios guarde, mire. Pero Dios tan lindo y precioso. No quiero hacer publicidad. No quiero ser público ni publicidad a donde Dios me mandó, pero ajá, Dios lo hace. ¿Sabes una cosa?
2: Ajá.
1: Un varón me invitó a un desayuno y dije yo, ¿y qué es ese? Si yo tengo pisto aquí, dije yo, cargaba 5,000 pesos en la bolsa, ¿viste usted?
2: Ajá.
1: ¿Y qué chingado? Yo quiero guardarme cualquier comida en cualquier restaurante, donde quiera, y este me está invitando a un desayuno, dije yo. Y mire, prepotente, orgulloso,
2: sí, sí, sí.
1: Todo de lo que usted crea.
2: Ay,
1: estúpido, todo, terco, burro, fíjese.
2: Pero Dios lo cambió, hermano.
1: Y sí, y mire, me invita a un desayuno y ahí lo leí y dije, ¿qué? Dije, ¿qué onda, va? Sí, yo ya con un taller de mecánica y todo eso,
2: sí, sí, sí.
1: Con carro y todo, imagínese.
2: Sí, me imagino, pues.
1: Bueno, dije yo, ¿y qué onda con ese don? Voy a ir, dije yo, pero solo porque es necio. Uh-huh. Y me fui a los hombres de negocios. No quiero hacer publicación.
2: Ajá. ¿Y entonces qué? ¿Pagó usted su desayuno o se lo pagaron?
1: No, si yo iba a pisto, llevaba dinero.
2: Ajá.
1: Sí, yo con el pecho como quiera, ¿saber qué? Yo pago y pagué otro, sí.
2: Ah, bueno.
1: Sí, hombre, así es orgulloso, prepotente.
2: Ay, mire.
1: Fíjese, fíjese que me impresionó algo. A mí nunca me habían dado un abrazo, sí.
2: Oh.
1: Nunca, nunca. A mí nadie me dio un abrazo.
2: Ajá.
1: Hicieron 150 hombres. ¿Y sabes qué? Salí criticando.
2: Ajá, dígame.
1: Que eran afeminados, ¿sí? Porque sí. No me querían besar, ¿sí?
2: Ah, porque se daban abrazos y todo.
1: Sí, hombre. Dije, ¿estos qué onda? Salí de la brasa que era la llama, dije, ¿qué onda? Ah, la maldición traigo, dije. Pero ya no fui.
2: Ajá.
1: A los 2 meses me acordé de los abrazos que me dieron, dije, esos abrazos nunca me los dieron en mi vida,
2: oh,
1: dije.
2: Sí.
1: No conocí un abrazo, dije. En mi vida, fíjese.
2: Y regresó.
1: En mi vida no conocí un abrazo.
2: Y regresó, me
1: imagino. Tienen algo, dije yo. Yo no sé qué tienen esos hombres. Porque algo se me pegó, dije yo. Voy a averiguar, dije yo. Y me fui solito, fíjese. A las 3 de la mañana pensé que me baboseé, fíjese.
2: Ajá.
1: Y aquí estoy. Me dijeron que si quería ser, miembro de...
2: Oh,
1: pues aquí sí, está, sí, y sí. Dos bien vertidas más, ¿sí?
2: Oh,
1: orgulloso, ¿sí?
2: Y ahora, y mire, pues, ahora es diferente.
1: Y
2: ahora
1: me voy corriendo y me escribieron y todo, y pasé 6 meses. Mire, se va a ir a un seminario, No, hasta después me lo pagaron. Dije yo, no necesito que me lo paguen, dije yo. y cuando me dijeron que me lo habían pagado, yo no quería ir, ¿no? Pero me fui al seminario. Y sáquenme, para no alargar más, pero es bonito alargar esto, papá.
2: Ajá.
1: Sin embargo, no lo quiero alargar. ¿Sabes qué me dijeron en el seminario?
2: ¿Qué le dijeron?
1: En el seminario, el Espíritu Santo exprimió mi corazón.
2: Qué bendición.
1: Y me dijeron que regresara a mi iglesia. Ya no solo. Con mi familia.
2: Qué bendición.
1: Y que yo tenía que ser el cabeza.
2: Qué bendición. De veras de que Dios usó, ¿verdad? Esos medios para atraerlo.
1: Pertenezco a los hombres de negocios porque ahí me regresaron a entender que Dios quiere que me reúna en su congregación.
2: Amén,
1: la iglesia.
2: Amén.
1: donde nos leen la santa palabra de Dios, así la Biblia. Es,
2: sí.
1: Pues yo estoy contento, hermano.
2: No, de veras, qué alegría. Y gracias, gracias por compartirlo conmigo.
1: Estoy contento, hermano.
2: Muchas gracias.
1: Por eso nosotros, aparte de que agarramos esos bolitos, esos drogaditos, los llevamos. Y de ahí el Espíritu Santo, el que se encarga a regresarlos a su iglesia, fíjese.
2: Sí, él es, hermano.
1: Porque llega un montón peleando que Dios no existe. ¿Y por qué razón mi papá me dejó a los 2 años y me violaron por culpa de él? Y así llegan peleando, ¿y usted?
2: No, la gente que está...
1: ¿Qué me dejó mi papá? Si Dios existiera, no hubiera dejado, no se hubiera separado de mi mamá. Y mire, me violaron y me pegaron y me hicieron... Mire, y así llegan. Yo no creo en Dios, pues. Mire, y de ahí... Dios nos regresa a nuestras iglesias,
2: ¿sí? Sí, hermano, tiene razón.
1: Yo estoy contento ahí, hermano, porque razón este testimonio algún día lo voy a dar en su iglesia y en la mía, hermano.
2: Excelente, varón, excelente.
1: ¿Sabe por qué? Porque necesitan esos varones que andan en la calle.
2: Sí, bastante, bastante. Nosotros, hermano, Martín, nosotros también hemos ayudado a personas en situación de calle y las historias son bien tristes.
1: Sí, hermano. Sí, hermanito, yo por eso aprecio mucho la radio de Horizonte, mi hermano. Lo aprecio mucho, porque fíjese que a través de nuestras experiencias, aquí hay aquí en las calles hay un montón que andan peleando.
2: Sí, es cierto.
1: Con Dios.
2: Es cierto.
1: ¿Por qué me pasa esto? ¿Por qué mi mamá? ¿Por qué mi papá? Imagínese, mi papá ahí está lindo.
2: Sí.
1: ¿Usted me entiende todo eso?
2: Claro, hermano, bastante.
1: Claro. Sí. Y yo le doy gracias a mi Padre Santo porque me rescató de ahí.
2: Gloria al Señor.
1: Yo ya no creía en él, en mi papito.
2: Sí, sí, sí.
1: Yo ya no creía, pero él me dijo, Martín, aquí está tu camino y tal, me llevó. Sí.
2: Qué bendición.
1: Eso lo hizo él, nuestro Padre Celestial.
2: Amén. Tuvo misericordia de usted.
1: Claro, él me regresó. Me hizo entender y ahora soy feliz.
2: Qué bueno, me alegro.
1: Cuando hablo de sus maravillas.
2: Amén, amén.
1: Porque para eso me llamó, ¿verdad? ¿O no es cierto? Y yo estoy esperando algo, hermano.
2: Sí, Dios nos cambia para que ayudemos a otros.
1: Yo estoy en esto, hermano. Quiero comunicárselo. Quiero predicar.
2: A ver.
1: En el nombre de Dios, quiero predicarle su palabra a mi padre antes de morirme.
2: Y así debe de hacerlo, hermano.
1: Eso quiero hacer.
2: Sí. Aquí tenemos la oportunidad.
1: Eso yo lo puedo en mi corazón y en mi mente.
2: Amén, amén.
1: En el nombre de Dios.
2: Amén, gloria al Señor.
1: Y hay un montón de lugares ahí en la calle, hay un montón.
2: Sí.
1: Sí, no necesariamente en la iglesia, papadito lindo. Claro que no necesariamente en la iglesia.
2: Y la radio, hermano, ayuda
1: la
2: a llegar.
1: Radio,
2: a...
1: Yo, en nombre de Dios, dejemos de comer una cenita mejor y tase la radio, hombre.
2: Exacto, exacto. Que llega mucha gente necesitada.
1: Sí, hermanito, fíjese, hermanito, que yo le digo una cosa, yo hablo así, algo así como quien dice, muy, ¿cómo se llama? Muy.
2: Al grano.
1: Muy sin amor.
2: Ah, como golpeante.
1: Pero fíjese, hermanito, que yo le di gracias a Dios, porque así como salí yo del ejército, nada que ver ahorita, mi hermanito.
2: Ah, se nota.
1: Nada que ver.
2: Se nota.
1: Sí, nada que ver, y como Dios así, yo no... Si yo soy feliz ahorita, yo nunca me reía, ahora ya me río, hermano.
2: Y sí, gracias a Dios. No, y fíjese, hermano, tiene razón porque el pastor Luis Flores también estuvo en el ejército y él es totalmente diferente, ¿verdad?
1: Sí, he oído unos mensajes sobre él.
2: Tiene, es que el amor de Dios habita en ustedes, hombre.
1: Exacto. Sí, hermano.
2: Sí, hermano Martín, pues qué gusto, en serio.
1: Me lo saluda el hermano pastor también y le cuenta que también ya somos dos, dígale.
2: Ah, sí. Ahí está escuchándolo seguramente.
1: Ya somos dos.
2: Ya
1: que no somos mentirosos.
2: Y primero Dios, muchos más.
1: Exactamente, hermanito.
2: Sí, pues gracias.
1: Lo aprecio mucho, hermano.
2: Gracias, yo también.
1: Con 300 quetzales.
2: Vaya, mi hermanito.
1: Para el sábado, hermanito.
2: Primero Dios, hermano. Bendiciones.
1: Amén, hermanito.
2: Amén, gracias.
1: Lo bendigo mucho.
0: Gracias igualmente, lo quiero mucho en el amor de Cristo. Bendiciones.
1: Muchas gracias, hermano. Y cuando alguien le diga que quizás no es cierto porque yo hablo así,
0: no,
1: yo
0: tenga.
1: No soy de los que, yo no, casi ni lloro tampoco, hermano. No me gusta llorar.
0: No tenga pena, yo defiendo a los amigos. No,
1: fíjese que a mí me dieron una vez. Ajá. Si tu cura no tiene, si tu enfermedad no cura, ¿por qué lloras?
0: Ajá. Qué buena frase, ¿verdad?
1: Sí, mejor me río.
0: Sí, hombre.
1: Amén, hermano, que tenga buenas noches.
0: Gracias, hermano, bendición.
1: El gusto es mío, lo quiero mucho.
0: Gracias, gracias.
1: Hasta luego.
0: Adiós. Excelente comunicación con nuestro hermano Martín. Ah, qué bonito platicar con ustedes, hermanos, hermanas. Así que el tiempo va corriendo en esta noche. Son las 7 de la noche con 16 minutos. Gracias por tomarse su tiempo en conversar y, como les decía en la tarde, dar testimonio de que Dios nos va cambiando. Uno dice, tenemos las frases que son cliché. ¿A qué me refiero? Escúcheme, con frases cliché. Que decimos, es que nadie somos perfectos. Eso ya se sabe. ¿Para qué lo va a decir? Si ya lo sabemos. El único que es perfecto es Dios. Eso ya se sabe. Entonces, no hay como que le digo, aquel es perfecto, aquel no peca. Todos pecamos, todos fallamos, todos tenemos una hoja de vida manchada. No hay nadie que diga, ja, mi hoja de vida está intacta, usted, yo nunca he hecho nada. Es mentira, porque es el que más ha pecado, creo yo. Entonces, yo creo que esta es una buena noche para unirnos. ¿Qué le parece? ¿Amén? Muy bien. Son las 7 de la noche con 17 minutos. Quiero informarle que gracias a ustedes, a las ofrendas que ustedes envían, de la meta general de esta tarde-noche, solamente nos hacen falta 1,400 quetzales. Gloria a Dios. Solamente 1,400 quetzales. ¿Qué le parece si en estos minutitos me llama alguien más? ¿Quiere platicar? Platiquemos. ¿Quiere conversar? Conversemos. Del amor de Cristo, cómo Dios nos ha cambiado a pesar de los sufrimientos, a pesar de las dificultades. Dios. Hay tantos testimonios, ¿verdad?, que podemos contar. Aproveche. Y aproveche también para mandar su ofrenda. Si usted dice, hermano Oseas, daré los 400 quetzales. Bienvenida, bienvenido. Que Dios les bendiga mucho. Hermano Seas, daré 200 quetzales. Bienvenida y bienvenido. Hermano Seas, yo voy a dar, o yo estaré dando los 1,000 para que solamente queden 400. ¡Excelente! Uno piensa a veces que si yo doy 1,000 quetzales, la recompensa va a ser wow. Y sabe que no son ni los 1,000 ni los 400, sino es la intención de su corazón. ¿Por qué motivo usted ofrenda? ¿Cuáles son los motivos que hacen que usted tome la decisión de llamar a la radio y ofrendar? Eso es lo que ve Dios. Nosotros no lo sabemos porque, como somos seres humanos, no tenemos la capacidad de saber lo que piensan, lo que piensa un corazón, una mente. No tenemos esa capacidad. Mas Dios es el único que sabe lo que usted piensa. Él sabe la intención de su corazón. Así que en esta noche sigo invitándole a usted que me está escuchando para que llame en este momento, para que escriba al WhatsApp y se reporte, que no se quede fuera de la oportunidad ni la bendición. Uno a veces dice, no puedo ofrendar, o no ofrendaré este mes. Y en cosas tan sencillas, por ejemplo, usted aguarda 200 quetzales y ya no los encuentra. Y dice, ¿y mis 200 quetzales que aguardé? Porque Dios dice, hijo, tú piensas que si tú das tus 200, yo te voy a dejar sin comer, o sin que puedas pagar lo que tienes que pagar. Estás tan equivocada, equivocado. No me has conocido, te dice Dios esta noche. Como que si Dios fuera malo, ¿ah? Que nos va a dejar sin comer, sin pagar los servicios que tenemos que pagar. Solo porque vamos a darle a Él. No le conocemos entonces. Pero luego se nos pierde el dinero. Tristemente a veces lo asaltan a uno y le quitan lo que a uno tanto le cuesta. Los que lo asaltan a uno no le dicen como hermano seas, con cariño, con respeto. ¡No! Ahí lo insultan, manosean a las mujeres para revisarlas en dónde tienen el dinero. Le pegan, les escupen, los insultan, les quitan el teléfono. Todavía les dicen desbloquea tu teléfono, les quitan tarjetas. ¿Qué no sucede cuando asaltan a alguien? Y ahí no hace nada uno, ¿verdad? Levanta las manos. Uno dice, sí, está bien. Porque uno tiene miedo que le quiten la vida a uno. Le quitan a uno la moto, el carro, las joyas. ¡Ah! Pero cuando es para Dios... volamos lengua diciendo eso si se pasan, que aquí, que allá. A mí no me van a andar quitando mi piste. A mí me ha costado ganarme mi piste. Y así decimos, fíjese, hermana, hermano. Así nos comportamos con el único que nos ama. Con el único que nos ama, que es Cristo Jesús. Así que en esta noche la invitación está allí. En 8 minutos iré con música. Yo quisiera recibir una ofrenda más, una llamada más. Creo que ya he hablado bastante, creo que se ha entendido. El que no quiere, aunque usted le hable todo el día, no quiere, ¿verdad? En cambio, el que quiere, con un minuto que usted le hable, ja, ahí está. Yo, cuente conmigo. Yo siembro, yo doy, porque amo a Dios. El que no quiere... Aunque del infierno, dice la Biblia, resuciten y salgan del infierno, ni así creerían. Así lo dice en la Biblia. Entonces hay personas que aunque usted haga lo que haga, ¿qué? Media vez ellos se suben a su caballo, ¿quién los baja de ahí, verdad? Pero qué lindo que los hermanitos, que Dios los ha cambiado. O más bien dicho, Dios nos está cambiando porque todavía no hemos llegado al 100. Tal vez vamos en un 30 o menos. Tenemos muchos defectos todavía que ser trabajados si le damos el permiso a Dios. Porque Él es un caballero, Él no nos obliga a nada, sino que nosotros tomamos la decisión. Usted toma la decisión en esta noche, yo le puedo hablar con cariño. Pero si usted, aunque me esté escuchando, no siente en su corazón, porque, no sé, yo no puedo decir que está mal usted con Dios, ¿verdad? Porque yo no soy quien. Pero habrá algo allí que está perjudicando que usted tome la decisión. Entonces, ese no es problema, porque es que el que da, recibe. El que no da, cierra las ventanas de los cielos. O sea, él mismo se está perjudicando. Usted no perjudica a un ministerio porque los ministerios pertenecen a Dios y Dios los respalda porque Él existe y es real. Pero el que no da, el que cierra su corazón y su mano, a ese luego le va mal. Créame que es así. Yo sí lo he visto y no estoy deseando el mal a nadie ni maldiciendo a nadie porque no tengo derecho. Pero sí lo he visto. Así sucede. Pero en esta noche tome la decisión de dar. Tomen la decisión de cambiar, de tomar una buena decisión. Amén. Así que, si usted me está escuchando en la zona 1, 2, 3, 4, 5, ahí está. Muchos dicen, ¿cómo habla ese? Y no me da el número, yo quiero llamar, quiero escribir. Bueno, le voy a dar el número para los que quieren ofrendar y me están escuchando por primera vez o por quinta vez, pero nunca han podido anotar el número. Es 22... 506681. Ese. Y el WhatsApp, que es más fácil, ¿verdad? 54 21 81 0202. Ahí está. Entonces la invitación está para que usted me llame. En 5 minutos iré con el canto. No me quiero ir con este canto sin que alguien más me escriba. Yo sé que hay gente bendecida, gente que ha aceptado lo que le estamos diciendo en esta noche. Y Dios quiere usarla, quiere usarle, quiere bendecirla, quiere bendecirlo. Quiere que usted sea parte de esta oportunidad y de esta bendición para la expansión de la obra de nuestro Padre Celestial. Recuérdese que más bienaventurado es dar que recibir. Es mejor sembrar en la obra de nuestro Padre Celestial. Así que la invitación está allí, mi estimada, mi estimado. Llámeme, por favor. Si tiene 200, 400 o los 1000, excelente.

0: Gloria a Dios, gloria a Dios, qué hermoso. Son las 7 de la noche con 33 minutos en todo el territorio de Guatemala. En esta hora, mis hermanas, mis hermanos, ya en la recta final a las y 45, o sea, en 10 minutos estaré terminando. ¿Qué le parece? ¿Qué le parece si dejamos esto y cerramos esto con 400 quetzales? ¿Qué le parece?
1: Vamos, si fue para Dios.
0: ¿Qué le parece? A ver, ¿qué le parece, audiencia? Equipo lindo, equipo bello, equipo hermoso, que son ustedes.
1: Gloria a
0: Dios. ¿Qué le parece si cerramos con broche de oro, reuniendo los últimos 400 quetzales? A ver, ¿qué le parece? ¿Qué le parece? Yo sé que sí se puede. Ya en los últimos minutos, en los últimos 10 minutos, luego a las 45, tomo el espacio de oración para darle gracias a Dios. Y luego un canto más y nos vamos. ¿Qué le parece, hermanita, hermanito? Usted que acaba de llegar a casa. Cerramos con broche de oro, reuniendo entre todos los que aún faltan 400 quetzales. Vamos, llámeme 2250-6681. Estaremos llegando a una meta muy bonita. ¿Sabe qué? Le voy a comentar. El récord de hoy, que casi íbamos a lograr, es llegar en 2 días a 10. Pero para ello nos faltan todavía 1400. Pero como ya es tarde, yo les digo a ustedes que cerremos con broche de oro con 400 quetzales. Tal vez no logramos el récord, pero sí un broche de oro, ¿verdad? Ya lo demás, primero Dios, con la providencia del Señor, mañana. Dice la Biblia que todos los días trae su propio afán, su propio mal, todos los días trae lo suyo. Hoy es hoy, todavía puede. No deje para mañana lo que puede hacer hoy.
1: Hay momentos.
0: En el nombre de Jesús. Para mañana lo que puede hacer hoy. No. Así que en los últimos minutos, llámenos.
1: Esta leve tribulación momentánea

Espíritu de Dios, ay, siento la unción aquí, siento la unción aquí. Hay milagros que están

0: Escucho gente que le había dicho a Dios: Señor, pero ¿por qué se está acabando el año?
1: ¡Qué bendición! ¡Qué bendición! Ya en 5 minutos tomo el espacio de oración, pero quiero cerrar con broche de oro. Queremos cerrar con broche de oro en esta noche, ofrendando entre todos los que aún no han participado los 400 quetzales. Amén. Quiero ofrendar, dirá usted, quiero dar con todo mi corazón. Adelante, mi hermana, mi hermano, en el nombre de Jesús. Recuérdese que usted da para Dios, no para nosotros. Y si da por nosotros o para nosotros, usted tiene un problema. Entonces, es por Dios y para Dios que damos. Como dice un canto, es por Él que vivo, es por Él que estoy de pie. Entonces, le motivo y le insto en el nombre de Jesús. No diga, no, yo no puedo, yo no quiero. Hoy Dios nos brinda la oportunidad de hacer la diferencia y de sembrar en su obra, de dar para su obra. Ya es lo último de la noche. Dice que el que ríe de último, ¿qué dice? Ríe mejor, ¿verdad? Solamente son 400. Usted que está llegando a casa, usted que está allí escuchándome y dice: hermano Seas, yo quiero sembrar, yo quiero ofrendar. Estaba a punto de cambiar de estación de radio, pero realmente sí quiero ser parte de esta oportunidad y daré en el nombre de Jesús. Entonces, le insto para que lo haga, para que usted se sienta libre, no cautiva, no cautivo, y que le pueda dar a Dios y le pueda decir: Señor, de lo mucho que tú me das, yo sembraré, yo daré. No tengo nada que darte, puesto que todo es tuyo, y sí quiero darte a ti. Entonces, le invito para que lo hagamos, le invito para que hoy dispongamos. Ya es lo último, hermanas, hermanos. Yo sé que ahí está esa mujer, ese varón que nos ha escuchado y de repente no se había decidido, pero ahora ya se decidió y va a llamar y va a decir: ya me decidí.

Bendito Dios, oramos en el nombre de Jesús. Pues adelante, le vamos a dar gracias a Dios por este día, porque llegamos a una meta, no la que queríamos, pero sí a una agradable y respetable. Si en lo que yo estoy orando, usted no quiere quedarse fuera de la bendición, escríbanos y participemos. Aún podemos recaudar estos 400 quetzales. Amado Padre que estás en los cielos, en la tierra y en todo lugar, muchas gracias, Señor, te damos en esta noche por la bendición grande y maravillosa del poder acercarnos a ti a través de la oración. Tú nos das este privilegio de acercarnos, de honrarte, de amarte, de servirte, de sentirte. Eres tú, Señor. En este momento te quiero dar gracias porque ya estamos por finalizar el segundo día de la semana de pagos acá en el 1480, el misterio de Dios. Y pues nos ha ido bien por tu gracia, pero quisiéramos avanzar más porque todavía nos queda largo camino por recorrer. Hay muchos hermanitos que nos han escuchado, pastores, y yo no sé cómo se sienten bien, Señor, de escuchar y no ofrendar y no participar y luego predicar en sus iglesias y en sus congregaciones o exhortar a la gente y ellos no lo hacen. No sé realmente cómo pueden sobrevivir con eso o sentirse bien. Pero te doy gracias por los que han llamado, Señor, en el transcurso de la tarde, del día, por hermana Lucy, por hermano Rolando, por Noah, por hermana Ana Isabel, por hermana Loida Noemí, por hermana María Juárez, por la familia Rustrián, por hermana Sarita, por hermana Sandra, por hermana Delfina y Rubín, por la importadora García, por hermano Felipe Guzmán, por nuestra hermana, Señor Anónimo, por nuestra hermana María José, por hermano Anthony Hernán, por hermana Marta Cajabón, por hermano Roberto, por hermana Fidelina, por hermano Martín, Padre Santo, que en este día han participado, han ofrendado con su ayuda, Señor, hemos avanzado un poquito más hacia la meta. Gracias porque tú has puesto en sus corazones el poder sembrar, el poder dar para tu obra. Padre, yo te ruego en el nombre de Jesús que les proveas, que les sanes si están enfermas, enfermos, que si tienen necesidades tú les des, Señor. Te lo pido con todo mi corazón y con todas mis fuerzas. Padre bendito, todavía nos faltan 400 quetzales y nos quedan 12 minutos para retirarnos. Tú puedes hacer la obra en estos 12 minutos y que alguien o dos hermanos puedan participar y puedan ofrendar. Porque muchos no sabemos si mañana vamos a estar vivos y quizá hoy nos quieres usar tú para bendecir tu obra. Padre, te ruego, Señor, que nos concedas la oportunidad de llegar a la

0: planeta, uno piensa que las cantidades grandes son las que nos ayudan, pero tú eres el que sabes las cosas, tú puedes utilizar cantidades pequeñas para llegar a la meta y que mucha gente más o mucha más gente sea bendecida por ti. Por favor, mi Dios, te lo pido, te lo suplico en el nombre de Jesús, que sigas tocando corazones. Y te pido por nuestro amado pastor general Luis Armando Flores, Señor, te pido por él, por nuestra pastora Mari de Flores, por la familia pastoral, por cada hermano que apoya este ministerio, trabajando, predicando en el diaconado, acá en la radio, Señor, en todas las áreas, y los que son congregantes o son oyentes, bendícelas y bendícelos. Te ruego que mañana sea un día especial, que mañana, Señor, sea un día maravilloso en donde podamos contemplar tu belleza y tu hermosura. Gracias, Señor, por escucharnos, gracias por atendernos, gracias por recibirnos, gracias porque tú has estado ahí presente y seguramente lo seguirás estando. Te ruego que te quedes en cada corazón, en cada vida, que muchos que nos han escuchado sueñen que están ofrendando y que mañana a primera hora nos llamen, que muchos, Señor, motiven a sus amigos o a sus familiares para que podamos seguir llevando el evangelio de salvación en Guatemala. En el nombre poderoso de Cristo Jesús, nombre que es sobre todo nombre, a ti sea la honra, a ti sea la gloria, hoy y siempre, por los siglos de los siglos. Amén y amén.
1: Aprecio por ti.

todo el que cuestione lo que eres no sabe cuánto le costó a Jesús tu vida. Por eso es que nada te cause molestia. Hay alguien que tiene que decir: el Cordero ha pagado un alto precio, un alto precio por mi vida, un alto precio. Por eso es que desde hoy en adelante, cualquier comentario, aleluya, cualquier comentario, ay, ay, ay, cualquier comentario lo voy a ignorar.

0: pero hacia la cruz. Mira cuánto le ha costado tu vida al Señor. Nadie puede cuestionar. Paz, venga. Cuando Dios ha alabado a alguien, porque a Él fue que le costó. A Él le costó. A Él le costó. Aleluya, dale un aplauso a Jesús.
1: Wow, qué belleza. Qué belleza cuando uno está en la presencia del Señor. Todo se va olvidando, hermanas, hermanos. Así que yo le motivo a seguir adelante. Muchas gracias. En el transcurso de la noche, si usted nos escucha por la internet y Dios toca su corazón para seguir ofrendando, hágalo. Más bienaventurado es dar que recibir. Mañana nos vemos y Dios nos presta la vida. Muchas gracias, hermanos. Dios les bendiga a todas y a todos. Que Cristo quede en sus corazones.
2: Jehová te oiga en el día de conflicto. El nombre del Dios de Jacob te defienda. Te envía ayuda desde el santuario y desde Sion te sostenga. Haga memoria de todas tus ofrendas y acepte tu holocausto. Que Dios les bendiga, mis hermanas, mis hermanos, mis amigas, mis amigos, por estar siempre en sintonía de Radio Horizontes. Quiero agradecer con todo mi corazón a toditos mis hermanos de la Iglesia Central El Misterio de Dios y a todos los fieles contribuyentes, oyentes de Radio Horizontes, por sus ofrendas, por sus diezmos, por esas ofrendas especiales con las cuales hacen posible que la palabra de Dios corra y sea glorificada. Muchas gracias de todo corazón. Que el Señor les bendiga por unirse con nosotros y mano a mano llevar la buena noticia de salvación a las almas necesitadas. Que Dios les bendiga, que Dios les prospere, que Dios abra las ventanas de los cielos y derrame toda clase de bendiciones sobre su vida, sobre su trabajo, sobre su negocio, sobre su familia, sobre su economía. Que Dios les continúe bendiciendo y desde acá de las oficinas de Radio Horizontes les envío un abrazo fraternal.
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adoramos, Señor. Levantamos su nombre en alto. Levantamos nuestras manos y nuestro corazón a ti, Señor, Rey de todo el universo, que estás cerca de nosotros, Señor. Maravilloso, Señor.

Señor.

0: ¡Soldado Dipper!
1: ¡Presente, mi capitán!
0: ¿Usted anda a caballo?
1: ¡No, mi capitán!
0: ¿Anda en avión?
1: ¡No, mi capitán!
0: ¿Está en la infantería?
1: ¡No, mi capitán!
0: Entonces, ¿de qué soldado me habla, Dipper?
1: ¡Soy un soldado de Jesús!
0: ¡Muy bien, entonces!

0: Flo, vos querés mucho a tu muñequita.
1: Sí, la quiero muchísimo, por eso le hice esta canción.
0: ¿Sabes qué? Me gustaría mucho cantar esta canción con vos.
1: Ay, a mí también, que la cantemos juntas, ¿te animás?

Verdad, tus palabras son eternas y te adoramos, Señor. Levanta tus brazos, abre tu corazón. Él habla tu vida ahora.

0: ¡Soldado Dipper!
1: ¡Presente, mi capitán!
0: ¿Usted anda a caballo?
1: ¡No, mi capitán!
0: ¿Anda en avión?
1: ¡No, mi capitán!
0: ¿Está en la infantería?
1: ¡No, mi capitán!
0: Entonces, ¿de qué soldado me habla, Dipper?
1: ¡Soy un soldado de Jesús!
0: ¡Muy bien, entonces!

Yo no sé hoy cómo hayas venido aquí a este lugar, pero hoy yo declaro en el nombre de Jesús que por la fe hoy se rompen las cadenas. Hoy yo declaro que por la fe se va la enfermedad. Hoy yo declaro que por la fe se levantan verdaderas.

0: Viver,
1: yo no puedo ir.
2: Sí, que podés venir, vamos, ¿cómo no vas a poder venir?
1: No puedo, no tengo plata.
2: No, se necesita plata, vos también.
1: ¡Uy, vamos! ¡Qué bueno, vamos!
3: Último aviso, se va el tren de la salvación.
2: Pero yo no tengo boleto.
1: ¿Cómo, Juancito? ¿No aceptaste a Jesús en tu corazón?
2: Sí.

0: Aleluya, aleluya. Cuando llegó el día del Pentecostés, estaban todos juntos, unánimes, como estamos en este momento. Y de repente se escuchó en el cielo un viento recio que soplaba en la tierra,
1: el cual llenó toda la casa donde estaban sentados. Gloria a Dios. Yeah.

0: Espíritu Santo le entregó nuevas lenguas, nuevas lenguas de fuego, conforme a lo que el Espíritu le daba que hablase. ¡Aleluya!
1: ¡Aleluya! Y en este momento, el mismo viento que sopló aquella vez, sopla en este momento acá. Mientras tú le adoras, Él se va a manifestar. Mientras tú le llames, Él se va a manifestar. Mientras tú arrabas allá va. Si le llamas, Él se manifiesta.

O antes, ¿qué les parece si le decimos a los Heraldos de Rey que vuelvan a la plataforma? ¿Les parece bien? Con ustedes, los Heraldos del Rey.

0: ¡Soldado Dipper!
1: ¡Presente, mi capitán!
0: ¿Usted anda a caballo?
1: No, mi capitán.
0: ¿Anda en avión?
1: No, mi capitán.
0: ¿Está en la infantería?
1: No, mi capitán.
0: Entonces, ¿de qué soldado me habla, Dipper?
1: ¡Soy un soldado de Jesús!
0: Muy bien, entonces.

Si tú piensas que con quitarte la vida solucionas tu problema, estás equivocado. La única solución a tu problema es Cristo Jesús. Dale hoy tu vida. Dale hoy tu corazón.

Puedo ver las multitudes. Puedo oír su gran refrán. Pues el Cristo ha venido y ha vencido a Satán. Y los salvos por su gracia empiezan a cantar. Alabanzas al Cordero que los viene a levantar.

0: Caperocito, ¿qué palabras podemos decir con la letra O?
1: Con la O.
0: Sí, con la O.
1: Con la O. No me regañes, mamá.
0: Pues sí, mamá, lo te dije que

así como aquella mujer, Señor, hace 2000 años. Necesito solamente tocar el borde de tu manto, solamente extender su mano y tocar con fe el borde de tu manto, Señor. Así esta noche, hoy, como un pueblo, Señor, queremos extender nuestras manos a ti. Que liberes nuestra alma, nuestra mente, que restaures nuestra vida, Dios, para llegar a la estatura del varón perfecto. Así como aquella mujer, quizá hemos gastado todo, intentado todo. Dice la Biblia que hasta lo último ella había intentado y no le iba bien, le iba peor, dice. Pero esa vez ella escuchó que el maestro pasaba por la ciudad, que Jesús pasaba por su ciudad. Oh, querido hermano, Jesús está pasando tu ciudad este momento. Él está pasando con un manto de misericordia, extendiéndote a ti su amor, su perdón. Él quiere levantarte. Él no te quiere ver derrotado. Él no te quiere ver abatido. Solo extiende tu fe, como aquella mujer lo hizo. Él está pasando.

0: River, yo no puedo ir.
1: Sí que podés venir, vamos, ¿cómo no vas a poder venir?
0: No puedo, no tengo plata.
1: No se necesita plata, vos también.
0: ¡Uy,
1: vamos!
0: qué bueno, vamos!
2: Último aviso, se va el tren de la salvación.
1: Pero yo no tengo boleto.
0: ¿Cómo, Juancito? ¿No aceptaste a Jesús

Levanta las manos al cielo conmigo y repite: Señor, levanto mis manos, aunque no tenga fuerzas, aunque tenga mil problemas. Confiésalo con tus labios. Todo el mundo está andando conmigo.

0: si es para el Señor. Si el Señor ha roto tus cadenas, apláudele. Dale glorias a Dios, dale aleluya.
1: Soldado Dipper.

Enciende el fuego en mí. Enciéndelo en cada corazón. Solo levanta tu voz y dile: Señor, necesito que avives el fuego en mi corazón.

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Muy buenos días, buenos días. Nuevamente Dios nos permite ya estar aquí en cabina de Radio Horizontes. Es una bendición, es un privilegio poder llegar a su casita y decirle buenos días. ¿Cómo amaneció usted? Pues bendecido, prosperado y en victoria. Y a la vez asustado, ¿verdad? Pero bueno, así es. Tal vez así estamos, así entendemos un poquito más, ¿verdad? Porque de una u otra manera, pues, Dios nos habla, ¿verdad? Y realmente, pues, el corazón del hombre en este tiempo se está endureciendo, ¿verdad? Pero dice papá, quizá van a entender. Pero no se está dando la oportunidad, ¿verdad? ¿Cómo amaneció usted en este día 30 de julio? Ya estamos ya para despedir el mes de julio, el séptimo mes. Y esperamos pues de que este día pues Dios le conceda lo que usted está esperando, lo que usted anhela, porque Dios es fiel a toda promesa, ¿verdad? ¿Qué dice si nos unimos a orar, a platicar un momento con Él? Cuéntele sus intimidades, sus problemas, sus dudas, sus peticiones. ¿Qué mejor que hoy, que son las 5 de la mañana con un minuto, usted pueda platicar con Él? Nadie le va a interrumpir, nadie le va a gritar. Se siente una paz tranquila, ¿verdad? Y qué lindo que esta mañana, porque nadie... Por ejemplo, aquí estoy solito yo en esta cabina, en la 1 y del otro lado, pues es la 2, ¿verdad? Pero aquí no hay ninguno, solo yo estoy. Y el Señor que está oyendo. Padre, en esta mañana nos acercamos a tu presencia, agradeciéndote por un nuevo día, con una nueva oportunidad. Sé que cada uno de nosotros nos presentamos delante de ti. Y tú que tienes paciencia, escuchas nuestras peticiones. Escuchas nuestras necesidades. Escucha nuestras quejas. Y sé que toda queja, toda petición, tú la responderás. Quizá en esta mañana habrá alguien que está enfermo, Señor, y siente que ya no aguanta. Pero tú eres, Señor, nuestra medicina, nuestro doctor. Gracias, Señor, porque sé esa enfermedad, tú la vas a curar. Aquel necesitado por un trabajo está esperando. Y tú has visto su esfuerzo, Señor. Que día tras día se levanta. Día tras día busca, Señor. Y tú, Señor, lo permites. Para que veas tú, Señor, cuánta necesidad tenemos. Aquel que quizá en esta mañana no hay un pan para su familia, Señor. Y lo primero que dice, ¿qué voy a hacer? Pero tú has dicho en tu palabra, yo soy Jehová tu proveedor. ¿Acaso hay justo desamparado y su simiente que mendigue pan? Así también te suplico, intercedo por todos mis hermanos, que tú los has tomado como administradores en una carnicería, en una barrotería, una tienda, una venta de tortillas, una venta de granizadas, una venta de jugos, y así sucesivamente. Tú que eres fiel y justo, Señor. Y tú proveerás, Señor. Tú multiplicarás las necesidades de cada uno.
Gracias, Señor amado, porque estás atento a la petición de mi hermano ahí en su hogar. Está implorando. Quizá desde las 4 o 3 de la mañana está platicando contigo. Está, Señor, poniendo en tus manos sus necesidades. Mira, mi Dios amado, cómo está la humanidad. Qué triste, ¿verdad, Señor? Matándonos unos a otros. Y no importa, Señor, cómo. Por favor, Señor, ayúdanos, Señor. Ayúdanos, Señor. Mira, mi Dios amado, danos cada día una oportunidad, como nos la estás dando hoy. Aquel que está triste, Señor, por favor, devuelve el gozo, Señor. Aquel que está enojado, Señor, dale paz en su corazón. Aquel que ya no quiere seguir, Señor, inyéctale ánimo esta mañana para que no se detenga. Te lo agradezco en el nombre de Jesús. Amén. Buenos días a todos en esta mañana. Cuéntenos cómo amaneció. Le cuento que anoche, hoy en la mañana, sentí el temblor. ¿Y qué temblorazo, hermano? Los que pasamos el terremoto sabemos qué es sentir eso, hermano. Todas aquellas personas que pasaron el terremoto, hermano, saben qué es sentir cuando la tierra sacude. Y yo me recordaba que casi a esa misma hora fue el terremoto. Pero en la mañana, como a las 3:30 que desperté, vino esta palabra para mí. En el Salmo 4, versículo 8. Dice así: en paz me acostaré, así mismo dormiré, porque solo tú, Jehová, me haces vivir confiado. En esta versión dice así: yo me acosté tranquilo y me duermo en seguridad, pues tú, Señor, me haces vivir confiado. ¿Qué hubiera pasado si anoche hubiera sido un terremoto? ¿Dónde estarían los muchos si no hubiéramos hecho real lo que dice este versículo? En paz me acostaré y así mismo dormiré. Solo piensen esta mañana. Lamentablemente, solo en el momento. Y al rato se le olvida a la gente. Quizá en esta mañana muchos están diciendo: yo tembló la noche, hermano. Imagínate. ¿Qué hubiera pasado si no nos hubiéramos acostado en paz? Solo piense por un momento. Quizá nos hubiera dicho, nos hubiera pasado como el rico, ¿eh? Tú tuviste tu oportunidad, no la aprovechaste. Quizá ayer cuando estaba predicando fuiste tocado y no quisiste reconciliarte. ¿Qué hubiera pasado si hubiera sido un terremoto en la noche? ¿Qué hubiera pasado? Lamentablemente nosotros no nos preparamos. Si tú estás
preparando para tener una casa. Tú te estás preparando para comprar un carro. Tú te estás preparando para comprar una moto. Está bien, yo también me estoy preparando. Pero la prioridad debe ser tu vida espiritual. Porque hoy estás y mañana ya no estás. ¿Ya? Lamentablemente, la mayoría de gente en este tiempo tiene a Dios. Mire, ¿cuánta gente me escucha, hermano? Y viven como que no fueran evangélicos. Su familia ni va a la iglesia. Su familia está viviendo como cualquiera. Y nosotros nos hacemos hasta de la vista gorda, usted, sin saber en esta mañana que simplemente dice esta palabra: en paz me acostaré. ¿Ya? ¿Cuánta gente? Hay gente que va a la iglesia, ya tiene rato de no ir. ¿Sabe por qué? Porque la gente ya perdió vergüenza. ¿Ya? Y llegan a la iglesia como que no han matado moscas. Tranquilos. Tranquilos. Tranquilos. ¿Cómo mirar a Dios a esa gente? ¿Cómo la mirará? Yo no vengo a juzgarte que mire, no. Solo te estoy dando un ejemplo. ¿Cómo mirará el Señor tu actitud? ¿Cómo escuchará tu oración? ¿Ya? Estos días como que son para que reflexionemos. Te aseguro que más de algunos de los que ese temblor fue fuerte. Mi esposa dice: levántate a abrir las puertas. Yo no solo me levanté y me senté. Y le dije: Señor, gracias porque no has dejado de hablarnos. Eso fue lo único que le dije a Dios. Y me volví a acostar. Eso fue lo que le dije. Esas fueron mis palabras. Y hoy en la mañana me da este pasaje. ¿Ves? Como quien dice: los estoy alertando. Hermano, no endurezcas tu corazón, hombre. Mira ahora cómo ha sido Dios de bueno. Y cuando no eras cristiano, no tenías ni dónde recostar tu cabeza. Qué miserables somos nosotros. Hasta cierto punto traicioneros somos con Dios. Porque ahora que nos bendijo Dios grandemente, ni siquiera vamos a la iglesia. Ni siquiera una ofrenda llevamos a la iglesia. Ni siquiera, hermano. Y cuando dan una ofrenda, hermano, la dan con miseria. Está la iglesia, hermano, perdiendo mucho. ¿Ya? La iglesia. Por eso siempre eso enseño. A mí ganas me dan cuando alguien no da, llegar y decir: hermano, que le dé vergüenza que usted no da, hermano, perdóneme, es su casa. No dan ganas, yo les aseguro que hasta a Dios le dan ganas de hacer eso. Yo creo que sí, porque dice, yo me imagino cuando alguien va a meter supuestamente su ofrenda, supuestamente. Da pena la ofrenda que da. Y dirá Dios: este sí que es nombre. ¿Ya? Es tiempo que nosotros recapacitemos. Es tiempo que recapacitemos. ¿Sí? Oh,
Si yo como pastor y ser humano, yo me doy cuenta y a veces me da tristeza. Ahora imagínese Dios, que la gente no valoriza el sacrificio de Jesús. Gente que ya dejó de confiar en Dios. ¿Sí? ¿Por qué no vino a la iglesia, hermano? Ay, verás que estaba bien atrasado usted. Ya dijo, ¿qué está pasando con nosotros? No solo hazte esa pregunta. Pregúntate tú mismo, ¿qué me está pasando a mí? ¿Qué está pasando? Hay gente que dice, ¿qué está pasando? Si yo no era así antes. No, pues antes eras espiritual, antes eras sabia, antes era prudente. Hoy no, hoy vives el evangelio como que, solo puedo decir, ¿es evangélico? Sí, sí, soy evangélico. A mí me lo dijo un testigo de Jehová. Hace 33 años. Un testigo de Jehová me censuró. Llegó a tocar ese día, yo no fui a la escuela dominical. Tampoco me vengo a confesar, pero ese día no fui porque había salido fuera a predicar. Estaba un poco cansado. Todavía mi esposa me dice, ¿vas a ir a la escuela dominical? No, hasta la noche voy. Quiero dormir otro poquito. Ah, bueno, ahí te quedas. Y se fue con los niños. Al buen rato toca la puerta. Ahora dije, ¿quién será? Y volvieron a tocar. Me levanté. Era un testigo de Jehová. Bien educados. Me quito el sombrero con esa gente. Como dijo alguien, tan bien instruidos. Toqué la puerta, muy buenos días. Buenos días. Venimos a hablarle de la palabra del Señor. Usted sabe y comienza, hermano. Un testigo de Jehová no lo deja hablar a uno. ¿Ya? Eso sí, tienen los textos en la punta de la lengua. Igual que nosotros. Y llega. Entonces no dejé que hablara, pues dejé. Ya cuando dejó de hablar, oiga lo que le digo. Sí, es cierto lo que usted está haciendo, lo felicito. Pero mire, es que ustedes no saben lo que yo ha hecho. Yo predico, yo viajo, yo voy a eso y comienzo a decirles a usted. Yo no crea, yo no solo estoy aquí, solo acá, no, yo salgo, voy y comencé a decirle. Solo falta que me hubiera dicho, oye, ¿a mí qué me importa? Y merecido lo tenía yo. Y me dice, ya, cuando vio que yo también se me... Mira, me dijo, si usted es predicador, como lo dice, y predica el evangelio, ¿por qué está en su casa? No debería estar en su congregación. Y usted dice que es predicador. Buenos días, dijo. Y se fue. Esas palabras impactaron en mi corazón. A esa misma hora me cambié, me fui y me fui a la iglesia. Eran las 11:15 de la mañana cuando yo llegué. Imagínate en esta mañana. Dios de diferente manera nos habla. Lamentablemente nos entra por un oído y por otro nos sale. La mayoría de gente, no, si ya lo sé, hombre. Son tan cínicos que dicen, no, si yo tuve privilegio en la iglesia, o sea, si eso ya lo hice yo. Puro frío hablándole al testigo de Jehová. Me dio una buena lección ese hombre. Mire, hace cuántos años y todavía recuerdo ese diálogo de ese hombre. Que Dios los bendiga donde quiera que esté. Y ojalá que un día ha de haber tenido su encuentro con Jesús. ¿Ya? Porque ese día fue a evangelizar a un pastor.
Esta mañana, piense por un momento. Si hubiera otros dos temblores en la noche, es tiempo de prepararnos. ¿Sí? Le aseguro sin equivocar, mas si alguna persona que está apartada de Dios y sintió el gran temblorazo, yo le aseguro que sea por miedo, se reconcilió. ¿Ya? Otros. Hay más tiempo que vida. Pero no para usted. ¿Ya? ¿Cómo está tu vida? ¿Cómo está tu vida espiritual? Si hubiera otro temblor hoy en la noche y nos cae la casa encima, nos iremos al lugar donde el Señor preparó el lugar de Lázaro. Por eso dice, y Lázaro fue llevado al seno de Abraham. ¿Será que nosotros, si pasa eso, aunque sea nos dé un paro cardíaco, nos llevarán al seno de Abraham o al lugar de tormento? Porque así dice la Biblia. Hoy estamos eligiendo dónde pasar nuestra eternidad. Hoy estamos decidiendo dónde queremos disfrutar nuestra eternidad. De usted y de mí depende dónde pasar nuestra eternidad. Así sencillo. No puedo hablar de otra cosa. La venida de Cristo está más cerca que cuando creímos. ¿Ya? Hoy es para que reflexionemos. Hoy es un momento para que tú reflexiones y que recapacites. Así como la hermana que se reconcilió y hermano Rodolfo también. ¿Me entiendes? En esta mañana. No te tardes en venir. No te tardes. Ya no tienes excusa. Porque es peor que hoy ese programa. Ah, es que me encanta el programa El Hermano Frío. No es de encantarle. Es de que uno esté preparado. ¿Ya? Es de prepararnos. Yo no te vengo a predicar religión. Ni te vengo a decir que los evangélicos son mejores. El único mejor se llama Jesucristo. El que entregó su vida por ti y por mí. Ese predico yo. Ese que dijo, perdónanos, porque no saben lo que hacen. Cambio tú, si sabes que haces mal y te apartas. Lo peor es el que se apartó de Dios. Pero hoy es tu oportunidad. Hoy es tu oportunidad. Dios te está hablando ahí. ¿Ya? Eso está como la historia de Carlitos de Amatitlán, ¿verdad? Que Dios le dio la oportunidad. Le habló su mamá, le habló su papá. Y él dijo simplemente, otro día. No sabía que ese día era su último día. Pero tuvo su oportunidad. Yo le aseguro que donde esté Carlitos, no solo recuerda el mensaje que yo daba, sino se recuerda de su papá y se recuerda de su mamá, que Dios le dio la oportunidad. ¿Ya? La pregunta que me admiré cuando me conoció el papá. Yo no le puedo decir que fue casualidad. Yo creo en propósitos. Ahí en el guarda. Algunos me conocen que tengo unas camisas polos que dicen ministerio cuando termine mi carrera. Algunos también se los han logrado, se los han ganado en actividades
O se los hemos regalado, y los vieron, chilerosos con sus camisas, qué guapos se ven, y guapas también. Pero, ¿sabes? Llevaba yo esa camisa. Y este hombre, cuando vio y leyó, no me preguntó, solo me abrazó y me pegó a la pared y comienza a llorar. Imagínese en el guardo, ¿eh? Para que le dé uno. Y yo me asusté, y vaya que no grité, ¿verdad? Me están hurcando, ¿no? Imagínense. Pero después de que casi comenzó a, dejó de llorar. ¿Qué le pasa a ellos? ¿Usted sé que predica en la radio? Sí. Así fue como supe yo la historia de Carlitos. Así fue que el papá de Carlitos, él me contó la historia. Cuando yo se la conté, es porque su papá me la había. ¿Y cómo es? Pero me hizo una pregunta. Si usted me la hace, no tengo cómo contestar. Me dice, Carlitos era líder de jóvenes. Carlitos iba a predicar y me contó su currículum. Entonces yo le dije, pero cuando usted le dijo que se reconciliara, él se tapó y dijo, no, otro día, papá. Entró su mamá y le dijo lo mismo. Oí, el hermano Frido, oí ese mensaje. Está la puerta todavía para tu vida. No, mami, otro día me reconcilio. Tuvo su oportunidad. Y en su cama. Y me dice el papá, mire, don, me dijo, ahorita, ¿dónde está mi hijo? Pues yo no lo sé, le dije. Lo único que sé es que eligió uno de los dos caminos. Uno del lugar de tormento y otro, pues, estar con Dios. Y le dije, ¿cuál cree usted que escogió su hijo? Y él no me contestó. Hoy usted sí lo sabe. Yo lo sé. Entonces depende de nosotros tomar la decisión. Aquí no me venga usted. No, hermano, es que solo tengo como un mes de ir a la iglesia, hermano. Si hay gente que va solo por compromiso, solo porque tiene privilegio en su iglesia, esos están más descarados. Perdóneme, pero lamentablemente no puedo decirte otra cosa. ¿Ya? Lamentablemente. Dios nos está hablando de diferente manera. ¿Quieres reconciliarte en esta mañana? ¿Quieres hacerlo? Toma el teléfono, pues. Va. El reino de los cielos se hace fuerza y solo los valientes lo arrebatan. Yo quiero escuchar a un valiente en esta mañana. Yo sé que Dios te está tocando tu corazón. La palabra del Señor dice, yo no quiero que ninguno se pierda. Así que todos procedan al arrepentimiento. Levanta ese teléfono. Dame el privilegio de orar por ti en esta mañana. Dame el privilegio en esta mañana de orar por ti. Dame la oportunidad. 2250-6681. ¿Quieres que ore por ti? ¿Quieres reconciliarte? No dejes para mañana lo que puedas hacer hoy. Hoy tienes la oportunidad. Hoy tienes, ahí está. Si no la aprovechas. Que Dios tenga misericordia. Pero ahí sí que realmente, como decía el rico y Lázaro, los dos decidieron, le dijo Abraham, hijo, tú tuviste tus bienes. O sea, tuviste la oportunidad. Y tú tuviste...
Tú decidiste ir a ese lugar. Yo lo mismo te digo en esta mañana. ¿En qué lugar queremos estar? Toma tu teléfono. 2250-6681. Si no, mándame un mensaje en esta mañana.

importa que no diga su nombre. Dice: buenos días, hermano pastor, que Dios lo bendiga. Le pido favor que ore por mí. Padre, en esta mañana, tú mejor conoces el corazón. Y tú, Señor, sabes cómo estoy yo y cómo está él. Y a ti te agrada de la sinceridad de cada uno, porque a todos nos estás dando la oportunidad. Tú que escudriñas lo más profundo y conoces la necesidad de este varón, por favor, Señor, haz la obra. Hazla en esta mañana. Porque sé que cuando nos acercamos a ti, sabemos que no nos vas a despreciar, sino que siempre tienes el cuidado de nosotros, Señor. Gracias por ese cuidado que tienes para él. En el nombre de Jesús. Amén. Aquí está otro mensaje en esta mañana. Dice: pastor, muchas gracias. Quiero contarle que mi hermano lo mataron y realmente, pues, usted decía algo. Varias veces le dije a mi hermano: mira, vos le sirviste al Señor como el ejemplo que usted decía de Carlitos. Yo se lo decía: mira, fulano llegó a la iglesia por vos. Mira, sultano, mira esto, mira todo lo que... ¿Y por qué no volvés? No, que no. Bien, hombre. Como al mes lo mataron. Se metió a cosas malas y lo mataron. Y esa pregunta que usted dijo en esta mañana, yo pensé que usted la iba a dar. No, le digo. No he ido en aquel lugar todavía, le digo. Fíjese. Yo me aseguro, lo que usted dijo, ¿dónde estará? Perdóneme, pero es que cada quien elige el lugar donde quiera estar. ¿Ya? Los dos ladrones, los dos decidieron dónde está. Uno decidió irse de escolta de Jesús. El otro quiso ser escolta, pero del diablo. Pastor, ore por mí. Quiero reconciliarme yo en esta mañana. Quizás de mensaje y me hizo recordar a mi hermano. Yo también. Padre, en esta mañana, tú estás viendo la sinceridad de cada uno de nosotros. Pero muy especialmente por este varón que se ha sincerado consigo mismo, Señor, para que en aquel día, cuando tú le llames, pueda decirte: heme aquí, Señor, aquí estoy. Recibe ese reconcilio. Recíbelo, por favor, en esta mañana. Y dale, Señor, cada día vida para que él también comparta el Evangelio. Ayuda a mi hermano. Dale fortaleza de hoy en adelante y que sea fiel a ti. Bendiciones, hermano Isaac Morales. Bendiciones, hermano Isaac. O sea que a usted le pusieron risa. Allá está, 2250-6681.

Bendiciones en esta mañana. Bueno, han pasado 41 minutos de las 5 de la mañana. Como que este mensaje nos asusta, pero qué bueno, qué bueno. Qué bueno porque realmente eso nos hace reflexionar, pero sobre todo, oigan lo que le voy a decir. Todos los que me están escuchando y no se han reconciliado. Hermano amado, ya son más responsables. Porque el Espíritu Santo toca. Y como el caso de mi hermano en esta mañana, ¿verdad? Él dijo, bueno, ¿qué pasó ahí? Yo no quiero pasar lo mismo. Entonces, en esta mañana tomó su decisión correcta con mi hermano Isaac, ¿verdad? Bueno, 2250-6681 está libre.

0: Muy buenos días, hermanito Río. Disculpe, ¿será que me puede complacer con el himno que dice Quédate, Señor?
1: Quédate, señor. Uy, vamos a ver si la... Es que esa casi la encontramos en cadena de coros.
0: Ah,
1: Quédate, señor, en cada corazón es esa, ¿verdad? Si no, esa casi la encontramos en cadena de coros. O sea, que esa
0: Ah, bueno.
1: exactamente.
0: Y en el otro que dice, ¿viene ya?
1: Viene ya. Vamos a buscarlo en esta mañana, mi hermano. Lito Morales.
0: Así es.
1: Qué bueno,
0: Gracias,
1: hermano.
0: hermanito, pues.
1: Dios, viene
0: Dios
1: ya,
0: le
1: hermano.
0: bendiga.
1: Dios me lo bendiga.
0: Feliz.
1: Bendiciones en esta...

22:50, 66:81, pues ya han pasado 46 minutos de las 5 de la mañana. Esperamos su comunicación. Si usted quiere reconciliar, mire, yo le doy el consejo, aproveche ahora que se puede. Mañana va a ser demasiado tarde.

0: Buenos días.
1: Hermano Frido, buenos días.
0: Dios le bendiga, hermana Socor.
1: Igualmente, mi hermano. Qué bendición escucharlo. Y qué bendición que las almas están analizando y reflexionando y tomando buenas decisiones.
0: Sí, hombre, esa es la gran responsabilidad que tenemos nosotros.
1: Así es, hermano. ¿Verdad? Y es un privilegio poderle servir a Dios. De verdad, predicar en la radio es una bendición, hermano. Sale uno de muchas responsabilidades.
0: Es cierto.
1: Porque puede uno predicar, puede uno orar por los enfermos en la radio y ellos sanan en su casa si tienen fe.
0: Exacto.

0: hermano, esperando que hermano Octavio todo haya salido y os salga bien.
1: Primeramente Dios, así.
0: Amén.
1: Bendiciones en esta mañana, así es. Que Dios nos dé la oportunidad para seguir adelante confiando en el Señor.

0: buenos días.
1: Buenos días, hermanito, que el Señor me lo bendiga.
0: A usted también.
1: Hermano, yo quiero reconciliar.
0: ¿Cómo no, mi hermanita? Quiero en esta...
1: Sara Rebeca Bell, de aquí al kilómetro 22, hermano.
0: ¿Es Rebeca?
1: Belis.
0: Belis.
1: Sí.
0: Vaya, ¿cómo no, mi hermana Rebeca? Quiero orar por usted. Repita esta oración. Señor Jesús,
1: Señor Jesús,
0: te doy gracias.
1: Te doy gracias.
0: Porque me amas.
1: Porque me amas.
0: Porque me has esperado.
1: Porque me has esperado.
0: Me has tenido paciencia.
1: Me has tenido paciencia.
0: Pero en esta mañana.
1: Pero en esta mañana.
0: No me he resistido.
1: No me he resistido.
0: Sino abro mi corazón.
1: Abro mi corazón.
0: Para que tú gobiernes mi vida.
1: Para que tú gobiernes mi vida.
0: Y por eso.
1: Y por eso.
0: Te pido.
1: Te pido.
0: Que recibas mi reconcilio.
1: Te pido que reconcilio.
0: Dile. Y perdóname.
1: Perdóname.
0: Todos mis pecados.
1: Perdóname todos mis pecados.
0: Ya no aguanto, Jesús.
1: Ya no aguanto, Jesús.
0: Te necesito. Te necesito. Te necesito, dile en esta mañana. Te necesito, Jesús. Ya te necesito en esta mañana. Padre, en esta mañana. Oh, siéntalo en esta mañana. Aún yo estoy sintiendo algo bonito ahí. Siéntalo, mamita linda. Abre tu corazón. ¿Sabes qué lindo? Qué lindo en esta mañana, como Jesús está entrando a tu corazón. Habla con Él en esta mañana. Habla con Él, Él es nuestro Padre. Él es el que nos comprende. Él es el que nos ama. Él es el que nos perdona. Él es el que nos ayuda. Él es el que nos da fuerza. Él es todo, todo para nosotros. Recibe esa paz en tu corazón, Rebeca. Recibe esa paz. Recibe ese gozo. Recibe esa fortaleza en esta mañana. Oh, muévete en esta mañana. Recibe en esta mañana. Recibe en esta mañana. Oh, ahí está el Señor en esta mañana. Ahí está el Señor. Ahí está el Señor. Para que tú recibas esta fortaleza en esta mañana. Oh. Recibe en esta mañana. Ven, recibe esta mañana esa palabra que es para tu corazón. Oh, muévete, Padre, en esta mañana. Muévete en esta mañana. Oh, sí, Señor. Oh, sí, Señor. Recibe en esta mañana. Oh, Padre, gracias por tu obra. Gracias porque tú estás con nosotros. Bendice a mi hermana en esta mañana.
1: Ay, estoy cargando.
0: Ahí está. Recibe esa fortaleza, hija. Gracias te damos en esta mañana, papá. Recibe esta mañana. Recibe en esta mañana con todo corazón.

0: padres. Qué bueno en esta mañana. Qué bueno en esta mañana que has recibido, Señor, esta mañana esa bendición. En el nombre de Jesús. Amén. Amén. ¿Cuál es tu número de teléfono, hija?
1: Creo que es lo de mi esposo, hermano. Que
0: ¿cuál no es?
1: Dale no. El número al hermano. Mi
2: número. Hermano, que se llama.
0: Dios te bendiga. Con Tami, ¿y tú también estás bien con el Señor o también te quieres reconciliar?
2: Sí, hermano, ahí vamos haciendo la lucha.
0: ¿Cómo te sientes ahorita que se reconcilió la dueña de tu bolsa?
2: Pues ahí, bendito Dios, me siento.
0: ¿Y cómo te llamas tú? ¿Cómo te llamas tú?
2: Yo soy Juan Alonso.
0: Hermano Juanito Alonso.
2: Sí, así es.
0: Alonso. Sí. ¿Cuál es tu número de
2: teléfono? El número de ella es el 4350.
0: ¿Sí?
2: 4350. 4350. Hermano.
0: 40. No tengas pena.
2: Ay. Yo creo que lo tiene ahí, hermano.
0: No, es que como el teléfono es aquí de la radio, no aparecen los números.
2: Ah, bueno.
0: Sí, por eso es 4350.
2: 4350 86 95.
0: 95, te lo voy a repetir, 43 50 86 95.
2: ¿Sí?
0: Ah, bueno, gracias, hermano Juanito, ánimo, dele un abrazo ahí en esta bueno. Mañana y bendiga a su esposa.
2: Bueno, mi hermano, gracias, Dios me lo bendiga.
0: Dios le bendiga, bendiciones.
2: También ahí todo salga bien ya.
0: Gracias, mijo, bendiciones en esta mañana. A veces uno no entiende los planes. Por eso dice, mis pensamientos no son vuestros pensamientos, ya, sino que es conforme Dios quiere hacer las cosas. Dios a veces nos hace ver las cosas diferentes, pero el Señor nos da la fortaleza y nos dice, no estás solo, yo estoy contigo. Hermana Rebeca, ánimo, ¿eh? Ahí sí que el Señor no llega ni antes, ni llega después.
3: Te podemos adorar, Señor. Gracias.

0: Dios bendiga a mis dos hermanos que hoy se han reconciliado, a Isaac y mi hermana Rebeca. Ay, mire usted qué... Mi hermano Isaac y mi hermana Rebeca hoy se han reconciliado. Dios bendiga a mi hermano Juanito. Bendiciones. Qué bendición más grande en esta mañana. Que Dios les bendiga y que la paz del Señor quede con usted. Después del corte viene Alborada Cristiana. Dios le bendiga.
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0: Muy buenos días, buenos días. ¿Cómo amaneció esa fiel audiencia del programa Alborada Cristiana? Me imagino que bendecidos, prosperados y en victoria, ¿verdad? Porque, miren, una victoria grande es. De veras que uno cuando ve la gloria de Dios se goza en esta mañana. Buenos días.
1: Muy buenos días, pastor, que Dios me lo bendiga en esta mañana. Primeramente le damos un nuevo día, gracias a Dios, porque Él nos permite abrir nuestros ojos y ver esta luz tan linda. Gracias a Dios, que Dios cada día nos da nueva misericordia. Vamos a darle gracias a Dios, mis hermanos, en esta mañana. Yo sé que usted está pasando pruebas, luchas, escasez, enfermedades. Pero algo le digo, hay un Dios poderoso que va a poner su mano sobre su vida. Usted se va a levantar en el nombre de Jesús, ahí desde esta cama, postrado, con dolor, con tristeza, despreciado, desanimado. Mi hermano, levántese en el nombre de Jesús. Y démosle gracias a Dios por un nuevo día que nuestro papito lindo nos da, de ver esta luz tan linda, en el nombre de Jesús. Padre, gracias, mi Dios amado, Dios eterno. Mi Dios, gracias por este nuevo día que tú nos das, mi Padre. De ver, Señor, esta luz tan linda, Señor amado, esta oportunidad que tú nos das cada día, Padre. Señor, eso te agradecerte a ti, Padre, y darte gracias, Señor Jesús. Yo sé, mi papito lindo, que hay momentos difíciles, Padre, que tu pueblo pasa, que cada día pasamos, pero lo que sí sabemos, que tú nos das, Señor, esa oportunidad, Padre bendito. Gracias, Señor amado, Dios todopoderoso, Padre, pero que todo lo que hagamos en este día, mi Dios, sea conforme a la voluntad tuya, Señor, que sean los obedientes a lo que tú nos mandas hacer, papito, a que no hagamos cosas que después nos arrepintamos, papito lindo, por favor, mi Dios amado, Dios eterno. Ahora, Padre, te damos gracias, Señor Jesús, por la vida del pastor Río, por la hermana Anita, su familia, por todos mis hermanos, Señor, de su iglesia, Padre Santo, cubrirlos con la sangre tuya, Señor, por mis hermanos que están el día sábado, Padre, dándonos palabra cada día, Señor amado, cada sábado, por la vida también, hermana Martita, hermana Chica, Señor amado, ayuda, Señor amado, sus hijas también, para seguir adelante, Padre, en ese programa, Señor Jesús, unidas con amor, con grupo hermanas por siempre. Ayúdalos a todos, papayito lindo. Tú conoces, papayito lindo, la prueba, la lucha, las enfermedades que ha llegado en tu pueblo, Padre Santo. Pero ahora, mi Dios, yo vengo en el nombre de Jesús a clamarte, a pedirte, Padre Santo, por todas estas peticiones que hayan aquí, Señor. Primeramente te doy gracias por las que ya han sido contestadas, papito. Gracias, Señor, porque esa oración ha llegado, papayito lindo. Ha sanado, has levantado. Gracias por la vida, hermana Marisa, que tú ya la levantaste. Por la vida, hermano Quique, también tú ya, Señor amado, esa operación salió bien también, Padre. Oh, Señor amado, por favor, papá. Te seguimos pidiendo, clamando por estas otras peticiones que tenemos aquí, mi Dios. Señor, son muchas las peticiones que nos han llamado, Padre. Pero ahora, Señor, yo vengo en el nombre de Jesús a presentártelas, Padre. Que tú pongas tu mano poderosa, mi Dios, de sanidad. Ahí donde están, Padre, en aquella cama, en aquellos hospitales. Señor amado, por favor, mi Dios, pone tu mano poderosa. No podemos decir todos los nombres, Padre, pero yo, Señor amado, te pido, te clamo, Señor amado, por todas esas necesidades, mi Dios. Por mis hermanos que están pasando momentos difíciles, aquellos que

luchas, de desprecio, Señor, por aquellas iglesias, aquellos pastores, Señor amado, los hospitales, las cárceles, las autoridades. Señor, por mis hermanos de aquellas aldeas, en aquellos rincones que están pasando momentos difíciles.

0: Espíritu Santo. Amén y amén. Pastor, que Dios lo bendiga y feliz día en el nombre de Jesús.
1: Bendiciones en esta mañana.
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1: Buenos días.
0: Buenos días, pastor. Dios me lo bendiga. En esta mañana vamos a leer la palabra de Dios en el libro de San Juan, capítulo 8. Jesús se fue al monte de los Olivos y por la mañana volvió al templo y todo el pueblo vino a él y sentado él les enseñaba. Entonces los escribas y los fariseos le trajeron una mujer sorprendida en adulterio y poniéndola en medio le dijeron, maestro, esta mujer ha sido sorprendida en el acto de adulterio y en la ley nos mandó Moisés apedrear a tales mujeres. Tú pues, ¿qué dices? Mas esto decían tentándole para poder acusarle. Pero Jesús, inclinado hacia el suelo, escribía en tierra con el dedo. Y como insistieran en preguntarle, se enderezó y les dijo, el que de vosotros esté sin pecado, sea el primero en arrojar la piedra contra ella. E inclinándose de nuevo hacia el suelo, siguió escribiendo en tierra. Pero ellos al oír esto, acusados por su conciencia, salían uno a uno, comenzando desde los más viejos hasta los postreros. Y quedó solo Jesús y la mujer que estaba en medio. Enderezándose Jesús y no viendo a nadie sino a la mujer, le dijo, mujer, ¿dónde están los que te acusaban? Ninguno te condenó. Ella le dijo, ninguno, Señor. Entonces Jesús le dijo, ni yo te condeno, vete y no peques más. Otra vez Jesús le habló diciendo, yo soy la luz del mundo y el que me sigue no andaría en tinieblas, sino que tendrá la luz de la vida. Entonces los fariseos le dijeron, tú das testimonio acerca de ti mismo, tu testimonio no es verdadero. Jesús respondió y les dijo, aunque yo doy testimonio acerca de mí mismo, mi testimonio es verdadero, porque sé de dónde he venido y a dónde voy. Pero vosotros no sabéis de dónde vengo ni a dónde voy. Vosotros juzgáis según la carne. Yo no juzgo a nadie. Hasta aquí me voy a quedar hasta el 15. Dios lo bendiga. Hasta luego.
1: Bendiciones en esta preciosa mañana.

Como estábamos hablando de la decisión, era en nosotros. Que la decisión de ir al cielo es de nosotros. Y mucha gente dice, no, es que si Dios quiere, no, es que aquí a Dios no tiene que ver nada. Por eso el Señor dejó sus estatutos plasmados aquí en la palabra del Señor. Mucha gente dice, no, es que si Dios quiere, ¿cómo no va a querer el Señor llevarnos? Si por Él, si por nosotros mandó a su Hijo. ¿Quién no? No, es que si Dios quiere, si yo voy al cielo, si no, no, no, está mal eso. Eso no tiene sentido. No tiene sentido eso. Y se lo voy a leer a la luz de la palabra, pues. ¿Ya? La decisión es personal. En el Evangelio según San Mateo, capítulo 19, verso 21 y 22 nomás. Jesús le dijo, si quieres ser perfecto, anda, vende lo que tienes, dáselo a los pobres y tendrás tesoro en el cielo. Y ven y sígueme. Oyendo el joven esta palabra, se fue triste. Oiga lo que se fue triste. Oiga lo que dice. Él se fue triste. ¿Pero por qué se fue triste? Porque tenía muchas posesiones. Entonces Jesús dijo a sus discípulos, de cierto os digo que difícilmente entrará un rico al reino de los cielos. Donde me voy a enfatizar es en él, en esto que dijo Jesús. Oyendo el joven estas palabras, se fue triste. Porque tenía muchas posesiones. Y eso es lo que está pasando ahorita. La gente por su negocio ya no busca a Dios. Y es la que debería de buscar más a Dios. Porque al que se le ha dado más, tiene que amar más. ¿Verdad? No creo en esta mañana. Pero Dios no obliga a nadie. Dios no obliga a nadie, no va a decir, ah, es que no me buscaste, voy a mandar a que... No. Dios da libre albedrío. Mire el caso este joven era rico porque Dios le permitió enriquecerse. Porque Dios le dio la oportunidad de enriquecerse. Pero cambió la riqueza. Había hecho todo, hermano... Es increíble lo que hizo este muchacho. Hizo algo que yo no puedo hacer. Fíjese, hizo algo que yo no puedo hacer. Oiga lo que estoy diciendo. Porque el Señor le dijo, has guardado dos mandamientos. No he adulterado, no he mentido, no he robado, no he robado. Mismo Jesús le dijo, bien has dicho. Lo que estaba diciendo el muchacho era verdad, porque el mismo Dios lo confirmó, porque se lo dijo, bien has dicho. O sea, en otras palabras, es cierto lo que estás diciendo, pero una cosa te falta. ¿Qué es lo que te falta a ti? Algo nos falta. ¿Entiendes? ¿Sabe qué es lo que dice? No, es que Dios sabe mi necesidad. ¿Y si morís mañana, qué? Como dijo aquel, ¿verdad? Dijo, mira, como hubo bastante cosecha, dijo aquel,
Hola, levanta, oh cosecha. Ahora voy a levantar mis graneros más grandes y los voy a llenar. Y le iba a decir: alma, gózate, deleítate ahora. ¿Qué dice? Le dice Dios: necio, hoy vienen a pedir tu alma. Y lo que has cosechado, ¿a quién será? Será. Fíjese lo que dice. Aquí en este caso es igual. La gente se está preocupando más por lo material. Y ha dejado al Señor en segundo plano. Y qué triste en esta mañana. Qué triste. Porque él mismo, este joven, estaba hablando una gran verdad. Él estaba diciendo la verdad. Cuando Jesús le dijo sobre los mandamientos: hermano, ninguno. Seguro que Dios, pues, no he adulterado, no he mentido, no he, pero más de alguna de esas hemos hecho todo. Y este muchacho no. Porque el Señor conoce nuestros pensamientos. Y el mismo Jesús aprobó lo que dijo él. Bien has dicho. Pero una cosa te falta. Ahora la pregunta que nos hace él a nosotros es: ¿qué nos falta a nosotros? ¿Qué nos falta para estar preparado para el encuentro con Dios? ¿Qué nos falta en esta mañana? Hay que aprovechar la oportunidad. Mañana va a ser demasiado tarde. ¿Qué te impide a ti buscar a Dios? No te voy a decir por qué te alejaste, porque no gano nada con decírtelo. En lugar de eso, más te vas a enojar. ¿Ya? Fíjese lo que. Y esa la pregunta la hizo Jesús. Y Jesús se la hizo a él. Jesús mismo se la dijo a él. Una cosa te falta. Y por solo una cosa. Ahora le digo yo: ¿cree usted que Jesús le iba a quitar eso? No. Jesús no, Jesús estaba probando el corazón de él. ¿Ya? Estaba probando su corazón. Entonces, el Dios de él eran sus riquezas. El Dios de mucha gente es su negocio, su trabajo, sus hijos. ¿Y por qué no van a la iglesia? Acá dice: es que había mucho frío por mis hijos. Otros dicen: ¿y usted por qué no va? No, es que estoy cuidando mis nietos. La digo yo a esa gente. Hermano, eso es lo que les están pidiendo. Oiga lo que dice la Biblia. Por eso, cuando él oyó eso, dice, dio la vuelta y se fue. ¿Cómo se sentiría Jesús? ¿Cómo cree usted que se sintió Jesús cuando dio la vuelta a este muchacho y se fue? Triste. Porque había logrado vencer lo más difícil. En ningún momento creo que Jesús le iba a quitar eso. Sino estaba probando nuestro corazón. En una ocasión, hermano, ya está en la presencia del Señor. Un anciano en la iglesia, muy respetado en la iglesia donde yo nací, muy correcto con Dios. Él, toda la vida durante lo conocí, estaba media hora antes en los cultos. Eso sí, a la hora en punto, él salía. Él se salía. Sea que terminara el culto, si no terminaba el culto, todavía seguía, se levantaba, agarraba su sombrero y se iba. Pero un día dijo en el púlpito, él en aquel tiempo, estoy hablando años 70, 80, 90, cuando la terminal era el corazón del comercio, no solo de Guatemala, sino de Centroamérica. A la terminal desembocaba todo el comercio de todos los departamentos. Nada, que se quedan en el SEGMA, que se quedan en Metro Norte, que nada, la terminal. Este hermano tenía una venta de botas.
de cuero, zapatos, hermanos, eran dos negocios. Pero un día dijo en el púlpito: hermano, yo he tenido las cosas materiales en primer lugar, incluso no he venido yo porque me he ido a mi negocio, pero hoy le prometo a Dios que los domingos no voy a abrir. Fíjese que ahí en Villalobos hay un señor, un hermano. Tengo añales de conocerlo. Él nunca cierra, nunca abre el domingo. Y a veces molestando le digo a los, como conozco a los vecinos de ahí, le digo: ¿y él qué? Él es muy tonto, me dice. ¿Por qué? Le digo: el domingo que más se vende no abre, ¿ves? Ese señor lo tienen hipnotizado, me dijo alguien. Ah, bueno, le dije. Tan hipnotizado que ha sabido hacer lo bueno, dije entre mí. Pero esa vez el hermano no se acordó que venía la Nochebuena, cuando todos se estrenan, ¿verdad? Y ese domingo y sábado, bueno, sábado, ¿verdad? Ese domingo se escapó y no llegó a la iglesia. Nosotros no sabíamos nada. Al cabo de los meses, no, luego, él dijo: antes de subir al púlpito, quiero reconciliarme con el Señor. Porque yo aquí arriba del púlpito dije que nunca más abría mi negocio el domingo. Quiero decirles que fui a abrir el negocio, porque era la Nochebuena y es cuando vacían los almacenes. Lo que no sirve, la gente se lo lleva. Está hipnotizado. Yo fui a abrir. Si quieren, me lo creen. Si no creen, no me lo creen. ¿Qué pasó? No vendí ni un par de zapatos. Para mí era no creerle. Para mí era no creerle. Pero cuando hace trato uno, no lo hace con el hombre. Lo hace con Dios. ¿Ya? Hermano, antes de subir al púlpito, dijo: yo quiero pedirle perdón a Dios porque le fallé. Fíjese lo que contó él. Pero fue honesto. Hay muchos de nosotros, ¿no? Amarás a Dios con toda tu mente y con todo tu corazón. Yo no sé a quién le está hablando Dios. Pero si tienes la oportunidad de reconciliarte en esta mañana, hazlo. No dejes para mañana lo que puedas hacer hoy. Imagínate en esta mañana. Solo piensa que cuando este muchacho dijo: has guardado los mandamientos y ta, ta, ta, ta, ahí está, bien has dicho. Una cosa te falta, vende lo que tienes de hacerlo. Dios lo estaba probando. Así como probó a Abraham. ¿Eh? Dios le dijo: dame a tu hijo como sacrificio. Hermano, hasta cuando, imagínese usted, ya, cuando iba a darle el tiro de gracia, le dice: detente. Porque ahora entiendo que me amas más que todas las cosas. Yo le aseguro que lo mismo le hubiera dicho el Señor Jesús cuando hubiera comenzado a vender. Bueno, ni a vender, sino a regalar. Dice: yo voy a hacer, de haber dicho, no. Lo mismo hubiera dicho Jesús con él. No, ahora entiendo que me amas. Eso es lo que hace Dios. Hay veces que la gente dice: no voy por mi negocio. Y como no vendió mucho, dice: a lo mejor hubiera ido a la iglesia. Mire hasta lo que dice usted. No, hermano, es que el día que hay culto, ese día es que el más vendo. Me dice, ahí es donde Dios nos está probando. ¿Ya? Así es. Si alguien quiere reconciliarse, no se detenga. Tenga lo material en segundo plano. Y en primer plano, que esté Jesús. Padre, te doy gracias en esta mañana, porque sé que tu palabra jamás regresará vacía. Antes, hará lo que tiene que hacer, Señor.

Han pasado ya 34 minutos de las 6 de la mañana. Cuénteme cómo ha amanecido usted, bendecido, prosperado y en victoria. Bueno, qué bueno, ahí está, puede comunicarse con nosotros. Cuéntenos cómo ha amanecido, cómo está ese ánimo en esta mañana.

¿Qué canto más bonito en esta mañana? Bueno, esperamos su comunicación esta mañana. Yo sé que los mensajes, veces como que le echa mucho chile a Dios, pero es mejor que no lo digan así y no que el día de mañana diga yo, vayan a decir, ¿por qué no lo dijo, hermano? ¿Para qué no lo dijo? Ahí sí que cada quien recibe su parte que le toca, ¿verdad? Usted puede comunicarse con nosotros, hágalo y mire. Dice que nos verán cantando allá y esa es la esperanza. Porque muy pronto viene, dice, y nos van a llevar. Pero no sé, cada quien va a decir su dónde selló su pasaporte, ¿verdad? Si se lo llevan para arriba o para abajo.

0: Buenos días.
1: Muy buenos días, hermano frío.
0: Dios la bendiga, hermana.
1: ¿Qué tal amaneció?
0: Bendecido, hermana.
1: Ahí sí que Dios, que gracias a Dios nos da un día más de vida, ¿verdad, hermano frío?
0: Ahí sí que.
1: Como dijo usted, que ya son señales, ya mi Dios, ya ratito menos él viene y tenemos que estar preparados.
0: Todavía nos tiene paciencia usted y
1: Ah,
0: brincones
1: sí, todavía
0: nosotros.
1: nos tiene paciencia, porque hay muchas personas que no buscan a Dios, pues de verdad que hay que buscarlo a él, porque así al menos él viene. Mire, y anoche fue el gran temblor, ¿verdad? Pero ahí sí que él decide cuándo y a qué hora nos puede llevar.
0: No,
1: Sí.
0: la cosa que nos lleve cuando estamos preparados, usted, porque si nunca.
1: Ah, sí, hermano querido, la verdad que sí. Tenemos que estar preparados, orando, pidiéndole a Dios, ¿verdad? Para que Él haga su obra y sí, como que tanto que se está viendo, la verdad que sí, ya son grandes señales que Él está poniendo para que nosotros sigamos buscándole, nos arrepintamos de todo lo que sea. Sí, hermanos, aquí estamos, pero aquí estamos nosotros escuchando, escuchar su palabra, todo lo que usted dice, como digo, le echó mucho chile, pero ahí escuchamos. Sí, hermano frío, ahí estamos. Hermano frío, ¿me puede complacer con una alabanza?
0: ¿Cuál la
1: De
0: nada?
1: que viene con el hermano Ricardo.
0: De que viene.
1: Ajá.
0: Vaya, ojalá que venga cuando usted esté preparada, hombre.
1: Exactamente, aquí estamos, porque la verdad nos puede hallar dormidos, parados, acostados, como Dios decida, ¿verdad? Nos vaya.
0: No, hombre, no decida él, es que ahora nos toca a nosotros decidir.
1: Eso
0: Es
1: sí es
0: que
1: cierto.
0: ese lema, ya él ya hizo su trabajo. Ahora no,
1: Exactamente.
0: él, como decíamos, él hizo el trabajo con, si oyó el mensaje usted, yo no,
1: Sí.
0: yo repetí, yo hago la del oro, repito lo que está escrito en la Biblia.
1: Sí, es cierto,
0: Ahí
1: hermano.
0: sí, tú decides
1: Tenemos que estar
0: dónde,
1: preparados nosotros.
0: tú vas a firmar tu pasaporte, dónde quieres pasar la eternidad.
1: Exactamente.
0: Ya, no, tú no quieres, tú quieres dónde pasar la eternidad, ¿verdad?
1: Sí, es cierto.
0: Pero bueno, ¿qué más vamos a hacer?
1: ¿Qué vamos
0: ¿Verdad?
1: a hacer, padre? Que más que decidir y buscarlo.
0: Ahí estoy de acuerdo contigo.
1: Sí, buscarlo y seguir en luchas y pruebas, pues buscarlo a él y seguir.
0: Amén,
1: Ajá.
0: así es.
1: Cuando él nos dice, pues nos vamos o nos quedamos, ahí sí que nosotros tenemos que poner mucho de nuestra parte, hermano Felipe.
0: Sí, porque como decía, uno decide dónde pasar su eternidad, pero
1: Sí,
0: es
1: porque uno es
0: uno.
1: el que decide realmente.
0: Exactamente, uno es el que decide,
1: Sí,
0: ¿verdad?
1: porque lo buscamos a él, estamos bien por camino, pero si nos desviamos, ahí sí que ya es porque nosotros también queremos, ¿verdad?
0: Amén, hermana
1: Ajá.
0: Amparito.
1: Amén, hermano Frido, bendiciones, saludos a la hermana Anita, saludos a mi
0: Gracias.
1: hermana Miguelina que la está escuchando también,
0: Vaya,
1: saludos hermano
0: bendiciones
1: Patricio.
0: a
1: Va,
0: todos,
1: sí, bendiciones, hermano Frido, Dios
0: bendiciones,
1: me lo
0: bendiciones.
1: bendiga.
0: Bendiciones. Muy buenos días.
1: Hermano Frido, ¿y a qué
0: Sí,
1: horas fue el temblor?
0: pues yo creo que a la 1 de la mañana.
1: Ay, yo ni sentí siquiera.
0: Vaya, pues ya lo vio, dele gracias a Dios, porque
1: Y
0: si
1: fue
0: no.
1: fuerte.
0: Ah, pues mire, para mí fue fuerte.
1: Así.
0: Sí, así es.
1: Ay, no me diga, qué raro que yo siempre siento. Y mire, y ni siquiera
0: Pero
1: buena dormida.
0: es que
1: En
0: uno.
1: paz. En paz duermo.
0: Es que
1: Es
0: así
1: que la
0: es.
1: palabra de Dios también, ay, bendice.
0: Sí, así
1: Y
0: es.
1: como la leo todos los días y en mi casa y a cada rato.
0: Ajá.
1: ¿Verdad? Entonces, bueno. Muchas gracias, Dios le
0: Vaya,
1: bendiga.
0: bendiciones, bendiciones en esta mañana.
2: Se va, la iglesia ya se va. 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
0: Muy buenos días.
3: Muy buenos días, siervo. Dios lo bendiga. Muy buen
0: ¿Qué
3: día.
0: dice mi hermano Esteban
3: Dios lo
0: Arché?
3: bendiga, mi hermano. Esta es una nueva misericordia que el Señor nos concede en este bendecido día.
0: Así es,
3: Y
0: hermano.
3: llamándole que el Señor lo siga bendiciendo, que el Señor lo siga usando. Y saluda a todos, amados audiencias, la que están en el aire. Y si da tiempo a la alabanza, el bendecido para la alabanza que dice: Esa oveja era yo con mi hermana de un estuche.
0: Ah, esa está bonita también. ¿Usted sí es oveja del señor, verdad? ¿O media
3: ya,
0: oveja?
3: No, ya soy oveja del señor, porque te estoy hermano.
0: O sea, ya nos caló entonces.
3: Ya, sí, sí, mi hermanito, gracias.
0: Bendiciones.
3: Ya se va el mes de julio y ya viene agosto siendo. Ya estoy. Por favor, sí. Gracias, mi hermano.
0: Bendiciones. Ya. No nos podemos conocer y añales de que me escuche y añales de escuchar, pero esperamos, antes de irnos con el Señor.

Qué bendición, estamos muy agradecidos con el Señor porque Él nos da la oportunidad, ¿o no? Yo creo que sí. Es que dice de que viene, viene, hermano amado.

Ojalá que lo estemos esperando usted. Ya, hoy sí que ojalá no nos vaya a pasar como lo que le pasó los que estaban cuando se hizo el arca, ¿verdad? Ah, qué triste ha de haber sido eso usted. ¿No cree usted en esta mañana? Qué triste ha de haber sido eso. Que no creía. Mucha gente, no, dicen que Cristo no, que viene y qué tiempo mis abuelitos y que no sé qué. Sí, es cierto. Pero ¿sabes por qué no ha venido? Porque ama a toda la humanidad.

0: caminando en el corre, corre.
1: No tenga pena, pero hoy se detuvo.
0: Ah, tenía deseos de saludarlo.
1: Gracias, mamita.
0: De desearle todo lo mejor del mundo, todas las bendiciones, y le tengo mucho aprecio, lo quiero mucho. Y
1: gracias,
0: de verdad, mamá, le agradezco todos los consejos. Y de verdad, bendigo a estas almas, ¿verdad?, que aceptaron el día de hoy.
1: Amén, así ¿verdad? Es.
0: Realmente fue lo mejor que pudieron hacer. Estar en el mundo no es bueno.
1: Así es, estar en el mundo, pero no hacerlo del mundo.
0: Ah, no, ahí sí que no, ¿verdad? Hay que practicar lo que los del mundo hacen, porque eso es malo.
1: Amén, hermanita.
0: Sí, hermano, y mire, le pido un gran favor, sus Diga. Oraciones por mis hijos, mi persona.
1: Amén, mija.
0: Cuando venga aquí a Boca, me llama, la otra le mandé
1: pues, mi sí. Nombre. Vamos a tratar la manera, tal vez, que vayamos en estos días, hija.
0: Me avisa, pues, hermanito.
1: Vaya, que gracias.
0: Le mando a usted, a su bella esposa.
1: Gracias, bendiciones, hermana. Gracias,
0: hermanito.
1: Bendiciones en esta mañana.
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1: Bendiciones a todos mis hermanos, como decía, pero como hoy sucedió algo, levante su mano y diga, esa oveja soy yo. Levante su manita y diga, gracias porque soy oveja del prado del Señor. Que en esta mañana dígale gracias porque diste tu vida por mí. Porque cuando ya no podía yo, apareciste tú.
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Dios bendiga en esta mañana, mis hermanos, que han hecho la decisión más grande de su vida. Y yo quiero agradecer con todo corazón a todos mis hermanos que son parte de este ministerio, de estos dos ministerios. Quiero agradecer a mi hermana o mi hermano que hizo un depósito ayer a las 12:45 en una sección de banca virtual. Muchas gracias. También a las 2:53 hicieron un depósito en efectivo en la agencia Maja. Muchas gracias, hermanos, porque verdaderamente, pues, si no fueran por sus ofrendas, tampoco lo pudieran no lograr. Este es un equipo. Dios te bendiga. De veras. ¿Sabes cuál es la satisfacción más grande? Es saber que las personas están reconociendo que están vacías y que necesitan a Jesús. Y ese es nuestro trabajo. Ese es lo que tenemos que hacer. No está de más decirle, cuando usted esté en un lugar de platicando con el Rey de Reyes, acuérdese de mí. Dígale, Señor, dale salud al hermano Frido. Dale sabiduría, porque es una gran responsabilidad. ¿Ya? A mí me gusta este canto mucho, porque a mí que me recuerden, pero que me recuerden bien. Como recordamos a mi amigo Rafita, ¿verdad? ¿Quién no nos recuerda a mi amigo Rafita? ¿Verdad? Que así me recuerden también. En lo mucho, lo poco. Yo te recomiendo, mi amado hermano, si en tu corazón está bendecir el ministerio, bendícenos, regálanos una ofrenda para que nosotros sigamos adelante, ¿verdad? Como muchos ya, alguien me dijo, ¿y cuánto le pagan allá? No, le dije, nosotros pagamos, le dije. Y él se quedó con la boca así, nosotros pagamos. Pero hasta el día de hoy puedo decir, Ebenecer, Ebenecer, hasta aquí Dios nos ha ayudado. Dios bendiga a mi hermana Rebequita. Dios bendiga a mi hermano Isaac. Imagínense cuánto no hay de fiesta allá en los cielos. ¿Me entiendes? Quizás son lágrimas, pero de alegría, de gozo. Dios te bendiga, hermano. Si no te pudiste reconciliar o todavía, no pierdas más tiempo. O llámame al 5202-3170. Y si tu corazón está de regalarnos una ofrenda, te voy a decir el número de la cuenta. Casi se me olvida decirlo. 34-3170.

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0: 4, versículo 6, dice así: para la gloria de Dios y en el nombre maravilloso de Cristo Jesús. Mi pueblo fue destruido porque le faltó conocimiento. Por cuanto desechasteis el conocimiento, yo te echaré del sacerdocio. Y porque olvidaste la ley de tu Dios, también yo me olvidaré de tus hijos. Hay que tener mucho cuidado para no desechar los consejos que Dios en su grande misericordia nos da a través de su palabra. Amén. Yo le invito a usted, le animo a que retenga lo que usted lee en la Biblia, los mensajes que usted escucha en este lugar, y usted considere que están basados en la infalible palabra de Dios. No haga caso omiso a estos mensajes, porque mañana podemos lamentarlo y será demasiado tarde. Amén. Dice así: mi pueblo fue destruido, dice nuestro Dios a través del profeta Oseas, porque le faltó conocimiento. Quiero decirles, mis hermanas, mis hermanos, que la falta de conocimiento del pueblo de Israel no fue simplemente por negligencia. Espero que me esté captando. No fue simplemente por negligencia, sino ellos, dice el pueblo de Israel, deliberadamente desecharon el conocimiento de Dios. Y quiero decirle con esto, que el pueblo de Israel no pereció porque no sabían las cosas. Como en esta congregación, si alguien escucha la palabra, aprende los textos bíblicos, escucha los consejos que todos los domingos recibimos acá, si alguien de acá se pierde, no es porque no, nunca supieron las cosas. Se perdieron porque deliberadamente hicieron un lado, o a un lado, perdón, los consejos de Dios para vivir su propia vida a su antojo. Siempre lo hemos dicho, que yo me imagino que en ocasiones hay personas, no de las que hoy están acá, sino de aquellas que no vinieron, y dicen: ah, yo no voy a hacer esto solo porque el hermano lo diga. El hermano dice esto, dice aquí, dice allá, pero yo ya estoy subido en este caballo y de aquí no me bajo. Amén. Eso es desechar deliberadamente el conocimiento divino de Dios o los consejos benditos de nuestro Padre Celestial, que con mucho amor nos habla a tiempo y fuera de tiempo para que no nos perdamos. Démosle un aplauso al Señor en este día. Pero démoselo con todo el corazón. Vamos a leer, aleluya, mientras usted le da ese aplauso fuerte al Rey. Vamos a pedir ahí a la hermanita Erika que nos ayude a leer. Y va a abrir usted juntamente con ella su Biblia. Y anote algunas que no vamos a estar leyendo para aprovechar el tiempo. Segundo de Crónicas, capítulo 30 y versículo 10. Y luego vamos a leer, esta sí la vamos a leer. Segundo de Crónicas, capítulo 36, versículos 15 y 16.
1: Y Jehová, el Dios de sus padres, envió constantemente palabra a ellos por medio de sus mensajeros, porque él tenía misericordia de su pueblo y de su habitación. Mas ellos hacían escarnio de los mensajeros de Dios y menospreciaban sus palabras, burlándose de sus profetas, hasta que subió la ira de Jehová contra su pueblo y no hubo ya remedio.
0: ¡Qué tremendo! ¿Verdad que no es así sencillito desechar los consejos que Dios nos da? Cuando usted desecha los consejos que Dios le da acá todos los domingos, no me está desechando a mí, está desechando lo que Dios quiere para su vida, lo que Dios tiene para su vida. Y sabe, hermana, hermano, que Dios nunca tiene cosas malas para nosotros. Él siempre tiene cosas buenas para nuestra vida. Y cuando nos habla con amor, nos enseña diciendo: yo soy el camino, yo soy la verdad, yo soy la vida. Nadie puede venir al Padre si no es por mí. Dios, hermano, nos habla a tiempo y fuera de tiempo para que no nos perdamos. Él nos habla siempre para que cada uno de nosotros podamos tener un encuentro real y verdadero con el verdadero Dios y la vida eterna. Pero ¿cuántos de nosotros escuchamos los mensajes, escuchamos los mensajes, escuchamos los mensajes y los desechamos? Quiero decirle, hermana, hermano, que a mí no me da ni siquiera un poquito de cuidado que usted me deseche a mí. Usted no me desecha a mí cuando yo le hablo de parte de

sino que vengan al conocimiento de la verdad y tengan vida eterna. Bendito sea su nombre para siempre. Y Jehová, el Dios de sus padres, dice, envió constantemente palabra a ellos por medio de sus profetas, porque él tenía misericordia ¿de quiénes? ¿De quiénes tenía misericordia Dios? De su pueblo. Dios tenía misericordias de su pueblo. Y sabe que Dios sigue siendo bueno. ¿Cuántos creen que Dios sigue siendo bueno? ¿Cuántos creen que Dios sigue siendo bueno? Mira, hermana, hermano, Dios no nos ha levantado a nosotros los pastores, los evangelistas, nomás para que nosotros nos luzcamos acá. No, Dios nos ha levantado porque Él es bueno. Dice que lo vil del mundo ha escogido Dios para gloria de su nombre. Amén. Y Él ha levantado a hombres que han estado hundidos en el fango del pecado. ¿Para qué? Para gloria de su nombre y para bendecir a la gente que Él ha criado a su imagen y semejanza. Vemos acá que el pueblo de Dios, el pueblo de Israel, deliberadamente desechaba los consejos de Dios. Dice ahí: y Jehová, el Dios de sus padres, envió constantemente palabra a ellos por medio de sus mensajeros, porque él tenía misericordia de su pueblo y de su habitación, de sus casas. Mas ellos, dice, la gente, hacían escarnio de los mensajeros de Dios, y menospreciaban, dice, su palabra. Hay gente que cuando uno está compartiendo la palabra, están pensando en otras cosas. Algo otro se ponen a comer chicles a la hora del culto. Algo otro se ponen a dormir como si esto fuera un hotel. ¿Quieren dormir? Vayan a pagar un hotel por allá, en otro lado. Pero la casa del Señor no es para venir a dormir. Hay que poner atención a lo que Dios nos está hablando. Amén. Amén. Se lo aseguro que si hoy nos visitara el presidente de la República de Guatemala, todos abrieran las pepitotas para conocer al presidente. Se lo aseguro. ¿Qué si no los conociera yo a ustedes? Y dijo el Señor en una ocasión: uno mayor que Salomón está aquí. Amén. Y ese mayor no es Luis Flores. Ese mayor que Salomón y que todos los hombres que han existido desde que Dios crió a la primer pareja, ese mayor es Cristo Jesús, nuestro Dios, el Rey de Reyes y Señor de Señores, que Él promete en su palabra diciendo: donde hayan dos o tres congregados en mi nombre, ahí en medio de ellos estoy yo. ¿Cuántos creen que Dios está aquí? ¿Cuántos creemos que Dios está aquí? Entonces hay que abrir bien los ojos para contemplar la hermosura de Jehová. ¿Cuántos alaban al Rey? Alábelo en este día. Mas ellos, dice, hacían escarnio de los mensajeros de Dios y menospreciaban su palabra. ¿Verdad que el pueblo de Israel no pereció porque Dios no les hubiera enseñado el buen camino? Claro que sí les enseñó el buen camino a través de sus siervos. ¿Cuántos profetas Dios les mandaba? Les mandaba uno y lo mataban. Les mandaba otros y los volvían a matar. Y les mandaba otros y se burlaban de ellos. Y Dios en su grande misericordia les continuaba mandando mensaje y mensajes a través de sus siervos. ¿Con el fin de qué? Con el fin de que su pueblo no pereciera. Con el fin de que su pueblo no fuera a la destrucción. Pero el pueblo de Israel deliberadamente

0: desechaba el consejo de Dios. Amén. Nadie podemos decir, si Dios no quiera un día aparezcamos en el lago de fuego, nadie podemos decir es que no nos enseñaron, es que yo no lo sabía, porque eso sería acumular más pecados delante de Dios, porque sí lo sabemos. Sabemos que existe el único Dios verdadero, creador y dueño de todo el universo. Y Dios nos ha hablado a tiempo y fuera de tiempo, a través no solo de Luis Flores, sino a través de miles de siervos que Dios ha usado y está usando en los últimos días grandemente para la gloria de su nombre. Amén. Nadie podemos decir que no tenemos palabra, porque hay palabra de Dios. El misterio de Dios tiene la visión de estar transmitiendo mensajes tras mensajes a través de las ondas de radio. Que no podíamos hacer mejor una programación de pura música todo el día, pura música, que es lo que a la gente más le gusta. Pero no, hermana, no, hermano, tenemos mensaje a las 7, tenemos mensaje a las 9, tenemos mensaje a las 12, tenemos mensaje a la 1:30 de la tarde, tenemos mensaje a las 3:30 de la tarde, luego a las 5 de la tarde hay otro mensaje, y así sucesivamente, mensajes tras mensajes. ¿Por qué lo hacemos? No lo hacemos porque nosotros querramos. A mí me convendría tener una programación 100% musical y de saluditos. Yo se lo aseguro, hermana, hermano, que ingresaran tal vez más fondos a la radio, o hacer una programación ahí con comerciales seculares, donde cobraríamos por tener anuncios comerciales, pero no lo hacemos. Preferimos estar aquí estrechamente, económicamente hablando, pero transmitiendo el mensaje que Dios quiere que se transmita, que Dios quiere que lo incluyamos. Bendito sea el nombre del Señor. Mas ellos, dice, hacían escarnio de los mensajeros de Dios y menospreciaban sus palabras, burlándose de sus profetas, hasta que subió la ira de Jehová contra su pueblo. ¿Y qué dice? Y no hubo ya remedio para ellos. Se burlaban de sus profetas. Usted puede burlarse de mí allá en su casa, reírse con sus hijos, con su esposa. El hermano Luis cree que le vamos a hacer caso. Y se burlan de mí, se burlan de mi familia. Búrlese. Búrlese todo lo que usted quiera. Que un día le vamos a entregar cuentas a Dios. ¿Cuántos dan gloria a Dios? Porque aunque usted se burle allá en su casa donde nadie los ve, yo no lo puedo ver, mi familia no lo puede ver, pero nuestro Dios, que todo lo ve y todo lo oye, Él sabe hasta lo que hay ahí en su corazón. Démosle un aplauso al Señor. Aleluya. Dice el profeta Oseas, un pasaje que siempre lo hemos leído y a veces le echamos la culpa solo a los pastores. Es que el pastor no enseña, es que ahí no hay buenas enseñanzas, que aquí y allá. Mentira, Dios siempre nos enseña. Dios nos habla aún hasta a través de los pajaritos. El Señor, cuando anduvo acá en la tierra, Él le decía a sus seguidores: miren a las aves del cielo. Ellas no trabajan como trabajamos nosotros, aunque sí trabajan, porque la comida no les llega al nido, amén. Pero su Padre Celestial, dice, las alimenta. Dice, gloria a Dios. Y por la ropa, ¿por qué se preocupan? Dice el Señor, miren, los lirios o las flores del campo, ellas no tejen, no tienen maquilas, pero se visten tan bien que ni siquiera Salomón, con todas sus riquezas, se viste como una flor o como un lirio del campo. Entonces, hermana, hermano, Dios nos habla hasta por medio de los animalitos, de los pajaritos, de las flores, por medio de las hormigas, porque dice: ve a la hormiga, oh perezoso, y sé sabio. Amén. Dios nos ha dejado a nuestros consejeros, a nuestros maestros, que son la misma creación de Dios, son las que nos habla, y nosotros podríamos aprender de ellos. No tenemos excusa. Mi pueblo, dice, fue destruido porque le faltó. Estamos viendo que el pueblo de Israel no carecía de conocimiento, sencillamente por negligencia, porque ellos no hayan querido aprender, sino porque ellos sabían, pero desecharon el conocimiento. Hay gente que sabe lo que dice la Biblia, pero no hace lo que dice la Biblia. Y eso era precisamente lo que le sucedió al pueblo de Israel. Ellos sabían. Si la Biblia dice, hermana, hermano, y vamos a estar leyendo una escritura, dice la Biblia que el pueblo de Israel recibió el alto privilegio de ser los sacerdotes de Dios. Imagínense. Leamos Éxodo capítulo 19, versículos 5 y 6.
1: Ahora pues, si diereis oído a mi voz y guardareis mi pacto, vosotros seréis mi especial tesoro sobre todos los pueblos, porque mía es toda la tierra, y vosotros me seréis un reino de sacerdotes y gente santa. Estas son las palabras que dirás a los hijos de Israel.
0: Imagínense qué bendición. Vuelvo a repetirle, el pueblo de Israel recibió el alto privilegio de ser los sacerdotes de Dios. Es decir, los representantes de Dios aquí en la tierra. Los embajadores de Dios aquí en la tierra, tal como lo dijo el apóstol Pablo allá en 2 de Corintios 5:20, dice que nosotros somos embajadores de Cristo, como si Dios, dice, rogase por medio de nosotros. El pueblo de Israel recibió el alto privilegio de ser los sacerdotes de Dios. Pero ellos, dicen, no valoraron ese privilegio. Ojalá que los que hoy hemos recibido el alto privilegio de servirle a Dios, de ser un diácono, una diaconisa, valoren ese privilegio que Dios les dio. O valoremos ese privilegio que Dios nos ha dado, porque Dios no nos ha dado este privilegio porque seamos humanamente alguien especial. Yo siempre lo he dicho, mi hermana, mi hermano, que Dios no me llamó a mí porque yo haya tenido buenas cualidades humanamente. No tenía ni una cualidad buena humanamente. Todo era una desgracia. Todo era yo una llaga podrida, podrido desde mi cabeza hasta la planta de mis pies. No tenía ninguna posición social ni académica, no tenía nada. Pero Dios en su grande misericordia sí me llamó. Y por ello es que hemos procurado, no le digo que soy perfecto porque tenemos muchos errores, pero hemos procurado guardarnos para el Señor y valorar durante estos 27 años que Dios me ha concedido servirle, guardarme para el Señor. Cuántas luchas han venido a mi vida, cuántas pérdidas hemos tenido aún en la familia, pero nada ni nadie nos ha podido detener. Hemos seguido adelante confiando en la misericordia de Dios y valorando este privilegio que Dios nos dio de poder servirle. Han llegado, hermana, hermano, la gente que me conoce y que estuvo cerca de mí cuando bien había nacido en la familia de Dios, saben cuántas tentaciones llegaban a mi vida. Tentaciones diversas. Aún a personas que me conocían y me conocen, les decían por ahí cosas del hermano Luis Armando Flores. El enemigo presentándome tentaciones y tentaciones y tentaciones diversas. para que yo me enredara en esas tentaciones y de esa manera despreciar el alto privilegio que Dios me había dado. Pero empezamos a rechazar las tentaciones y tentaciones y tentaciones y tentaciones que llegaban. Y Dios empezaba también a bendecirnos y a bendecirnos y a bendecirnos. Porque cuando uno busca honrar a Dios, Dios también lo honra a uno. Cuando uno busca honrar a Dios, desechando las tentaciones que el enemigo nos pone o nos coloca en nuestro camino, Dios también lo honra a uno de mil maneras. Amén. Pero el pueblo de Israel, dice, recibió el alto privilegio de ser los representantes de Dios en esta tierra, y ellos deliberadamente desechaban esas bendiciones. Desechaban esas bendiciones. Hay personas que han recibido el alto privilegio de servirle a Dios, de ser las diaconisas, los diáconos, los que compartimos la palabra de Dios. Y todavía en ocasiones, hasta con orgullo, decimos: yo voy a renunciar a mi privilegio. Hermana, hermano, usted puede traer la carta de renuncia ahí a la oficina pastoral y decir: hermano Luis Armando, ya no quiero nada, ya no quiero servir. Sepa que usted no me está despreciando a mí. Usted está desechando el alto privilegio que Dios en su grande misericordia le dio. Y de todo ello, de todo ello, de todo ello, tarde o temprano, tenemos que rendirle cuentas a Dios. Tenemos que rendirle cuentas a Dios, porque Dios nos va a pedir cuentas de todo lo que Él nos ha dado. La Biblia dice que al que más se le da, más se le pide. ¿Cuántos alaban a Dios? Al que más se le da, al que más se le da, más se le va a pedir. Bendito sea el nombre del Señor. Vemos, hermana, hermano, que el pueblo de Israel no se perdió porque no hubieran tenido enseñanza. No se perdió porque Dios descuidó de ellos y no les mandó consejos divinos. Ellos se perdieron. Ellos fueron a la destrucción porque ellos deliberadamente desecharon el consejo de Dios. Amén. En esta iglesia, hermana, hermano, porque de las otras congregaciones yo no sé cómo viven ellos, pero yo hablo de esta congregación. En esta congregación, si nos perdemos, no es por falta de conocimiento, porque Dios sea un descuidado, porque Dios no ha sido descuidado para con nosotros. Él nos ha dado grandes enseñanzas en este lugar. Enseñanzas que en cientos de iglesias en Guatemala quisieran tenerlas. Y por ello es que nos llaman constantemente: hermano Luis Armando, venga a darnos un mensaje de esos que usted predica en la radio. Venga, si un día domingo. Yo les respondo: no puedo el día domingo, pero mire, le vamos a pagar tanto. Mire, por dinero no se preocupe, usted díganos cuánto quiere y nosotros le damos lo que quiera. Pero yo le digo: no se trata de dinero, se trata que tengo un compromiso con Dios y con una congregación, con ustedes, de darles la palabra, de darles el consejo. Y no porque no hayan otros, si sí hay otros siervos, aún el hermano Oseas, que Dios lo está levantando tremendamente, pero la responsabilidad no es de Oseas, la responsabilidad no es de los diáconos, la responsabilidad me la dio Dios hace 21 años y no quiero ceder esa responsabilidad hasta que Dios me llame a su presencia. Démosle un fuerte aplauso al Señor. Pero démoselo con toda el alma. Porque un día yo también voy a rendirle cuentas a Dios. A veces, en lo humano nos da tristeza. Y a veces también nos desanimamos, ¿por qué no decirlo? Cuando miramos que la gente, teniendo la oportunidad de venir a escuchar los consejos de Dios, No se acercan. Pero luego vienen los hermanitos de allá lejos de acá de la ciudad y me dice el Señor: mira, muchos te desprecian de los que están aquí cerca, pero mira cuántos vienen de allá, como el hermanito Isidro que viene desde allá. Si solamente por él me tocara predicar, lo haría con todo mi corazón y con toda mi alma. Porque es un alma que viene con hambre. Y el Señor dice en su palabra: dichosos los hombres y mujeres que tienen hambre y sed de justicia, porque ellos serán saciados. ¿Cuántos creen que vale la pena esforzarnos por un alma? ¿Cuánto más que no viene una ni dos? Viene mucha gente linda que vienen de lugares lejos para venir a escuchar los consejos de Dios. Y yo les digo, mis hermanas, mis hermanos, acá buscamos, como dijo Josué, y hoy mi casa buscamos que usted no se vaya sin alimento, sino que salga de este lugar saciada, saciado de la palabra bendita del Señor. Ay, rabay aquí, amad. Bendito Dios. Fuerte ese aplauso al Rey de Reyes. Fuerte ese aplauso al Señor. Todos los que tenemos el privilegio de servirle a Dios en algún área, debemos tener mucho cuidado de no despreciar ese privilegio. Yo creo que aquí todos tenemos ese alto privilegio. Porque sabe, hermana, hermano, acá no solo Luis Flores predica, aquí todos predicamos la palabra de Dios. A través de sus ofrendas que dan para la radio, ustedes están predicando la palabra de Dios. Ustedes están llevando conmigo este mensaje a las almas necesitadas. Tengamos cuidado de no despreciar ese alto privilegio que Dios nos ha dado de ser sus portavoces en esta tierra, de ser los pregoneros del evangelio en esta tierra, de ser las personas que Dios ha enviado diciendo: vayan y prediquen mi evangelio a toda criatura. Ustedes y yo estamos saliendo a muchos lugares a predicar la palabra del Señor. Aleluya. No desechemos ese alto privilegio, porque dice ahí Oseas 4:6: mi pueblo fue destruido porque le faltó conocimiento. Oiga lo que dice: por cuanto desechaste el conocimiento, yo te echaré del sacerdocio. Y porque te olvidaste de la ley de tu Dios, también yo, dice, me olvidaré de tus hijos. ¿Cuántos quieren que Dios se olvide de sus hijos? Ah, ¿cuántos quieren que Dios se olvide de sus hijos? Creo que nadie. Entonces nosotros, los padres de familia, procuremos no olvidarnos de Dios. Dice: gloria a Dios. Siempre les he dicho a ustedes que nosotros, los padres de familia, somos los responsables, somos los líderes, los sacerdotes de la casa. Si nosotros ponemos buenos ejemplos, vamos a influenciar cosas buenas a nuestros hijos. Pero si nosotros, los padres, somos haraganes para buscar y servir a Dios, nuestros hijos van a ser más haraganes todavía. Dice: gloria a Dios. Pero si nosotros, los padres de familia, somos diligentes para buscar y servir a Dios, entonces nuestros hijos también lo serán. Dice: gloria a Dios. La Biblia dice que el apóstol Pablo exhortaba a través del Espíritu Santo a su hijo Timoteo en la fe, a predicar la palabra. Y vuelvo a repetirle, eso es lo que tratamos en esta iglesia. Hay más palabra que música, más palabras que comidas. Yo creo que a los hermanitos bien les gustaría unas 3, 4, 5 comidas al año, porque es rico comer, ¿verdad? Y que les digamos, el próximo sábado, mis hermanos, compramos 3 vacas. Y va a haber carne hasta por gusto. Véngase, invite amigas, amigos. Y es bueno eso. Y el otro fin de semana estaremos de fiesta acá, celebrando el Día del Pastor. Y yo se lo aseguro. Y va a haber otra cena, otra comida. Y ahí viene el Día del Apóstol, y el Día del Sacerdote, y el Día de aquí, y el Día de allá, y el Día de la Secretaria, y el Día de los Locutores, y el Día de aquí. Bueno, y todo el año, fiestas y fiestas y fiestas, y comer y comer y comer, y bailar y bailar y bailar. Y eso le gustaría a la gente, y este lugar se llenaría de personas, pero sin conocimiento divino de Dios. Es mejor que hayan pocas personas, pero que vengamos por el pan vivo que descendió del cielo, que es la palabra del Señor. Dice gloria a Dios. Leamos ahí segunda de Timoteo 4:1-2.
1: Te encarezco delante de Dios y del Señor Jesucristo, que juzgará a los vivos y a los muertos en su manifestación y en su reino. Que prediques la palabra, que instes a tiempo y fuera de tiempo, redarguye, reprende, exhorta con toda paciencia y doctrina.
0: Dice el Señor, Dios de los cielos, a través de Pablo, te insto, dice. ¿Te insto a qué? A que prediques. A que prediques la palabra. La palabra de Dios debe de abundar en nuestras reuniones. Amén. La palabra de Dios debe de abundar en los cultos. No limitemos la palabra, hermano. Pastor, predíquenos 10 minutos y ya nos vamos. Hermana, hermano, eso sería rico para la carne. 10, 15 minutos y ya nos vamos a pasear, a ver miquitos y monitos allá a la Aurora, o ahí a pasear ahí al Parque Central, o a darnos una buena comida en algún restaurante. Pero no, hermana, no, hermano. El Señor dice, te insto que prediques la palabra. Amén. Que instes a tiempo y fuera de tiempo. Reprende, dice. Reprende. A veces no nos gusta que nos llamen la atención, pero más vale, dice por allá en el libro de Proverbios, reprensión manifiesta que amor oculto. Fieles son, dice, las heridas del que ama. Mis hijos mayores, que en ese tiempo, hermana, hermano, yo, uno cuando empieza a ser padre, uno no tiene el conocimiento que ahora, gracias a Dios, hemos adquirido. Pero cuando uno empieza a ser padre, yo quería formar a mis hijos a como yo había sido formado. Yo quería formar a mis hijos de esa manera. Y yo los ponía a hacer castigos de los que hacíamos nosotros en el ejército.

indebidas, como en una ocasión que encontré una chinquita de cigarro ahí en la casa, y ellos estaban chiquititos, pero se juntaban ahí con patojos que los padres dejan que hagan lo que quieran. Y cuando yo llegué y encontré y le saqué la verdad, ¿quién había sido? Y yo me acuerdo que esa vez se me pasó la mano y les pegué como media hora. Con eso ya se imagina usted. Pero no lo hacía porque no los quería. Lo estaba haciendo tal vez incorrectamente, pero no lo hacía porque no los quería. Lo hacía porque los amaba. Y porque yo no quería nada, nada de pecado en la casa. Una chenquita de cigarro para mí era abominable y es abominable ante los ojos de Dios. Y yo no quería nada, nada de pecado en la casa. Ahora los hijos que están en el Señor, y un día me agradecerán cuando estemos en el cielo, y me van a decir: gracias, papá, de aquellas cueriadas que nos dabas, que les dejaba marcada la espalda. Y después a mí me daba lástima verles la espalda, ellos estaban chiquitos. Y habían personas que estaban ahí conmigo, me decían: hermano Luis, ¿no será que se le está pasando la mano? Yo creo que sí, les decía. Yo creo que sí se me está pasando la mano. Pero lo hago porque los amo. Y luego los reunía y los abrazaba y les decía: hijos, esto que les está pasando, que les estoy haciendo, no es porque no los quiera. Dios sabe, y yo lo decía delante de Dios, y Dios lo sabía y Él lo sabe. Dios sabe que lo hacía y lo hago porque los quiero. Porque los quiero. Porque dice la Biblia que padre es aquel que no disciplina a su hijo. Ese no es padre. Aquel que le dice: todo está bien, hoy no quiero ir al culto. Vaya, mi hijo, no te preocupes. No, yo no quiero servir a Dios. Vaya, mi hijo, no te preocupes, no lo hagas. Eso no es querer. Los padres debemos reprender a nuestros hijos, debemos corregirlos, debemos de instruirlos, debemos de enseñarles. Pero también cuando sea necesario y de usar la vara, hay que usarla. Dice la Biblia que el Espíritu Santo hablaba a través de Pablo diciendo a Timoteo: te insto, te exhorto a que prediques la palabra. Nosotros los predicadores, los que somos responsables de una congregación o de muchas congregaciones, somos responsables a predicar la palabra. Ahora, ¿cuántos siervos de Dios omiten ciertas verdades para no lastimar a la gente? Porque hay siervos de Dios que saben lo que dice la Biblia, pero no lo dicen. ¿Por qué no lo dicen? Porque tienen miedo que la gente se lastime y se vaya a buscar pan liviano a otro lado. Entonces prefieren omitir muchas verdades que están escritas en la palabra. Y eso es desechar uno la palabra. Los sacerdotes del pueblo de Israel estaban desechando el conocimiento. Cuando nosotros los predicadores omitimos ciertas verdades para que la gente no se lastime. Por ejemplo, no les enseñamos cómo deben vestirse las hijas y los hijos de Dios. Hace unos años yo miraba a un predicador en la televisión que la gente lo llama apóstol, con una gran congregación de gente, y ahí pasaban muchachos con el pelo hasta acá, la cintura. Vos vení para acá, le decía. ¿A vos quién te enseñó que te dejes crecer el pelo hasta la cintura? Y el otro bobo decía: el Espíritu Santo, decía, hasta de esta manera. ¡Ja! ¿Ya ves?
Si el Espíritu Santo te enseñó, decía, entonces déjate crecer más el pelo. Eso no lo enseña el Espíritu Santo.

0: El Espíritu Santo dice a través de la bendita palabra del Señor que al hombre le es deshonroso dejarse crecer el cabello. A la mujer, por lo contrario, dejárselo crecer le es honroso, pero cortárselo es una vergüenza para Dios y una vergüenza para la iglesia en esta tierra. ¿Pero por qué se omiten ciertas verdades? Porque los pastores prefieren tener una gran congregación de miles y miles de gente, entreteniéndolos con chistes y con palabras no comprometedoras, y desechando de esa manera el conocimiento bendito del Señor. Amén. En la casa, ¿quiénes somos los responsables de que abunde la palabra de Dios en la casa, con nuestra familia? Nosotros, los padres de familia, los sacerdotes de casa. ¿Leen ustedes la Biblia con sus hijos? No me lo diga, usted lo sabe. Si no están leyendo, no tienen sus cultos o sus altares familiares en la casa, sencillamente están desechando el conocimiento de Dios en su casa. Leamos la responsabilidad que Dios nos dio a los padres de familia. Deuteronomio 6, versos 6 y 7.
1: Y estas palabras que yo te mando hoy estarán sobre tu corazón, y las repetirás a tus hijos, y hablarás de ellas estando en tu casa y andando por el camino, y al acostarte y cuando te levantes.
0: ¿Verdad que nosotros, los padres de familia, somos los responsables? Y un día Dios nos va a pedir cuentas de eso, así que no nos vamos a escapar. Usted que dice, por la gracia de Dios yo no tengo ninguna responsabilidad en la iglesia. Tal vez aquí no, pero en su casa sí. ¿Amén o no amén? Tal vez aquí no, usted no quiere comprometerse, pero en su casa, madre y padre de familia, ustedes son los responsables. Y cuentas les va a pedir Dios. Un día Dios le va a decir a Marcos: Marcos, vení para acá. ¿Reunías a tus hijos y les leías la Biblia? No, Señor. ¿Y por qué no lo hacías? Es que nos poníamos a ver una película todas las noches. ¿A dónde va a ir a parar esa gente? Si el Señor dice en su palabra, y estas palabras que yo te mando hoy, ¿estarán dónde? ¿Dónde va a estar la palabra de Dios en las madres y padres de familia? En el corazón, amén. ¿Dónde va a estar la palabra de Dios en las madres y padres de familia? En el corazón, aquí plasmadas en el corazón. ¿Y luego qué van a hacer con ellas? Se las van a repetir a sus hijos cuando estén en la casa. ¿Cuántos dan gloria a Dios? ¿Dónde le van a leer la palabra de Dios a sus hijos? A ver, en la casa. Está escuchando, madre, padre de familia. Tenemos una responsabilidad. Y no decir, bueno, hoy no es día de culto, acostémonos a dormir temprano, mucha. No, Señor. Cuando no venga al culto, haga cultos en su casa, con su esposa, con sus hijos. Predíqueles la palabra, léale la palabra, y no se acueste a dormir. Aragán, Aragán, sirvámosle al Rey de Reyes, porque un día nos van a llamar a cuentas. ¿Amén o no amén? No, si le va a dar un aplauso al Señor, déselo. Háblanos, Señor. Háblanos. Gloria a Dios. Los padres de familia tenemos la responsabilidad de leer la palabra de Dios en la casa. Y no solo leerla, sino de enseñarles la palabra. ¿Qué quiere decir tal versículo? Amén. La Biblia dice en el libro de Proverbios 22:6: instruye al niño en su camino. ¿Y quién no lo va a destruir? ¿El vecino? ¿La señora de las tortillas o el señor que vende la leche o el pan? ¿Ah? Nosotros los padres. Si no, que llegue el panadero ahí a enseñarle a sus hijos. O que lleve la señora que hace las tortillas o vende el queso ahí en la esquina. ¿Amén? Esa responsabilidad es para los padres. Cuando en lugar de leer la Biblia, miramos el partido de fútbol con nuestros hijos, ¿qué estamos haciendo ahí? Estamos desechando el conocimiento. Estamos haciendo a un lado la infalible palabra de Dios y estamos colocando en el centro de nuestra casa el partido de fútbol. Un día nos van a llamar a cuentas, hermanos, hermanas, madres y padres de familia. Por ello dice el Señor: por cuanto desechasteis el conocimiento, yo también, dice, te desecharé a ti. Y porque cuanto te olvidaste de mi ley, porque ahora hasta uno le pregunta a la gente: ¿y qué dice tal escritura? La gente no sabe. ¿Cómo no van a saber si son cristianos? ¿Pero cómo van a saber si son líderes? Pero ni los líderes saben nada. ¿Qué quiere decir esa escritura, hermano? Pastor, ¿qué quiere decir? Se ríen nomás. ¿Y por qué se ríe? No sé. Imagínese, los diáconos, las diaconisas y los pastores no saben ni siquiera qué dice el Salmo 23, verso 5. Dice: gloria a Dios. Y dice el Señor: por cuanto te olvidaste de mi ley, yo también me olvidaré de tus hijos. Si no queremos que nuestro Dios se olvide de nuestros hijos, entonces mantengámoslos al tanto, predicándoles la palabra a tiempo y fuera de tiempo. Todos los días que no venimos a la iglesia, no nos vamos a quedar en la casa nomás para descansar. En la casa tenemos trabajo. En la casa tenemos trabajo. Si los padres trabajaran en su casa, aquí estuviera su familia y tuviéramos una congregación grande. ¿Con cuántos niños que han nacido en esta congregación? Pero lamentablemente los hijos no quieren seguir a los padres. ¿Y por qué no los quieren seguir? Porque los padres descuidaron de ellos. La Biblia dice, Jesús decía: lo que yo he visto hacer al Padre, decía Cristo, en esta tierra, eso hago. Y los hijos, lo que ven hacer a los padres, eso hacen los hijos. Claro, si los padres de familia en la casa se ponen a criticar a los hermanos de la iglesia, los padres de familia en la casa se ponen a criticar a los hermanos que predicamos acá en la iglesia, claro, ¿cómo van a querer los hijos venir acá? Amén. Si desde chiquitos lo que oyeron en la casa, pura crítica y crítica. Vos, le dice el esposo a la esposa, o viceversa, te dices cuenta que hoy ni la mujer del pastor estaba ahí. Sí, hombre, vos. Ay, es que cuántas cosas se ven en la iglesia. Y los niños desde chiquitos, en lugar de escuchar la palabra de Dios, la palabra de Dios, la palabra de Dios, la palabra de Dios, lo que escuchan es los nombres de todos los servidores de la iglesia. Dice: gloria a Dios. Porque no les predicamos la palabra. No les predicamos la palabra. Y por ello, cuando nuestros hijos crecieron, prefirieron irse a otro lado. ¿Para qué voy a ir ahí donde va mi papá si mi papá llorando ha venido aquí a la casa? ¿Y por qué ha venido llorando? Porque en la iglesia lo regañaron al pobrecito porque no llevó la camisa del uniforme. Ni modo, por irresponsable le llamaron la atención. En una escuela, en un colegio no dejan entrar al niño si no va plenamente uniformado. Y la palabra del Señor dice que Dios es un Dios de orden y todos debemos de vivir ordenadamente. Démosle gloria a Dios. Aleluya. Por cuanto desechasteis el conocimiento, dice el Señor, yo también te echaré del sacerdocio. Por ello es que hay muchos líderes que siguen siendo líderes, siguen predicando, pero ya están desechados. Ya están desechados. Predican porque estudiaron y aprendieron a trazar un mensaje, porque sabe, hermana, hermano, que eso también se aprende y se estudia. Un día Oseas va a sacar su doctorado en teología y le van a enseñar a elaborar buenos mensajes. Amén. Pero una cosa es elaborar un mensaje de Dios y otra cosa es tener la gracia de Dios con la persona. Dice gloria a Dios. Por ello es que hay muchos líderes, muchos pastores. Ellos siguen siendo pastores, pero ya están desechados. ¿Y por qué ya están desechados? Porque ellos han desechado el conocimiento de Dios. Han desechado la palabra de Dios. Siguen predicando bonito, intelectualmente. Aquellos mensajes son bonitos. La mente se queda llena de letra, pero el corazón carece de alimento. Amén. Dice gloria a Dios. La Biblia dice, no lo digo yo, que en la iglesia en Sardis había un pastor. Bueno, el pastor de la iglesia en Sardis, él estaba ejerciendo el pastorado en esa iglesia. Pero dice la Biblia que ese pastor estaba muerto. Leamos ahí Apocalipsis 3:1 me parece.
1: Escribe el ángel de la iglesia en Sardis, el que tiene los siete espíritus de Dios y las siete estrellas, dice esto: yo conozco tus obras, que tienes nombre de que vives y estás muerto.
0: Amén. ¿Cómo estaba el pastor de la iglesia en Sardis? ¿Estaba vivo espiritualmente o estaba muerto? Estaba muerto. Estaba ejerciendo el pastorado, pero él ya estaba muerto espiritualmente. De eso hay muchos pastores, evangelistas, profetas, salmistas, que ciertamente predican bonito, cantan bonito, pero ellos espiritualmente están muertos. Sí me está captando. Por ello hay mucha gente que oye a tan bonito aquello para la mente intelecta, pero aquí al corazón no llega nada. ¿Cuántos lugares hemos visitado la Chiquis y yo? Y escuchamos a mucha gente que predica y canta muy bonito. No, como el hermano Luis, que ni predicar sabe. Pero aquello se siente vacío. Se siente sin vida, bonito. Bonito aquello, todo bien intelecto, pero vacío. Eso es lo que le digo yo a los hermanos, consiervos de este lugar. Hermanos, procuremos tener la vida de Dios en nosotros. Porque si no tenemos la vida de Dios en nosotros, los gritos van a ser por gusto. Solo va a ser como metal que suena o címbalo que retiñe. Solo bulla vamos a hacer acá. ¿Y para qué tanta bulla? Es mejor que haya derramamiento del Espíritu Santo de Dios. Que cuando usted diga gloria a Dios, lo diga desde acá adentro y sienta allá adentro que ríos de agua viva están corriendo en lo profundo de su corazón. Dele gloria a Dios. La Biblia dice que el rey Saúl seguía ejerciendo el reinado. Pero Saúl ya estaba desechado. Imagínense. Leamos ahí, primero de Samuel 15:26.
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0: El capítulo 15, verso 26, luego el capítulo 16 y verso 14.
1: Y Samuel respondió a Saúl: no volveré contigo, porque desechaste la palabra de Jehová, y Jehová te ha desechado para que no seas rey sobre Israel.
0: Amén. Dice: no volveré contigo, porque Saúl quería que Samuel se fuera con él. Y le dice: porque tú has desechado la palabra de Jehová. Y Jehová también te ha desechado a ti. Cuando nosotros desechamos el conocimiento, desechamos los consejos de Dios, usted puede seguir viniendo a la iglesia. Usted puede seguir ofrendando. Pero puede hacer que usted ya esté desechado, desechado. Ya viene a la iglesia, ya no siente nada de Dios. Se viene a dormir a la iglesia, ya no siente nada. Usted ve que otros están gozando y dice, ¿por qué yo no me gozo? Pues ya está desechado. Dice, gloria a Dios. Saúl había desechado la palabra de Dios. Ahora Dios también lo había desechado a él. Él seguía siendo rey, pero ya sin la gracia de Dios. Hay muchos pastores y evangelistas que son desgraciados. ¿Qué está diciendo, hermano? Sí, ya no tienen la gracia de Dios. Y alguien que no tenga la gracia de Dios es una persona desgraciada, sin gracia, sin sabor. Hermana, hermano, procuremos que la gracia de Dios no se vaya de nosotros, que siempre en esta congregación tengamos el favor de Dios. ¿Cuántos anhelan que el favor de Dios esté en nosotros? Si Dios está de nuestro lado, aunque el diablo esté contra nosotros, no importa. Leamos ahí el segundo, primero de Samuel, perdón, 16:14.
1: El Espíritu de Jehová se apartó de Saúl.
0: ¿El Espíritu de Jehová qué hizo?
1: Se apartó de Saúl.
0: ¿Cuántos quieren que el Espíritu de Dios se aparte de ustedes? Ustedes deciden. Si retienen la palabra de Dios que leen o escuchan, el Espíritu de Dios va a estar en ustedes. Si ustedes desechan la palabra, el Espíritu de Dios se apartará de ustedes. Amén.
1: Y le atormentaba un espíritu malo de parte de Jehová.
0: Amén. En lugar que el Espíritu Santo llegara a la vida de Saúl, dice que Dios mismo permitió que un espíritu malo atormentara a aquel varón. Porque eso es lo que pasa. Si nosotros no nos llenamos de Dios, Dios permite que nos llenemos de basura y de todo espíritu inmundo que venga a ocupar nuestro corazoncito lindo, que le pertenece al Rey de Reyes y Señor de Señores. Amén. ¿Cuántos creen que nuestro corazoncito le pertenece al Rey de Reyes y Señor de Señores? ¿Y qué tenemos que hacer para que el Espíritu Santo no se aparte de nosotros? Tenemos que procurar obedecer la palabra de Dios. Dice, gloria a Dios. Por cuanto desechaste, dice, el conocimiento, yo también te echaré del sacerdocio, te echaré de mi presencia, te quitaré los privilegios, te quitaré todo. Vuelvo a repetirle, hay gente que sigue ejerciendo su privilegio, pero ya están desechados. Yo no quiero que el hermano Juanito pase acá a cantar todavía. Canta el hermano Juanito, sí, pero ya está desechado. No, hermano Juanito, procuremos que cuando pasemos acá la gente diga, hoy va a cantar el hermano Juanito. Van a ir a ver el listado. Allá está el listado. Miren aquel cuadro blanco. Ahí pueden usted ver qué día. Todos los martes predica uno de los pastores. Y qué bonito fuera que, ay, hoy va a predicar el hermano Antonio Larios. Vamos, muchachos, a la iglesia, porque esto va a estar sabroso. Amén. Pasen ahí, miren, ya que ellos no anuncian su mensaje en la radio, ahí pasen y vean. Todos los martes hay uno de los pastores que predica. Y sabe, yo no me voy a poner celoso que ustedes vengan ese día todos. Al contrario, me voy a poner contento. Si es lo que queremos, que esta casa se mantenga llena, no solo del Espíritu Santo, sino de gente que venga con hambre y con sed de justicia. Ay, hoy va a predicar este martes, predica el hermano Cooper. Vamos a la iglesia y que la gente invite amigos, amigas, porque se va a servir un manjar. Pero qué triste es que digan, ay, hoy va a predicar Julano. Que Dios me perdone, pero a mí me da sueño cuando él predica. Es porque esa persona quizá ya está desechada. O que Dios me perdone, pero a mí me da sueño cuando el hermano Julano o la hermana Julana está cantando. Solo cosas es para cantar, pero no se siente nada. Amén. Esa persona también está desechada. El Espíritu Santo se ha apartado de ella o de él. Dice, gloria a Dios. Pero qué bonito es cuando diga, ay, va a cantar la hermana Julana, o están anunciando en la radio que va a cantar el hermano Mengano. Vamos temprano, porque esos coros van a ser de bendición. ¿Cuántos alaban a Dios? Porque la gracia de Dios está con esa persona, con ese joven o con ese adulto. Hay que procurar que el Espíritu de Dios radique en nuestra vida. Démosle un fuerte aplauso a Dios. Aleluya. Mi pueblo fue destruido, dice, porque le faltó conocimiento. Por cuanto desechaste el conocimiento, yo te echaré del sacerdocio. Y porque olvidaste la ley de tu Dios, también yo me olvidaré de tus hijos. Es cosa horrible desechar uno el conocimiento de Dios. Leamos la última escritura. Proverbios capítulo 1. Gloria a Dios. Versículos 25 al 28.
1: Sino que desechasteis todo consejo mío y mi reprensión no quisiste, también yo me reiré en vuestra calamidad y me burlaré cuando os viniere lo que teméis. Cuando viniere como una destrucción lo que teméis y vuestra calamidad llegare como un torbellino, cuando sobre vosotros viniere tribulación y angustia, entonces me llamarán y no responderé. Me buscarán de mañana y no me hallarán.
0: Entonces será demasiado tarde. Dice, sino que desechasteis todo consejo mío. Mire cómo nos quedamos ya. Los doctores donde he ido a tratarme de la garganta. ¿Qué no han hecho? Hace unos días me inyectaron 25 vacunas en los brazos. Y yo le digo al Señor, Señor, si es para estar bien de mi garganta, me pongo las vacunas. Y me puse las vacunas. Y cuando alguien me tocaba acá y me tocaba unas chibolas, pensaban que yo estaba haciendo ejercicios. Y que tiene músculo, hermano. No, las chibolas de las vacunas. Pero lo hago con tal de estar bien de mi garganta y poder seguir predicándole unos días más. Pero todo ese desgaste, según todos los otorrinos que me han visto, es puro desgaste. Después de 27 años estar gritando y gritando y gritando, las cuerdas y todo lo que es la garganta se desgasta. Y aún así hay personas que dicen, aunque el hermano siga gritando, yo no le voy a hacer caso. No me haga caso. No me haga caso. Le vuelvo a repetir, usted no me está desechando a mí. Usted está desechando el consejo que Dios les da a través de este instrumento que Él en su grande misericordia ha estado usando. Y el Señor dice, por cuanto desechasteis todo consejo mío y mi reprensión no quisisteis, porque hay gente que no quiere la reprensión. Uno les llama un poquito la atención y otro día ya no los vemos acá. Porque mira usted que un montón de servidores que estaban antes, hasta danzaban aquí, ya no están con nosotros. Querían que uno hiciera todo lo que ellos decían. Y si no, uno no hacía lo que ellos querían, se enojaban. El domingo toca el uniforme morado, decían, por decirlo así. De blanco venían ese día para llevarnos la contra. A ver quién gana, si él o yo. Él dice morado, pero yo llevo blanco. Amén. Hermana, pero no trajo su uniforme, así que ahí van a poner unas sillitas, mire, para que descanse, ya que quieren descansar. Así que cuando vea a alguien sentado ahí, mire, ese que está sentado ahí no es porque se haya ganado un buen premio y le hayan dado un lugar especial. Está sentado ahí porque está como cuando ponen a los muchachitos allá que no hicieron las tareas y los ponen ahí debajo de la campana, nos ponían allá en el pueblo a nosotros. En un piso se van a poner ahí con una canilla y un pie deteniéndose debajo de la campana cuando no hacíamos las tareas. Amén. Amén. Entonces me pusieron ahí, pero otro día ya no me ven, dijo un hermano que era diácono. Me humillaron. Me pusieron ahí, toda la gente se me quedaba viendo, pero ya no me van a ver más ahí. Y si ya no lo vimos, es que la gente quiere que uno haga lo que ellos digan. Pero hermana, la Biblia dice, mis ovejas oyen mi voz y me siguen. ¿Qué quiere decir eso? Que es el pastor el que guía el rebaño, no el rebaño al pastor. ¿Cuántos dan gloria a Dios? No es el rebaño el que va a guiar el pastor, es el pastor el que va a ir guiando el rebaño. Y por ello el pastor tiene que tener los ojos bien abiertos y saber lo que está haciendo. Y lo que estamos haciendo acá es predicar la palabra. Dice gloria a Dios. Despreciaste mi reprensión. También yo, dice el Señor, me reiré en vuestra calamidad. Y me burlaré cuando os viniere lo que teméis. Cuando viniere como una destrucción lo que teméis, y vuestra calamidad llegare como un torbellino. Cuando sobre vosotros viniere tribulación y angustia, entonces me llamarán. ¿Y qué dice el Señor? Y no responderé. Me buscarán y no me hallarán. Aunque Dios está ahí, pero no lo van a encontrar. Porque desecharon sus consejos. Desecharon su palabra. Dios hablándoles. Y no quisieron nada con Él. Pero yo creo que los que hoy estamos aquí amamos a Dios. ¿Cuántos amamos a Dios? ¿Cuántos amamos a Dios? Yo los bendigo en el nombre de Jesús a cada uno por nombre. Porque si vienen a este lugar es porque anhelan escuchar la palabra de Dios. Y ojalá la retengan acá en lo profundo de su corazón. Yo le voy a pedir que nos pongamos de pie. Vamos a orar. Vamos a pedir un avivamiento en este día para nuestra alma. ¿Cuántos anhelan sentir el Espíritu Santo de Dios? ¿Cuántos quieren tener un encuentro con Dios en este día? Todos los varones que anhelen van a pasar aquí al lado izquierdo. Las mujeres al lado derecho. Vamos a orar. Hermana Mari me va a ayudar a hacer una oración de fe, una oración poderosa. Vamos a estar orando por sanidad espiritual y corporal. Vamos a estar orando por las finanzas. Vamos a estar orando para que el Espíritu Santo descienda sobre nuestra vida y que haga milagros, que se mueva, que se manifieste así como Él quiere hacerlo. Hermana, hermano, usted que viene con hambre y sed de justicia, dígale: Señor mío y Dios mío, aquí estoy en este día. Levante sus manos al cielo y dígale: Señor, aquí estoy. Yo vengo con hambre. Vengo con sed de justicia. Levante sus manos al cielo y dígale: Señor, aquí estoy. Aquí estoy, dígale. Gloria sea el nombre del Señor. Alabe su nombre, alabe su nombre, alabe su nombre. A eso hemos venido. Aquel que está allá en su lugar, si no puede pasar aquí al frente, ahí en donde está, levante sus manos. Ustedes que nos están escuchando a través de la radio, también levanten sus manos al cielo. Dios quiere glorificarse grandemente.
1: Aleluya.
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0: Hola, buenos días, ¿cómo están? Bienvenidas y bienvenidos. Dios les bendiga a todas y a todos. Les saluda Oseas Leví en esta mañana de hoy, 30 de julio.
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0: Hermanas, hermanos, ya mañana se nos termina el mes.
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0: Ajá. Así que bienvenidas y bienvenidos. Hoy nos extendimos un poco en el mensaje. No nos gusta cortar los mensajes porque realmente son de mucha bendición. Y si los cortamos, creo que la esencia del mensaje se va como desperdiciando. Y aquí aprovechamos lo que es la palabra de Dios. Por eso es que hasta este momento estamos iniciando. Pero muy buenos días, mis hermanas, mis hermanos, a todas las familias, matrimonios, a todo el pueblo en general. Tenga usted las mejores de las mañanas. Hoy que está de manteles largos, de cumpleaños, de fiesta, ahí en su casa, allá en familia. Gracias a Dios por eso. Le damos la cordial bienvenida. Espero que le suba volumen a su radio, que se quede con nosotros y disfrutemos la mañana del tercer día de la semana de pagos del 1480

Usted que está en la cocina, que está lavando ropita, tendiendo la ropa, limpiando el jardín, échele ganitas, por supuesto. Disfrute de la bendición de nuestro Padre Celestial, la bendición de Dios que no añade tristeza, sino al contrario, es de bendición para nuestras vidas. Así que, amigas, amigos, en este momento quiero darle la cordial bienvenida entonces. Primero Dios, Él nos respalde, primero Dios nos vaya muy bien. Y como le decía, estamos en la mañana del tercer día de la semana de pagos, acá en el 1480, el misterio de Dios. Para la audiencia que ya ha participado, bendito sea Cristo Jesús. Y para los que aún no han participado, esta mañana será la oportunidad para que lo puedan hacer. Porque desde este horario hasta la 1 de la tarde tendremos la meta económica, la meta matutina de 3,000 quetzales. ¿Cuánto, hermano, seas? De 3,000 quetzales. Así que le dejo la invitación para que usted pueda llamarnos. La Biblia nos manda a poder sembrar. El Señor dijo, te bendeciré para que seas de bendición. No dijo el Señor, fíjate que yo pienso que si te bendigo es para que tú consideres, ¿verdad? Si puede ser de bendición, no. O para que tú lo pienses, o para que lo platiques ahí en tu casa, o para que le pidas opinión a medio mundo. No, Dios prometió y dijo, te bendeciré, y luego da una orden, para que seas de bendición. No para que seas como el asadón, solo para adentro y para adentro, y nada que eres de bendición. Entonces, mis estimadas, mis estimados, en este momento, en esta mañana hermosa, estaré haciendo la invitación y tenemos 28 minutos. Escúcheme. Tenemos 28 minutos antes de las 9 de la mañana para poder atender y poder recibir las primeras dos llamadas. Las primeras dos comunicaciones. Amén. Tenemos 28 minutos para recibir las primeras dos llamadas, las primeras dos comunicaciones, los primeros dos reportes. Usted sabe que a mí casi no me gusta como poner una cantidad. Creo que cada persona, ¿verdad?, tiene la libertad de elegir y de disponer y de decidir el porcentaje o la ofrenda que estarán dando. Si yo le digo una cantidad, de repente usted tenía menos o de repente usted tenía más, pero pues como que, sí, yo le podría dar una idea con relación a eso, pero creo que usted tiene la opción, ¿verdad? El Señor le ha dado la oportunidad de elegir. Entonces esta mañana le invito para que elija la ofrenda que usted siente en su corazón y que está en su posibilidad. Si usted quiere actuar en fe, entonces no solo será la ofrenda que está en su corazón, sino que eso que está en su corazón, usted a través de la fe lo logrará. Entonces, hermanitas, hermanitos, dos reportes, dos llamadas en el nombre de Jesús, dos ofrendantes. Sé que ahí está el pueblo del Señor, sé que ahí están ustedes, mis hermanitas, mis hermanitos, para poder contribuir a la expansión de la obra de nuestro Padre Celestial. Así que llámeme, por favor, corra a su teléfono 2250-6681 y 5421-8102. Sea usted de las primeras hermanas, de los primeros hermanos que se comunicarán en este día jueves 30 de julio. Un buen día, es una buena mañana, estamos iniciando
correctamente a las... Que me des tu cariñito, mi Dios. Creo que a las 10:30 tendremos nuestro espacio de oración. Así que yo le daré un aplauso a los primeros dos ofrendantes. Aleluya, en esta mañana, que estarán tomando la decisión de poder ayudar a la radio y que con amor estaremos uniéndonos. La radio lo necesita. Usted sabe que el monto es un poco elevado, humanamente hablando, pero creo que esta cantidad, esta pequeña meta que tenemos en este horario, en la jornada de la mañana, es buena. Creo que sí se puede. Imagínese la idea, ¿verdad?, que le doy, es que si fuera posible con 30 llamadas sería el grupo de gente que necesitaríamos para llegar a la meta. Con 15 llamadas también podríamos llegar a la meta en esta hermosa mañana. 15 hermanitos. O con 7 llamadas, solo 7, imagínense, ay, hermanas, hermanos, podríamos llegar. Entonces, únase, por favor, únase. O con, vamos a ver, 5. Sí, yo creo que sí. Entonces, no eran 7, ¿verdad? Eran 6. Sí, exactamente, eran 6. Podría ser entonces 30 llamadas, 15 llamadas, 6 llamadas o 3 llamadas. Así de sencillo, así de simple. Hoy es el día que Dios quiere usarle, que Dios quiere usar a su familia, que Dios quiere usarla a usted, que Dios quiere usar su vida, que usted se sienta parte de la radio y de la familia y diga: me tomaron en cuenta y pude sembrar y pude dar. Qué bonito se siente y qué satisfacción se siente el poder sembrar a la obra de nuestro Padre Celestial. Entonces, amadas, amados, yo le invito para que llame en este momento 2250-6681 y sea una de las primeras o de los primeros que estarán uniéndose con su ofrenda de amor y de gratitud, y que estarán demostrándole a Dios lo mucho que lo aman a él y también lo mucho que les importa la radio. Porque es obvio, ¿verdad? Cuando a uno le importa algo, uno lo cuida, uno lo valora. Pero cuando uno no le importa, entonces a uno no le importa nada. O sea, que se vaya, que esto, que lo otro, a uno no le interesa. Pero cuando a mí me importa algo, yo lo cuido, lo valoro, lo aprecio, lo estimo. No quiero perderlo. Entonces, esta mañana yo le invito para que usted demuestre cuánto valora la radio, cuánto ama la radio, cuánto la radio le es de bendición a su vida, y que nos pueda llamar, que nos pueda escribir y que pueda participar. Solamente son 2 llamaditas, solamente 2 llamaditas, solo 2 estoy solicitando. Solamente 2 estoy solicitando esta mañana. Ya iré con la música. En un minuto me toca ir con el canto correspondiente, pero le invito para que me llame, por favor, escríbame, llámeme y únase con nosotros. Solamente 2 llamaditas en esta mañana. Empecemos con todo, empecemos con fuerza. ¿Quién será la persona que va a iniciar con fuerza, que va a iniciar con todo en el nombre de Jesús? A ver, hermanas, hermanos, a ver. A ver, exactamente, solamente 2 llamadas, solamente 2 llamaditas, solamente 2 participantes, solamente 2 ofrendantes, solamente 2 ayudantes, solamente 2 guerreras o guerreros de Cristo que digan: yo estoy presente. Yo estaba esperando que ya iniciaran porque quería llamar, porque quería y quiero ofrendar y quiero participar. Entonces no lo dude, esta mañanita hermosa que Dios nos presta la vida, amén.
Así que mientras está este tema, este canto, le insto y le motivo para que llame y pueda ser de estas dos personas antes de las 9 de la mañana.

Estamos en la semana de pagos. Llámenos al 2250-6681, 2250-6681, o envíenos su nota de voz a nuestro número de WhatsApp 5421-8102, 5421-8102. Que Dios le bendiga.

0: Exactamente, son las 8:45 en todo el territorio de Guatemala. Amadas y amados, gracias por su sintonía al 1480. Me quedan 15 minutos para recibir dos llamadas de ofrendas. Dos reportes de ofrendas. Ustedes saben que estamos en la mañana del tercer día de la semana de pagos. Entonces, por supuesto, usted puede enviar saludos, pedir su música, pedir oración. Pero estamos enfocados en reunir este monto. Estamos enfocados en reunir esta cantidad. Yo creo que usted tiene la opción, tiene la oportunidad y la posibilidad de dar una ofrenda. Por supuesto. Yo pienso que los que están en situación de calle, los indigentes, los que viven en la calle, ellos sí no tienen usted. Pero nosotros sí tenemos la oportunidad y la opción de poder ofrendar. Así que yo espero estos dos reportes. Amén. Tengo audio.
1: Dios me bendiga, hermano Oseas. Dios me lo bendiga grandemente. Y escuchándolo en el guarda, bendiciones a toda la audiencia. Que ha sido de mucha bendición la palabra de Dios. Gozado escuchándolo, hermano Oseas.
0: Excelente, gracias mi hermanita linda del Señor por su reporte, que Dios le bendiga de una manera muy especial. En el guarda, exactamente. Muy bien. Usted que nos está escuchando cerca del guarda de estos sectores y no ha participado con su ofrenda, no lo dude más, no espere más. Llámenos en esta mañana y diga, hermano Seas, yo deseo ofrendar tanto, yo deseo participar, yo deseo dar. Apenas vamos al tercer día, pero el tiempo aquí va pasando rapidísimo y necesitamos que usted se ponga al tiro de piedra y nos ayude en esta mañana. Solamente dos. De todos los que hay, solamente estamos solicitando dos llamaditas. ¿Quién será la primera hermana, el primer hermano, el primer participante en esta mañana preciosa? Le cuento algo. El otro día alguien me había invitado a participar en un evento, a cantar. Y me dijo, ahora ya no me han dicho eso, pero él me lo dijo. Hermano, disculpe, me dijo. Ajá, dígame, ¿usted cómo trabaja desde allí, verdad? ¿Usted trabaja por fe o tiene una cuota? Me dijo. Y esa cuestión de usted trabaja por fe, la gente lo ha malinterpretado, ¿verdad? Por fe es de gratis para la gente. Esa es la frase elegante para decir venga a cantar, a predicar, a servir de gratis. Entonces, yo le dije, mire, yo no cobro, pero esto y esto, esto está mal, me empezó a decir. Y me dijo que eso no era de Dios. Y yo sé que muchos piensan igual. Porque yo tengo un grupo, me dijo, nosotros no pedimos nada. Y a veces nos han bendecido y a veces no nos han dado nada. Pero Dios nos bendice. Ah, perfecto. Pero resulta que el hermanito tiene un negocio en un mercado, imagínense, no en una colonia, en un mercado. Allí tiene un negocio el hermanito. Y yo le dije, hermano lindo, le dije, ¿será que usted me puede dar dos docenas de pantalones? Pero por fe, le dije yo a él, ¿verdad? Ah, no, hermano, no puedo porque yo ya invertí, porque yo tengo que sacarle la ganancia, porque tengo que pagar el local, tengo que pagar los patojos. Entonces por fe no podría, tal vez le haría un descuento, me dijo, pero por fe no. Y yo le dije, ¿verdad, hermano, que es lo mismo? La Biblia dice que todo lo que yo hago, lo hago como para Dios y no para los hombres. Tanto el que canta como el que vende un pantalón, si lo hace, lo hace como para Dios y no para los hombres. Entonces, él no me quiso dar los pantalones por fe. Y ahí se molestó más. Entonces hay personas que dicen, ¿por qué la radio no actúa por fe? Que se pongan a orar. Claro que nos ponemos a orar, pero hay que accionar también. La Biblia dice que la fe sin obras es muerta. O sea que si yo digo tener fe, pero no tengo obras, entonces por gusto estoy hablando. El apóstol dijo, muéstrame tus obras, o yo te muestro mis obras y tú muéstrame la fe. Que las obras hablan más, las palabras son bonitas, las palabras de ánimo, las palabras de agradecimiento, las palabras de felicitación son chulas, pero las acciones, o sea, pesan un poco más que las palabras. Yo no estoy diciendo que las palabras no sean importantes. Hay personas que dicen que las palabras no son importantes, y sí lo son. Las palabras son importantes, las palabras de ánimo son necesarias, las palabras de exhortación son necesarias, las palabras de felicitación

Me das casaco, le digo. Entonces son mentiras, porque las palabras sin acción no tienen el peso que se necesita. Así que cuando me faltan 9 minutos, a todos los que aman la radio y nos han bendecido con sus palabras, les agradecemos un montón, pero también quisiéramos que fueran acompañadas de acción, que fueran acompañadas de obras, ¿verdad? Le repito, la fe sin obras es muerta. Por eso también se dice que para que la oración tenga, o sea, para que la bendición resulte en bendición, debemos de tener acción. Porque muchos solo se dedican a orar y está cálida orar. Hay que orar en todo tiempo. Pero si usted solo ora y no acciona, no da el paso de fe. Entonces, la oración no tiene como el respaldo. La acción, hermanas, es importante. Si usted está orando para poner un negocio, pero no busca ni siquiera un local, no quiere invertir, así, mire, ya se lo profetizo, usted va a orar toda la vida que no va a poder tener un negocio, porque el Señor responde a la acción. El Señor responde a la acción, a cuando alguien da ese paso de obediencia. Entonces esta mañana yo le invito a estos dos ofrendantes antes de las 9 de la mañana para que accionen. Estar en un ministerio es para valientes. Tener el compromiso de suplir las inversiones, esto es otro nivel de responsabilidad y de estrés, porque sí se estresa uno. Por eso le invitamos para que usted tome conciencia y diga: estaré apoyando a mis hermanitos de la radio, porque pobrecitos, ¿verdad? En el buen aspecto, ellos necesitan. Yo me dedico a mi negocio, a mi trabajo, y el Señor me ha bendecido. Y creo que lo que me corresponde, lo correcto es que yo pueda ayudarles con una ofrenda de 100, de 200. Además, que me dedico a mi negocio, a mi trabajo, el Señor me ha bendecido. Y a través de la radio. Y yo creo que es prudente y es correcto el que yo pueda bendecir la radio, porque es la radio que escucha mi familia, que escucho yo. Así que haré una transferencia, haré una ofrenda. A ver, ¿quién será la primera persona que va a romper el hielo? Porque ya mucho silencio, hombre, mucho silencio. Yo con el silencio, yo soy enemigo del silencio. A mí no me gusta el silencio. Es algo que nunca me ha gustado. Cuando voy en el carro y alguien va conmigo y no... hay momentos de silencio incómodos. Ay, Dios mío, a mí sí no me gusta eso. Cuando estoy en una plática y necesito respuestas y la persona se queda en silencio, no, eso no me gusta, no me agrada, no va conmigo. Entonces, por eso necesito que usted se reporte, aunque sea, mándeme un audio para decirme: hermano, está mal. y aunque sea para eso, aunque sea para hacer bulla. Pero si usted tiene su ofrenda en esta mañana y siente en su corazón de Dios, porque tampoco es obligación, no duden en llamar, no duden en escribir y diga: hermano Oseas, yo mandaré mi ofrenda, depositaré mi ofrenda, yo tengo mi negocio acá en la colonia, y qué bonito, Dios me bendice, he visto su bendición, y es correcto, es justo que yo pueda bendecir a nuestro Padre Celestial. Así que en este momento, mis hermanas, mis hermanos, les motivo para que puedan sembrar en la obra de nuestro Padre Celestial. Solamente 56, ya 4 minutos y me voy a la música que ya tengo por acá en la tornamesa, decían hace muchos años, pero ahora es en la computadora. Así que, a ver, ¿quién me va a llamar? Ahí está, el 2250-6681 y el WhatsApp 5421-8102. Y serán de las primeras y de los primeros que participarán este día. Queremos ya bajarle el termómetro a esta meta que nos hemos trazado en la mañana para que usted se una con nosotros. Si anotemos su nombre por acá, si así lo desea usted, y podamos orar más adelante
y

y esto nos ayude, ¿verdad? Porque sí lo necesitamos. Ayer queríamos llegar a un nuevo récord, pero no lo logramos. Nos faltaron como un poquito, bastantito para llegar al nuevo récord. Casi, usted casi, estábamos cerca, pero no lo logramos. Y yo como muy triste, pero quizá para la otra ocasión sí lo logremos un nuevo récord, ¿verdad? Que es nuestro anhelo y nuestro deseo. Así que, amadas y amados, esta es una emoción, esta es una bendición. Solamente 3 minutos. Yo sé que ahí está la audiencia, sé que alguien me llamará, sé que alguien me escribirá y dirá: hermano Seas, no están solos, yo les ayudaré y soy parte de la familia, soy parte de la audiencia y con gusto ofrendaré. Entonces yo sé que en estos 3 minutos que me restan, alguien me llamará, me escribirá, se reportará, se unirá, alguien ofrendará, alguien dará de corazón, porque Dios ha bendecido a la audiencia para que sea de bendición. Ha bendecido a su pueblo para que su pueblo sea de bendición y pueda sembrar en la obra de nuestro Padre Celestial. Gloria al Señor. Dice por acá, tenemos buenas noticias, buenas noticias. Sí puedo dar el nombre, ¿verdad, hermanito? Porque a veces a muchos no les parece. Ahorita le voy a preguntar.

0: ofrenda, me falta un ofrendante, ahora voy a mencionar la cantidad, etcétera, etcétera, pero me falta un ofrendante, hermanitas, hermanitos, a ver, ¿quién? Solo uno, me falta solo uno en esta mañana, iniciando con pie derecho, iniciando con buena actitud, a ver, solo un ofrendante, me quedan segundos, ¿quién me va a llamar? ¿Quién me va a escribir? A ver, es para la radio, no para Océano.
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0: A ver, ¿en dónde está la llamada? Una llamadita al teléfono, me quedan segundos. Vamos, audiencia, una hermana, porque un hermano me acaba de escribir, ¿verdad? Aleluya. Vamos a ver. Ah, buenos días.
2: Hermanito, Dios le bendiga.
0: ¿Cómo está? Dios le bendiga.
2: En el nombre de Jesús, bendecidos.
0: ¿Con quién tengo el gustazo?
2: Con Mercedes Morales, de Villanueva.
0: ¿De Villanueva?
2: Sí, hermanito.
0: Qué gusto, mi hermana. ¿Cómo está? Buenos días.
2: Pues amanecimos bendecidos para la honra y gloria del Señor.
0: Bendito sea el Señor, me alegro bastante.
2: Hermanito, mi ofrenda va a ser de 25.
0: ¿De 25 quetzales?
2: Sí.
0: Ok, hermanita. ¿Usted lo va a depositar?
2: Sí, hermanito, yo lo deposito.
0: Ay, muchas gracias, hermanita. Que Dios le bendiga mucho. No sé si desea que oremos por alguna necesidad.
2: Sí, hermanito, por mi recuperación siempre.
0: Ok, por su salud, ¿verdad?
2: Por mi familia también.
0: Su familia, la familia Morales.
2: Sí, hermanito.
0: Ok, ¿algún canto que quiera escuchar, hermanita?
2: Sí, con Atilio Álvarez.
0: Uh-huh. ¿Cuál será?
2: Esperanza.
0: Con mucho gusto, mi hermanita.
2: Gracias. Dios le bendiga, hermanito. Sea.
0: Dios le bendiga. Bendiciones.
2: Feliz día.
0: Amén. Gloria al Señor. Bendito Dios. Le damos un aplauso al Rey de Reyes y Señor de Señores. Dios bendiga a nuestra hermana Mercedes Morales. Gracias, hermanita. Que Dios le recompense.

Excelente. Bueno, tengo la otra ofrenda que me que ingresó en esta mañana. Bendito Dios, qué lindo es el Señor. Porque ya logramos las dos ofrendas, ¿verdad? Dice hermano Manuel. Oiga usted, espéreme, voy a ver algo. ¡Santo Dios! Escúcheme, la hermana es Mercedes Morales de Villanueva. ¡Santo Dios! Escuche. Y el hermano Manuel Morales, pero de Misco. ¡Qué bendición, en serio! El mismo apellido, ¿verdad? El hermano Manuel Morales dice, muy buenos días, mis hermanos. Buenos días, hermano Seas. Primero Dios, hoy con la ayuda de Papá Dios, estaré depositando 600 quetzales. Den un aplauso al Rey de Reyes y Señor de Señores. Muchas gracias, hermanito Manuel. Que Dios le multiplique y le bendiga de una manera súper especial. Gracias a mis hermanos. Que Dios les multiplique, que Dios les bendiga. Y usted que me está escuchando esta mañana, anímese, motívese. Esto no es una carga, esto no es motivo de aburrimiento o de molestia. Al contrario, esta es una fiesta donde hay emociones, donde hay bendición, donde hay lágrimas, donde hay gozo, donde hay alegría, en donde disfrutamos la gracia de nuestro Padre Celestial. Así que no se sienta triste. Al contrario, alegre en el nombre de Jesús. ¡Gloria al Señor! Así que ya estamos en el espacio de las 9 de la mañana. Iré con música, luego regreso con ustedes. Y esta mañana, en el nombre poderoso de Jesús, ya regreso para decirle cómo vamos a trabajar ahorita de las 9 para las 10.

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1: Jehová te oiga en el día de conflicto. 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Que Dios les bendiga, mis hermanas, mis hermanos, mis amigas, mis amigos, por estar siempre en sintonía de Radio Horizontes. Quiero agradecer con todo mi corazón a toditos mis hermanos de la Iglesia Central El Misterio de Dios y a todos los fieles contribuyentes, oyentes de Radio Horizontes, por sus ofrendas, por sus diezmos, por esas ofrendas especiales con las cuales hacen posible que la palabra de Dios corra y sea glorificada. Muchas gracias de todo corazón. Que el Señor les bendiga por unirse con nosotros y mano a mano llevar la buena noticia de salvación a las almas necesitadas. Que Dios les bendiga. Que Dios les prospere. Que Dios abra las ventanas de los cielos y derrame toda clase de bendiciones sobre su vida, sobre su trabajo, sobre su negocio, sobre su familia, sobre su economía. Que Dios les continúe bendiciendo y desde acá de las oficinas de Radio Horizontes les envío un abrazo fraternal.

Buen provecho, buen provecho para los que ya comieron, para lo que, para pa. Ay, Dios mío, señor. Es que estoy aprendiendo a hablar, hombre. Ay, o sea, le vi Flores Marroquín. Exactamente, ya le dije todo mi apellido, ¿verdad? Buenos apellidos, eso sí, buenos apellidos. Ay, ay, ay, hombre, qué bonita mañana, qué preciosa mañana, qué hermoso día que el Señor nos está regalando hoy jueves 30 de julio. Ya le estamos diciendo chau, chau a este mes, mañana, primero Dios, ¿verdad? A medianoche. Oigan ustedes, es que como para mí no es tan irrelevante, pero hablando de que mañana le damos el adiós y que era medianoche, yo sé que muchos no sintieron, pero otros sí sintieron. Sintieron el temblor, ¿verdad? Fue como a las 12 con 59 minutos, casi a la 1. Yo todavía estaba despierto como siempre, ¿verdad? Porque yo estoy despierto a esa hora. Es como mediodía para mí. Ah. Y estaba despierto y entonces exactamente empezó a temblar. Y por donde yo estoy hay unas como lámparas que como hacen ruido. Y yo dije, cada vez que esas lámparas se mueven es porque está temblando. Ese es el sismólogo que tengo yo. Y entonces empezó a moverse eso. Y dije, está temblando, dije yo. Yo estaba a punto de acostarme, cabal. Y empezó a moverse más y a moverse más y a moverse más. Y dije yo, ¿qué hago? ¿Salgo de mi habitación o me acuesto? ¡Ah, yo me voy a acostar! Y me acosté. Pero los perritos hacían bulla, no ladraban, sino hacían los perritos. Y dije yo, iré a ver a las redes sociales porque la gente es bien a la... Se alarma, la gente se alarma, ¿verdad? Muchos, ¡ay, se asustan! Dice que mucha gente salió corriendo, usted. Se levantó de su cama. Ay, Dios mío. Y entonces creo que fue de 5 punto y algo, creo yo, el temblor a esa hora. Pero qué bonito, ¿verdad? Que Dios últimamente ha estado hablando. Allá en Japón, creo, en un departamento de Japón, hubo terremoto. Que últimamente está temblando en toda la tierra. ¡Ya nos vamos con el Señor! ¡Qué alegría, hombre! ¡Qué belleza! ¡Qué chulada! El problema es que si no estamos preparados, ahí sí, chipilín con pollo, ¿verdad? Ahí sí, si no estamos preparados, ya nos llevó la que nos trajo. Los dichos de las abuelas, hombre. Por eso hay que prepararse, por eso hay que estar ahí presentes, pendientes, en el nombre de Jesús. Son las 9 de la mañana con 18 minutos, así que usted que sintió el temblor y no le cayó nada encima, dele gracias a Dios, por favor, ¿ok? Sabe, la meta de hoy en la mañana es de tres ofrendantes. Entonces, en este espacio de este horario hasta las 10 de la mañana, estaré haciendo un llamado a tres participantes. A tres participantes. ¿Cuántos hermanos seas? Solamente tres participantes. Tres llamaditas. Tres personas que quieran unirse con nosotros a llevar el mensaje de salvación a las almas necesitadas, a las personas que lo necesitan, que necesitan de Cristo. Oh, son cientos y cientos y cientos y cientos de personas que necesitan al Señor, que necesitan a Cristo. Eso es triste, realmente ponerse a pensar en eso es triste. Yo, si hago un listado de las cosas, ¿verdad? Súper largo, por ejemplo, podría yo decir que Dios tenga misericordia de los adúlteros. Usted sabe quiénes son, ¿verdad? Los adúlteros. Ah, vaya. Son los que... Por ejemplo, yo podría ser un adúltero, aunque yo no esté casado. Pero si me voy con una que esté casada, ambos estamos en adulterio. No precisamente los dos tienen que ser casados, ¿verdad? Entonces, el caso de adulterio en el mundo es enorme.
Y solo Dios puede cambiar esa situación y ese corazón si la gente quiere. El caso de fornicación, uy, Dios mío, ahora es como normal. Los jóvenes dicen que es normal tener relaciones sexuales en su noviazgo. Y ya no les interesa, no les importa. Que ya no quieren guardarse vírgenes para el matrimonio. Y eso se llama fornicación. Entonces hay millones de casos de fornicación en el mundo. O sea que precisamente ahora que estamos hablando hay gente que está en el mero merequetengue de la fornicación. Y solo Dios puede cambiar. Hay personas que me están escuchando porque los padres tienen el radio encendido. Los padres no saben que los hijos están en fornicación. Más los patojos sí lo saben y dicen, pero ¿qué tiene de malo si no estamos haciéndole daño a nadie? Humanamente no. Y quizá a ustedes tal vez un poco, porque dice que el que está en el pecado de sexual peca contra su cuerpo. Pero usted pues, posiblemente no le está haciendo daño a una persona fuera de su noviazgo. Pero a Dios sí, a Él no le gusta eso. Si usted quiere tener una relación con Dios, la fornicación no es parte de la relación con el Señor. Hay personas que están en la masturbación, que quizá dicen, no, yo no estoy fornicando, pero están en el pecado de la masturbación, del morbo, de la pornografía, y están pero sumergidos en ese mundo. Hay gente casada que está en el mundo de la pornografía, y perdone que se lo diga explícitamente, pero es la verdad. Y muchos de los que me están escuchando saben que estoy diciendo la verdad. Y no es de que a ustedes les encante, que se sientan wow. Al contrario, se sienten mal. Pero como que no pueden cambiar eso. Pero Dios para eso usa la radio, para bendecirla, para bendecirlo. Para decirle que tenemos la oportunidad de cambiar. Amén. Hay gente que dice, no, yo no estoy en nada de eso usted. Pero está en la lujuria. Mira a las hermanitas, mira a muchachas en la calle y se le van los ojos. O muchachos, ¿verdad? Las hermanas, y se le van los ojos. Y peca contra Dios. Las desea, los desea. Se hace los labios así, se hace los labios así. Cada vez que pasa alguien. O hay hermanitos que van en el camión. Adiós mamita, adiós princesa. Y son casados y tienen privilegios en la iglesia. Yo no estoy juzgando a nadie, simplemente estoy diciendo la realidad de las cosas, ¿verdad? De cómo es de que vivimos o cómo es de que el listado de necesidades, porque esa es una necesidad que alguien tiene, o sea, tiene necesidad del Señor, por eso hace eso. Que yo conozco gente que de verdad, o sea, no hace nada de eso, tal vez pecan otras cosas, pero se trata de guardar para el Señor en todas esas cosas. Hay personas que no están en adulterio, ni en fornicación, ni en pornografía, ni en nada de eso. Pero se roban el diezmo. No diezman. ¡Qué esperanzas! No diezman, no le dan a Dios. Y dirán, ja, yo no soy tan pecador como el adulterio, como el adúltero. Pero delante de Dios, hermanas, hermanos, tanto el que está en adulterio como el que se roba un diezmo es pecador delante del Señor, y si no se arrepienten ambos, pues los dos se van al mismo lugar, ¿verdad? Así de sencillo. Entonces, hay gente que se roba el diezmo, que nunca le da a Dios. Hay gente que no está en nada de eso y dice, ¡ush, no, Dios reprenda! Pero está en el chisme. ¡Ay, Dios, chismosos! Nada que chismosas, ¡chismosos! ¡Aleluya! Y les encanta volar la lengua y el chisme y decir, ay, es que yo te lo cuento para que ores, le dice a la gente. Nah, porque no es chisme, no es crítica. Entonces, hay gente que le encanta el chisme. Ay, hermanitos, eso no está bien. Tanto el adúltero como el chismoso están en la lista que se van a ir al mismo lugar. Otra gente no está en nada de eso, pero tiene envidia, resentimiento, odio, otra gente desprecia, hay abuelas que desprecian a algunas nietas. Yo conocí a una señora que
Porque, no sé por qué no le caía bien una de sus nietas. Es que vos sos tonta, ¿verdad? Le decía a la nieta usted, una señora grande que se supone que es madura. Le decía que la nietecita era tonta, que era bien M-U-L-A, que no servía para nada. Así, yo una vez la escuché, le dije, ¡ey! Le dije yo, a la niña no la trate así. ¿Qué le pasa? Le dije yo así, porque yo defiendo a los niños, yo a los que les hacen bullying los defiendo. Soy el defensor de los que le hacen bullying a la gente. Entonces, es que no entiende, es que no es así la forma de tratar a un niño. El niño se trauma. El niño se siente mucho. Entonces, por favor, bájele. Y yo estaba en una casa que no era mía, pero ya estaba regañando a la señora. Porque eso no se hace. Eso no se hace, hermanas y hermanos. Entonces, yo les motivo, ¿verdad? Todos somos pecadores. Solo que pecamos a veces de distinta forma a otros. Pero todos somos necesitados. Así que usted no se sienta excluida, excluido. O no se sienta mega santa o mega santo. Porque no lo es. Amén. Y todos acá somos necesarios e importantes. Si usted practica alguna de estas situaciones y quiere ofrendar en este momento, pero el enemigo le acusa, es que ves, sos adúltero, es que estás en la homosexualidad, en el lesbianismo, tantos casos, hay gente que siente eso, ¿verdad? Que están casados, pero sienten atracción a la persona del mismo sexo. Y no saben qué hacer y están al borde de tomar una decisión incorrecta. Entonces, les comprendemos, hermanas, hermanos, estamos con ustedes, amigas, amigos. Acá todos son recibidos, todos son recibidas, amadas, apreciadas, apreciados en el nombre de Jesús. Ya pasaron 26 minutos, ya iré a un canto a las y media, pero necesito por lo menos una ofrenda más, una llamada más en esta mañana de alguien que me escriba y diga, hermano Oseas, yo estoy escuchando la radio y quiero sembrar, quiero ofrendar, quiero dar con todo mi corazón para la obra de mi Padre Celestial. Entonces, en esta mañana yo le motivo para que usted pueda escribirme a las 10. Le voy a dejar con un poco de música, porque a las 10 y media estaré ingresando al espacio de oración. Entonces, amadas, amados, en el nombre de Jesús, hoy le hago un llamado a todos aquellos que me están escuchando, a los que están en las drogas, en el vicio del licor, del cigarro, a los que se meten cosas a su cuerpo, a los que maltratan su cuerpo, a los que son super mega archi enojadas, enojados y explotan con cualquier cosa. Necesitamos a Dios. A los que maltratan a sus vecinos, necesitamos a Dios. A todos, yo les hago una invitación, unámonos, reconozcamos nuestros errores, nuestras fallas, nuestros pecados, en el nombre de Jesús. Pastores lindos, usted tiene su esposa, no puede ver a otras, ¿ok? Lo digo porque es que yo conozco tantos casos, muchos casos, me da tristeza que si el listado es enorme, enorme, enorme, enorme, enorme, enorme, enorme, yo en mi oración le decía al Señor, y a veces se lo recuerdo, y le decía al Señor, qué triste para ti porque tú ves todo al mismo tiempo. Y ves al que está matando a alguien, el que está violando a una persona, ves al que está engañando a su esposa, al pastor que está robando lo que no tiene que tocar o que está criticando, etcétera, etcétera. Tú lo ves todo. Qué triste para Dios que su creación estemos en esas situaciones, ¿verdad? Es muy triste, pero qué alegre para Dios que entre toda la gente, ¿verdad?, que fallamos, haya gente que tomemos la decisión que a pesar de nuestras faltas queremos honrar al Señor y queremos tratarlo bien. Y una ofrenda es una forma de honrarlo y de tratar bien su obra. Amén. Así que, a ver, solo, escúcheme. Solo los perfectos no llamarán. Los que son santos, perfectos y puros y no cometen pecados, ellos no me van a llamar esta mañana. ¿Ok? Porque ellos son santos, no sé qué hacen aquí en la tierra porque ya deberían estar con Cristo. Pero solo los que son santos, perfectos y puros, ellos no van a llamar esta mañana porque el mensaje no es para ellos. Pero aquellos que somos imperfectos, pecadores y que necesitamos de Dios, estaremos llamando, estaremos escribiendo esta mañana. Así que si usted no llama, yo pensaré que usted es perfecta, ¿verdad?
la hermana perfecta, el hermano perfecto. Pero los que llamemos esta mañana y los que participamos o participemos, seremos los que necesitamos del Señor, los que necesitamos un milagro, los que necesitamos urgentemente una intervención divina del Espíritu Santo, un cambio de mente, de corazón, que Él nos transforme, que Él nos cambie, que nos moldee. Y queremos sembrar en la obra de nuestro Padre Celestial. Iré con la música. En lo que está la música, me escribe, me llama. Solamente necesito 3 participantes esta mañana.

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35 minutos han transcurrido después de las 9 de la mañana. Buen provecho para ustedes, que Dios les bendiga de una manera muy especial. Quiero comentarle que estamos en la mañana del tercer día de la semana de pagos, acá en el 1480, el misterio de Dios. Y que esta mañana tenemos una meta, ya a las 10 vuelvo a recordar la meta, pero ahora estoy solicitando 3 participantes y 3 ofrendantes. Solamente tres, no más ni menos. Solamente 3 hermanitos que me llamen al 2250-6681 o me escriban al 5421-8102 y me digan: Oseas, yo quiero participar con una ofrenda de tanto para la radio, que amo tanto el ministerio. Dice Proverbios capítulo 19, verso número 17: A Jehová presta el que le da al pobre, y el bien que ha hecho se lo volverá a pagar. Entonces la frase que quiero rescatar es: y el bien que ha hecho se lo volverá a pagar. Porque pues nosotros pobres acá no somos, ¿verdad? Necesitados de sufragar las inversiones, sí, pero pobres no. Pero entonces quiero rescatar la frase de: y el bien que ha hecho se lo volverá a pagar. Usted que me va a llamar en estos 24 minutos, estas 3 ofrendas, porque sé que las voy a recibir, porque sé que hay audiencia que le gusta hacer el bien. Dice la Biblia que de la abundancia del corazón habla la boca. Entonces, hermanas, hermanos, lo que usted tiene en su corazoncito, así es como usted siembra, así es como usted ofrenda. Entonces, en este momento, yo estoy esperando estos tres participantes, estas 3 llamadas de gente que hará el bien. Y dice que el bien que usted haga, el Señor se lo volverá a pagar o se lo devolverá. Imagínese, qué bendición. Dice: y el bien que ha hecho se lo volverá a pagar Dios, no la persona que a quien usted le hizo el bien. No, sino Dios le recompensará. Dios le bendecirá. Dios será el que abrirá las ventanas de los cielos y las puertas de los cielos. Y usted tendrá favor. Cuando usted vaya a pedir trabajo, el Señor abrirá esa puerta de trabajo. Cuando usted emprenda su negocio, el Señor le prosperará. No porque usted va a dar dinerales, no, sino porque usted hará bien. O sea, el hecho es acá hacer bien. Entonces yo llamo a 3 personas, hago un llamado a 3 personas que quieran hacer el bien, no el mal. De los que hacemos el mal somos muchos, usted y todos. Somos una gran lista de los que hacemos mal, ¿verdad? Pero hago un llamado a 3 hermanos o hermanas que quieran hacer el bien en esta mañana. Que quieran hacer el bien. Y yo les aseguro que Jehová les pagará y les volverá a pagar. Le recompensará, porque esa es una promesa de él, pero solo los que quieran hacer el bien. Así que 2250-6681 y 5421-8102. El silencio no es bueno, no. Así que imagínense que me llamara alguien que fuera Hernández y después me llamara otra persona de otro lugar que fuera Hernández, sería lo mismo, ¿verdad? Que hace un rato, sería eso sospechoso. Entonces, en lo que usted me llama, me escribe, quiero invitarlo para hoy jueves. Tenemos noches de unción y sanidad divina. Hoy jueves nuestra pastora Mari de Flores estará disertando la poderosa palabra de Dios. Hoy jueves nuestra pastora Mari de Flores disertará un poderoso y precioso mensaje que edificará nuestras vidas a las 6:30. Si usted no se congrega, pues no pierda más tiempo, porque el tiempo es valioso, y congréguese en el nombre de Jesús, amén. Muy bien, entonces esto es hoy jueves, tenemos cafetería abierta, tenemos parqueo para su automóvil en el nombre de Jesús. Hermanas, hermanos, me faltan 375 quetzales para llegar al primer número y necesito 3 participantes. Entonces, no sé de dónde, de qué zona, de qué municipio, departamento. Yo no sé si en Santa María de Jesús ya no se escucha la radio o ya no quieren, ya no desean, ya no sienten unirse. No lo sé, eso no lo sé.
Pero lo que sí sé es que Dios bendice a mucha gente, no solo allá en Santa María de Jesús, sino en Boca del Monte, en Villa Canales, etcétera, etcétera. Entonces me gustaría recibir ofrendas de Boca del Monte, San Miguel Petapa, Villa Canales, Santa María de Jesús y Amatitlán. A esos tres lugares, a esos varios lugares, hago esta invitación en esta mañana. Y solamente son tres participantes y me quedan 20 minutos. Vamos, hermanitas, hermanitos, por favor. Solamente me quedan 20 minutos. Y solamente pedí tres de toda la audiencia que somos, ¿verdad? Dice mi hermano Oseas, Dios lo bendiga, buenos días. Aquí le mando la boleta de mi promesa. Muchas gracias, hermana Valentina, en la zona número 13. Que Dios le continúe bendiciendo de una manera súper especial. Así que, mis estimadas, mis estimados, esta es la oportunidad para poder sembrar en la obra del Señor. Todos podemos. Yo con confianza le he enviado mensajes a algunas personas, amigos míos, y de esas personas solamente dos personas me respondieron y los demás ni siquiera me contestaron el mensaje. Entonces, porque cuando se trata de dar dinero, de dar una ofrenda, allí es donde se ve el verdadero cariño o se ve lo que realmente la persona siente en su corazón. Yo no, ya no creo yo a las palabras de ¡ay, Oseas! ¡Ay, tan lindo Oseas! ¡Nah! No, no creo a eso. Yo creo a las acciones. A eso creo yo, a las acciones. Porque las palabras, para que me hablen bonito, el chat, ese chat, ¿cómo le dicen? ¿Chat? Ay, se me olvidó porque yo nunca lo he usado. Ahorita lo voy a investigar. Ese me puede hablar bonito a mí. Solo le hago unas preguntas y listo. Chat GPT, ahí está, el chat GPT, creo que así se dice ustedes, sí, ¿verdad? Este me puede tratar bien, me puede decir que yo soy lo mejor, que aquí, que allá, pero no me va a dar pisto, no me va a ayudar, no me va a dar un abrazo, ¿verdad? No me va a ayudar a levantar un mueble, no me va a ayudar a lavar un carro, no, solo palabras. Entonces ahora ya sé cómo les voy a poner a muchos. Les voy a decir su nombre y les voy a decir alias chat GPT. Solo palabras y cero acción. ¡Qué buenísimo! No, en serio, ese apodo está buenísimo. Ahí está, ya. Trato hecho. Ahí estamos. No, es que es en serio, imagínense. A mí, o sea, de mí, lo ignoran. Ni le contestan los mensajes que él envía cuando se trata de ofrendas. Cuando se trata de chismes, de memes, ahí sí rapidito andan contestando. Ay, hermanitos, cuánto crecimiento nos hace falta en la obra de Cristo Jesús. Entonces, en estos 17 minutos me faltan tres ofrendantes. ¿Quién será? ¿Quiénes serán estos tres ofrendantes? Tres familias, tres matrimonios, empresarios, negociantes, laicos, pastores, líderes, en el nombre poderoso de Cristo Jesús. Todos participando unánimes juntos. El Señor dice que hay que estar unánimes juntos. Y el que hace el bien, el Señor se lo pagará. Usted no necesita que un ser humano le pague el bien que usted ha hecho. Hay alguien que ve todo y conoce los corazones, y es Cristo Jesús, y Él es el que recompensa. En un minuto iré con el último canto de este horario, pero no me puedo ir, y no quiero irme, y no debo irme sin ninguna ofrenda, hombre, sin ninguna llamada. ¿Qué pasó, hermanitos? ¿Qué pasó, mi hermanita, mi hermanito, audiencia linda del 1480? ¿En dónde están ustedes? En el nombre de Jesús. A ver. ¿En dónde están? ¿En qué parte de Guatemala? ¿En qué zona? En este momento. Muy bien. Ya tengo por acá la alabanza. Iré con ella en estos 30 segundos. Tengo tiempo para recibir un mensaje, una llamada más. Decídase. Esto es una decisión. Nunca va a ser obligación. Es una decisión que cada persona toma. El poder sembrar o el quedarse, ¿verdad?, con lo que ya Dios puso en su corazón. Igual si usted da, para Dios da. Y si no da, para Dios no da. Nosotros solamente somos trabajadores y administradores de Él. Solamente eso somos. Ya regreso.

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9 de la mañana, 49 minutos, solamente 11 minutos nos separan de las 10 en Guatemala. Y en esta hora, pues no he recibido las 3 ofrendas que necesitamos. No he recibido las 3 ofrendas que necesitamos. Por eso le invito para que se una con nosotros en este momento, en el nombre de Jesús, que pueda unirse. Más bienaventurado es dar que recibir, dice el Señor en su palabra. A todos nos encanta recibir, y no solamente dinero, ¿verdad? Sino nos encanta recibir amor, pero no nos gusta dar amor. Nos encanta recibir atención, pero no nos gusta dar atención, no nos gusta escuchar. Nos encanta dar consejos, pero no recibirlos en ese caso. Y así, entonces, hoy quiero invitar a usted, sí, a usted, que va a una iglesia, que se congrega en una iglesia, que haga conciencia si ya Dios ha trabajado en su corazón. Porque yo no sé cómo será alguien que dice que ya recibió a Cristo en su corazón y no siente el ayudar, ¿verdad? Yo me pregunto qué tipo de conversión tuvo, porque la evidencia del Espíritu Santo es eso, hermanas y hermanos, que uno pueda unirse, que uno pueda colaborar, que uno pueda sentir en su corazón. Porque cuando se trata de ayudar, por ejemplo, ahora

0: lo iban a fallar.
1: Hermana, y no, y por cierto, la hermana que va a mandar su ofrenda más adelante tiene uno de los mejores apellidos de Guatemala.
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1: Muy bien, hermana Mirna Flores. Gloria a Dios, hermana Mirna, Dios le bendiga. Que tiene de los mejores apellidos, hombre. Yo soy Oseas Flores también. Sí, claro. Nosotros somos un jardín, hermanitas, hermanitos. Estamos en un jardín. Eso. Entonces, flores, flores, flores, los flores de de Guatemala, de Monterrey. Entonces, gracias, hermana, que Dios le bendiga, le recompense mucho el Señor y nunca le falte la comidita, nunca le falte la salud, pero sobre todo la paz de Cristo Jesús. ¡Gloria a Dios! Excelente, ya tenemos la primer participante en esta mañana de los tres. Me faltan solo dos, solamente dos participantes, solamente dos. ¿En dónde están? ¿En dónde están estos dos participantes en esta mañana hermosa de hoy, 30 de julio? Diría usted, ya es finales, pero no, hasta mañana viernes. Es el último día del mes de julio, amén. Entonces, le insto, le motivo para que usted pueda seguir escribiéndonos, seguir llamando. Me encantaría recibir una llamadita, eso sí, poder platicar con alguien, porque no he platicado con nadie. Me gustaría recibir una llamadita, bueno, poder conversar, poder platicar y que usted me ayude a motivar a la audiencia. Entonces, en estos 6 minutos, 2 llamadas y listo. Los dejo tranquilos, tranquilos, ya no los voy a molestar. Porque iré a el espacio de música y será como de 20 y tantos minutos. Y luego a las 10:30 estaré ingresando al espacio de oración. Entonces, por favor, en estos 5 minutos, 2 ofrendas más y listo, ya, tranqui, tranqui. 2 ofrendas más y listo, listo, listo, listo, listo, listo, listo, listo, listo, listo, listo, listo, listo, listo, listo, listo, listo, listo, listo, listo, listo, listo, listo, listo, exactamente. A ver, bueno, le quiero decir que me hacen falta, ahorita le voy a decir de la meta general, por si alguien siente en su corazón, ¿verdad? Y se quiere dignar a ayudarnos. La meta era de tanto. Le voy a decir cuánto me hace falta. Menos. Ajá. Santo poder. Me hacen falta todavía 2,275 quetzales. 2,275 quetzales. Bueno, de repente no están los 2 ofrendantes, pero habrá alguien que diga: yo quiero dar esa colita, hermano Seas, esos 275. Cuente con esos 275 para la radio. Los estaré ofrendando. Habrá alguien que diga: yo solo 75, hermano Seas. Bueno, está bien, no hay problema. Y otra persona de 200, ahí quedaríamos, ¿verdad? Pero sí se puede, nos organizamos por acá. Yo le paso bien los datos y usted se une con nosotros en esta hermosa mañana. Únase en el nombre de Jesús. Únase en el nombre de Jesús. En estos minutitos que me restan, ¿quién más? ¿Quién más? ¿Quién más? ¿Quién más? ¿Quién más? ¿Quién más me llamará? ¿Quién más me escribirá? A ver. Ya estoy al tanto. No, ya no hago mucha algarabía usted. Ahora tranqui, porque así debe de ser, ¿verdad? Entonces, a ver, ¿quién más? Eso, eso. Levántese de su cama, que no se ha levantado. Levántese del sofá.

0: Su teléfono, marque 2250-6681. Aquí estoy como loco, como trompo, de un lado para otro, viendo el teléfono, viendo la consola, viendo la computadora, a ver en qué momento cae el mensaje, en qué momento usted nos dice, hermano Seas, me extraña, si yo amo a Dios, hermano Seas. Y usted diga su apellido, ¿verdad? Si usted se apellida López, ja. Por ejemplo, ¿cómo va a ser que Berta López se va a quedar fuera? No. ¿Cómo va a ser que Juan López se va a quedar fuera? Nunca. Si Juan López siempre está ahí presente. Cuente conmigo. Ahora diga usted su nombre y su apellido. ¿Cómo es de que Oseas Deví se va a quedar sin dar nombre? Si Oseas siempre da, Oseas siempre está ahí presente. Entonces, no, quedarse fuera no es de nosotros. Dos minutos. Puede ser las dos llamadas que me hacen falta o solo una, ¿verdad? Con este monto. Me gusta porque en ocasiones hay hermanos que me han llamado y me han dicho, hermano, ¿cuánto le hace falta? Dijo, bueno, cuente con eso. Qué bonito, ¿verdad? Se siente eso. Muy bonito. Y usted que antes ofrendaba y ahora solo nos escucha, ¿qué le pasó para que muriera el deseo? ¿Qué le pasó? Cuénteme, ¿qué le pasó? Si quiere fuera del aire me cuenta. Y de repente tal vez sí, usted tiene toda la razón, ¿verdad? Y por eso dejó de ofrendar. Pero lo dudo. Entonces, en estos segundos que me quedan, sigo haciendo esa invitación. Me quedan todavía este minuto y segundos, las dos ofrendas. Hermanas, hermanos, ya estamos al borde de la colina antes de tirarnos con el paracaídas, pero nos faltan todavía dos participantes para que el tiro que nos vamos a dar ahora desde el paracaídas esté bien, estemos preparados, amén. 10:30 estaremos orando, hoy tenemos culto, noches de unción y sanidad divina en el nombre de Jesús, así que les esperamos. Y también espero su comunicación. Eso, así suena cuando está vacío, hombre. Muy bien, iré con la música entonces, porque ya son las 10 de la mañana. Voy a llorar. Ahorita me voy a llorar a una esquina. Porque ustedes no quisieron unirse, ¿verdad? Los otros dos, malosos. Malosas. Así que iré con la música. De repente en lo que está la música, alguien que no le dio tiempo ahora porque estaba tal vez en el baño, ¿verdad? Y no podía llamar desde el baño o en la cocina o lavando un carro, yo qué sé. Y dice yo, si quiero ofrendar, hermano Sea, si voy a dar tanto. Bueno, llámenos, escríbanos en el nombre de Jesús.
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Excelente, son las 10 de la mañana con 22 minutos. Ya a las y media estaremos orando, mis hermanas, mis hermanos. Así que únase.

Así que únase con nosotros porque estaremos orando en el nombre poderoso de Cristo Jesús. Mientras está la música, usted nos puede llamar. Quiero indicarle que me hacen falta 175 quetzales para llegar al primer número. Así que si usted tiene una ofrenda de 100 o de 75 o los 175 exactos y los quiere donar, ofrendar, regalar o dar para la radio, bienvenidos sean, que Dios le bendiga.

Amado Padre que estás en los cielos, en la tierra y en todo lugar. Maravilloso, hermoso, precioso. Gracias, Señor. Gracias, mi Dios. Te damos en esta hora porque nos podemos acercar a ti con humildad. Podemos acercarnos con seguridad que tú nos recibes, nos amas. Muchas gracias. Muchas gracias, mi Dios amado. Muchas gracias, Padre bendito. En esta mañana, Señor, en esta mañana, Padre amoroso, Padre misericordioso, en este momento, Señor, quiero pedirte perdón por nuestros pecados, por nuestras ofensas, por nuestras rebeliones, por nuestras iniquidades, por todo lo que hemos cometido delante de ti. Padre bendito, por favor, te lo suplico, te lo ruego. Y en este momento, Señor, estamos en la mañana del tercer día de la semana de pagos, confiando y creyendo en tus promesas, en tu palabra, confiando, Señor, en que tú seguirás tocando, usando a tu pueblo, a tus hijas, a tus hijos, que ellas seguirán, Señor, dispuestas, dispuestos a sembrar en tu obra, a dar para tu obra, papá. Seguirán dispuestas y dispuestos a honrarte, a servirte, a glorificarte solo a ti. Padre, en este momento quiero pedirte por mi hermano Manuel Morales en Misco. Padre, bendice a tu siervo. Gracias por esa ofrenda, Señor, que ha enviado para este ministerio. Por mi hermana Mercedes Morales allá en Villanueva, Señor, bendice a tu hija, Padre, en el nombre de Jesús. Gracias, Señor, por esa ofrenda que ella estará enviando. Por mi hermana Mirna Flores, oh Dios, oh Padre, bendice a tu hija, a tu sierva, Señor. Por mi hermana Rubí, mi hermana Delfina en la zona número 13, Señor, bendícelas en el nombre poderoso de Cristo Jesús. Extiende tu mano de misericordia, tu brazo potente para mantenerlas firmes en tu obra. Oro por ellas y por ellos que han decidido ofrendar en esta mañana, pero también oro, Señor, por aquellos que aún no han decidido, que solamente están escuchando con sus grandes celulares enfrente, con sus trajes típicos de miles de quetzales, y no han decidido mandar una ofrenda, Señor, con sus carros nuevos o seminuevos estacionados afuera del negocio o de la casa. Padre bendito, y aún no han dispuesto en su corazón, a pesar que tú les has bendecido, que tú has añadido bendiciones sobre sus vidas, ellos y ellas han cerrado su corazón. Te ruego que los toques, que los uses y que avergüences al enemigo de nuestras almas. Avergüénzalo en el nombre de Jesús. En el nombre poderoso de Cristo Jesús. Padre Santo, Padre glorioso, oro por tantas necesidades que hay en nuestro mundo. Gente que está engañada por filosofías
y huecas sutilezas, como dice tu palabra, entenebrecidos. Muchos están en, adoran a dioses que ni existen, de madera, de bronce, construidos por ellas, por ellos mismos. Adoran a ídolos, a imágenes, a cosas naturales. Padre Santo, libéralos en el nombre de Jesús. Libéralos en el poderoso nombre de Cristo Jesús. Padre glorioso, también Señor, por aquellos que dicen que no creen en nada, que no creen en ti, y su corazón está duro, frío, tócalos en el nombre de Jesús. Por aquellos, Padre Santo, que no están ni adentro ni afuera, están en el intermedio y no han decidido buscarte. Padre Santo, mi Dios amado, cuántas necesidades, cuánta gente hoy está sufriendo porque han sido secuestrados, porque hay trata de personas, porque hay trata de órganos. Cuántos niños son azotados, golpeados, violados, ultrajados. Cuántas madres, cuántas mujeres son maltratadas, violadas también, Señor. Cuántas personas están en la cárcel injustamente, sufriendo. Y cuántos justamente, pero han cambiado y quieren salir. Cuánta gente en los hospitales, en los sanatorios, o en el intensivo, Padre, Padre mío, Padre glorioso, Padre misericordioso. Cuánta gente está en las cantinas, en los bares, en las fiestas, en las discotecas, en las casas cerradas, Señor, cámbialos, libéralos. Cuánta gente está en aplicaciones de citas. Cuánta gente, Señor, está buscando a través de las redes sociales otra gente. Engañan a su cónyuge a través de las redes sociales, a través de WhatsApp, Señor, de las redes completas, escribiendo cosas que no son, dándole like a cosas que nada que ver. Cuánta gente se roba el diezmo, las ofrendas, critica, desprecia, humilla. Cuántos están en adulterio, en fornicación, en pornografía, en lesbianismo, en homosexualismo, Señor, en sexo ilícito, Padre Santo. Cuánta gente ve normal todo eso y no lo es. Cuánta gente atada, Señor. Cuánto pecado en las congregaciones, en las iglesias. Cuántos jóvenes se suben a los altares con las manos sucias, con el corazón sucio, después de haber pecado con su novia o con alguien más. Y yo sé que quieren cambiar, pero no pueden, porque humanamente nadie puede cambiar. Solamente el Espíritu Santo puede cambiar la gente, la amargura. Cuántos enfermos, cuántos se han quedado sin vista, sin poder escuchar, sin poder caminar. Cuántos necesitan dinero para una operación y no tienen, Señor. Cuánta gente hoy está sufriendo por una extorsión y por eso no ofrenda. Da 300, 400 quincenales para una extorsión, pero no quiere dar 100 quetzales. Ni así comprende, ni así quiere aceptar, Señor, la situación, viendo cómo está. Padre Santo, en el nombre de Jesús, ¿cuántos padres de familia, madres de familia, sienten atracción a sus propios hijos o hijas? Hay incesto en las familias, Señor. ¿Cuánta suciedad mental hay? Solo tú puedes liberar, transformar, cambiar. No hay nadie, absolutamente nadie, que pueda hacerlo. Por eso en este momento, a través de tu Espíritu Santo y a través de la radio, Señor, que está llegando a cientos y miles de personas, que muchos se han identificado y aunque han quedado en silencio en el interior de ellos, saben que así es, que están mal delante de ti. No le tienen que rendir cuentas a un hombre, no, no, no. Le tienen que rendir cuentas al que todo lo puede. Tu palabra dice, no le temas al que puede matar el cuerpo. No, teme al que puede matar el cuerpo y el alma, echarla al infierno. A él sí hay que temer. Padre bendito, por favor, haz cambios, libera.
Libera a tanta gente cautiva de la mente, del corazón, del cuerpo. A los que están en depresión, en tristeza, que no pueden dormir, que no pueden descansar, que andan de bajón, Padre Santo. A los engreídos, a los altivos, orgullosos. Cámbialos, Padre Santo, en el nombre de Jesús. Tantas necesidades. Y solo tú puedes cambiar. Solo tú puedes hacer la obra maravillosa. Padre, por favor. Por favor, mi Dios. Sigue tocando a tus hijas, a tus hijos. En esta mañana, Señor, a partir de las 11 de la mañana estaremos solicitando nuevamente 3 ofrendantes para que se unan, porque la meta de hoy es 3, Señor. 3 ofrendantes. Padre, yo sé que tú puedes tocar vidas y corazones. Y a tu pueblo y a tus hijas. Yo sé que tú lo puedes hacer y lo quieres hacer. Sorpréndenos. Si hay gente que tiene 1,000 quetzales, si hay gente que tiene 500, si hay gente que tiene 2,000, Padre, por favor, en el nombre poderoso de Cristo Jesús, nombre que es sobre todo nombre, Jehová de los ejércitos, te lo pedimos, te lo suplicamos, Señor. Avergüenza al enemigo. Avergüenza al enemigo, Señor. Por favor, mi Dios, avergüenza al enemigo de nuestras almas. Avergüénzalo. Él está vencido, derrotado, destronado. Es un enemigo vencido, humillado, avergonzado. En el nombre de Jesús. Oro contra toda potestad, sino contra toda potestad demoníaca en las regiones celestes, contra todo espíritu que se levanta contra el Espíritu Santo, contra toda jerarquía demoníaca, Padre Santo, oro en contra de ellos. Repréndelos de las mentes, de los cuerpos, de los ama, de los corazones, de las vidas. Expúlsalos, expulsa a esos demonios. Expulsa esos espíritus sucios, inmundos, en el nombre de Jesús. Que haya gente libre, en el nombre de Jesús. En el nombre de Jesús. Vamos, ore. Aquella gente que es cautiva. Oh, Padre Santo, oro contra todo hechicero, contra todo brujo, contra todo agorero, contra todo santero. Padre Santo, contra el espíritu de María Alonso, Padre Santo, en el nombre de Jesús, contra todo espíritu de Babalao, Padre bendito, en el nombre de Jesús. Oh, Rakataraman Shalama, poderoso Dios, oro contra todo espíritu que se levanta contra el conocimiento de Cristo Jesús. Ellos están vencidos, destronados, humillados. El que tiene la victoria eres tú, y los que están contigo son victoriosos. Oramos por una liberación, que se vaya la oscuridad, que ingrese la luz tuya. Vamos, adore. Allí donde está, adore.

Bendito Dios, alabado sea Cristo Jesús. Así es como hemos orado en esta preciosa mañana a través del 1480 AM, el misterio de Dios. Mis hermanas, mis hermanos, ya 15 minutos nos separan de las 11 de la mañana. Quiero informarle que a las 11 de la mañana tendremos una intervención con hermana Betsy Sánchez. Ella es quien estará con nosotros este próximo domingo en la actividad Rompiendo los Cielos de Bronce. Y tendremos una intervención en unos minutos platicando con ella acerca de su ministerio, para que usted, bueno, esté enterada y también enterado y pueda animarse también a estar con nosotros este próximo fin de semana. Amén. Gloria al Señor. Así que en estos 14 minutos yo quisiera recibir dos comunicaciones, dos llamadas antes de irme a la entrevista que tengo ya pendiente. Entonces, dos ofrendas, solamente dos llamadas en este momento. Hemos orado, intercedido, clamado ante el Todopoderoso. Entonces, más no puedo hacer, ¿verdad? Más que orar, motivar, y ya lo demás lo hace el Señor. Y la decisión que usted tome, la decisión que usted decida tomar con respecto a sembrar en la obra de nuestro Padre Celestial. Realmente no cuesta cuando uno está enamorado y uno ama. Solo piensa en dar regalos, en estar con la persona que uno quiere, etcétera, etcétera. Entonces uno busca la forma y la manera. Cuando uno no ama, pues no contesta mensajes, no recibe llamadas. Le dice, ahorita estoy ocupado, vos, espérate. O solo busca a la persona cuando se siente solo o sola. Y entonces, y si se separan, pues es bien fácil renunciar. No le afecta en absoluto, porque no ama. Entonces una persona que sí ama, una persona que sí está dispuesta a todo, no hay que exigirle, no hay que rogarle, no hay que andar ahí detrás y detrás para que haga algo. No, lo hace de corazón, ¿verdad? Lo hace espontáneamente. Y yo le estoy motivando, mas no detrás y detrás, ¿verdad? Y por favor, hermanito, por favor. No, eso cada persona toma la decisión de poder sembrar en la obra de nuestro Padre Celestial. Así que mientras llegan las 11 de la mañana, necesito dos reportes, dos llamadas. Mientras llegan las 11 de la mañana, necesito dos llamaditas, dos llamaditas, dos reportes. Necesito dos ofrendas. Mientras llegan las 11 de la mañana, a ver quién será la valiente, el valiente en este momento. Esta persona que dice, hermano Seas, yo estoy seguro, yo estoy feliz, yo estoy contento, porque Dios es quien está tocando mi corazón para poder sembrar, porque Dios está tocando mi corazón para poder dar. Yo estoy acá en el mercado, en el restaurante, en el local, en la casa, yo estoy acá en el carro y yo quiero dar una ofrenda de 1,000 quetzales. O yo tengo un familiar en Estados Unidos y le platiqué y va a mandar una ofrenda. Entonces, calidad, hermanas, hermanos. ¿Sabe usted que me hacen falta de la meta general matutina 2,175? Eso es lo que me hace falta. Y yo no creo, ¿verdad?, que no haya nadie que no tenga ni 75. Entonces, eso no se lo creo yo a nadie. Porque sí tenemos la oportunidad de poder dar, de poder sembrar. Dios a todos nos ha bendecido, a todos nos ha dado, a todos nos mantiene con comidita, con salud, con bienestar. A todos, absolutamente a todos. Y por eso le motivo y le insto en estos 11 minutos. La llamada ingresa 2250-6681 y 5421-8102. Amén. A las 55 iré con un canto, porque así ya me comunico con Betsy Sánchez, que estará a las 11 platicando con nosotros e invitándonos para el evento de este domingo. Entonces, tiene 5 minutos. Corra a su teléfono. Yo sé que está ocupado, quizá haciendo más de algo, pero realmente un minuto no le va a quitar mayor cosa de su tiempo. El día tiene 24 horas. La programación de la radio dura 16 horas. Entonces, imagínense, casi todo el día, ¿verdad?
Sí, exacto. Entonces, hermanitas, hermanitos, por favor, llámeme al 2250-6681 y al 5421-8102. Participemos en este momento, ofrendemos con todo nuestro corazón para la obra de nuestro Padre Celestial. Demos para hoy, no para mañana, para hoy, hoy, hoy. No dejemos para mañana lo que podemos hacer hoy. Hoy Dios nos da la oportunidad. Hoy Dios nos está tocando el corazón. Muchos dicen, no, que Dios me hable en un sueño. Especial, va. Que Dios me hable audiblemente. Que Dios me hable y que el hermano Seas diga mi nombre y mi apellido. Y ahí sí voy a ofrendar 50. Ay, todavía con eso. Entonces, que Dios me hable a través de mi vecina católica, que venga con una calceta celeste y me diga, mire, Dios me dijo que usted tiene que ofrendar. Si es así, doy, si no, no. No, no, así no se maneja esto, hermanas, hermanos. Dice la Biblia que Él pone el querer como el hacer. Entonces, si usted lo ha sentido, es Dios. A veces hay gente que dice, el enemigo me está poniendo que yo ofrende. No, es Dios. Cuando se trata de su obra, es Dios. Dios es el que toca corazones, el que bendice vidas, el que bendice a la gente. Entonces, usted que ha sido bendecida, bendecido, que su esposo tiene un negocio de camiones, de volteo, que hace viajes,

0: nosotros a espera de sus llamadas, de sus reportes, en el nombre de Jesús. En el nombre de Jesús. Vamos, hermanas, hermanos, vamos, vamos. Vamos, vamos, vamos, vamos. En el nombre poderoso de Cristo Jesús. Iré con la música, pero antes tengo esta llamada en esta mañana. Buenos días.
1: Buenos días.
0: ¿Qué dice? ¿Qué dice?
1: ¿Qué tal está, hermano Seas?
0: ¿Y ese ventilador es, no? ¿Es un ventilador, no?
1: ¿Qué manda?
0: Ese, como que fuera un ventilador el que está por allí.
1: ¿Qué va a hacer el ruido de la radio? Si por eso me cuesta mucho escuchar.
0: ¿De verdad?
1: Sí, es un ruidazo de la radio.
0: Qué feo, ¿verdad?
1: Viera cómo me cuesta escucharlo.
0: Fíjese que yo descubrí una cosa. Fíjese que lo que descubrí es de que a veces el radio está conectado en la misma línea que hay otras cosas que están conectadas. Y cuando se conecta, por ejemplo, un cargador o algo de la tele, hace como interferencia, porque yo...
1: pero aquí conmigo hace interferencia con todos los apagadores.
0: ¿Ya probó usted?
1: Ya.
0: ¿Ya desconectó todo y solo dejó encendido el radio?
1: No, eso no.
0: Es que eso, fíjese que hay que ver como que el tomacorriente a veces va en la misma línea con otro tomacorriente.
1: Pudiera ser.
0: Porque yo por acá estaba probando que igual acá el radio a veces hace ruido, y el otro día desconecté los cosas del internet y qué nítido se escuchaba.
1: Diga que ahorita ya lo escucho un poquito. Mira, qué dificultad.
0: Porque ahorita cargamos la unción, por eso.
1: Qué bueno, me alegro que sí. Siempre está animado.
0: Siempre, aquí siempre.
1: Vaya. Siempre están cargadas las baterías.
0: Gracias a Dios, las recargamos en la madrugada.
1: Eso está bueno, sí, ¿verdad?
0: Porque si no, no aguantamos.
1: Cabal. Ajá. Al que ora, Dios lo ayuda.
0: Sí, y el que no ora, el diablo se lo devora.
1: Cabal, ahí está el problema.
0: Ay, hermana,
1: qué
0: Socorro.
1: Qué gusto me da escucharlo.
0: Ya me había echado tierra, ¿verdad?
1: No. Lo que pasa es que como mucho ruido y no aguanto el ruido,
0: ¿sí? Sí, tiene razón.
1: Por mis nervios no aguanto el ruido.
0: Tiene razón, hombre, es que el ingeniero no se pone pilas, hombre.
1: Ahí está la cosa, ¿verdad?
0: Ay, el ingeniero, hay que decirle que se apresure, porque
1: yo,
0: si
1: pidiéndole
0: no...
1: a Dios, estoy que enderece lo que esté torcido en la radio, porque yo quiero escucharlo.
0: Y yo también quiero escucharla a usted.
1: ¿A verdad? Uh-huh. Sí. Yo, el de mano pide, a lo mismo me pasa. Sí.
0: Puro motor parece ese ruido.
1: Ajá.
0: Usted.
1: Uh-huh. Tengo que darle vuelta a toda la grabadora. Ay, hasta poder, no, más o menos escucharlo un poquito.
0: Qué tremendo, en serio.
1: Pero es ahora después de que se hizo ese cambio.
0: Sí, cuando... Es que lo que pasa que la historia es larga, va, pero ahorita estamos trabajando con el transmisor baja potencia.
1: Sí, pues, por eso digo yo.
0: Sí, todo eso influye, pero a ver qué dice Dios en estos días. Estamos
1: orando
0: ahí.
1: Siempre con alegría, pidiendo a Dios la santa.
0: Orando
1: Dios.
0: Y con el mazo dando.
1: Cabal, ahí uh-huh. Estamos, hermano Fea.
0: Sí, mi hermana Socorro.
1: Qué gusto me da escucharlo. Un saludo a todos los oyentes de la Radio Horizonte.
0: Gracias, ahí están los hermanos en silencio.
1: Orando por el ministerio.
0: Sí. Fíjese que yo le puse a muchos hermanitos, bueno, no los hermanos, sino... El chat GPT les puse.
1: Ajá.
0: Porque fíjese que hay una aplicación que se llama chat GPT que usted le pide consejos y se los da. Que si usted
1: bueno.
0: Está triste, le habla, pero no le puede dar un abrazo, no le puede ayudar,
1: claro,
0: a levantar nada.
1: Claro.
0: Entonces, hay muchos que somos de muchas palabras, ¿verdad? Como el chat GPT, pero a la hora de la hora, no hacemos nada.
1: Cabal.
0: Eso.
1: Pero Dios proveerá de cordero, hijo mío.
0: Esa frase es muy hermosa.
1: Yo le pido mucho a Dios que abra puertas de bendición para todo lo que necesiten, sí, para la radio.
0: Qué bonito eso, exactamente, Dios proveerá, eso es tener fe.
1: Así es, uh-huh. Hermano, qué Dios bonito. Proveerá. Y tocará corazones, amén, que menos se los imagina uno.
0: Eso es cierto, totalmente.
1: Solo hay que confiar.
0: Amén, amén.
1: Que esperar.
0: Esperaré en él.
1: Y como dijo Jesús, ¿no te he dicho que si creyeres?
0: Verás.
1: Verás la gloria de Dios.
0: Aleluya.
1: ¿Cómo siguió su papi?

0: Ahí está el varón echándole ganas.
1: ¿Ya está mejor?
0: Pues tal vez sí.
1: Ah, bueno. Sí. Me puedo reír. Mire, sí. Pues.
0: Ahí está el pastor, ahí con siempre con dificultades, ¿verdad?
1: Porque no, ya cuesta, hermano, ya a uno le cuesta.
0: Pero pues uno lo ve bien, ¿verdad? Pero solo Dios sabrá, sí, cómo está él.
1: Así estamos todos. Uh-huh. Yo río, yo platico y yo digo y yo predico, sí, y qué sé yo, pero
0: con los dolorones.
1: Solo Dios.
0: Sí, hermana.
1: Porque el que tiene la respuesta para todo es Dios.
0: Amén.
1: Pero estoy confiando, estoy creyendo y estoy esperando.
0: Amén, amén.
1: Que Dios me lo bendiga.
0: Gracias, hermano Socorro.
1: Ay, me apunta con una ofrenda.
0: ¿De veras?
1: Sí, me extraña.
0: De veras, entonces dígame.
1: Extraña.
0: Me extraña, o sea, dígame.
1: Una ofrenda de 100 quetzales, hermano.
0: Ay, hermana, muchas gracias.
1: Solo que la vienen a recoger después del 15.
0: Después del 15 de agosto.
1: Exactamente.
0: El mejor mes de cada año.
1: Sí, porque pues yo doy de lo que Dios me da.
0: Amén, amén. No,
1: cuando no me da, pues no. Pero yo sé que después de agosto, del 15 de agosto me va a dar.
0: Antes.
1: Antes, ¿verdad?
0: Antes, sí.
1: Ah, maravilloso. Yo le dejo para el 15 de agosto.
0: Ay, gracias, yo le multiplique.
1: O cualquier día de esos.
0: Está bien.
1: En adelante, para que venga hermano Daniel.
0: Allá va a estar el hermano Daniel, que se me despeina cuando va por allá.
1: Ahí están, sí, qué bueno.
0: Sí, mi hermana, gracias. Y
1: vaya, hermano, sea, Dios lo bendiga.
0: Si tiene algunas palabras para la audiencia.
1: Pues ánimo a todos los hermanos, y más que todo, hay que ofrendar para predicar el evangelio ahora que vivimos los últimos tiempos.
0: Es cierto.
1: Cristo está por venir, uh-huh, y tenemos que aprovechar.
0: Amén.
1: No podemos ir a la radio a predicar, pero sí podemos ofrendar.
0: Amén.
1: Y
0: amén.
1: De lo que Dios nos dé, de eso vamos a dar.
0: Aleluya.
1: No esperando nada a cambio, porque Él ya nos dio.
0: Amén.
1: Pero como Él es tan bueno, Él no lo devuelve cuatro tantos más.
0: Así es.
1: Lo digo por experiencia.
0: Definitivamente.
1: Yo doy 100 y el Señor me da 4.
0: Eso.
1: Porque Él es bueno.
0: Amén, amén.
1: Pero hay que darlo con el corazón.
0: Exactamente.
1: Con el corazón. Cuando uno ofrenda por amor a la obra, con el corazón, alma, mente y espíritu, Dios es misericordioso, y como Él ya lo sabe todo.
0: Exacto.
1: Entonces, Él viene y dice, está mi hija, Dios, le voy a dar más de lo que dio.
0: Él solo quiere ver cómo accionamos nosotros.
1: Exacto, uh-huh, cómo actuamos.
0: Sí.
1: Pero que Dios bendiga a todos mis hermanos y hermanas de que escuchan la radio.
0: Gracias.
1: Que Dios toque sus corazones.
0: Amén.
1: Y aunque sea un granito de arena.
0: Es cierto.
1: El Señor lo multiplica en las manos de la Radio Horizonte.
0: Eso es cierto.
1: Así es, hermano Sea.
0: Gracias, mi hermano.
1: Bendiciones, Dios me lo bendiga.
0: Se me cuida mucho.
1: Y bendiga a toda su familia.
0: Gracias.
1: Les deseo todo lo mejor. Y desde ya, feliz cumpleaños.
0: Al pastor Luis Flores.
1: A los dos.
0: ¿Quién más cumpleaños, pues?
1: A usted también.
0: Yo. No.
1: ¿Usted qué cree que yo no sé, no?
0: No, hermana.
1: Lo único que usted no le gusta invitarme a comer pastel.
0: Yo en diciembre.
1: No compra el pastel y lo viene a comer aquí conmigo. Ay, no sé. ¿Por qué no me invita usted? Diga usted.
0: Pero de repente este año cambiemos.
1: Ah, pues Dios, uh-huh, proveerá.
0: Dios nos cambia.
1: Dios proveerá.
0: Amén.
1: Y de lo que Dios proveerá, de eso vamos a tener.
0: Amén, amén.
1: Bendiciones, hermanos. Sea, Dios me lo colme de muchas bendiciones.
0: Gracias, igualmente.
1: Y si se me olvida llamarlo para el cumpleaños, desde ya feliz cumpleaños.
0: En diciembre, no hay problema, hermana.
1: Y también para hermano pastor.
0: Amén, amén.
1: Que Dios los bendiga mucho y que les dé muchos años más de vida.
0: Gracias.
1: Y que Dios, entre todos los regalos que Dios quiera darle a hermano Luis, uh-huh, el mejor que le puede regalar es que le dé salud para, amén, que siga predicando.
0: Amén, aleluya.
1: Entonces esa tiene que ser la oración de la iglesia.
0: Así es.
1: Misterio de Dios.
0: Amén, gloria
1: a Dios. El regalo más precioso para nuestro pastor, la salud.
0: Eso, así es.
1: Si hay buenos intercesores, el Señor lo va a levantar totalmente.
0: Amén, lo creemos.
1: Va, hermanos.
0: Dios le bendiga, un abrazo.
1: Bendiciones, hablamos otro día.
0: Por favor, Dios gracias.
1: Guarde, adelante.
0: Adiós. Qué bonita llamada, gloria a Dios. Qué belleza. Qué bendición. Así vamos, poco a poco.

0: Muy bien, mis hermanas, mis hermanos, continuamos en esta mañana cuando son las 11 exactamente con 5 minutos en toda Guatemala. Qué bueno que ustedes han estado llamando. Están ingresando más llamadas, gracias a Dios, en la mañana del tercer día de los días de pagos o de la semana de pagos. Quiero comentarle que tengo acá en línea a mi hermana Betsy Sánchez. Usted ya la ha escuchado con los cantos en el anuncio, los cantos que hemos colocado durante todos estos días. Mi hermana Betsy Sánchez estará con nosotros este próximo domingo 2 de agosto en la actividad Rompiendo los Cielos de Bronce. Así que de primera mano le vamos a dar la bienvenida. Muy buenos días, hermana Betsy.
1: Buenos días, hermano Oseas. Buenos días a toda la audiencia. Que el Señor les bendiga. Es un privilegio poder ser partícipe de este programa y también pues ser partícipe de esta actividad. Que Dios les bendiga, es un gusto poder saludarles.
0: Gracias, qué bendición. Algunas personas han preguntado si hermana Betsy Sánchez es la misma del dúo Yo Cantaré.
1: Claro, soy yo mismita, dice por ahí.
0: La misma que viste y calza, sí, dice.
1: Exactamente.
0: ¿Cuántos años en el dúo Yo Cantaré?
1: Hermano Oseas, con el dúo Yo Cantaré llevamos 9 años cantando con el dúo. Uh-huh. Y como solista llevo 3 años de ministerio.
0: ¿Y qué tuvo que pasar para que la hermana Betsy Sánchez decidiera ser solista?
1: Algo rapidito, fíjese que hubo en Canal 27, espero no transversar por mencionar esto.
0: No hay problema.
1: En Canal 27 hubo un concurso de canto que se llamaba el Festival de la Canción. Uh-huh. No sé si por ahí alguien lo recuerda.
0: Sí, sí.
1: Y tuve el honor de participar en ese programa y también el privilegio de ganarme el primer lugar. Wow. Entonces, de ahí sale Betsy Sánchez.
0: Ah, qué bendición.
1: De ahí nace ese ministerio. Y bendito sea Dios, pues hasta el día de hoy hemos trabajado, hemos recorrido lugares tanto como dúo Yo Cantaré como Betsy Sánchez. Uh-huh. Y seguimos en pie. Y ahí andamos cantándole al Señor, bendito sea Dios, pues ya por varios años trabajando. Y tenemos el honor de que las puertas se han abierto tanto como para dúo Yo Cantaré como para uh-huh. Betsy Sánchez.
0: No, y eso nos alegra mucho con el equipo de trabajo que estábamos organizando la actividad. Decíamos, qué bozona tiene hermana Betsy. Pero lo que más nos impactó es el respaldo de Dios. Lo que se siente, ¿verdad? Cuando hermana Betsy le canta al Señor. Y por esa razón y otras más, es de que estará con nosotros este domingo 2 de agosto en Iglesia Central del Misterio de Dios, en esta actividad Rompiendo los Cielos de Bronce.
1: Amén. Es un privilegio y a Dios sea la gloria por eso. Agradezco mucho el honor que me dan de ser partícipe de este evento, pero también el honor de poder estar en su congregación participando una vez más. Uh-huh. Y pues en el nombre de Jesús será una mañana llena de bendición donde veremos la gloria del Señor Jesucristo.
0: No, y ustedes estuvieron hace algún tiempo con el dúo Yo Cantaré, pero esta es primera vez que Betsy Sánchez estará solita cantando.
1: Así es, como pero, solista.
0: Pero aquí me estaban preguntando si está solita humanamente o ya le conquistaron su corazón.
1: Sí, hermano, tengo 2 años de estar casada.
0: Ah, 3 años de solista, pero 2 años de estar casada, gracias a Dios.
1: Así es.
0: Qué bendición. Eso es muy importante, hermana Betsy, porque cuando los jóvenes, ¿verdad?, inician un ministerio, a veces tristemente se estancan porque no saben elegir a la persona que les acompañará y a veces esa persona apaga el ministerio que ellos estaban formando. En el caso de hermana Betsy Sánchez, me imagino es un regalo de Dios el esposo que le ha dado.
1: Claro, claro que sí. Y es importante, como lo mencionaba usted anteriormente, el tener el discernimiento, pero también el saber pedirle a Dios lo que uno desea, ¿verdad? Porque uh-huh. dice que Él conoce nuestros pensamientos, pero los pensamientos de Él no son conforme a los nuestros.
0: Amén.
1: Pero sin embargo, cuando le pedimos algo al Señor, Él da conforme a su propósito, y eso es importante. Yo, sin duda alguna, pues también tengo el honor y tengo la bendición de que mi esposo sirva en el mismo camino musical que el mío.
0: Ah, qué bueno.
1: Y esa es una parte fundamental en nuestro ministerio y tanto como en nuestro matrimonio también.
0: No, qué bendición, de veras, qué regalo. Ese es un regalo del Señor también, el poder encontrar a alguien que camine junto con nosotros. Otra pregunta, hermana Betsy, ¿ya tiene como solista o como cantante independiente algún álbum o solo singles?
1: Tengo un álbum en las plataformas.
0: Sí, sí.
1: Llamado Que Me Falte Todo. Tengo ese álbum musical y ahorita mismo estamos trabajando en el segundo álbum, si el Señor lo permite, pues vamos a presentar algunos temas como primicia en el misterio de Dios.
0: Gracias.
1: Si permite. Gracias. Vamos a estar presentando unos temas como primicia.
0: Uh-huh.
1: Y estamos trabajando en el segundo álbum, pero principalmente ahora es solamente uno el que está en las plataformas.
0: Ok. Sí, porque en algunas de las plataformas hay música, por ejemplo, Mi Primer Amor, Cómo Se Cura Una Herida. Cuando siento que esa fue, creo que fue en el concurso, no sé si fue allí, de Canal 27, Venció a la Muerte. Entonces son varios cantos que hemos colocado por acá, y uno a dueto con Mailing, creo que es, ¿verdad, García?
1: Así es. Sí. Así es.
0: Me alegro mucho. También el otro día me topé con un pastor. Creo que es del Evangelio Completo, y Betsy Sánchez estaba cantando en la convención de pastores allá en la Fraternidad Cristiana o en Casa de Dios.
1: Así es.
0: Ajá.
1: Así es, Megafrater.
0: Ah, en la Megafrater, y me dice el pastor, ¡qué bozona! Cuando entró esa muchacha, me digo, yo no sabía que iba a cantar así. Y yo, sí, ella tiene una gran voz. Le digo, no, qué calidad. Y viera, varios pastores ahí se acercaron, y qué bendición, de veras que Dios ha bendecido la vida de hermana Betsy Sánchez, y seguramente le seguirá abriendo más puertas.
1: Amén, así es. A Dios sea la gloria por eso.
0: ¿Alguna expectativa para este domingo?
1: Tenemos la expectativa de ver la gloria de Dios, claro, sobre todo, ¿verdad? Uh-huh. Y pues conocer a muchas personas, esperamos que puedan acercarse, ¿verdad?
0: Sí, sí.
1: De las personas que están escuchando Radio Horizontes, y poder conocerles, poder ser parte también de esa mañana gloriosa que el Señor tiene preparada para nosotros. Estamos seguros que el Señor hará cosas grandes y maravillosas por medio de tanto las alabanzas como la palabra del Señor y todo lo que se hará en esa mañana.
0: Excelente. Pues esperamos de que Dios la use mucho, y que Dios les bendiga bastante, que los guarde donde quiera que vayan. Y si Él nos presta la vida, este domingo nos estaremos viendo y estaremos gozándonos con estos bellos temas.
1: Amén. Muchas gracias, hermano. En el nombre de Jesús así será. Y pues esperamos nuevamente, reitero, esperamos poder saludar a oyentes de Radio Horizontes.
0: Ya para finalizar, algún número de teléfono para que los hermanos, porque la radio la escuchan muchos pastores y líderes, que deseen invitar a hermana Betsy Sánchez, algún número de teléfono.
1: Claro, si tiene usted dónde anotar, sería 5627-3694. Uh-huh. Nuevamente lo repito, 5627-3694.
0: Excelente.
1: Ese es el número.
0: Y en las redes sociales, ¿verdad? Como Betsy Sánchez.
1: Sí, claro, Betsy Sánchez.
0: Ok. Pues muchas gracias. Gracias por el tiempo que nos ha brindado, y nos vemos primeramente Dios este domingo.
1: Amén. Gracias, hermanos. Gracias también a la audiencia por el tiempo. Y que el Señor les bendiga, hermano. Seas un privilegio poder saludarle por este medio.
0: Gracias.
1: Y en el nombre de Dios, pues nos veremos ya en unos próximos días.
0: Amén. Bendiciones.
1: Bendiciones,
0: gracias,
1: hermano. Que Dios les bendiga.
0: Igualmente. Amén. ¡Qué bendición! ¡Qué bonita llamada! En la voz de hermana Betsy Sánchez, que estará con nosotros este próximo domingo.
2: 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Levanta tus manos, dile Señor, solo tú eres santo. Solo tú eres santo, Dios, levanta tus manos. Y vamos a decirle, Señor Jesús, que Él es santo, levanta sus manos.

0: Gloria al Señor, tenemos más llamadas en esta mañana. Buenos días.
1: Aló, buenos días, hermano Oseas.
0: Aló, muy buenos días, mi hermana Carmencita. ¿Cómo está? Buen jueves.
1: Hoy jueves.
0: Ay, sí, gracias a Dios.
1: Hoy jueves muy alegre, noches de unción y sanidad divina.
0: Amén, amén. Hoy nos estaremos gozando muchísimo.
1: Así es, hermano Oseas.
0: Amén, hermana Carmen, pues de veras que el Señor nos habla siempre. Hoy predica nuestra pastora Mari de Flores.
1: Sí, hermano, o sea, que el Señor la respalde a la sierva que va a estar impartiendo su palabra.
0: Amén, amén.
1: Esperamos a todos los hermanos y hermanas que lleguen a gozarse con nosotros esta noche y vamos a estar muy alegres, agradecidos con Dios por su misericordia. Su fidelidad cada día.
0: Amén. La fidelidad de Dios es grande, se extiende sobre nosotros.
1: Sí, hermano, seas aquí con nosotros.

0: a poder ofrendar.
1: Sí, hermano, o sea, Dios sabe que todo lo hago con todo mi corazón,
0: Amén.
1: porque es para Él. Estoy agradecida con Él, como le digo, que me siento enferma, pero yo le digo a la enfermedad que se vaya, que no tiene parte ni suerte en mi cuerpo.
0: Amén.
1: Pero más de alguna enfermedad va a ser el pase para irme con Cristo, pero será cuando Él diga, cuando Él quiera.
0: Exacto.
1: Porque Satanás no me va a quitar la vida cuando él diga, sino cuando Dios quiera que me vaya, entonces me voy a ir.
0: Exacto.
1: Y aunque con dolor, a veces estoy ahí, pero ahí estoy. Y a
0: Gloria al
1: veces
0: Señor.
1: con dolor, pero ahí me levanto a las 4 de la mañana para la terminal y le digo, Padre, gracias por esta mañana que puedo respirar este aire fresco. Ahí me voy hablando con Dios, hermano, o sea, yo no tengo cómo pagarle a Dios todas las maravillas, toda la misericordia que Él tiene conmigo cada día, hermano. O sea, que ni con todo el oro del mundo nosotros podemos pagar todo lo que Dios nos da, hermano. O sea.
0: Definitivamente, y gracias por el esfuerzo que usted hace, que Dios le dé fuerza, le dé salud, y en los momentos tristes, que usted sienta el abrazo del Señor.
1: Sí, hermano, o
0: Amén.
1: sea, Él es el único que nunca me ha dejado y nunca me dejará.
0: Así
1: Yo le
0: será.
1: digo a Él que no se aparte su presencia en mi vida, que
0: Amén.
1: siempre quiero estar con Él. Así le digo, Padre, siempre quiero estar contigo, Señor. No permitas que me desprenda de ti, le digo al Señor, porque tú eres el árbol, le digo. Solo soy una rama, Señor, y que esa rama se quiebra, se seca y se va al fuego, Señor, le digo a Dios. Y
0: Así
1: Él es
0: es.
1: el único que me da la fuerza y me levanta el ánimo para seguir adelante, hermano. O sea, como le digo, luchas, pruebas, problemas, cuánta cosa no deja de haber, pero el Señor está conmigo, Él es el único que me levanta. Y a pensar positivamente y a seguir adelante, hermano, o sea, porque ¿de qué me sirve quedarme? ¿Qué gano con quedarme? No gano nada, hermano, o sea, es más que continuar hacia adelante en el camino del Señor Jesucristo, hermano, o sea.
0: Así es, y gracias por ese ejemplo que nos ha dado, que a pesar de los problemas, usted sigue adelante creyendo en el Señor, y gracias por esa ofrenda que estará trayendo para la radio.
1: Sí, ahorita le voy a avisar a mi hija también, si ella va a mandar algo también, ahí se lo voy a entregar en la
0: Ah,
1: noche.
0: vaya. No sé si podemos saber, hermana Carmen, de cuánto será su ofrenda.
1: Cindy va a llevar su ofrenda el domingo de 100 quetzales,
0: Ok.
1: y yo lo voy a llevar hoy de 100 quetzales también.
0: Ah, vaya. Serían 200, ¿verdad? Muchas gracias, de veras. Que Dios bendiga a Cindy también y que nunca se nos olvide, ¿verdad? El milagrazo que Dios hizo en su vida.
1: Sí, hermano, o sea, ahí sí que es un milagro vivo, es
0: Amén.
1: un milagro caminando, tanto como ella como el nene.
0: Sí.
1: Ya 3 años van a cumplir el 1 de octubre, de que tal vez los dos no estuvieran o uno de los dos no estuviera, pero
0: Imagino.
1: Dios le dio otra oportunidad a ella y ahí está ella también. A veces ha tenido mucho, a veces problemas, desánimo por los problemas, porque en el matrimonio no es color de rosa, hermano, o sea, siempre hay discusiones, hay problemas,
0: Sí.
1: pero yo le digo a ella que siga adelante, que confíe en Dios, que Él es el único, porque yo le digo a ella, usted ha visto, le digo que yo nunca me he rendido ante los problemas, yo solo me rindo a los pies de Cristo cuando caigo postrada en tierra y le clamo a Él, le digo, pero no me voy a rendir delante de un problema, le digo a
0: Amén,
1: ella.
0: amén, amén. No, qué buen ejemplo y de veras que a seguir orando, a seguir clamando y gracias por amar también este ministerio, hermana Carmen.
1: Sí, hermano, o sea, es mi pasión, hermano, o sea, la verdad que ahí nací. En el misterio de Dios nací hace años y siempre mi corazón está con el ministerio y con la familia pastoral, con mi hermano pastor. Él es
0: Amén.
1: como un padre para mí, porque me ha dado palabras de ánimo para seguir adelante.

0: usted también, hermana pastora. Y todo lo que hago es para honra y gloria del Señor Jesucristo y para seguir apoyándolos también en la radio y en el ministerio.
1: Muchas
0: hermano,
1: gracias.
0: O sea,
1: gracias de veras,
0: Dios,
1: que Dios le bendiga.
0: Es el único que me provee lo que yo necesito, porque a veces le digo a Dios, Señor, yo quisiera tener tal cosa y cuando miro me lo regalan. Yo le digo, Señor, si solo lo pensé, si tú ya me lo diste, le digo a Dios.
1: Sí. Dios es tan lindo.
0: ¿Cómo no vamos a estar agradecidos con Dios, hermano? Sea, si Él es el único que nos tiene con respiración, todo lo que Él nos da, y no tenemos que ser malagradecidos con Dios, sino ser agradecidos con nuestro Padre Celestial.
1: Exacto. Hoy la Biblia dice que Él es el esposo de las viudas. Entonces Él nunca nos abandona.
0: Sí, hermano, así es. Yo
1: Amén.
0: Me voy a la iglesia, yo le clamo a Dios, me voy a buscar de su presencia y vengo. También vengo bien alegre, contenta, hablando con Dios en el camino. Pero yo sé que el Señor está conmigo y Él es el que me provee todo lo que yo necesito. No es fuerza que yo ande pidiendo en la calle, regálenme para una tortilla, ¿no? Dios
1: sí.
0: Conoce la necesidad de cada uno. Si Él lo dice en su palabra, Él cumple, hermano.
1: Amén.
0: O sea, Él dice, yo te daré lo que tú necesites.
1: Así
0: lo
1: es.
0: Lo que no necesitamos, pues no lo necesitamos. Él todo lo sabe, Él todo lo escudriña a lo profundo de nuestro corazón.
1: Amén.
0: No lo hacemos por competir, por competencia, no. Lo hacemos porque hay gratitud en nuestro corazón para el Señor. Si tenemos amor para Dios, dice hermano pastor, oremos por el ministerio, pero también es que tiene que haber acción, dice él,
1: uh-huh.
0: y de dar también para la gloria de Dios, para que su palabra se siga predicando. Más de una alma está escuchando este momento, que siente que ya no puede, que siente que su problema es grande, que la enfermedad es grande, pero que crea que es un Dios poderoso al que le servimos y que Él nos da lo que nosotros necesitamos. Necesitamos la salud para servirle, necesitamos el dinero para encaminarnos a su casa, para ofrendar, y Él todo lo provee, hermano. Sea
1: así es, y Él seguirá dando. Cuando nosotros somos fieles, Él nos honra también.
0: A Él no se queda con nada.
1: Amén.
0: Hermano, sea.
1: Pues gracias, hermana Carmencita.
0: Los invitamos a que sigan ofrendando también.
1: Amén.
0: Que lo hagan. No estamos pidiendo miles y miles.
1: No.
0: Porque yo sé que se asustan. Si uno va a decir, ofrende mil, ¿qué sabes? No, no les estamos poniendo una pistola en la cabeza.
1: Uh-huh.
0: Y cuando el ladrón llega, nos dice, levante las manos y deme todo lo que carga.
1: Exacto.
0: Ahí sí que hasta el celular se llevan.
1: Todo.
0: Hermano, o sea,
1: todo.
0: Ahí sí tenemos que levantar las manos corriendo, y tal vez en la iglesia ni la levantamos.
1: Uh-huh.
0: A veces nos da vergüenza levantar la mano para adorar a Dios.
1: Exactamente.
0: Pero gracias a Dios, hermano, seas que eres bueno con nosotros.
1: Amén.
0: Él es Dios y no hay otro Dios como Él. Él es perfecto, Él es santo. Él es puro, hermano. Sea,
1: amén,
0: y la
1: amén.
0: Honra y la gloria es para Él.
1: Así
0: cada
1: es.
0: Cada día, cada momento, hermano. Sea, muchas gracias por su atención.
1: A usted.
0: Gracias y sigamos adelante. Siga adelante, hermano. Sea, en todos los ministerios, proyectos que usted realiza, es con el respaldo de Dios, porque todo lo hace con todo su corazón, hermano. Sea, desde que usted todo lo da para Dios. Y Dios le da a usted lo que usted necesita también.
1: Gracias, de veras, muchas gracias. Gracias.
0: Ahí seguiremos apoyándolo, hermano. Sea, que sea con un poquito, tostaditas, atolito, algo ahí, pero ahí estaremos. Siempre,
1: ahí vamos a seguir clamando y orando.
0: Vamos a seguir adelante.
1: Amén.
0: Sea.
1: Un abrazo para usted, Dios le bendiga.
0: Ahí nos vemos en la tarde.
1: Primero Dios, bendiciones.
0: Gracias, hermano.
1: Amén.

0: Qué hermosa mañana, estamos disfrutando en el nombre de Jesús, amadas y amados. Son las 11 de la mañana con 31 minutos. Quiero con... ¿Cómo le cuento? Fíjese que en la jornada matutina hemos solicitado 3.000 quetzales. Nos faltan 1.875. Eso es lo que nos hace falta. 1.875 quetzales. Sí, exacto. Pero en este espacio de las 11.32 para las 12, voy a solicitarles solamente 375 quetzales. Que podamos reunir entre todos los que aún no han dado 375 quetzales. ¿Sí? ¿Les parece? Así llegaríamos a un número redondo y llegaríamos a la primer columna de la meta. Entonces, si usted tiene 75 quetzales, esta es la oportunidad para que pueda unirse, para que pueda llamar y decir: hermano, yo tengo 75 quetzales, yo los estaré depositando o estará yendo o estaré transfiriendo los 75 quetzales. O de repente hay alguien que diga: yo tengo 100, hermano Seas. Excelente. Yo tengo 175 o yo tengo 200. Entonces en total son 375 quetzales. Yo quisiera quitar la colita de 75. Siento que no combina, ¿verdad?, con los números. Pero para ello necesito del apoyo de ustedes que están escuchando esta mañana preciosa. A las 45 iré con un canto. Entonces tenemos 12 minutos para recibir estos 375 quetzales. O de repente hay hermanos que digan: hermano, yo le puedo dar 150 quetzales. Yo puedo dar 180 quetzales. Yo puedo sembrar eso este mes de agosto con mucho esfuerzo. Como hemos dicho, no damos porque nos sobre. No damos porque... porque nos sobre, porque... lo que tenemos allá en la casa como periódico es dinero. No, nada, qué lujo fuera, nada que ver. Y aunque fuera así, en otros países hay caterbadas de plata, pero no vale. Entonces el dinero se va devaluando. Pero en este momento, aquí en Guatemala, pues la moneda no está tan devaluada, gracias a Dios. Entonces por eso le motivo, 375. ¿En dónde están mis hermanitas, mis hermanitos? ¿En qué zona? Zona 21. Hoy no he recibido ninguna llamada de zona 21. Nadie. Yo sé, como hermana Socorro, ¿verdad?, el problemita del radio. Sé que a muchos les afecta el ruido o les aturde. Ay, Dios mío, pero Dios sabe que hemos hecho de todo para que eso se arregle. Nos ha costado bastante. El enemigo, pues seguramente está feliz, ¿verdad?, de que ahí está interfiriendo. Y los que son amigos del enemigo, o sea, amigos del chamuco, también ahí están burlándose, ahí se están riendo. Pero, mis amadas, mis amados, esta mañana vamos a salir en victoria en el nombre poderoso de Cristo Jesús. Tengo más reportes, vamos a atenderlos.
1: Muy buenos días, hermanito Seas. Hola. Que el Señor le bendiga.
0: Gracias.
1: Que bendiga a todo el personal de Radio Horizontes. Aquí le habla hermana Floridalma Bonilla. Para decirle que voy a dar mi ofrendita, que es de 200 quetzales. Y mi hijo que va a dar una ofrendita de 100 quetzales. Uh-huh. Primeramente Dios, mañana las estaré yendo a depositar. Que tengan feliz día, que el Señor los bendiga.
0: Qué bonito.
2: 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Alguien reconoce sus faltas, levanta su mano, diga: Señor, Yo te he fallado, Dios. Yo te he fallado, yo he herido tu corazón. Sé sincero con Dios. Dile, Dios, perdóname.

0: libertadora.
1: Qué lindo ese canto, qué rico se siente la presencia del Señor. Buenos días.
2: Buenos días, hermano. Buenos días.
1: Gracias, ¿con quién tengo el gusto?
2: Con Fidelina López.
1: ¿Cómo está, hermana Fidelina?
2: Bien, gracias a Dios.
1: Gozándose esta mañana.
2: Gozándonos con los cantos.
1: Ay, cómo tocan, ¿verdad? El corazón.
2: Sí.
1: Qué calidad. ¿De dónde nos llama, hermana Fidelina?
2: Ayer prometí 100 quetzales y ya lo depositó mi hijo.
1: Ah, ya fue su hijo, ¿verdad? Ya fue a depositar. ¿Me escucha?
2: Sí.
1: Ah, que ya fue su hijo a depositar, le digo.
2: Ya.
1: Ah,
2: lleva
1: muchas.
2: El número de la boleta.
1: Ah, por favor.
2: 63.
1: Uh-huh.
2: 37.
1: 37.
2: 39.
1: 39.
2: 02.
1: 02.
2: Ajá.
1: A nombre de hermana Fidelina López.
2: Sí.
1: Usted llamó ayer en la mañana.
2: En la mañana.
1: Ah, sí. Ok, mi hermana, muchas gracias allá en...
2: Aunque sea poquito, hermano, pero algo.
1: Gracias, hermana, que Dios le multiplique mucho.
2: Gracias, hermano.
1: Allá en la zona 12.
2: Bendiga, pues.
1: Bendiciones.
2: Gracias.
1: Excelente.

Excelente, 11 de la mañana, 40 minutos. Le quiero indicar que solamente 75 quetzales me hacen falta. Solamente 75 quetzales, 75. 75 quetzales hacen falta. ¿Cuánto cuesta una pizza? 65, 70, 80. Se come y se desaparece. Pero la ofrenda que usted estará enviando de 75 quetzales servirá para seguir predicando y pregonando el Evangelio de Cristo Jesús. A ver, en estos minutos, ya a las 45 voy con un canto, pero en estos 5 minutos habrá alguien que tenga esos últimos 75 quetzales. Habrá alguien que tenga estos últimos 75 quetzales. Y que le diga a Dios: Señor, yo estaré dando esos 75 quetzales. Le damos un aplauso a Dios. Porque desde la zona 21 me mandan un mensaje diciéndome: yo los daré. A pesar de la situación que han estado pasando, dicen: yo ofrendaré esos 75 quetzales. Muchas gracias, hermana Viviana, allá en zona 21. Damos un aplauso a usted. Un aplauso a hermana Flori Bonilla y su hijo. Dios les bendiga mucho, les recompense. Estoy convencido que solamente

0: diestra.
1: Tu diestra me ha sostenido.
0: Debido, dilo, tu diestra.
1: Tu diestra me ha sostenido.
0: Me ha sostenido.
1: Wow, en serio.
0: Oh, tu diestra me ha sostenido.
1: ¿Qué? No, yo no puedo parar de llorar, usted, en serio, lo siento, pero es que qué bonito. Aló, buenos días.
2: ¿Está llorando?
1: La verdad, sí.
2: Está llorando y está orando.
1: Estoy llorando, orando, de todo.
2: Está bueno, que Dios lo use.
1: Gracias. Es que...
2: yo quiero pues molestarlo con un himno si hay tiempo.
1: Dígame.
2: Ven a Jesús.
1: Ah, qué canto, ¿verdad?
2: Cabal. Uh-huh. Y que ya no me mandó la pista, ¿recuerdas?
1: Solo le envié el canto, ¿no?
2: Mm.
1: O ni el canto,
2: ni el canto, nah, creo los... yo.
1: No, ese sí. Ese sí.
2: Ah, voy a pedir que me lo busquen ahora.
1: Vale, si no, dígale que me aleje ahí por el WhatsApp, dígale.
2: Ah, bueno. Sí. Pero ahí lo podemos escuchar.
1: Gracias, hermano. ¿Ya se le quitó el ruido o sigue?
2: No.
1: Sigue.
2: Solo que como le doy vuelta donde más o menos se
1: escuche.
2: Se escuche. Ah. Pero la claridad no se escucha.
1: Sí, pues. Sí. Ay, ese raro.
2: Pero ahí estamos.
1: Gracias, hermana.
2: Ya llegará el momento que se va a poner bien la radio.
1: Si no, le va a caer cincho al radio.
2: Cabal. Uh-huh. Yo me lo bendiga.
1: Gracias.
2: Bendiciones.
1: Gracias, bendiciones. Gracias, gracias.
0: Mis ojos.
1: Es que en serio.
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1: De veras.
0: Ya no está.
1: No sé. Pienso mucho en todo lo que Dios hace, en lo que ha hecho. Dice la Biblia que al que mucho se le perdona, ¿verdad? Mucho ama. Y a este que les está hablando, Dios le ha perdonado tantas cosas que ya ni palabras. Muchas veces no sé si le ha pasado que cuando usted quiere orar, después de haber hecho tal vez lo que no le agradaba al Señor, ya ni sabe qué decirle porque le da vergüenza. Porque obviamente traicionó a su amado. Por eso Pedro no sabía qué decir. Y por eso cuando Jesús le preguntó, Pedro, ¿me amas? Pedro le dijo, Señor, tú sabes que te amo. Él no sabía qué decir, simplemente responder a una pregunta. Y Jesús le vuelve a preguntar, Pedro, ¿me amas? Y él dice, Señor, tú sabes que te amo. Y le preguntó la tercera vez, conforme las tres veces que le había fallado. Y le dice... Pedro, ¿me amas? Y él le dice, Señor, tú sabes todo, tú sabes que te amo. Pero dice que Pedro se sintió en su corazón y dijo, ¿por qué el maestro me pregunta eso? Entonces, hoy Dios a muchos les pregunta, Carolina, Juanito, Kimberly, Rigoberto, Pedro, Stephanie, Fabiola, ¿me amas? ¿Y usted qué tiene que responder? Señor, tú sabes todo. Tú sabes que te amo. Bendito Dios. Ah, no, hombre. Estar aquí en la radio es un bálsamo para mí. Y en estos tiempos de recaudación de ofrendas, para mí es un momento espiritual muy hermoso. Porque más que dinero que se recauda es testimonios, es la presencia del Señor. Ah, qué bendición, hermanos, en serio. Qué bendición más grande, más hermosa, en el nombre de Jesús. Hermana Flori, cuénteme.
4: Hermanito, disculpe, mi hijo se llama Edgar Colás Bonilla.
1: Ok, está bien para anotar acá el nombre también. Gracias. Entonces iré con la música en esta hora, iré con el canto Ven a Jesús de Oseas Leví, a las 12, ven a las 12 regreso, Entonces, se da cuenta que en las mañanas casi no pongo mensajes, ya en las tardes es que pongo mensajes, de verdad. Es que en la mañana no sé, no siento el tiempo, yo. Bueno, me falta todavía la mitad, me faltan 1500. De repente en este horario, la última hora, podamos recaudar estos 1500.

0: Qué lindo tema, ven pronto a Jesús en la voz del hermano Oseas Leví. Hablando, hermano Oseas Leví, estará en estos días allá en Totonicapán, estará también en zona, ¿qué? 3 de Misco, por los campos, creo. Estará en otro lugar que ya le voy a decir. Tengo llamada en esta mañana. Buenos días.
1: Muy buenos días, hermano.
0: Eso, nuestro amado pastor general Luis Armando Flores. Buenos días. Santo Dios, se fue el saldo, ¿verdad? Excelente, excelente, excelente, excelente. Muy bien, mis hermanas, mis hermanos. Gracias, gracias, gracias por su sintonía a el 1480. El misterio de Dios. Me faltan 1500 quetzales para completar la meta de hoy. Ya llegamos a la mitad, pero me falta la otra mitad todavía. Pero de repente, ¿verdad? En este horario, usted pueda llamar al 2250-6681 o al 5421-8102. Y reportarse y decirnos, hermano, yo quiero dar los 750 a la mitad, o yo quiero dar 500, yo quiero dar 800, yo siento en mi corazón dar 1000 quetzales, excelente, hágalo con confianza, porque seguramente es Dios quien está tocando su corazón para que usted pueda sembrar en la obra de nuestro Padre Celestial. Así que corra a su teléfono, por favor, únase con nosotros y participemos en esta preciosa hora de la mañana.

0: Enojadito, mi hermanito. Tranquilízate, hombre.
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Ay, me imaginé algunas hermanitas ahí haciendo limpieza o el almuerzo. Son las 12:08 en toda Guatemala. Estoy en la recta final, mis hermanas, mis hermanos, de la jornada matutina. Ya en este espacio, entonces, el mediodía, el intermedio, en la recta final, gracias a Dios. Él los ha bendecido, ustedes se han dejado usar por el Señor. Y bueno, esperamos de que ya en esta última, en estos últimos 50 minutos, ustedes puedan llamarme. Me faltan todavía 1500 para completar la meta general. Hermanas, hermanos, me faltan 1500 para completar la meta general. Entonces, yo hago un llamado, de repente haya un varón, una dama por allí que nos está escuchando y dice: hermano Seas, ya no hable más. Yo tengo esos 1500. El Señor lo puso en mi corazón y con mucho esfuerzo yo daré esa ofrenda de 1500 quetzales. Ya, hermano, haga silencio. Mejor sabe que, hermano Seas, vaya a almorzar. Yo me voy a almorzar. Por cierto, mis hermanas, mis hermanos, por acá tengo reportes. Dice que en la zona 7, me estaba diciendo un hermanito por acá, en la zona 7, la señal de la radio se escucha al 100. Excelente. Y también en la zona 7 de la capital, ¿verdad? Una sierva me escribió por acá: hermano, aquí en la zona 1 lo escucho muy bien. Gracias, hermanas, hermanos. Es que es lo que les decía también, gracias por reportarse, que a veces, por ejemplo, porque yo lo descubrí, ¿verdad? Pues en mi casa, uno conecta el radio, luego conecta el cargador del router que da internet, por ejemplo, y solo pruebe, cuando usted acerca las cositas a la cuestión de donde conecta uno su cargador o lo que sea, hace, empieza a hacer el ruidito. Ya si conecta otra cosa, hace otro ruidito. Entonces, si usted, por ejemplo, tiene conectado su radio encima de la refri, puede que eso haga interferencia. Entonces, ¿qué hago, hermano? O sea, desconecto la refri, por favor. No, busque la forma, ¿verdad?, de cómo poder escuchar bien la radio. Porque sí se puede, sí se puede. Entonces, por eso a veces uno, ¿verdad?, que tiene también radio de batería, se escucha nítido porque no hay interferencia de nada, ¿verdad? Y gracias a Dios, porque a pesar de todo lo que ha sucedido, hemos hecho todo lo posible para poder lograr llegar a su casita. Así que, por eso, si hay alguien que dice: hermano Seas, ¿cuánto dice que le falta? 1500. Ok, no tenga pena, hermano Seas, yo ofrendaré 1000 quetzales. Y le damos un aplauso a Dios en el nombre de Jesús por su vida, para que usted pueda hacerlo con confianza. En el nombre de Jesús, 1000 quetzalitos, una transferencia, un depósito, en el nombre de Jesús. O habrá algún hermano que diga: ¿sabe qué? Vamos a hacer una dinámica, hermano Seas. Daré la mitad, 750 quetzales. Excelente también. Bien recibidos esos 750 quetzales. Esperaríamos a alguien más que diera esa cantidad, ¿verdad? Pero de repente solo hay tres hermanos que puedan dar. Tres hermanos que puedan dar 500 quetzales. Tres hermanitos de 500, tres familias o tres matrimonios. Y allí podríamos alcanzar la meta en esta hora. O cinco hermanos de 300. Ahí está más fácil todavía poder llegar a esa cantidad. En el nombre poderoso de Cristo Jesús. Tres hermanos de... cinco hermanos de 300. Porque 3 por 5, 15. Entonces allí... O más fácil, ¿verdad? Y ahí quedaríamos tal vez con 250, 6 hermanos y lo lograríamos. Entonces, hermanas, hermanos, por favor, si usted siente de Dios, si usted siente en su corazón, llámenos en este momento al 2250-6681 o al 5421-8102 y díganos: yo tengo 1500, yo tengo 1000 quetzales, yo tengo 750. Yo tengo 500 quetzales, yo puedo dar y apoyarles con 300, o si no, pues con 200, con 100, cada uno conforme su capacidad y conforme su amor hacia la obra de nuestro Padre Celestial. Tenemos que llegar a la meta, ¿sabe cuándo? El domingo.
¿Cuándo, hermano Seas? El domingo. Tenemos que llegar a la meta el domingo. El domingo. El domingo. El domingo. El domingo por la tarde tenemos que cantar victoria y decir gloria a Dios. Así que prepárese para este fin de semana, por favor, porque lo vamos a lograr. Pero eso será con la ayuda de ustedes, con el apoyo de ustedes. Corra su teléfono, únase con nosotros en este último tiempo, en este lapso de tiempo. Estuvimos entrevistando a Betsy Sánchez, que estará con nosotros este próximo domingo en Rompiendo los Cielos de Bronce, una actividad bíblica y una actividad profética en el nombre de Cristo Jesús. Así que ella es Betsy Sánchez, estará con nosotros este domingo.

Así de simple. Ella es Betsy Sánchez, que estará con nosotros este próximo domingo en Rompiendo los Cielos de Bronce. Así que, amadas y amados. ¡Ay, ay, ay! A ver quién me va a llamar en esta hora del almuerzo, del pollito, de la carne, del recado, del caldo, del pescado, de las hierbas, del arroz. Y usted que está almorzando, qué rico. Usted que ya fue a comprar su almuerzo, usted que está haciendo fila, usted que dice, ah, no quiero ir porque tengo que ir a hacer una gran fila. ¡Aleluya! Entonces, mis amados, hoy ha sido un día maravilloso, pero quiero decirle a los hermanitos que me están escuchando que Dios toque sus corazones. Yo sé que hay gente que tiene la posibilidad y por eso me atrevo a decirles, sabe, nos hacen falta 1500 quetzales. Qué gran oportunidad le dará el Señor, porque si le ha dado un trabajo y un negocio y usted puede dar esos 1500. ¿Qué está esperando, mi hermanita, mi hermanito? Hermano, yo tengo la opción y la oportunidad. ¡Excelente, excelente! Gloria al Señor. Tengo comunicación. Voy a ver por acá porque no me ingresa la llamada. Ahí está. Ahí está.

¡Excelente! Agradecemos la comunicación de nuestra hermana Blanquita allá en Villanueva. Gloria al Señor, hermana Blanquita Cabrera. ¡Ah, qué bonito! Cuando las generaciones seguimos los pasos de nuestros padres, ¿verdad? Cuando seguimos honrando al Señor. ¡Qué bonito, hermana! Blanca, dice, yo ya fui a hacer mi depósito. Aquí está la boleta, le agradecemos mucho. Dios le bendiga. Bendiciones, excelente. Bueno, quiero informarle, amigas, amigos, que nos hacen falta 1,400 quetzales. 1,400 quetzales. 1,400 quetzales para completar el monto total en esta hora. Exacto, a usted que me está escuchando, Dios de repente en este mes quiere usarle. A usted que nos ha escuchado y se emociona y dice, ¡ala, mira vos ahí sí cómo apoyan esa radio! Bueno, Dios también quiere que usted sea parte de los que ayudan y de los que apoyan este ministerio con todo el corazón. Usted tiene la opción de dar 400, bienvenidos sean. Usted tiene la opción de dar 200, bienvenidos sean. Usted tiene la opción de dar... vamos a ver... Sí... Usted tiene la opción de dar 700, bienvenidos sean. Usted tiene la oportunidad de dar 500 o 400, como le mencionaba, o 1000 quetzales, bienvenidos sean. Yo no sé por qué, pero yo pienso, ¿verdad? Que ahorita alguien me está escuchando y dice, sí va, yo tengo esa cantidad. No es que me sobre, va, pero tampoco este que no me alcance, porque rico no es el que más tiene, sino el que menos necesita. Y yo quiero sembrar, yo quiero dar. Yo nunca he ofrendado, me dirá alguien. Pero voy a empezar hoy, voy a empezar con 200. Se lo aseguro que se va a sentir usted como, wow, como, what? Yo no sabía cómo se sentía esta sensación. Y después usted se va a enamorar de esa acción porque también cuando uno siembra, cosecha, ¿verdad? Usted sabe, la siembra y la cosecha. Y cuando uno da, cosecha. Entonces, después usted, ah, no, hoy voy a dar 300. Y así le va a ir subiendo, se lo aseguro. Entonces, si usted tiene la oportunidad de dar estos 300, 500 quetzales, no lo dude. Le vuelvo a repetir, si Dios ya puso en su corazón, no espere a que termine o el último día. Ah, es que los que ríen de último ríen mejor. No, hombre, no. Llame de una vez. Es que qué bonito este cuando uno aprende, ¿verdad? Porque eso se aprende a obedecer la voz de Dios. Qué calidad cuando uno aprende a obedecer la voz de Dios. Cuando uno no desprecia lo que Dios le dice a uno a través de alguien, sino que uno dice, Señor, es tú, ¿verdad? Que me estás hablando. Imagínense, hermanas, hermanos, que por ejemplo... Hermana Carmen nos llamó y dijo, le voy a preguntar a mi hija. De una vez le preguntó y su hija dijo, amén. Entonces, qué bonito cuando las madres y los padres le dicen a sus hijos, mira, mi hijo, te estoy preguntando, no es obligación, hijo. Pero, bueno, como soy tu papá, ¿verdad? Te aconsejo que lo hagas, que ayudes a la radio, que lo necesita un montón. Entonces, así, mis hermanitas, mis hermanitos, podemos nosotros en el nombre de Jesús ayudar. Y entre toda la familia, imagínense que usted le diga a su familiar o a toda la familia que se compone de 10, mucha, demos 500, 50 cada uno. Uno se lo gasta en una pipsita, 50 quexalitos. Entonces, yo sé que usted puede hacerlo. Hay hermanitos que me están escuchando en la zona 6 de la capital, por la parroquia, en la zona 5, que tienen la oportunidad y la opción de dar esta ofrenda de amor, de 300, de 200, de 500. Cada persona conforme su capacidad. Ya es lo último, ya casi me voy.

las 12:33. Ay, qué triste. Yo quería seguir con ustedes hasta las 8 de la noche. No, es en serio, acompañándoles. Pero si ustedes me llaman, pero si me dejan solo. Hombre, se aburren ustedes y me canso yo. Bueno, en lo que ustedes me llaman, porque todavía estoy esperando la última cantidad, hermanas, hermanos, entre todos, de 400 quetzales. Con eso vamos a cerrar en esta hora. Ahí estamos, ya. Con eso vamos a cerrar ahora. Con 400 quetzales en el nombre poderoso de Cristo Jesús. Con 400 quetzales, eso. Entre toda la audiencia. 400 quetzales, una hermana por allá, otra hermana por acá. Por allá, por acá, por allá, por acá. Los hermanos, ra, ra, ra. Entonces, 400 quetzales, ahí estamos. Pueden ser 4 llamadas, pueden ser 3 llamadas, pueden ser 2 llamadas o una persona nomás, ¿verdad? Pero lo que usted me llama, lo que usted se decide, lo que están almorzando, lo que está ahí la gente, la familia y los amigos, quiero invitarle para este domingo, rompiendo los cielos de bronce. Tuvimos a Betsy Sánchez compartiendo con ella. Qué bonito, bien humilde, ¿verdad, la hermana? Ella estará cantando, como ya escuchamos nosotros, este domingo, primeramente Dios. Pero también estará el dúo Las Vencedoras, eso. Y con ellas, primero Dios, mañana vamos a tener la entrevista, primero Dios. Así que pendientes, por favor. Entonces, hermanitas, hermanitos, este domingo a las 10 de la mañana empieza el servicio, primero Dios, a las 10 de la mañana empieza el servicio rompiendo los cielos de bronce para que estemos alegres, estemos contentos, estemos felices, llevando también nuestras peticiones y esos sobres que nos llevamos, que vayan gorditos, ¿verdad? Para que le digamos al Señor, se rompe todo en el nombre de Jesús. Amén. Y con relación al domingo, pero el sábado tenemos nuevas fuerzas en el Señor. Todos los sábados a las 5, a las 5 de la tarde. Este sábado no será la excepción. Estaremos disfrutando de alabanza y adoración. Hermanitas, hermanitos, por favor, los esperamos. Será un gusto verlas, será un gusto verlos. Será una bendición conocerlas, será una bendición conocerlos. Y gozarnos con los que se gozan. Excelente. Gozarnos con los que se gozan, por supuesto. Y hoy es un día maravilloso. Hoy jueves tenemos noches de unción y sanidad divina. Hoy jueves, que Dios nos presta la vida, mis amadas, mis amados, para poder gozarnos y poder deleitarnos en la presencia de nuestro Padre Celestial. Así que hoy jueves, noches de unción y sanidad divina, nuestra pastora Mari de Flores estará disertando el poderoso mensaje. Hoy jueves, primeramente Dios. Amén. Gloria al Señor. Así que me faltan 400 quetzalitos. Aún me faltan 400 quetzalitos. 400 quetzalitos, 400, un hermano, dos hermanos, tres hermanos o cuatro hermanos. Pero qué bonito será que lleguemos a la meta, ¿verdad? Será una bendición. Solamente 400, hermanos. Solamente 400 quetzales y llegamos al final. Al final. Cerramos con broche de oro. A ver, iré con otro cantito. Iré con otro cantito en esta hora y luego regreso con ustedes, por supuesto.

15 minutos después de las 12 del mediodía, la hora del almuerzo para muchos, para otros no, pero le agradezco a usted por estar en sintonía de El 1480, El Misterio de Dios. De veras que es un placer poder disfrutar de estar con la audiencia y gozarnos juntos, alegrarnos, disfrutar de la presencia del Señor. Eso es maravilloso, eso no tiene precio humano, ¿verdad? El precio lo pagó Él en la cruz del Calvario, humano. Entonces, ya estamos en la recta final, hermanas, hermanos, pero me siguen faltando 400 quetzales. Yo quisiera saber si hay alguien entre la audiencia que tenga esos 400 quetzales en esta hora. O entre varios, ¿verdad? Poder hacer, como decimos nosotros, la cooperacha. Y poder reunir estos 400 quetzales en favor de la obra de nuestro Padre Celestial. Así que, estimadas, estimados, en el nombre de Jesús, les motivo para que ustedes puedan llamarme al 2250-6681 y el 5421-8102 y podamos juntos poder honrar al Señor a través de nuestras ofrendas. Qué bonito se siente poder honrar a Cristo Jesús. Así que, amadas, amados, ya casi me voy a ir. Yo me voy a las 12:55. Así que llámeme, por favor. Llámeme en este momento, escríbame, diga hermano Seas, aquí estoy en mi casa almorzando, vinieron unos amigos, unos familiares, unos hermanos, y aprovechando, le voy a subir el volumen al radio para que escuchen y ellos también decidan. Qué bonito. Dice la Biblia que si en lo poco eres fiel, en lo mucho lo serás. Que si en lo ajeno eres cuidadoso y fiel, en lo propio lo serás. Y eso alude a que, por ejemplo, usted es pastor y qué bonito sería que usted que escucha la radio y de repente hay algún congregante en su iglesia, le dice: pastor, fíjese que yo quería reunir una ofrenda para la radio con los hermanos de la iglesia, ¿usted da permiso? ¿Qué va a hacer usted en ese caso? ¡Ja! Tremendo, ¿va? Pero por eso dice, si cuidas lo que no es tuyo como si lo fuera, el Señor te dará lo tuyo. Entonces es allí, amadas, amados, donde también se ve de qué estamos hechos, de qué está hecho nuestro corazón. Si usted regaña a su congregante, lo quiere poner en disciplina, necesitamos platicar, necesitamos conversar, porque eso no está correcto. Entonces, en este momento yo le invito con todo mi corazón para que se unan los hermanos de la iglesia, líderes, amigos, socios, compañeros, hermanos, primos, sobrinos, tíos, abuelos. Usted sola, usted solo, pero que todos podamos contribuir y apoyar este ministerio que tanto lo necesita. Amén. Porque el Señor a nosotros nos da la oportunidad.

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1: Somos embajadores de Cristo, enviados a proclamar su reino, y por ello nos unimos para expandirlo. Saludamos al pastor Leonel López de Iglesia El Misterio de Dios en Punta del Pueblo, San Pedro Ayampuc. 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Retén lo que tienes para que ninguno tome tu corona. Apocalipsis 3:11.

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0: Alegres coros. Alegres coros los que hemos escuchado en esta bellísima tarde a cargo de nuestra hermana reina. Cantos muy bonitos, así que bendiciones para nuestros hermanos y nuestras hermanas. Tengan ustedes muy buenas tardes, muy buenas tardes. Muy buenas tardes para las hermanas, los hermanos que están ahí ya en horas de el almuerzo. Dios me los bendiga en esta bellísima tarde. Nosotros acá una vez más en la segunda jornada acá en Radio Horizontes. Dios me los bendiga a cada uno. Muy buenas tardes para todos. A ver quiénes nos contestan buenas tardes. A ver quiénes nos dicen buenas tardes en esta bellísima tarde, hermano Ricardo.
1: Así es, hermana Mari. Buenas tardes, buenas tardes. Buen provecho también, ¿verdad? Para los hermanos en casita, mis hermanas. Algunas todavía cocinando, ¿verdad? Y de repente por ahí están cocinando aún, corriendo, haciendo el almuerzo para esta tarde, este mediodía. Así es que bendiciones, bendiciones también para mis hermanos que ya pasaron el momento del almuerzo, el momento de comer y ahí están pues escuchando ya la programación. Nosotros contentos de poder estar con ustedes una vez más en este jueves. Es el tercer día de la semana de pagos y como usted bien decía, pastora, estamos en la segunda jornada. Pero pues esperamos que los hermanos nos digan buenas tardes, ¿verdad? Que estén ahí realizando, algunas hermanas estarán diciendo, bueno, aquí estoy lavando los platos, pero ya ahorita voy a llamar para decirles buenas tardes. Ahorita estamos queriendo que nos digan buenas tardes, hermana Mari, buenas tardes, hermano Ricardo, buenas tardes, Radio Horizontes, aquí estamos, bendito sea Dios por esas hermosas y ricas bendiciones que el Señor nos da todos los días. Así es que ahí están las llamaditas, hermana Mari. Buenas tardes, Dios le bendiga.
2: Buenas tardes, hermano Ricardo. Buenas tardes, hermana pastora. Que Dios me los bendiga.
0: Muy buenas tardes.
2: Qué alegre que ya estén en el programa.
0: Ya estamos. Gracias. Por acá. ¿Quién nos habla?
1: Hermana sí, Ana Isabel Molina.
2: Saludándolos allí.
1: Gracias, hermana Ana Isabel. ¿Cómo está?
2: Pues aquí mire que poco a poco estoy aquí con la doctora.
1: Poco a poco, con la ayuda de Dios, ¿verdad?
2: Ay, sí, nos pusieron una inyección y nos recetaron otras medicinas, parece, de nervios claros.
1: Amén. Primero Dios, pero que Dios ponga su mano.
2: Primero Dios, así le digo yo a la doctora.
1: Así que será.
2: Que primero Dios le digo yo y después la medicina le digo.
1: Así es.
2: En el nombre de Dios, Dios me va a estar más.
1: En el nombre de Jesús, así es.
2: Sí.
1: Pues buen provecho para hermana Ana Isabel, ya almorzó.
2: Todavía tengo que hacer el almuerzo.
1: Ah, bueno, ya casi.
2: Ya casi.
1: Eso está bueno. Pues está bien, mi hermana Ana Isabel, muchas gracias por desearnos una feliz tarde.
2: Librándolos, que sea con un granito de arena, ¿verdad?
1: Muchas gracias.
2: Sí, hermanitos.
1: Muchas gracias.
2: Ayer le llamé también para dar el número de boletas.
1: Ah, bueno. Tiene el número de boleta.
2: No, se los di a ella, yo ayer.
1: Ah, ya llamó. Ah, bueno. Uh-huh. Excelente.
2: Ayer llamé cuando fui el vino de allá del...
1: Ah, muchas gracias, hermana Ana Isabel, oye.
2: Ajá, sí. 200 fueron por todo.
1: Mucha, 200.
2: Sí, 200.
1: Muchas gracias, hermana Ana Isabel, oye.
2: Ay, hermanita, pues los amo mucho en el amor del Señor. Y siempre estoy con ese pensamiento de ustedes y pidiéndole a Dios pues, que Dios pues, toque corazones para que se pueda reunir con lo que se necesita, ¿verdad?
1: Así es, en el nombre de Jesús.
2: En el nombre de nuestro Señor, que tenemos un Dios rico, que Él todo lo puede, todo lo sabe y todo lo puede hacer.
1: Así es, hermana Isabel.
2: Él es el dueño del oro y la plata y todo lo que hay aquí en la tierra. Nosotros tenemos que todas nuestras cositas que nuestro Señor nos da.
1: Amén, amén.
2: ¿Verdad? Porque Él nos da para que nosotros...
1: Así es, hermana Isabel.
2: Bajo la gracia de nuestro Señor.
1: Pues muchas gracias por su llamadita, nos alegra mucho, no sabe cuánto nos bendice.
2: Les hago un llamadito a todas las hermanitas que están escuchando, pues tenemos un gran gozo en nuestro corazón, porque el día que no sale al aire el programa de nuestro Señor, nosotros pasamos triste. Yo soy una que yo siento que algo falta y algo falta, siento que el vacío aquí en mi casa.
1: Es la radio, ¿verdad?
2: Sí, por eso yo me alegro cuando que me levanto, se pone mi radio, ahí está el hermano. A veces hermano, cuando ya con entre hermanos feas y todo, yo me alegro.
1: Qué bueno, pues gracias a Dios y
2: bendiciones,
1: ¿sabes? Y gracias por sus buenos deseos ahí para que la radio siga ahí
2: y así
1: bendecida.
2: Sea, saludos a hermano pastor, hermano pastor, a todos allí, que Dios
1: muchas gracias
2: y cierra puertas de bendición siempre.
1: Muchas gracias, hermana. Dios me la bendiga.
2: Yo siempre para reportarme que aquí siempre lo estoy escuchando todo el día.
1: Amén. Un abrazo para usted.
2: Muchas gracias, mientras recibo.
1: Que Dios me la bendiga y que siga mejor.
2: Amén. Así sea, sí, primero Dios.
1: Amén, amén.
2: Va, hermanita, bendiciones.
1: Gracias, hermana.
2: Bueno, pues, saludos a todos.
1: Amén. Amén. Pues qué bendición, gracias hermana Ana Isabel Molina hasta San José Villanueva, deseándonos buenas tardes, ¿verdad? Bonita tarde, dice la hermana. Nosotros también le deseamos buena tarde y buen provecho, ahí está cocinando el almuerzo, dice. Así es que bendiciones, vamos a esperar otra comunicación, ¿le parece, pastora? Que nos digan buenas tardes, ¿verdad?
0: Claro que
1: nos cuenten.
0: Que sí, es que qué bonito es ver realizando. Que están atentos ahí, ¿verdad? Uh-huh. Lo que acá decimos nosotros, a ver quiénes dicen buenas tardes con nosotros, y ahí está nuestra hermana Isabel Molina.
1: Sí, a ver quién más. Entonces, en esta tarde nos llama al 2250-6681 o nos envía un mensaje de audio también, ¿verdad? Hoy están los dos números ahí disponibles, el 54-21-8102. Pero qué bonito es cuando nos llaman, así platicamos un poquito, nos dicen, ¿verdad? Usted dice, quiero platicar con la pastora Mari, pues ahí platican, ¿verdad? Usted le dice ahí, buenas tardes, Dios le bendiga. Usted sabe lo que hay en su corazón. O posiblemente algunas están corriendo, diciendo, hermano, ahorita no tengo tiempo, porque mire, me agarró la tarde, decimos, ¿verdad? En el buen chapín, me agarró la tarde, y pues vamos a ver qué sucede en el nombre de Jesús. Así es que, buenas tardes, le deseamos a todos los que están en sintonía de Horizontes, el misterio de Dios, en este jueves de bendición, jueves también que les recordamos a los hermanos que hay reunión en la Iglesia del Misterio de Dios a las 6:30 de la tarde. Hoy jueves en Noches de Unción y Sanidad Divina. Hoy a las 6:30 de la tarde, así es que aquí les hacemos el recordatorio a todos y a toditas. Así es que bendiciones para los que están ya en el trabajo, ya en la segunda jornada. Algunos almuerzan, tienen una hora de almuerzo, exactamente de 12 a 1, y ya a la 1 ya están trabajando, ya están en las labores cotidianas de la tarde. Así es que saludos, bendiciones, y nosotros continuamos con más, pastora Mari.
0: Aquí seguimos con ustedes, mis hermanos, mis hermanas, en esta tarde, agradecidos con el Padre Eterno por sus bendiciones en este día, aquí acompañándoles en esta tarde, en el tercer día de la semana de pagos.
1: Este es el tercer día ya.
0: Tercer día de la semana de pagos.
1: Gracias a Dios. Esperamos que los hermanos nos apoyen, ¿verdad? Esperamos esos reportes a través de el 2250-6681. Hola, Dios le bendiga, buenas tardes.
3: Buenas tardes, querido hermano, Dios le bendiga, ¿cómo estamos?
1: Bien, gracias, ¿y usted qué tal, cómo está?
3: Aquí, mire, saliendo en anotos con el número de cuenta.
1: Con mucho gusto, ¿usted tiene dónde anotar?
3: Ya estoy listo.
1: Muy bien, es 31...
3: 31.
1: Ajá, 09.
3: Un momento. 09.
1: 05.
3: 05.
1: 51.
3: 51.
1: 66.
3: 51. 66.
1: Exactamente.
3: Te repito.
1: Ajá.
3: 31.
1: Ajá. Uh-huh.
3: 09.
1: Ajá. Uh-huh.
3: 05.
1: Sí.
3: 51-66.
1: Exactamente. Está a nombre de Radio Horizontes. Es en el Banco
3: Rural.
1: Hermano Mario.
3: Sí, Hermosía.
1: ¿Cómo está, hombre? Usted sí se me esconde a veces. Hoy dije, esta voz no la quería y no quería conocer, porque hoy se oye pura voz de quinceañero.
2: Que no va a ser mucho.
1: Pues no mucho, ¿verdad? Entonces de 18 años. ¿Cómo están, mis hermanos? Buen provecho.
3: Gracias, aquí sin novedad, mire que le di el número de cuenta a Balbino y que se me la salió y ahora que me encanta, no
1: lo encuentra. Ah, no, pero no tenga pero pena.
3: Estoy molestando,
1: aquí se lo repetimos las veces que usted desee, hermano Mario.
3: Gracias,
1: no tenga pena, usted muchas gracias por tomarse la molestia. Y qué bueno, hombre, ¿cómo están? ¿Ya almorzaron?
3: No, todavía no.
1: Todavía no, hermana Balbina, le agarró la tarde, hermana Balbina.
2: Es que acabamos de desayunar no hace mucho.
1: Ah, por eso. Ustedes son de los que hacen dos comidas al día, entonces. Solo desayuno.
2: No, es que fíjense que me fui temprano a la terminal.
1: Ah.
2: Entonces ya venimos ya tarde.
1: Ah, bueno. Sí, pues. Se fueron a comprar a la termi. Qué calorazo por allá, ¿verdad?
2: Ay, sí, está fuerte el sol, hermano.
1: Pero regresó contenta.
2: Gracias a Dios, sí, hermano.
1: Encontró.
2: ¿Qué tal están?
1: Pues gracias a Dios, bien aquí, muy bendecidos, hermana. Gracias a Dios. Aquí.
2: Ah, vaya. ¿Quién estaba viviendo hace ratitos que yo no vi quién era?
1: El hermano Seas.
2: No, él no era.
1: ¿Y la pastora Mari?
2: No, fíjese que no, es que yo la voz del hermano Seas lo conozco bien y no, yo digo que no era él.
1: Pues solo él estuvo, ¿verdad, pastora? Solo él estuvo en toda la mañana.
2: Salí ahí en la radio.
1: Yo digo que usted nos cambió de radio, fíjese. Ajá.
2: No.
1: Ya me di cuenta.
2: Ah, vaya. ¿Qué tal, hermano? ¿Cómo están?
1: Gracias a Dios, muy bien, hermana Balbina, aquí. Ay, saludándolos a todos ustedes.
2: Gracias a Dios, hermano.
1: Amén, amén. Bien. ¿Y usted ya a cocinar ahorita?
2: A cocinar voy ahorita.
1: Mire, pues ya para las 4 ya está el almuerzo.
2: Ah, antes.
1: Antes, ¿verdad? No, hombre, está bien. Sí, hombre, hay que cuidar bien. Hay que cuidar bien al hermano Mario, porque si no, olvídese.
2: Ah, sí.
1: Todavía está desarrollando a sus 18 años.
2: Ah, sí, que no va a ser mucho.
1: Ah, pero qué bueno escucharles, mis hermanos. Oye, me alegra mucho.
2: Hola, hermano. Ahí me saluda la hermana Mari, que diga hoy.
1: Aquí está la pastora Mari.
2: ¿Verdad?
1: Aquí está también, contenta de poder escucharles a ustedes.
2: Ay, vaya, hermano, muchas gracias. Los llamamos mañana si vamos a hacer su depósito.
1: Muy bien, está bien, hermana.
2: Sí, es que fíjese que el mes pasado él me pidió favor de que lo hiciera porque no podía ir. Y yo se lo hice, pero no me acuerdo dónde que me dé la boleta. Y ahorita que me lo dice, enojado, entonces le digo yo, llamemos al hermano Ricardo, él te lo va a dar.
1: Aquí estamos, pues claro que sí. Usted lo guardó muy bien, que no se acuerda ni dónde está.
2: Y que ni me acuerdo dónde lo dejé, hermano.
1: Está bien guardado. Ah, qué bueno, pero qué bueno, hermana Balbina. Nos alegra mucho escucharle, oye.
2: Ay, me complace con una alabanza.
1: Claro, ¿cuál es su alabanza, hermana Balbina?
2: El Salmo 93.
1: Ah, mire, pues ya le está poniendo el usted. El 60 Salmos más 70. Claro, el Salmo 23.
2: Sí.
1: El Señor es mi pastor. Muy bien, con mucho gusto.
2: Vaya, hermano, me da gusto de oírlo.
1: Igualmente, un abrazo para ustedes.
2: Mañana primero Dios y les vamos a hacer el depósito.
1: Muchas gracias. Aquí esperamos su reporte, hermana Balbina y hermano Mario.
2: Está bien, hermano.
1: Siempre con cuidado, mis amados, oye. Con cuidado siempre, oye.
2: Vaya, hermano, gracias.
1: Buen provecho desde ya, mis queridos.
2: Gracias.
1: Amén, amén. Ah, qué bendición, hombre. La familia Hermosilla también ya está por ahí preparadísima, pastora, para hacer posibles sus depósitos para Radio Horizonte. Ya sabe que esta cuenta usted la tiene que tener anotada ahí para que no se le pierda en un lugarcito ahí especial. Pero si se le pierde, no hay problema. Nosotros acá le hacemos le recordamos una y dos y tres y cuatro y las veces que usted necesite. Es 31-09-05-51-66. Una vez más, 31-09-05-51-66. A nombre de Radio Horizontes, es en Ban Rural y es una cuenta monetaria. Muchas gracias por tomarse la molestia de ir y hacer cola en la caja rural, de ir y esperar que lo atiendan, de ir y hacer posible el depósito para la radio. Muchas gracias. Quiero agradecer también la comunicación y el saludo de hermana Ana María en la zona 16. Dios me la bendiga, hermana Ana María, que Dios me la siga bendiciendo en todo lo que hace y en todo lo que haga y en todo lo que hará. Y que Dios ponga su mano sobre usted. Vamos a estar orando por su vida, hermana Ana María, allá en la zona de

0: estamos, esperamos más reportes, 2250-6681 y 5421-8102. 5421-8102. Esas son las vías de contacto directas a nuestra cabina, hermana Mari.
1: Así que usted ya escuchó entonces, mi hermano, mi hermana, las líneas directas acá a Radio Horizontes. Ya las escuchó, el 2250-6681 y el 5421-8102, entonces completamente disponibles en esta oportunidad. Así que gracias a nuestras hermanitas por comunicarse con nosotros. Gracias por los saluditos ahí, hermana Balbina, Dios me la bendiga. Saludos a mi hermano Mario, muchas gracias por comunicarse. Dios les bendiga de una manera muy especial. Vamos a ver quiénes más activan nuestras líneas telefónicas en esta bella tarde de hoy día, jueves. Ya llegamos a jueves, hermano Ricardo.
0: Amén, amén.
1: Ya llegamos a jueves, así que hoy estamos acá con ustedes, acompañándoles, alegrándoles en esta tarde de día jueves, al mediodía, a la hora del almuerzo. Buen provecho para los hermanos, para las hermanas que ahí están disfrutando de los deliciosos alimentos, pero usted que no lo está haciendo, usted que puede comunicarse con nosotros, este es el momento para que se una una vez más a la semana de pagos. Entonces, acá estamos esperando esa llamada, estamos esperando su mensaje, mi hermano, mi hermana, active nuestras líneas telefónicas.
0: 2250-6681 y el
1: 54-21-8102.
0: Ahí estamos, ¿verdad? A ver quién más en esta tarde. Tal vez es como hermana Balbina, no han cocinado el almuerzo, pero ahí están preparando, haciendo ya los preparativos, pelando la papita, pelando la zanahoria o pues pelando el huizquil, ¿verdad? Ahí están haciendo, no sé qué van a hacer de almuerzo, pero las hermanas se inventan unas recetas muy buenas ahí para compartir con la familia. Así es que bendiciones para las que están cocinando, para las que están pensando cocinar también, y para las que dicen, no hombre, hoy me voy a dar vacaciones, una sopa instantánea con qué, con picante, y ahí se va. Así es que buen provecho, lo importante es que usted coma y que esté tranquilo, que esté tranquila. Así es que bendiciones en la tarde, seguimos esperando entonces comunicación de mis hermanos, 2250-6681. Saludos para los que están tomando fresco de, ¿qué se puede tomar hoy? De limón,
1: de Jamaica
0: con piña, ¿verdad? Y canela. Eso, con bastante hielo, Pastora Mari, ¿verdad? También, ¿qué otro fresco pueden hacer las hermanas que es así fresco?
1: El tamarindo.
0: Así. El tamarindo, es cierto, es muy rico, es muy ácido, ¿verdad? Pero es muy rico también los frescos de tamarindo. ¿Sabe qué otro fresco es muy rico y muy fresco también para el cuerpo? Sandía, pero también de masa. Así es que hay de masa y bueno, así es que pues cualquiera que sea el refresco que esté tomando, bendiciones, o está haciendo, está pensando, ¿verdad? Hasta fresco de mosh, dice que hay, hasta fresco de mosh. Bueno, pues que Dios me les bendiga grandemente, que el Señor ahí ponga su mano en ese fresquito y que le caiga muy bien, ¿verdad? Algunos otros no, yo conozco gente que gaseosa, ahí tienen su doble litro, su litro y medio de gaseosa, eso sí, en la refri, bien frío. Ay, Dios mío, de vez en cuando está bien, pero no siempre, así es que bendiciones, saludos para las hermanas y hermanos que están ahí, o tal vez hay algunos otros que son como yo, como que les gusta el café caliente, pueden que estén tomando cafecito caliente a esta hora de la tarde, ¿verdad? No sé, de repente, quién sabe, a lo mejor, así es que, pues, no sabemos, la verdad, no sabemos, pero, pues, ahí está, lo que sí sé, que están en sintonía de Radio Horizontes, el misterio de Dios, en el 1480 AM, en la semana de pagos, estamos queriendo llegar a nuestra meta, a la cantidad que tenemos que llegar, para la gloria del Señor, y por supuesto, hacer posible los pagos de cada mes. Estamos hablando de los pagos del mes de agosto, que dicho sea de paso, ya se nos viene en un día más, ya estamos en agosto, entonces necesitamos

0: sí o sí poder dar esa valiosa colaboración para Radio Horizontes para hacer posible el pago de todo lo que se tiene que hacer, ¿verdad? Todo, todo, todo, todo. Así es que ayúdenos, échenos la mano, como decimos en el buen Chapín, y sigamos ahí disfrutando de esas bendiciones. Yo le decía a los hermanos Pastora que ahí están haciendo su fresco de masa o de mosh, ¿verdad? También, ese es muy fresco, con bastante que hielo, y ahí están. O pues posiblemente como otros como yo, ¿verdad? Que cafecito caliente a esta hora. Hay personas que toman cafecito caliente a esta hora, pues qué bueno, así es que bendiciones. Ah, ya nos dijeron viejito, ¿verdad? Ah, pero bueno, no importa, aquí nosotros disfrutamos de todo. Así es que saludos para todos en la tarde de este jueves de bendición, hermana Mari, jueves de alegría y jueves de noches de unción. Hoy los esperamos a todos.
1: Así que ustedes ya escucharon la invitación para el día de hoy, jueves. Entonces, jueves, hoy día jueves, noches de unción. Todos están cordialmente invitados, invitadas. No vayan a faltar esta tardecita hermosa. Pero en esta hora de la tarde, nosotros acá estamos invitando a nuestros hermanos, a nuestras hermanas que nos están escuchando, a que se unan con nosotros dando una ofrenda para Radio Horizontes, acá en la Semana de Pagos. ¿Qué les parece, mis hermanos, mis hermanas? Nosotros vamos a complacer este canto, hermano Ricardo, ¿le
0: El
1: parece?
0: Salmo 23, con muchísimo gusto, hombre. Aquí estamos para que ustedes se gocen. Recuerde que esperamos su comunicación en esta tarde, la tarde del jueves 30 de julio. Qué rápido se fue el tiempo.

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1: Muy bien, continuamos en esta tarde. Gracias por seguir ahí escuchando la programación del 1480. Así es que el saludo para todos y para todas. Gracias por estar marcando. Acá estamos, seguimos en esta tarde en el número que usted ya conoce, 2250-6681. Y en el 5421-8102. Esas son las vías de contacto hacia nuestra cabina para que nos puedan llamar. Así es que esperamos entonces más reportes en esta hermosa tarde. Háganos favor y ahí repórtese.

0: El rey te mandó a llamar. Qué bonito. Pero ¿para qué nos manda a llamar el rey, Pastora Mari? Para darnos de todas las bendiciones. Así como David honró a el hijo de Jonatán, ¿verdad? Y le dio pues todo lo que tenía
1: ¿Cómo
0: que
1: se
0: dar.
1: llamaba el hijo de Jonathan?
0: Ay, es que, a ver. Es que lo dice el canto, pero ahorita se me fue el canto. Se llama, no, no recuerdo.
1: A ver, los hermanos, que nos
0: ¿Quién me
1: llamen,
0: ayuda?
1: que nos
0: Ayúdenme.
1: llamen, que
0: Ayuda,
1: nos llamen, que nos llamen, porque si no aquí le vamos a poner penitencia al hermano
0: hágame favor, miren, no
1: Ricardo.
0: voy a buscar
1: ¿Saben cuál va a ser
0: un...
1: la penitencia? Dar una ofrenda en esta noche.
0: Vamos a ver, no, esa no es penitencia, esa es bendición,
1: No,
0: pastora,
1: pero
0: ¿qué?
1: acá le vamos a dar a hermana Ricardo. Bueno,
0: Pero bueno, se llamaba, ay, Dios mío, no, se me Mefiboset,
1: ah, bueno, ya salvado.
0: Mefiboset,
1: Dijo,
0: no,
1: dijeron los hermanos, ¿para qué dijo? Yo quería llamar, dijeron.
0: a llamar
1: ¿Para
0: iban los
1: qué
0: hermanos con el
1: dijo?
0: teléfono, se quedaron marcando el 22, se
1: ¿Y cómo
0: quedaron,
1: se llamaba el siervo con el cual mandaron a llamar a
0: se
1: Mefiboset?
0: llama, ay, Dios mío, mire, pues es que usted cada vez me... Tengo memoria, pero como no tengo tan avanzada la memoria.
1: Se
0: Se
1: bloqueó.
0: llamaba. Sí, es que no, es que como estaba oyendo, en realidad sí estaba poniendo atención al canto, que es bonito, ¿verdad? Y también me venía a la mente que este canto lo he escuchado con hermana Diana Mendiola. También lo canta muy bonito la hermana Diana Mendiola. El rey te mandó a llamar. Pero se llama Mefiboset y el otro no sé cómo se llama, pastora. Mejor dígame usted.
1: Siva.
0: Sí, Silva.
1: Siva.
0: Siva era un rey.
1: No, Siva, Siva, Siva era el siervo
0: Ah, sí,
1: con el
0: Simba iba a
1: cu.
0: decir yo, pero ese es otro. Simba.
1: León.
0: Por eso le dije, ese es un rey. Pero bueno, pues, pero qué bueno. Ahí aprendemos todos, ¿verdad? Por si se le había olvidado a usted
1: Y
0: también.
1: el lugar, la tierra donde estaba Mefiboset, ¿cómo se
0: Se
1: llamaba?
0: llamaba, ay Dios, pastora, es que todo usted cada vez me pone más, se llamaba Lodebar.
1: Lodebar.
0: No
1: Lodebar.
0: Lodebrán, Lodebar.
1: Lodebar.
0: Lodebrán es allá por zona 6 de Misco.
1: Dice que era una tierra
0: De
1: de
0: tristeza y dolor. No
1: tristeza.
0: había nada, ¿verdad?
1: No
0: Estaba
1: había
0: todo.
1: nada. Era, ¿por qué era una tierra de tristeza y dolor? Porque haga de cuenta usted que era un lugar donde la gente olvidada se mantenía. Me imagino yo que se
0: Los
1: alimentaban
0: enfermos, digo yo.
1: cerca de me imagino yo que se alimentaban como de cosas, de desperdicios, de
0: De
1: lo
0: lo
1: que se
0: que
1: encontraban
0: pudiera.
1: ahí. Exacto, yo me
0: Yo pienso que
1: imagino
0: es así como,
1: como un basurero, algo
0: sí,
1: así.
0: algo así le iba a decir yo, así como la gente que a veces uno ve, ¿verdad? Que están en condición de calle.
1: Exacto.
0: Siento yo, ¿verdad? Que duermen pues donde pueden, se
1: Pero
0: tapan
1: esa
0: con...
1: era era un área en especial donde la gente se mantenía, donde la gente se reunía, porque me imagino yo que no los dejaban estar en
0: Entre los demás.
1: exacto.
0: Por la
1: Por la
0: situación, por
1: condición.
0: ejemplo, en el caso de Mefiboset, porque estaba lisiado, ¿verdad? No podía valerse por sí mismo. Entonces, me
1: Era
0: imagino que...
1: menospreciado y no, y es que nosotros vemos la condición esa, ¿verdad? Se la vemos físicamente, pero cuando nosotros pensamos, hermano Ricardo, que también hemos vivido en esa condición, ¿verdad? Hemos vivido en esa condición, tal vez no físicamente, pero a veces despreciados por la sociedad, por la condición en la que uno vive, ¿verdad? Yo no sé, los hermanos quizás en esta tarde nos ayudan ahí a contar sus experiencias, ¿verdad? De dónde
0: Sí.
1: Dios los ha sacado, ¿verdad? Dios nos ha sacado de a muchos de diferentes estilos de vida, ¿verdad? Que
0: Es
1: llevábamos
0: cierto.
1: allá afuera, pero un día, así como a Mefiboset, también Dios nos llamó a cada uno de nosotros y hoy podemos disfrutar de las bendiciones que Él nos da.
0: De las bendiciones del rey.
1: Exacto, exacto,
0: Bonito
1: exacto.
0: canto,
1: Y
0: ¿verdad?
1: qué bonito, porque imagínense que a Mefiboset vivió allá y yo me imagino que cuando Mefiboset fue bendecido, también deseaba compartir con todos aquellos que él había dejado allá, aquellos que habían sido sus compañeros en aquellos tiempos. Y pues nosotros hoy somos más o menos así, porque hoy que hemos sido bendecidos, también anhelamos compartir con los demás lo que hemos recibido. ¿Y qué es lo que hemos recibido? La paz en nuestro corazón. ¿Qué más hemos recibido, hermano Ricardo?
0: Hemos recibido la tranquilidad que nadie más nos puede dar, ¿verdad? La paz, como usted decía, pero además de eso, hemos empezado a vivir la vida diferente, viéndola como hablábamos ayer, desde otro punto de vista.
1: Exacto.
0: No por la, toda la situación que pueda estar usted pasando, la pasan los demás, pero usted no se está ahogando en el vaso de agua, usted está en victoria, como dice la Biblia, ¿verdad? Siempre levantando bandera, porque el Espíritu de Dios es el que levanta bandera por nosotros. Entonces, vamos a levantar bandera en Cristo Jesús, porque eso es lo que Dios pone en nuestro corazón, gozo. Hoy sí que disfrutamos los frutos del Espíritu, ¿verdad? Gozo, paz.
1: Y es que recibimos muchas bendiciones, porque hablábamos de paz.
0: Uh-huh.
1: Hablábamos también de, usted decía, esa tranquilidad que se tiene es paz, pero también Dios nos ha dado la salvación.
0: Ese es
1: nos
0: el regalo.
1: Nos ha dado la salvación, y es lo que hoy queremos compartir con muchos hermanos, con muchas hermanas, compartirles que hay un rey que quiere dar, porque él está con las manos llenas ahí para dar a aquel que se acerca a él, ¿verdad? Él no hace distinción de personas, él nos recibe a todos por igual, nos está esperando con los brazos abiertos y nos quiere dar a todos la bendición. Ciertamente pasamos por momentos difíciles, pero sabe que en medio de esos momentos difíciles guardamos la esperanza de que al final vamos a salir en victoria de la situación que sea, ¿verdad? Sabemos que al final hay un lugar que está preparado para nosotros, y entonces es ahí cuando nosotros también decidimos poder compartir con los demás, ¿verdad? Y es lo que Radio Horizontes hace acá, a través de las ondas radiales. Llegamos con cantos, con mensaje. Hay lugares donde la señal, hermano Ricardo, llega clarito, clarito, clarito, y hay lugares pues donde no mucho, ¿verdad? Dependiendo de la ubicación por este momento, porque anteriormente estaba llegando muy bien, claro, a todos lados.
0: Cierto.
1: Pero hoy por hoy pues tiene algunas interferencias en algunos lugares, porque hay en otros donde yo he estado monitoreando personalmente, y he escuchado que hay lugares donde llega muy clara la señal de Horizontes. Así que, pero nosotros queremos seguir llevando, queremos seguir avanzando, queremos seguir compartiendo lo que un día también recibimos, y que esa paz que nosotros hoy podemos tener, quizás tengamos algún dolor, pero hay paz en nuestro corazón. Hay alegría en nuestro corazón, a pesar de un montón de cosas, hay alegría, y nosotros queremos que también muchos hermanos puedan tener, vivir esa alegría, y es la razón por la cual queremos seguir llevando el evangelio a través de este medio de comunicación como lo es Radio Horizontes. Y también le invitamos a usted a unirse con nosotros para poder realizar todos los pagos que se hacen aquí en Horizontes. Está por demás comenzar a mencionar pago por pago, hermano Ricardo.
0: Ajá.
1: Cuando los pagos son muchos, y Dios sabe, y usted también que está en casa, que no me dejará mentir, que si usted allá en casa tiene pagos que realizar, pues también Radio Horizontes tiene pagos que realizar, porque hoy en día, hermano Ricardo, no es que porque solo nosotros hacemos pagos, no, cada hermano hace pagos en su casita, tiene el pago de esto, pago del otro, pago de aquí, pago de allá, que no pagan los hermanos. Vamos a decir lo que paga un hermano en su casa: paga luz, paga agua, paga renta en ocasiones, paga el impuesto de la renta, que a cierto tiempo
0: ahora ya lo quitaron,
1: alimento,
0: sí,
1: paga
0: el internet, que ahora
1: internet,
0: se ha vuelto también.
1: El internet, su línea telefónica, uh-huh, ¿verdad? Porque si no paga mucho tiempo su línea telefónica, le quitan sí, entonces su línea telefónica, ¿verdad? Su recarguita que le hace ahí cada mes. Hay quienes no tienen un plan, pero pagan ahí, ¿verdad? Pagan, hay quienes
0: hasta parqueo los, pagan
1: porque los si útiles, no tienen. No, por ejemplo, hay quienes que parqueo, hay quienes pagan parqueo,
0: sí.
1: Hay quienes pagan el colegio de sus hijos, la universidad, sino
0: los materiales
1: si
0: que le van
1: en la
0: pidiendo.
1: escuela, no se paga una colegiatura como tal, una mensualidad, pero hay gastos todos los días que hacer, ¿verdad? Que si tienen que hacer esto, que si tienen que hacer lo otro, los materiales que utiliza, bueno, y un sinfín de cosas que hay que pagar, y eso ya es una factura mensual, ¿verdad? Es una factura mensual si usted hace ahí. Entonces, todos. Y asimismo, también en Horizontes hay un montón de cosas que pagar, ¿verdad? Cosas que tal vez usted no paga, nosotros pagamos, y hay cosas que nosotros no pagamos que ustedes sí pagan. Por ejemplo, Radio Horizontes no paga colegio, ¿verdad? Pero paga otras cosas. Entonces, todos tenemos pagos que realizar. Pero qué bonito es saber que cuando Dios nos ha bendecido, nosotros también hemos decidido compartir, y gracias a cada uno de ustedes que mes a mes están presentes, que dicen: yo aquí estoy, hermana Mari, yo aquí estoy, hermano Ricardo, aquí estoy presente con mi ofrenda. Se les agradece de todo corazón.
0: De todo
1: Ahora
0: corazón.
1: queremos nosotros que también se vuelvan a unir aquellos que tienen la oportunidad, aquellos que han sido bendecidos, que se unan con nosotros en esta bellísima hora. Estamos esperando su comunicación, estamos esperando ese mensajito. Vamos a ver quién activa en esta tarde nuestra línea telefónica, el 2250-6681, o también el WhatsApp, el 5421-8102, está completamente disponible
0: A
1: para
0: sus
1: que usted lo
0: órdenes.
1: marque. Ahí
0: Para que
1: está el
0: usted.
1: WhatsApp, esperando entonces a que usted marque o que usted bien realice su depósito,
0: Eso,
1: ¿verdad?
0: eso,
1: Su
0: eso, su
1: depósito, y nos
0: transferencia.
1: envíe
0: La
1: la foto de
0: boleta.
1: su boleta, va la foto nada
0: O que
1: más.
0: nos llame también, ¿verdad? Para darnos el número, ¿verdad? De
1: Exacto,
0: boleta.
1: exacto.
0: Nos ayuda, de las dos formas, maneras, nos ayuda a poder seguir predicando, como decía la pastora, la palabra del Señor. Y poder, pues, pagar los servicios que, más o menos, lo que decía la pastora, ¿verdad? Ahí quitando ahí que no tenemos a quién mandar al colegio. Pero de ahí todo, ¿verdad? Todos los gastos son prácticamente los mismos que usted tiene en su casa, son los que tiene la radio, ¿verdad? Los servicios básicos y algunas cuestiones. Bueno, aunque aquí se pagan otras cuestiones que los hermanos no pagan. Por ejemplo, pagamos el tuning, ¿verdad, pastora? Que es cada mes también, ¿verdad? Entonces, todo eso es otro gasto que usted dice, ajá, bueno, por eso a nosotros nos gusta que usted disfrute de la programación a través del tuning. Cuando dos, tres personas, cuatro, cinco personas nos dicen es que los estamos escuchando a través del tuning, nos alegra mucho porque quiere decir que la inversión que se está haciendo o el pago que se está haciendo por este servicio se está aprovechando, ¿verdad? Así es que, pues esta tarde ahí estamos, entonces vamos a esperar comunicación de ustedes a través del 2250-6681. 2250-6681, estamos en la tarde de este jueves, una tarde al menos por acá un poco calurosa, un poco calurosa, pero pues vamos a disfrutar siempre de esas bendiciones de la bendición grande que el Señor nos da todos los días. La bendición, cuál es de ser llamados hijos de Dios. Y como somos llamados hijos de Dios, tenemos la bendición a todos lados. Nos sigue. Esas bendiciones, como dice Deuteronomios, nos alcanzarán, nos abrazarán, nos seguirán a donde usted vaya, en su casa, en el trabajo, en la escuela, en el negocio, a donde esté, esas bendiciones lo van a alcanzar. Sale del país, esas bendiciones lo siguen, porque pues así es Dios de bueno, esas bendiciones están con nosotros. Así es que hagamos efectivas esas bendiciones esta tarde con su llamadita también a través del 2250-6681 y el 5421-8102, y que nos digan: vamos a participar, vamos a dar nuestra ofrenda, pastora María. Anóteme ahí, por favor, en el cuaderno o en la lista de los hermanos que están ofrendando para el mantenimiento de nuestra radio, porque así es, ¿verdad? Es nuestra radio, es suya, es de nosotros, es de todos la radio. Y la radio es y seguirá siendo bendición, pastora María.
1: Así es, así que en esta tarde nosotros por acá en Horizontes, después de compartir con ustedes unos minutos de las bendiciones que el Señor nos regala, de los pagos que se realizan, ahora sí, las líneas están ahí para que usted marque, para que usted se una con nosotros aquí en la semana de pagos, en la semana donde estamos realizando diferentes pagos. Únase con nosotros 2250-6681 y 5421-8102. Entonces, disponible en esta oportunidad. Aquí estamos esperando su llamada, aquí estamos esperando su mensajito, aquí estamos esperando, aquí estamos esperando, aquí estamos esperando a que usted active nuestra línea telefónica.
0: 2250-6681. Marque, marque, marque y díganos aquí presentes, hermana Mari, aquí estoy presente con mi ofrenda, con mi colaboración.
1: Y yo pienso que hay hermanos que dicen, yo quiero hacer mi transferencia de una vez y voy a enviar, y cuando ya haya hecho mi transferencia, bueno, para los hermanos que están ahí esperando que digamos el número de cuenta, también lo vamos a decir en estos momentos. Nosotros acá tenemos el número de cuentas, el 3109-05-5166. Repetimos, 3109-05-5166. Es el número de cuenta en Ban Rural. Está a nombre de Radio Horizontes. Ahí usted puede hacer su depósito. Usted ahí puede hacer su transferencia. Es una cuenta monetaria para los que hacen transferencias, ¿verdad? Es una cuenta monetaria que está en Ban Rural. Así que llámenos entonces y cuéntenos de cuánto va a ser su ofrenda, con cuánto está usted pensando unirse con nosotros en esta tarde, con cuánto quizás hayan hermanos, hermanas que tengan la oportunidad de hacerlo. Les invitamos a unirse en esta hora de la tarde, en esta hora de la tarde, active las líneas telefónicas. Qué bonito se escucha cuando suenan los teléfonos.
0: Sí, cuando están ahí, el WhatsApp ahí sonando, ¡bip! No sé cómo hace ahora.
1: Por ahí hace ruido. Pero
0: ahí se oye cuando, aquí oímos cuando vibra el WhatsApp, ¿verdad? Oímos también cuando nos llaman aquí, qué bonito es. Sí, eso también le íbamos a decir, por si usted quiere llamar también puede hacerlo, ¿verdad? A este claro. Número de WhatsApp, 5421-8102. Siempre estamos para atenderles en esta tarde, la tarde lindísima. A ver, pues, ya comió, dijera alguien, ya estuvo. Bueno, pues ahora le toca bendecir esta radio con su ofrenda, la ofrenda que nosotros estamos esperando con mucho cariño para que ustedes nos lo hagan llegar a través de la cuenta, como decía la hermana, a través de la cuenta que ustedes nos hacen posible depositar al 3109-05-5166. 3109-05-5166. Y aquí seguimos, porque acá estamos esperando la primer comunicación. Ya nos llamaron para darnos la bienvenida, ya nos llamaron para decirnos aquí está, necesitamos el número de cuenta, ya nos llamaron para hacernos promesa, pero falta usted también que nos llame y que nos diga, hermanos, yo también quiero dar mi ofrenda en esta tarde, yo también quiero bendecir la radio, yo también quiero ser parte de Horizontes. Siempre le he dicho esto y se lo voy a seguir repitiendo. Cuando usted escuche algún testimonio, cuando usted oiga de lo que Dios hace a través de la radio, diga amén, esa es mi ofrenda, esa es mi colaboración. Y es cierto, su colaboración se vuelve bendición. Recuerde que usted es evangelista a través de su ofrenda, porque nosotros estamos evangelizando, estamos llevando la palabra del Señor, estamos llevando esa palabra que bendice, que llena. Entonces nosotros lo hacemos de todo corazón y ustedes nos apoyan a seguir llevando palabra que bendice, palabra que transforma, palabra que nos saca de la tierra de Lodebar, ¿verdad? Que es donde había mucho dolor, mucho pecado, mucha, no sé qué había ahí de más, ¿verdad? No sé qué más había, pero de ahí nos sacó el Señor. No sé en qué Lodebar estaba usted metida, pero ahí el Señor lo sacó, lo mandó a llamar y lo vistió con vestido real, le puso una corona y pues qué bueno, gracias a Dios. Ahora es hijo, hija de Dios, ¿verdad? Qué bueno, gracias a Dios, bonita bendición, bonito Bonito día, bonita tarde la que Dios nos regala precisamente para que ustedes nos apoyen con sus ofrendas. Así es que seguimos disfrutando de la tarde de este jueves.
1: Muy bien, nosotros seguimos por acá acompañándoles entonces a ustedes en esta bella tarde. Acá estamos nosotros entonces acompañándoles a ustedes, mis hermanos, mis hermanas. Así que estamos esperando esa llamada, ese mensaje de mi hermano. ¿Dónde está usted en sintonía de Horizontes? ¿Cómo está pasando su tardecita? ¿Alegre, contento, bien feliz ahí? Disfrutando, ya almorzó de sus alimentos. Bueno, nosotros no sabemos, pero lo que sí sabemos es que usted está en sintonía de Horizontes y le agradecemos, ¿sabe por qué? Por dejarnos acompañar. Ahí estamos donde usted está sentado, en su mesa, ahí estamos cerca de usted. Ahí estamos cerquita, cerquita de usted acompañándole, donde usted está ahí en la cocina recogiendo todo y lavando los trastes. Ahí estamos con usted en estos momentos. Ahí donde está usted en su negocio, quizás comió ahí corriendito porque está en su negocio trabajando, ahí estamos con usted. Muchas gracias por dejarnos ingresar hasta ese lugarcito donde usted se encuentra en esta tarde. Muchas gracias, hermano o hermana, por dejarnos ingresar a su automóvil. Quizás vayan muchos en su automóvil y vaya llenito y ya no haya lugar para nadie más. Ahí ya no, el hermano Ricardo ya no puede ir ahí, ni la hermana Mari, pero ahí vamos, usted nos deja ingresar a través de su radio ahí. Así que muchas gracias, hermano, muchas gracias, hermana. Usted que nos escucha en la oficina también ahí a través de su computadora, gracias, porque ahí nadie puede ver que estamos acompañándole en esta bellísima tarde. Gracias por dejarnos ingresar, también gracias por permitirnos invitarles, ¿verdad? Porque nos deja llevarle la invitación. ¿Para qué? Para que se unan con nosotros, para que también sean de bendición para esta emisora, para que sean de bendición para muchas almas que están necesitando también ser edificadas, que están necesitando ser fortalecidas. Es el trabajo que hace Radio Horizontes. Así que nosotros acá también trabajamos para Radio Horizontes y deseamos también que usted se una con nosotros a este trabajo que hacemos acá. Gracias a Dios que nos da la oportunidad, nos da la fortaleza y a nosotros nos da la voz para poder acompañarles, para poder invitarles. Y en esta tarde acá estamos esperando a que más hermanos también nos digan presente, hermana Mari, yo también me voy a unir con ustedes, vamos a, estamos esperando entonces a nuestro hermano, a nuestra hermana, a que se una con nosotros en esta bellísima hora.
0: Esperando esa comunicación, o esperando ese mensajito, pastora, ¿verdad? El mensajito que llegue directamente a nuestra cabina. En esta tarde, 2250-6681, la línea para que usted nos llame aquí directamente, platiquemos, nos diga usted qué es lo que hace, cómo el Señor ha sido bueno con usted. Y también el 54-21-8102, 54-21-8102. Aquí, alegres, hombre, como dijo la hermana Mari, ahí ayudándoles, ¿verdad? Acompañándoles ahí. En la hora de la limpieza, ahí está el radito a un lado de la pila, la hermana Mari, ahí están las hermanas lavando los platos o lavando ropa, y ahí está el radio, a un ladito, escuchando a todo volumen, a todo lo que da el radio, ¿verdad? Algunos usan radio de baterías, hermana Mari, pero ahí están, escuchando la radio, dicen, no hombre, a mí me bendice la radio y a donde voy llevo la radio. O posiblemente esté ahí haciendo limpieza, puso su Bluetooth a su bocina, su teléfono, lo conectó y dijo, aquí los estoy escuchando a todo volumen. O ahí está la hermana corriendo porque dicen, ya es hora del almuerzo, ya están mis hijos que, mamá, ya voy a comer, mamá, ya tengo hambre. Y ya les dio manzanas, ya les dio bananos, ya les dio peras, ya les dio de todo. Y los niños todavía quieren más. Así es que, pues ahí ya los entretuvo. Ahora quieren el caldo, el recado, el pollo guisado, no sé qué harían. Pero pues ahí las hermanas contentas, ¿verdad? Contentas haciendo su oficio, pero en compañía de la radio. Eso sí, la radio siempre le acompaña. Lo bonito de la radio, hermana Mari, es que no los detiene como el televisor, ¿verdad? Para usted disfrutar del televisor tiene que estar sentado o acostado cómodamente, ¿verdad? No puede hacer, digamos, dos cosas a la vez. Cuando le digo dos cosas a la vez, no puede estar viendo televisión y trapeando y barriendo y lavando. No, no. Algunas pueden, pero no lo disfrutan. En cambio, con la radio no. Usted solo lo pone y ahí usted se pasa en la casita de un lado para otro, de aquí para allá, de allá para acá, haciendo las tareas de todos los días, siempre pues en compañía de esta hermosa emisora, Horizontes, el Misterio de Dios.
1: Así que usted entonces, hermano, hermana, usted que está ahí en esta bellísima hora de la tarde, le invitamos a comunicarse con nosotros. Llámenos, que aquí estamos en espera de su llamada, de su mensajito. Estamos esperando a que usted nos llame en esta bellísima tarde. Vamos a ver quiénes dicen. Yo también le voy a dar una mano a Radio Horizontes. Le voy a dar una mano a Radio Horizontes y juntos vamos a llevar ese mensaje de salvación. Vamos a ver entonces quién en esta hora dice: yo me levanto y le doy la mano a Radio Horizontes. Yo me voy a unir con Radio Horizontes, así que si usted desea unirse con nosotros, bueno, ahí está la oportunidad para que nos llame en esta hora, para que se comunique con nosotros desde su casa, desde su lugar de trabajo. Llámenos en estos momentos, estamos acá esperando a que usted entonces nos llame, a que usted active nuestra línea telefónica 2250-6681 y 5421-8102. Repito, 2250-6681 y 5421-8102.
0: Ahí están las líneas telefónicas, entonces, ánimo, saludos para los que están durmiendo, hermana Mari, después del almuerzo ahí se quedan, como que lo están llamando aún, pero bueno, ánimo, ánimo, ánimo, ánimo, no se me duerma, porque la tarde promete estar buenísima a través del 1480, así es que
1: nos ánimo, vamos con ánimo. Un cantito por acá y regresamos con más alegría, con ánimo, más ánimo. Alegría.
0: Ya ahorita viene la pandereta para levantarles el ánimo.
1: Ya, ya llegó, aquí está.
0: Ya llegó, bueno pues.
1: Ahí está el pandero.
0: Ya viene la pandereta para desearles feliz tarde y para que se despierten. Buenas tardes, Horizontes, el Misterio de Dios. Buenas tardes a toda Guatemala, Villanueva, Villacanales, Boca del Monte, San Miguel Petapa, Santa Catalina Pinula, San José Pinula, zona 1, zona 16, zona 18, zona 14, zona 10, todas las zonas de Guate, hermana Mari, en sintonía de Horizontes. ¿Qué otro municipio? Misco, Santiago Zacatepeques, Jocotenango, mis hermanos de Antigua, Dios me los bendiga, mis hermanos de todos Zacatepeques. Buenas tardes, bienvenidos a Horizontes, el Misterio de Dios, y disfrutemos de este precioso canto que ya la pastora nos tiene preparados ahí para poder cantarle al Señor y cantemos así con este precioso canto.

0: Alaba a Dios. Alaba a Dios, dice este bello tema que hemos incluido en esta linda tarde. Qué cantos tan bonitos los que aquí estamos llevándoles a ustedes para que se alegren ahí en casa. Este canto dice, alaba a Dios. Y es que este volumen tiene cantos muy bonitos, pero nosotros queremos también que ustedes nos llamen, porque cuando ustedes se comunican con nosotros, hacemos todos juntos de esta programación una programación alegre, una programación así muy bonita. Así que Dios me los bendiga, mis hermanos, mis hermanas, en esta bellísima tarde. Vamos a ver quiénes se despiertan, quiénes dicen, yo voy a llamar en esta tarde, yo me voy a unir con los hermanos allá en Horizontes y voy a ofrendar también. Quizás usted haya sido bendecido de una manera grande y también quiera compartir esas bendiciones con los hermanos que nos están escuchando. Así que el 2250-6681 y el 5421-8102 está ahí disponible para que usted llame, para que usted marque, para que usted se comunique con nosotros en esta linda tarde. Así que estamos por acá entonces esperando su llamada, estamos esperando su comunicación, mi hermano, mi hermana, en esta bellísima hora. Dios le bendiga a usted, Dios le bendiga, Dios le bendiga por unirse con nosotros. Vamos a ver quién activa su teléfono. El hermano Ricardo y yo estamos acá deseando poder escuchar su llamada, deseando poder escuchar su mensajito también, esos mensajitos de voz que usted nos manda acá a nuestra línea telefónica al 5421-8102. ¿Sabe cómo nos da mucha alegría saber cuando ustedes nos llaman, cuando ustedes activan nuestra línea telefónica, cuando ustedes envían sus mensajitos? Nos da mucha alegría poder recibir esos mensajitos. Así que al 2250-6681 y 5421-8102. Entonces, a su disposición en esta bella hora de la tarde. Estamos por aquí entonces esperando esa llamada, estamos por acá esperando esos mensajitos. Vamos a ver quiénes activan nuestras líneas telefónicas. 2250-6681, el WhatsApp sonando por acá. Se nos fue la llamadita. 2250-6681 y 5421-8102. No era WhatsApp, era el teléfono del WhatsApp, pero no era el WhatsApp. Así que también nos pueden llamar a través del WhatsApp también, ¿verdad? Nos pueden llamar a través del WhatsApp o pueden marcar directamente la línea telefónica, como en estos momentos la línea telefónica estaba sonando por acá, pero se cortó la llamadita. Bueno, nosotros vamos a esperar a que usted también llame en esta oportunidad. Usted nos puede llamar a nuestra línea directa marcando el 5421-8102. Le vamos a tener su llamadita también por acá. Y sabe, pues que ahí no sale su nombre, no sale nada. Simplemente sale el número de donde nos están llamando, ¿verdad? Pero si usted quiere también llamarnos a través del WhatsApp, por internet, también con mucho gusto. Acá recibimos su comunicación también. Si usted no tiene saldo y nos quiere llamar a través de el WhatsApp, también recibimos su llamada, también recibimos su mensajito, también a través del WhatsApp, su audio. Así que mi hermano, mi hermana, comuníquese con nosotros en esta tarde. Nosotros acá seguimos esperando a ver quién es el primer hermano, la primera hermana que en esta tarde nos va a decir, yo aquí estoy presente con mi ofrenda de amor, yo aquí estoy presente con mi ofrenda. Vamos a ver quién nos habla en esta hora y quién dice, yo aquí estoy presente en esta tarde, yo aquí estoy presente con mi ofrenda. Vamos a ver quiénes nos dicen en esta oportunidad, yo aquí estoy, hermana Mari, aquí estoy presente con mi ofrenda también. Me voy a unir dando una ofrenda para la obra del Señor, así que para Radio Horizontes. Así que usted llámenos, escríbanos, que aquí estamos esperando su llamada. Nosotros queremos incluir cantos alegres, queremos estar alegres con ustedes también. Es una gran bendición poder compartir esta tarde con ustedes, pero Vamos a ver quiénes están contentos de que nosotros estemos compartiendo con ustedes. Así que llámenos también aquí esperando sus llamadas, esperando su comunicación, esperando esos mensajitos. Nosotros acá estamos sentados frente a los micrófonos, esperando a que usted active nuestra línea telefónica. Esperando a que usted active nuestra línea telefónica 2250-6681 y 5421-8102. Disponible en esta oportunidad. Hombres y mujeres de valor quiere el Señor que se levanten para ofrendar, que se levanten para unirse con nosotros en esta bella hora. Vamos a ver dónde están esos hombres de valor que se pongan de pie en esta hora y que digan, yo voy a unirme, yo voy a dar una ofrenda para Radio Horizontes, yo voy a dar una ofrenda para Radio Horizontes. Así que en esta tarde nosotros esperando esa llamada, esperando ese mensajito de mi hermano, de mi hermana. Vamos a ver quiénes por acá nos van a llamar en esta tarde y van a decir, yo también me uno. Yo también me uno con las hermanas para ofrendar. Yo también me uno con las hermanas para ofrendar. Yo también me uno con los hermanos ahí en Horizontes para seguir llevando el mensaje de salvación. Vamos a ver quiénes nos hablan, quiénes nos llaman. Queremos recibir su llamada, queremos recibir su mensajito. Queremos, mi hermano, mi hermana, recibir su llamada en esta hora. Queremos escuchar esa voz de mi hermano, de mi hermana. Quizás usted nos está escuchando ahí. Dice, yo me voy a comunicar en estos momentos con los hermanos. Yo voy a hacer mi promesa. Yo me voy a unir con ellos para que sigamos trabajando mano a mano. Hombro a hombro seguimos trabajando para seguir llevando el mensaje de salvación. Ustedes ofrendan, nosotros estamos acá y Radio Horizontes sigue saliendo a llevar el mensaje de salvación, el mensaje de esperanza hacia muchos y muchos lugares. Así que en esta tarde nosotros seguimos por acá esperando esa llamada. Esperando es a que usted, hermano, a que usted, hermana, se comunique con nosotros en esta hora. Así que estamos acá entonces en Radio Horizontes esperando su llamada. Estamos esperando esos mensajitos que usted también sin duda nos va a enviar. Queremos saber qué hermano, qué hermana nos va a enviar el mensajito. Vamos a ver quién nos envía ese mensajito. Usted qué dice, mi hermano. Usted qué dice, mi hermana. ¿Quién va a enviar? Yo emocionada acá, equivocándome yo ya por acá. Equivocándome yo por aquí. Así que vamos a ver qué hermano, qué hermana nos llaman esta hora. Vamos a ver. El hermano, será un hermano, será una hermana, no lo sabemos, pero déjenos usted saberlo. ¿Cómo? Haciendo esa llamadita.
1: Al
0: 2250-6681
1: y
0: 5421-8102.
1: Ahí está, hombre. A ver quién se despierta con. Y digo despierta porque algunos están así como que un ojo cerrado, otro abierto, ¿verdad? Pero bueno, que les hacemos su porra. ¿Qué dice usted?
0: Yo creo que sí.
1: ¿A dónde le enviamos la porra? A ver, cuénteme. Dígame usted un lugar, una región, un municipio, una zona, una colonia.
0: Zona 21.
1: ¡Zona 21! Zona 21. Es grande, la zona 21 es grandísima.
0: Es grande, es enorme.
1: La justa, ahí están llamándole,
0: eso
1: ya vea.
0: Es, ajá. Para que ya no siga enviando porras.
1: Bueno, vamos a ver si quieren que su voz salga al aire o no. Vamos a esperar ahí en lo que la pastora atiende esta comunicación. Nosotros acá contentos, esperando más de ustedes, hombre, en el nombre de Jesús. 5421-8102 y el 2250-6681. Buenas tardes para todos. ¿Cómo están? ¿Cómo me les va? Aquí estamos contentos.

0: A llamar, a llamar, a llamar, a marcar, a marcar, a marcar. Zona 21, zona 12. Ah, no, zona 21. Le hicimos su porra a la zona número 21. Así es que le hicimos su porra a la zona número 21. Así es que vamos a esperar ahí. ¿Qué más, hermanos? De zona 21, de zona 12, de Villanueva, de Villa Canales, de San Miguel Petapa, de San José Pinula, de Santa Catarina Pinula y bueno, de donde sea que usted nos esté escuchando, que se pueda reportar con nosotros al 5421-8102.
1: 02.
0: Ahí estamos, pastora, cuéntenos qué
1: Bueno, pues
0: noticia nos tiene.
1: usted estaba con las porras, estábamos con las porras, pero me dijeron, hermana Mari, por favor, silencio con las porras, y llamaron, ¿verdad? Así que Dios bendiga a nuestra hermana Elsa allá en Ciudad Real, sí, Ciudad Real.
0: A hermana Elsa y hermano
1: en Loma
0: Anthony.
1: Real.
0: Loma Real,
1: Loma
0: sí.
1: Real, es que a mí se me va como es real, son de la realeza. Ellos son de la realeza, ¿qué le
0: Ahí
1: parece?
0: están en Loma Real, bonito lugar, Loma Real, ¿verdad?
1: Así que bendiciones para ellos allá en Loma Real. Entonces, saludos, hermano Anthony, ya preparados para enviar su ofrenda, hermano
0: Ah,
1: Ricardo.
0: qué
1: Ahí
0: bueno.
1: están ya listos ellos. Entonces, esperamos que nuestro hermano Dani llegue también por ahí ya muy pronto, ¿verdad?
0: Muy bien, ahí
1: Muy
0: mandamos
1: pronto.
0: a
1: Así
0: mano
1: que Dios me lo
0: Dani.
1: bendiga. Pero la porra fue para la zona 21 y ahora seguimos con. A ver, ¿en qué lugar?
0: Ahí cerca de zona 21,
1: ¿Qué
0: que
1: lugar
0: no es zona
1: de
0: 21, pero es a la par,
1: a la par de Zona, pero
0: Ciudad Real. Saludos a los de Ciudad Real. Ahí están, ¿verdad? Así es que saludos, saludos,
1: ya se
0: saludos.
1: despertaron?
0: Ya, pues ahí están, ya llegaron también, ¿verdad? Ah, como dijo Sabán, el hijo ausente. Así dijo, ¿verdad?
1: Así dijo Sabán.
0: Bueno,
1: Así
0: aquí.
1: dijo, se van. No, los hermanos no dicen se van, yo llego, dicen los hermanos. Así
0: Yo
1: que
0: voy.
1: van a llegar a través de sus llamadas, ¿verdad? A ver quiénes van a llegar en esta tarde. A través de sus llamadas van a llegar acá a Radio Horizontes, ¿verdad? Nosotros acá estamos contentos, estamos felices. Queremos que los hermanos nos llamen desde los lugares donde están acá. Nosotros estamos esperando su comunicación. Nuestro hermano Ricardo, bien atento ahí, bien despierto. Al igual que nuestra hermana Yuri, está con sus
0: Ahí
1: manos
0: está.
1: levantadas ahí, esperando que los hermanos
0: Arriba esas
1: activen las
0: manos.
1: líneas telefónicas. Las tiene levantadas.
0: De veras.
1: No las miro usted,
0: No, yo
1: yo
0: no
1: no
0: las
1: miro
0: miro.
1: esas manos. Dios mío, las está escondiendo. Ah,
0: De tal.
1: aquí, miren que
0: Solo que sus
1: yo voy a
0: manos
1: poner
0: sean.
1: un estado, yo voy a poner un estado por acá, hay que quitar esa
0: Solo
1: maceta
0: que sus manos sean tan chiquitas para que no las miro que las tenga
1: No,
0: levantadas.
1: mejor no se van a enojar conmigo las hermanas acá. A ver, yo voy a poner un estado, fíjense ustedes acá bien
0: Ya, a
1: en
0: ver,
1: las
0: pero me voy a
1: aquí.
0: poner mi gorra.
1: Ah, no, no es cierto.
0: No, es que yo
1: Bueno,
0: ya no sé
1: vamos
0: si
1: a
0: sí
1: ver
0: o no.
1: quiénes nos llaman entonces en
0: Creo
1: esta bellísima tarde. Vamos a ver quiénes, hermana Yuri, quiénes cree usted que nos van a llamar en esta tarde. ¿De qué lugar?
2: Bueno,
0: De San Marcos.
2: de San Marcos, posiblemente sí, porque nos están escuchando a través del tuning. Y pues creemos que los que están escuchando a través del tuning también se van a comunicar. Y pues ustedes están mencionando lugares, ¿estaban qué? Con Loma Real, ¿verdad?
1: Sí.
0: Sí, lo más real.
2: Es que a mí me cuesta conocer todos los lugares que están por ahí cerca de donde ustedes se están refiriendo. No sé
0: Está
2: si se puede
0: Loma, zona
2: mencionar.
0: 21, Loma Real, está también Ciudad Real,
2: Bueno,
0: está
2: entonces, ¿qué le parece
0: Prados, Villahermosa,
2: si esperamos comunicación de Ciudad Real?
0: de Villahermosa también, está cerquita, cerquita. Está cerquita.
1: Bien, así que los de Villahermosa, activar el teléfono ahí donde
0: Los
1: están,
0: de
1: levántense
0: Prados.
1: de donde están sentados sin quererse mover, muévanse un
0: Están
1: poquitito,
0: puro
1: bastante, un
0: osos. Están
1: poquitito,
2: tienen calor sus
1: muévanse
2: hermanos.
1: y muévanse y tomen el teléfono porque hay quienes se quedan quietos en el teléfono, ¿verdad? Ustedes hay que mover un poquito los dedos ahí para que el
0: Bien
1: teléfono
0: mueven
1: no
0: los
1: esté
0: dedos, pero
1: desocupado. Y marquen, ¿qué van a marcar? ¿Qué van a marcar en el teléfono?
0: 22 50
1: 2250
0: 66
1: 81.
0: y el WhatsApp.
1: Hay quienes quizás nos están escuchando y dicen, hermano, yo quiero llamar, pero no tengo

0: Saldo. Bueno, puede marcar entonces el 5421-8102. ¿Y por qué se lo estamos dando? Para que usted lo registre en su teléfono y después de que lo tenga registrado, lo guarde. Entonces ya nos busquen el WhatsApp y va a encontrar ahí cómo aparece Radio Horizontes con una tiene de portada, tiene un asuntito amarillo que dice Radio Horizontes. Es así, lo vamos a buscar por
1: El
0: acá.
1: logotipo de Radio Horizontes.
0: Sí,
1: Sí. Y se entiende.
0: vamos a ver, pues vamos a buscar. Mire, pues en el WhatsApp va a salir una ruedita color gris, y luego usted lo ve y ahí en letras atrás sale una franjita negra, y ahí sale en letras amarillas radio, con letras negras con bordes amarillos, dice Horizontes, con letras, con números rojos, 1480, y con amarillo AM. Es así
1: Así.
0: como
1: Ahí está.
0: aparece.
2: Así es el logo de la radio.
0: Así, ese es el logo de la radio, pero así sale la portadita ahí en su WhatsApp. Entonces usted ahí, ya que después que registró el número, que registró el 5421-8102 y nos busca en el WhatsApp y nos encuentra de esa manera, entonces usted lo puede registrar con el nombre que quiere, solo Horizontes, Radio Horizontes o...
1: ORH.
0: O
2: O mi
0: RH, yo no
2: radio.
0: sé cómo, yo no sé cómo usted nos va a identificar,
2: Mi
0: o solo la
2: radio, pa.
0: radio, ¿verdad? Pero, ¿cómo dijo?
2: Mi radio van a poner
0: Mi
2: algunos.
0: radio, mi radio,
1: Mi radio
0: mi radio
1: RH.
0: favorita,
2: Sí, o
0: mi
2: solo radio, ¿verdad?
0: única. Bueno, entonces,
2: La única.
0: mi única radio. Muy bien, así
1: En
0: que
1: todo el
0: usted lo va a
1: territorio
0: identificar
1: guatemalteco.
0: como usted considere, como usted ame la radio, así lo va a identificar ahí, nos busca y entonces ya nos puede escribir o nos puede llamar a través del WhatsApp. Ahí nos hace la llamadita a través del WhatsApp, ¿verdad? Ahí si usted no tiene saldo normal. Así que ya lo sabe, no hay razón para que usted no se comunique con nosotros. Y si quiere escribirnos, también lo hace. Quiere enviarnos su audio, también lo hace. Nosotros vamos a estar esperando acá sus mensajitos, sus audios, mis hermanos, mis hermanas. En esta oportunidad estamos acá entonces esperando su llamada.
2: La llamadita que le lleva la bendición, ¿verdad? Y a nosotros también nos bendice cuando ustedes nos llaman y nos aportan su ofrenda, como en esta tarde que estamos necesitando su ofrenda en este tercer día de la semana de pagos. Estamos en jueves, así es que este jueves no, como hablábamos ayer, ¿verdad, pastora? No dejemos que se pase la hora así sin así calladitos todos, que no, no, no. Usted haga que esta hora sea amena, alegre, bendecida con su llamada. Hay hermanos que nos llaman para dar su ofrenda, hay hermanos que nos llaman para pedir oración, hay hermanos que nos llaman para animarnos, que dicen, hermana Mari, siga adelante. Ahí nos alegramos. Pues todo es bienvenido acá al 2250-6681,
1: 81.
2: hermana Yuri.
1: Claro que sí, ahí están entonces disponibles las líneas telefónicas y esperamos llamadita de Villahermosa, de toda la zona 21, ¿verdad? Y que los hermanos pues se puedan levantar en esta hora de la tarde y como usted decía, que no se queden en silencio, sino que puedan hacer posible esa llamadita y unirse al equipo de ofrendantes que se levantan con todo ese gozo, esa alegría en su corazón de seguir apoyando el 1480 y hoy es la oportunidad para que mis hermanos puedan ser parte también de esta bendición con una ofrenda de 100 quetzales, 200, bueno, lo que Dios ponga en su corazoncito y de esa manera pues seguir creciendo un poquito más, hermano Ricardo, para poder llegar a la meta ya que todo va de escalón en escalón hasta llegar a la meta general. Y es por ello que invitamos entonces a que usted pueda hacer sonar esas líneas telefónicas. Estamos en un horario bastante, bastante alegre, pues estamos ya pasado de las 3 de la tarde, si no estoy mal. El tráfico está bastante pesadito, el calor también, pero yo creo que los hermanos ahí en casita donde están tomándose quizás un refresco puedan apartar un minuto, es más que suficiente para escribir un mensaje de texto o para realizar una llamada a la línea directa 2250-6681 o escribir al 5421-8102. Ahí están los medios entonces para que usted pueda hacer posible, mi hermano, hermana, usted que nos está escuchando en toda la zona 21, y pues que diga, yo estoy acá, hermanos, representando esta zona muy bonita, que también es territorio de Radio Horizontes. Les estamos escuchando muy bien, algunos a través del tuning. Comparta también esta información para que muchos más puedan agregarse a escucharnos a través de esta plataforma de tuning.
0: Así que ustedes ya escucharon ahí la invitación para que se conecten, dice nuestra hermana Yuri, a la plataforma del TuneIn. Así que entonces usted puede entonces buscarnos, ¿verdad? Ahí en las plataformas. Les decía yo el otro día que qué fácil es buscar Radio Horizontes ahora por internet. Usted solo busca Radio Horizontes y no se encuentra. Así de fácil, así de fácil, así de facilito nos va a encontrar mi hermano, mi hermana. Así que nosotros por acá los vamos a dejar con información
2: importante.
0: Y luego volvemos con ustedes.
2: Claro que sí.
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0: bien, esta es la información entonces que le hemos presentado en esta hora de la tarde, mi hermano, mi hermana. Ya se nos aproxima, hermano Ricardo, hermana Mari, la actividad Rompiendo los Cielos de Bronce. Usted ha escuchado por ahí en el anuncio, estará con nosotros el dúo Las Vencedoras y también la hermana Betsy Sánchez, ¿es verdad? Hermana Betsy estará con nosotros cantando este bello tema que, bueno, a mí no me sale. Oh, muerte, yo seré tu muerte. Hay muchos más que tiene nuestra hermana, ¿verdad? Ya preparados, la estuvimos escuchando por la mañana en un enlace por acá. Y ahí estaba ella compartiendo con el pueblo del Señor esta información también. Así que no se lo pierda, mi hermano. Ya estamos próximos a celebrar esta actividad Rompiendo los Cielos de Bronce. Véngase con toda la familia. Prepare su mejor ofrenda para bendecir también la obra del Señor, mis hermanos. Y juntos gocémonos este 2 de agosto.
1: Ya es este domingo, hermana Yuri.
0: Este domingo,
1: a ya. A partir de ya. Las 10 de la mañana.
0: Ya nos restan 3 días, ¿verdad?
1: Sí.
0: 3 días.
1: El tiempo va volando y bueno, ya pasado mañana ya estamos en agosto, hermana Yuri.
0: El imagínese. Mes más bonito del año para muchos.
1: Bueno, agosto, hoy vamos a hacer nuestro agosto. Así dice la gente, ¿verdad?
0: Muy bien, así que prepárense entonces para poder estar con nosotros en esta actividad gloriosa que ya está preparada, ya todo está listo, ¿verdad? Solamente esperando que los hermanos digan, yo estaré presente, mis hermanos, con ustedes este fin de semana.
1: Este fin de semana desde las 10 de la mañana, Sexta Avenida,
0: así es.
1: 079, Colonia El Tesoro, Zona 2 de Misco. Presentémonos con nuestra ofrenda, ¿verdad? Delante del Amén. Señor para romper
0: los cielos de bronce. A las 10 de la mañana. Escuche bien, no vaya a pensar que es a las 10 y media. Esta vez es a las 10.
1: Viene a las 10 y media, vamos ya. Tal vez ya han cantado las vencedoras o tal vez ya ha cantado la hermana Betsy. Sí. Bueno, mejor véngase temprano. Y recuerde que si necesita comidita tempranito, ahí está, ¿verdad? Las ventas.
0: Ahí está la hermana María Luisa ya preparada con rellenitos, dobladitas.
1: Ay, qué rico, sí, todo.
0: Almuerzos ya para la hora del almuerzo, ¿verdad? Y algo otras cositas que nuestra hermana prepara para poder recibir a los hermanos y que también de esa manera puedan ellos colaborar con el ministerio.
1: Hasta fresco de chilacayote a veces.
0: A veces hay fresco de chilacayote.
1: Bueno, entonces aquí seguimos nosotros invitándoles para que este domingo no deje de asistir. Las hermanas vencedoras vienen desde Jutiapa, hermana Yuri.
0: Desde el calorcito de Jutiapa estarán con nosotros entonces este dúo bonito, Las Vencedoras, que por cierto tienen música muy bonita, hermano Ricardo.
1: Muy buena música.
0: Muy bonita la música que tienen nuestras hermanas.
1: Él vino a mi corazón. Tiene, ¿verdad?
0: Sí.
1: Él vino a mi corazón. Tienen otros temas hermosos también.
0: Exacto.
1: Bueno, pero eso será este próximo domingo desde las 10 de la mañana. Y la hermana Betsy también, pues como decíamos, ahí estará llevando palabra de la música. A través de la música nos va a bendecir. Y el pastor Luis
0: predicando la palabra del Señor, ya preparado. Él ahí estudiando sus temas para que nosotros, mis hermanos, podamos llevarnos una bendición grande. Dios hablando también a través de su vida. Y sin duda alguna, pues Dios ya ha dado esa palabra para que nosotros podamos recibirla. Ahí sí que disfrutarla y también ponerla en práctica, porque es el alimento que nos mantiene vivos en nuestra vida espiritual.
1: Así es que le esperamos, no falte, por favor, sí, en esta hermosa tarde, donde, pues, ya ve que la tierra está temblando.
0: Gracias a Dios no he sentido.
1: No, entonces estaba durmiendo la mano Yuri.
0: Exacto.
1: Pero bueno, ahí por eso de los temblores, mejor llame y acérquese a Cristo, ¿verdad? Eso es lo mejor, estar en Cristo Jesús.
0: Que nos encuentre despiertos y no durmiendo.
1: No, que los encuentre despiertos, pero espiritualmente.
0: Exacto.
1: Aunque esté durmiendo físicamente, ¿verdad? Pero bueno, esperamos en eso, ¿verdad? En el Señor que así estemos, bien vivos. Y pues mientras esto viene, en lo que Cristo viene, nosotros anunciamos a Jesucristo a través de Radio Horizontes.
0: Así que llamar entonces 2250-6681, 5421-8102. Están disponibles estas líneas telefónicas para que usted marque desde su teléfono de ahí de casa también. Ya que todavía existen esos teléfonos de casa, mis hermanos, marque ustedes de ahí.
1: De aquellos de rosquita.
0: Cabal. O los que están escuchándonos en las oficinas, hermano Ricardo, a través del internet. ¿También? Nos escuchan también ahí las secretarias, los asistentes personales, secretarios. Y pues todos los que están ahí en su oficina escuchándonos a través de contabilidad, Radio Horizontes también.
1: Los de conta, los de recursos humanos también, ¿verdad?
0: Todos los que nos estén escuchando a través de el tuning o a través de ahí de la página
1: www.rh1480.com.
0: rh1480.com. Es que ahí existe el punto después del
1: www. Pero bueno, ahí estamos.
0: Ahí está la página entonces donde usted puede escucharnos.
1: La idea es esa.
0: Exactamente, y compártalo también. Pero háganos favor, decía un hermano, marque las líneas telefónicas. Queremos escuchar llamaditas, queremos saber quién nos está sintonizando. Tenemos llamadita, hermano Ricardo.
1: Hola, buenas tardes.
2: Buenas tardes, hermano Ricardo.
1: Pastor, buenas tardes, bienvenido.
2: Muchas gracias.
1: Qué gusto tenerlo una vez más en esta tarde.
2: Ustedes felices, ¿verdad? Anunciando las actividades del fin de semana, y la verdad que la vamos a pasar muy bien en esta fiesta denominada Rompiendo los Cielos de Bronce.
1: Amén.
2: Como ustedes lo han dicho repetidas veces, es una fiesta donde nos presentamos con una ofrenda de alabanza, de adoración, pero también una ofrenda económica, que es la evidencia de la verdadera adoración, del verdadero arrepentimiento, y la evidencia también de la verdadera fe que tenemos en Dios, porque dice la Biblia que la fe sin obra, sin acción, es una fe muerta. Entonces, para que los cielos de bronce o todo lo que está impidiendo que la bendición de Dios descienda a nuestra vida, eso se tiene que romper, ¿verdad? Podemos decir, Dios lo hace, claro, Dios lo hace a través de nuestra obediencia, a través de nuestro genuino arrepentimiento, Dios hace los milagros. Pero si uno no confía en Dios plenamente, obviamente no sucede. Y es por ello de que invitamos a toda nuestra familia del 1480 a que nos demos cita este día domingo a Iglesia Central, el Misterio de Dios, donde estaremos escuchando lindos cantos con las hermanitas que se están anunciando, el dúo Las Vencedoras y la hermanita que canta mariachi, muy bonito canta la hermana.
1: La Betsy.
2: Y por supuesto habrán otros participantes. El tema que Dios tiene para nosotros en este día domingo se titula ¿Cómo cesó la peste? ¿Cómo cesó la peste? Eso lo vamos a estar viendo a través de la infalible palabra de Dios. ¿Cómo fue que cesó la peste en el reinado de un rey amado del Señor, verdad? Así que les invitamos para que nos demos cita este día domingo a las 10 de la mañana. Si puede venir un poco antes, muchísimo mejor, ¿verdad? Porque a las 10 en punto daremos inicio para aprovechar estas horas de cantos, de alabanzas, de aplausos, de adoración a Dios y, por supuesto, de escuchar la palabra y, al final, la oración por todas las ofrendas que los hermanos, hermanas van a estar presentando en el altar. Ahí en el altar se colocan las ofrendas y mis hermanos consiervos estarán orando por las ofrendas, por las personas que necesiten oración, también estaremos orando para que los cielos de bronce, es decir, lo que impide que la bendición de Dios venga, se rompa en el nombre del Señor Jesús. Así que todos estamos invitados para asistir a esta gran fiesta. Es solo un día es esta fiesta rompiendo los cielos de bronce, pero ya al pasar la fiesta rompiendo, les tenemos ya una sorpresa, ¿verdad? Porque todavía estamos de fiesta, como dice el coro, estamos de fiesta. Amén. Con Jesús. Y hay otro coro que dice, yo me gozo lunes, martes, miércoles, toda la semana estamos en fiesta con Jesús. Así que mis hermanitos queridos que me están escuchando en diferentes zonas de nuestra linda Guatemala, los que nos escuchan allá por Villanueva, por Amatitlán, San Miguel Petapa, Villahermosa, Villacanales, Roca del Monte, Santa Catarina Pilula, Carretera El Salvador, y por qué no decirlo todos los que nos escuchan aquí en el Valle de la Ciudad Capital. Quiero decirles que aunque hemos tenido problemas con el transmisor, gracias a Dios, ¿verdad? Yo voy a muchos lugares, por ejemplo, el día de hoy estuvimos en la zona 1, casi en la zona 6, y la señal pues se escucha muy bien en el carrito donde andamos, todo lo que es el periférico, zona 7, zona 11, la señal se escucha muy bien. Hemos viajado acá para San Lucas, también se escucha la señal de la radio. Yo les sugiero a los hermanos que compren radio de baterías, porque a veces cuando uno conecta el radio en algún tomacorriente, y ahí en ese tomacorriente hay otro aparatito, una plancha o cualquier otra cosa, hace interferencia, ¿verdad? La radio que es AM, ¿verdad? Entonces ahí es donde hace interferencia y ya la señal pues no se escucha claro, pero no es que la señal esté mala, sino es el lugar donde a veces también colocamos el radio. Así que mis hermanas, mis hermanos, ayúdenos con sus oraciones y también con sus ofrendas para que podamos seguir adelante llevando la buena noticia de salvación. La verdad necesitamos de su apoyo. Solo nosotros no podemos. Necesitamos de usted, hermana, hermano. Por ello Dios tiene siervas y siervos en diferentes lugares y todos juntos formamos, dice la Biblia, el cuerpo de Cristo. Y sabe, solo un dedo no puede hacer funcionar el cuerpo. Estamos compuestos de yo no sé cuántos huesos tenemos en el cuerpo, ¿verdad? Solo la hermana Yuri, que es estudiosa, sabe cuántos huesos, hermana Yuri, tenemos en el cuerpo.
1: La Yuri dice.
0: Ah, se me olvidó.
2: Ya se le olvidó, sí, porque ya hace años que pasó en la U, ¿verdad? Ya hace muchísimos años.
0: Qué mal.
2: Ya se le olvidó, hermana Yuri.
1: Acaba de pasar por la U, pastor.
2: He estudiado bastante, hermano Ricardo, cuántos huesos tenemos en el cuerpo.
1: Eso sí, ni idea, pastor. Yo sí pasé por la U hoy.
2: Ah, pasó cerca.
1: Pero por el lado de afuera.
2: Ah, bueno, sí. Excelente. Bueno, lo que estamos diciendo es que el cuerpo se compone de cientos de miembros que tenemos. Tenemos dedos, manos, oídos, ojos, pestañas, cejas, cabello. Todo es necesario en el cuerpo. Pero solo un miembro no puede funcionar, no puede hacer que el cuerpo funcione. Yo puedo tener bien mis manos, sanas mis manos, pero si no tengo piernas no puedo caminar. Así es la iglesia. Tenemos que unirnos, mis hermanos queridos, para que juntos hagamos la función que el Señor nos ha encomendado. ¿Qué les parece? ¿Qué les parece si nos escriben al número de WhatsApp? ¿Cuál es el número de WhatsApp, hermanito?
0: 54 21 81 02.
2: Repitámoslo para que los hermanos lo escuchen.
0: 54-21-81-02.
2: Muy bien. ¿Y cuál es el número de teléfono para que la voz de los hermanos salga al aire en cuanto yo corte la llamada?
1: 2250-6681.
2: Muy bien. No, repitámoslo, hermano.
1: Muy bien, claro que sí. 2250-6681.
2: Excelente, mis hermanitas, mis hermanitos queridos. Ahí están los números telefónicos, pero también tenemos un número de cuenta donde los hermanos pueden ir a hacer su depósito o hacer la transferencia. Y vamos a dar el número de cuenta también.
0: Con mucho gusto, pastor. Es el 3109-0551-66.
2: Aunque yo soy hábil para escribir,
1: no lo
2: logro anotar, ¿verdad? Entonces, repitámoslo un poquito más despacio para que los hermanos que no somos tan hábiles para escribir logremos anotar el número.
0: Muy bien, entonces para los que no alcanzaron a anotar el número, es el 3109-05-51-66.
2: Muy bien, hermanita Yuri. Ahí está, hermanitos. Ahí está, hermanitas, el número de cuenta para que ustedes, en el nombre de Jesús, encaminen sus pasos al banco, hacer su depósito. Ayúdenos, de corazón se lo decimos, en el nombre de Jesús, unámonos, lleguemos a la meta, como quisiéramos llegar a la meta ya este domingo, ¿verdad? Que el deseo de nuestro corazón es tener siempre nuestra programación regular, con suficiente cantos, las franjas de oración, las prédicas que se incluyen, pero si no tenemos dinero, las facturas vienen a las oficinas de la radio. Hay que pagar el alquiler de la frecuencia, porque eso todos lo sabemos, que la emisora no es nuestra. Nosotros alquilamos la radio y tenemos que pagar el alquiler de la radio. Tenemos que pagar el consumo de la energía eléctrica allá en la planta de transmisión. Tenemos que pagar también personal que labora en la radio, de manera de que es... Para nosotros es bastante, bastante dinero lo que necesitamos, y solitos, vuelvo a repetir, no podemos. Solitos no podemos. Necesitamos de guerreras y guerreros de Jesucristo para que nos unamos y peleemos la buena batalla. Trabajemos juntos por esta causa justa que es predicar la buena noticia de salvación. Yo los dejo para que el número quede libre, y mis hermanitas, mis hermanitos que nos están escuchando, por favor, llámenos. Ahí están tres en los estudios. Está la hermana Mari, está hermana Yuri, que ya se asomó, gracias a Dios, ¿verdad? El día de hoy.
3: Apareció.
2: Si fuera hombre, le colocaría a Tomás, ¿verdad? Porque Tomás no
3: está ausente
2: cuando Jesús.
3: Pero le podemos decir Tomasa.
2: A los discípulos.
3: Le podemos decir Tomasita.
2: Tomasita.
3: Con mucho cariño.
2: Con cariño.
0: Fresco de masita, dice.
2: Hermanita Tomasita, entonces Aleluya. Bueno, estamos, aunque no estoy ahí, pero
3: es que, estamos no, de buen humor. Es que yo aquí quisiera poner el estado en este momento.
0: Póngalo, hermana Mari. Gracias, pastor, gracias. Ahí estamos.
2: ¿Cómo está la hermana Tomasita? Está, cambió de color, ¿no?
0: Hoy vengo de un color que usted como me molesta.
3: Sí, es que yo quisiera subir el estado ahorita.
0: Hasta el vaso donde está tomando café, hermano Ricardo, combina con el color
1: suba,
0: de mi blusa.
1: Que lo suba.
2: Va, hermanito, los dejo. Que Dios les bendiga.
1: Gracias.
0: Gracias. Bendiciones. Bueno, ahí escuchamos entonces la invitación en voz de nuestro pastor general, Luis Armando Flores, tanto para la actividad que se nos aproxima, Rompiendo los Cielos de Bronce, como también para que usted pueda marcar nuestras líneas telefónicas 2250-6681. Ya ha quedado totalmente libre para que usted pueda hacer uso de ella y que pueda alegrarnos más esta tarde con una llamadita y apoyar este ministerio con una ofrenda de amor, una ofrenda generosa, una ofrenda que Dios haya puesto en el corazón de cada uno de ustedes. Pues muchos se preparan y desde que inicia la actividad de la semana de pagos, ahí están ya pendientes. Algunos son de los primeros, otros del grupo que va intermedio y algunos otros dicen yo voy a llamar el último día, pero ahí están todos ofrendando para la obra del Señor. Pero en esta tarde queremos recibir llamaditas de hombres, mujeres, jóvenes, niños que puedan apoyarnos con una ofrenda para poder reunir esta cantidad y poder realizar los pagos que acá se necesitan. Vamos entonces, ahí están nuestras líneas telefónicas. ¿Quién dice yo estoy presente por acá?
1: Amén, amén.
3: Ahí sigan. A ver, ¿quién dice? ¿Quién dice? Hermano Ricardo, hermana Yuri, yo aquí estoy. Hermana María, aquí estoy presente. Les comento por acá. Queremos agradecer y le vamos a dar acá un aplauso a nuestra hermana Máxima Tobar.
0: ¡Bendiciones, hermana Máxima!
1: ¡Hermana Máximo!
3: Hermana Máxima Tobara, entonces, haciendo su ofrenda de 100 quetzalitos. Así que Dios me la bendiga, hermana Máxima.
1: Eso, muchas
3: bendiciones.
1: Máxima.
3: Muchas bendiciones para nuestra hermana Máxima.
1: Eso, hermana Máxima.
3: Hermana Máxima Tobar. Y acá dice, por acá, dice también otro mensajito. Hermanos, muy buenas tardes.
1: Buenas tardes.
3: ¿Cómo están?
0: Bendecidos.
3: Nosotros, dice aquí, escuchando la programación de la RH.
1: Amén.
3: Dice, quiero ofrendar.
1: Amén.
3: 50 quetzales.
1: Amén.
3: Lo depositaré el día martes. Por favor, mis hermanos, dice, Dios los bendiga. Atentamente, Eladio Santana.
1: Eso, hermano Eladio, hasta las granizadas, la bendición.
3: Dice saludos.
1: Allá en Rivera del Río.
3: Dice saludos para todos, al pastor Luis.
1: Ah, qué bueno.
3: Y dice, y al pastor Oseas.
1: Amén.
3: A la pastora Mari.
1: Amén.
3: Bendiciones, dice.
1: A la pastora Yuri.
3: Al hermano Ricardo y a la hermana Yuri. Así que agradecemos entonces a nuestros hermanos allá en Rivera del Río.
1: No se acordó el hermano Eladio.
0: Es que ahorita está preparando las carnitas, las hawaianas, las de manía con
1: leche.
0: Con descrema. Leche.
3: Con camote.
0: De camote, qué ricas.
1: Bueno, pero ahí está hermano Eladio. Allá en Rivera del Río.
0: De limón con pepita. Bueno, vamos a ver quién más nos llama, quién más escribe mensajitos de texto, como lo han hecho nuestros hermanitos, ¿verdad? Hermana Máxima y nuestro hermano Eladio. Vamos a ver quién más dice, yo estoy presente escuchándolos desde acá, de mi casita, desde el sillón de mi sala, desde la cocina, o incluso los hermanos que nos escuchan a través del...
3: ¿Cómo diría el nombre del hermano Eladio si le quitamos la I?
0: Helado.
3: Es que le gusta vender granizadas.
0: Helado.
1: Será.
0: Helado Sontay.
3: Así que muchas bendiciones para nuestro hermano Eladio allá en... Es que yo no dije que lo dijeran, pero nuestra hermana Yuri. Ay, Dios mío.
1: Ella se adelantó.
3: Hermana Yuri, Dios mío.
1: Ese era un... ¿Era qué?
3: Algo era era
1: su
3: solo...
1: mente. Era mental.
0: Pero yo lo saqué a luz. Muy bien, bendiciones a nuestro hermano que está ahí con las manos en el hielo.
3: Ay, vaya si no.
0: Ay, qué rico, ahorita que hay un calor que está bastante fuerte.
1: Ahorita se venden las granizadas.
0: Ahorita se vende. Si se venden donde es frío, hermano, no digamos ahorita que hay calor. Muy bien. Seguimos por acá entonces, esperando comunicación.
1: Eso.
3: Así que nosotros seguimos acá en Horizontes con mucha alegría. Acá tenemos alegría, tenemos un corazón alegre. No pueden ver nuestros corazones, pero están muy alegres acá. Tienen una sonrisa dibujada. ¿Por qué? Porque sentimos la presencia del Señor con nosotros. Y usted ahí en casa, ¿cómo está? Yo creo contento. Que también, yo creo que los hermanos también están alegres, también están disfrutando de la presencia del Señor. ¿Qué les parece si nos vamos con un canto mientras los hermanos deciden aprovechar la oportunidad de estar escuchando este canto y nos llaman? Por acá me había entrado una llamadita, pero se cortó. Así que nos pueden llamar con toda confianza. Nos pueden llamar, ¿verdad que sí nos pueden llamar?
1: 54-21-8102 para los que quieren llamarnos por el WhatsApp, ¿verdad?
3: Exacto.
1: Y las llamaditas directas a nuestro teléfono es
3: 2250-66-81.
1: Vamos entonces.
3: Eso es para que les dé tiempo de anotar.
1: Así 2250-66-81. Dijo el pastor más despacio.
3: Ah, bueno. No, entonces sí. Si yo digo 22, usted dice 22 también.
1: Muy bien.
3: Entonces, ¿cómo sería? 22.
1: 22.
3: 50.
1: 50.
3: 66.
1: 66.
3: 81.
1: 81.
3: Hoy sí les dio tiempo.
1: ¿Otra vez?
3: 54.
1: 21. Ah, no, ¿verdad? 54.
3: 21.
1: 21.
3: 81
1: 81
3: 02
1: 02.
3: Imagínense qué tal si lo repetíamos los tres, la próxima vez será.
1: No se puede, a ver. Sí, usted empieza y yo termino.
3: Escuchemos este canto y después repetimos los tres. ¿Les parece?
0: Muy bien.

0: Muy bien, muy bien, muy bien. Comprometido amor. Comprometido amor es el tema que hemos escuchado en esta tardecita. Y por
1: De mi ser.
0: acá,
1: Qué bonito canto, ¿verdad?
0: estoy viendo que ya la gargantita como que está fallando un
1: Ya
0: poquito.
1: no, ya no, ya no
0: Ya
1: da.
0: no, bueno, ¿qué pasó con esa
1: Cada
0: garganta? Dios
1: momento en mi
0: mío.
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0: Qué bonito ese canto, comprometido amor,
1: Comprometido con este
0: comprometido amor.
1: amor que llevo dentro, dice. Ojalá que todos tuviéramos ese compromiso.
0: La
1: Pero
0: verdad que
1: bueno,
0: sí.
1: ese compromiso requiere mucha responsabilidad, ¿verdad? Es lo mismo, ¿verdad? Compromiso y responsabilidad es lo mismo. Pero pues como hay que agarrar las cosas con responsabilidad y compromiso. Ahí está.
0: Hoy
1: Como usted
0: sí,
1: dijo, la
0: hoy
1: idea es
0: sí.
1: esa.
0: Los hermanos comprendieron, hermano Ricardo.
1: Sí, la idea es esa.
0: Los hermanos comprendieron muy bien su mensaje.
1: Ah, seguimos entonces.
0: Seguimos por acá. Seguimos
1: Esperando.
0: por acá en Horizontes esperando más llamaditas. Saludos a los hermanos en la zona número 1. Ahí nos están sintonizando también los hermanos y las hermanas en la zona número 1. Nos están escuchando en esta hora. Bendiciones para cada uno de mis hermanos, de mis hermanas en esta oportunidad. Vamos a ver quiénes en esta hora se comunican con nosotros. Marcan nuestra línea telefónica. El 2250-6681 y el 5421-8102. Bendiciones para nuestra hermana Elsa Alvarado, mi hermano Anton y toda su familia. Dios les bendiga. Ellos se comunicaron para acá hace unos momentos. Así que Dios les bendiga, al igual que a nuestra hermana Máxima, ¿verdad? Vamos a estar orando por su vida, hermana Máxima.
1: Hermana
0: Claro que
1: Máxima.
0: sí, con mucho gusto lo vamos a realizar, vamos a orar por usted también, ¿verdad? Por usted también que nos ha llamado, acá lo tenemos en nuestro listado y vamos a estar pidiendo a Dios por sus vidas, pero también queremos que más hermanos se comuniquen con nosotros en esta hora, que más hermanos nos llamen, que más hermanos se unan con nosotros en la semana de pagos, la
1: Pagos.
0: semana de pagos, la semana de pagos. Estamos acá entonces en el tercer día. Estamos muy contentos, estamos muy felices porque sabemos que usted también nos va a alegrar con su presencia. Y usted dice, ¿cómo? Si yo estoy lejos, ¿cómo con mi presencia? Bueno, cuando usted nos escribe, nos alegra con su presencia porque nos dice, yo también aquí estoy, aunque ustedes no me pueden, así como ellos no nos pueden ver a nosotros, hermano Ricardo, también nosotros no podemos ver a ellos. Por ejemplo, no podemos ver a nuestra hermana Máxima cómo estaba vestida,
1: Yo
0: no
1: menos.
0: imaginar, pero no ver a nuestra
1: Yo me
0: hermana
1: imagino
0: Elsa.
1: a la hermana Máxima así. Yo no la conozco físicamente, pero me la imagino colocha. A lo mejor ni hablo, ¿va? Porque si no, después me va a regañar. La hermana Máxima. No, mi hermano va a decir, bueno, no, yo no conozco muchos de los hermanos. Y aunque tuviera la oportunidad de tenerlos enfrente, no los conocería, ¿verdad? Pues ya no sé ni cómo, si son colochos, son pelos lisos, son altos, bajos, medianos, no sé. Pero, pues ahí están, ¿verdad, hermana Mari?
0: Yo quiero dar un aplauso acá, hermano Ricardo, a una hermana que nos ha escrito, que nos escucha a través del TuneIn. Leo el mensajito, dice: Buenas tardes, hermanos. Les saluda Damaris López desde Colomba.
1: Costa
0: Los
1: Cuca.
0: escucho a través del TuneIn. Bendiciones para todos los que se encuentran en cabina de
1: Oh,
0: radio.
1: un
0: Un
1: aplauso.
0: aplauso para hermana Damaris López, entonces, desde Colomba, Dios les bendiga a todos los que
1: No
0: nos
1: será
0: escuchan
1: de
0: a través del
1: Colombia.
0: TuneIn, a través de, yo pensé Colombia, o Colomba, dice acá. Entonces, es posible, es posible. Así que si usted tiene un familiar que vive en Colombia,
1: O
0: que
1: en Colo,
0: vive
1: ya sea en
0: en
1: Colombia
0: otro
1: o en
0: país,
1: Colomba.
0: hermano Ricardo, ¿verdad?
1: Sí.
0: O en algún
1: Ya
0: departamento,
1: sea
0: ¿verdad?
1: que viva.
0: De nuestro bello país de Guatemala, porque nuestra bella Guatemala realmente es
1: Es
0: bella. Es bella,
1: enorme.
0: es hermosa. Es que hay unos lugares hermosos. Así que nuestra
1: Preciosos.
0: bella Guatemala es hermosa. Si es Colomba, dice la
1: Ay,
0: hermana
1: ay,
0: Costa
1: no.
0: Cuca. Sí. Muy bien.
1: Bueno, ya sea en Colombia o en Colombia, nos escucha. Ah, no, ya sabíamos que era Colombia, Costa Cuca.
0: Costa, de verdad.
1: Eso
0: que Costa,
1: es allá,
0: ¿verdad?
1: Por Quetzaltenango, ¿verdad? No.
0: Sí, pertenece a Quetzaltenango, pero está aquí en el área de la costa sur. Ajá.
1: Aquí por Reu, digamos.
0: Exacto, exacto.
1: Bueno, pues saludos a todos los de Colombia. Y de Colombia.
0: De Colombia. No, y es que les decía a los hermanos que tienen familiares que nos escuchan en diferentes lugares, que corran la voz, si nos pueden buscar a través del internet, solo como Radio Horizontes. Ahí en Google nos buscan como Radio Horizontes y pues usted va a encontrarnos ahí, nos puede escuchar ya sea en TuneIn Radio, nos puede escuchar en la página de la radio, ¿verdad? Nos puede escuchar a través de el MyTuner. Nos encuentra ahí en radios de Guatemala y ahí le manda a para que descargue ciertas aplicaciones, en Simple Radio, hay un montón de aplicaciones. Y les menciono esto porque estas a mí me aparecieron de la nada en mi celular, hermano Ricardo, y cuando yo me metí a buscar Horizontes, ahí estaba. ¿Qué le parece?
1: Y hay que descargar esas aplicaciones, así fíjese como la de MyTuner, Radio de Guatemala.
0: Me imagino que sí, yo lo he escuchado ahí.
1: Yo una vez me metí a Radio de Guatemala y no, pues no tenía que descargar nada, no sé por qué, como dijo usted. No,
0: se escuchaba ahí, sí, no, yo igual he escuchado ahí. Sin descargar, he escuchado. Pero un día, estaba acá, me acuerdo yo, estaba yo diciéndole a los hermanos y me metí, y ya por la tarde cuando yo vi tenía instalado Simple Radio, yo dije tal vez toque algo, pero, y de ahí busqué y ahí está.
1: Oremos a Dios para que nos permita una aplicación de la radio, ¿verdad, pastora?
0: Sí.
1: Ay, ore, eso sería magnífico. Eso sería hermoso. Que ya usted solo baje la aplicación de Radio Horizontes. Primero Dios, ¿verdad? Es un sueño y pues en el Señor se cumplen los sueños, hermana María. En el Señor se cumplen los sueños y buenos sueños. Así es que seguimos entonces hablando de los hermanos de Colombia. ¿Cómo la está pasando ya en Colombia? Contenta la hermana.
0: Contenta, dice, sí. Que ella dice acá, yo quiero escuchar, dice, el canto con el dúo Líbano cuando termine mi carrera, si fueran tan amables mis hermanos, quiero enviar saludos también para mi tío Eladio y familia. ¿Será que es el hermano Eladio Santay?
1: Le vamos a mandar un sí.
0: Eladio. Muy bien.
1: ¿Verdad que su tío es hermano Eladio, hermana Damaris?
0: Eladio Santay.
1: Bien.
0: Bueno, qué bonito, eso significa que nuestro hermano Eladio ha compartido también, qué bonito es cuando se comparte. Acá llegó, así es, dice la hermana, así es, así que la sobrina de nuestro hermano Eladio Santay escribiéndonos también.
1: Hermana Damaris
0: López, allá en Colombia, Dios me la bendiga. Esperamos que siempre esté en sintonía de Radio Horizontes.
1: Le mandamos una sugranizada, hermana Damaris, de parte de hermano Eladio. ¿De qué granizada les gusta, hermana Damaris? De camote, de coco, de B8, de B9 o de B10. Bueno, gracias. Ahí le enviamos un aplauso a nuestra hermana por escucharnos a través de el tuning.
0: Ella dice, cuando termine mi carrera, ya lo tenemos por acá preparado entonces para incluir esta hermosa alabanza, ¿verdad? Un canto muy bonito entonces que nos han solicitado y con muchísimo gusto. Gracias, dice la hermana, porque hay calorcito. Ah,
1: ¿De cuáles le gustan a la hermana?
0: ¿De cuáles le gustan? Dice, bueno, vamos a buscar favor. Por acá. Vamos a buscar por acá una granizada.
1: Ay, Dios
0: vamos
1: mío.
0: Vamos a ver, el hermano Eladio tiene una granizada por acá y se la
1: vez pasada nos mandó una foto, ¿verdad?
0: Exacto, pues yo no estaba por acá, pero lo vamos a buscar en estos momentos por acá. Vamos a ver si se puede.
1: Se puede con Dios.
0: Y con muchísimo gusto vamos a estar entonces por acá. Nosotros, incluyendo ese canto, aquí está esta foto, ya me la encontré por acá.
1: Sí, ahí va su granizada, hermana Damaris.
0: Ya me la encontré.
1: De parte de la RH.
0: Ya me la encontré por acá.
1: ¿De qué es la granizada, pastora?
0: No sé exactamente, pero por acá la vamos a enviar a nuestra hermana
1: Damaris. Mire, yo no miro a la hermana pastora, pero ya me la imagino ahí.
0: No, ya la enviamos, ya lo enviamos. ¿Qué le parece? Ya enviamos la granizada. ¿Qué le parece? ¿Escuchamos un audio o no? Vamos a ver por acá.
1: Ajá.
0: Permítame, hermano. Uh-huh.
1: Aquí le
0: permito. Vamos a escuchar por acá un audio que nos han enviado.
1: A ver, escuchemos. Uh-huh. Hola.
0: Ahí ya llegó la granizada por allá. Ahora sí vamos a escuchar este audio, vamos a ver.
1: ¿Quién anda por allí?
2: Hermano Ricardo, hermana Mari, qué gusto oír que hermanos de por allá estén escuchando. De donde ella vive se hacen 20 minutos llegar a Coatepeque y ya media hora ya llego yo a mi casa. No sabe cuánto me alegro que hermanos de por ahí también nos estén escuchando. Como ya dijo aquel, yo también soy de por ahí, pero
0: ya vio.
2: Me alegré son tanto paisas. Que la hermana de Colombo me está llamando.
0: Pero yo ya soy vio.
2: De la Reforma San Marcos, ya me queda cerquita.
0: Ya vio, hermana Rafaela, ya vio, hermana Rafaela, que el hermano Eladio compartió cómo podernos escuchar. A ver, usted también, hermana Rafa, comparta hermana por ahí Rafa. Con su familia. ¿Dónde está la familia compártale de mi hermana Rafa paisanas, también? Hay que paisanos. Compartir cómo nos pueden escuchar a través del TuneIn, ¿verdad, hermano Ricardo?
1: Sí, por
0: a
1: favor.
0: Todos los hermanos que nos están escuchando, compartan no, con
1: y
0: su
1: de
0: familia.
1: Hecho, fíjese que cuando uno está metido en la aplicación ya en TuneIn y está la radio puesta, ahí dice compartir.
0: Sí, es cierto.
1: Entonces se puede compartir y entonces para que la persona que reciba el mensajito, pues directo se vaya a la radio, ¿verdad?
0: Exacto, exacto.
1: Sin tanta búsqueda.
0: No, y si también nos buscan ellos en la Google y comparten, también hermanos, se van directo, sí, se van directo. Así que, bueno, es bueno poder compartir con la familia, con los amigos, con los vecinos, con los compañeros de trabajo, porque hacemos un trabajo especial, hermano Ricardo, no sabemos nosotros, quizás le compartamos a algún compañero de trabajo que no conozca a Dios, ¿verdad? Y le decimos, mira, escucha esto, y de pronto esté necesitando y llegue un mensaje, un canto, y vaya a cambiar ese corazón, a cambiar esa vida.
1: La vida
0: entonces,
1: completa.
0: Sin que nos demos cuenta de lo que Dios va a hacer, nosotros hacemos nuestro trabajo, compartiendo también, como lo que hace usted, mi hermano, mi hermana, cuando también ofrenda, también está haciendo posible aquello que no van a ver nuestros ojos acá, pero que sucede, porque de que sucede, sucede. ¿Cuánta gente es edificada a través de Radio Horizontes? Nos vamos con este canto, hermano
1: precioso
0: Ricardo.
1: Precioso canto, cuando termine
0: mi carrera. A ver,
1: llamando,
0: ¿cuándo será
1: favor.
0: Que va a terminar su carrera, hermano Ricardo?
1: No sabemos, ya ve que podía haber terminado ayer la carrera.
0: Exactamente,
1: de
0: pudo haber sido,
1: en la madrugada, ¿verdad?
0: Pero gracias a Dios aquí estamos, Dios todavía nos tiene acá. Usted parece que se quedó traumadísimo.
1: No,
0: yo sé que es que, miren, de verdad, yo debería tener una cámara acá para que los hermanos capten acá. El hermano
1: no,
0: Ricardo
1: es
0: está temblando, está diciendo, pero está temblando ahí con las manos y todo.
1: No, es que
0: cómo
1: yo
0: se
1: estaba,
0: mira su rostro temblando.
1: Yo en ese momento me acababa de acostar y dije, yo voy a... Se queda, no sé si a usted le pasa que uno se queda acostado y se queda como reflexionando, ¿verdad? Y empezó... se menea para acá, se menea para allá.
0: Así sea que el canto.
1: Pero gracias a Dios, ¿verdad? Yo solo dije, bueno, gracias a Dios, lo que vaya a venir, que venga, ¿verdad?
0: Claro,
1: así
0: claro.
1: Así que no podemos detener lo que Dios quiere para
0: nosotros. Es muy importante que siempre nosotros tratemos de estar lo mejor posible con Dios, ¿verdad? Hasta donde nosotros podamos, ¿verdad? Ser agradables a los ojos de Dios, porque no sabemos el momento.
1: No sabemos.
0: No, no se sabe, no se sabe, nunca se sabe.
1: Y los muebles rechinan, ¿verdad, pastor? No sé, por el peso.
0: No, usted imagínese acá donde nosotros estamos ubicados, hay unas lamparitas que hacen un ruido. Usted no se imagina el ruido. Eso sí que es escandaloso, hace un ruido escandaloso, fuerte.
1: Yo en ese
0: que invita a personas a salir corriendo, sabe que la vez pasada había alguien y salió rapidísimo, ¿verdad? Rapidísimo, rapidísimo, sí. Yo digo que sí, no lo vi, no la vi, pero por ahí me contaba esa personita que había salido corriendo.
1: Usted dijo, yo hubiera querido tener una camarita también.
0: Sí, sí. No, yo, de hecho, yo creo que sí está en la cámara grabada. Yo creo que esa sí está grabada en la cámara, creo yo. Ahora, esto de ahorita sí no lo pude grabar. Sí,
1: pero ya no sale igual, ¿verdad? Que si uno lo vuelve a hacer.
0: No, eso ya es inventado. Bueno.
1: Bueno, pues gracias. Nos vamos
0: cuando termine mi carrera.
1: Llámenos, por favor. Aquí estamos para recibir su comunicación. Recuerde que su ofrenda es muy importante para nosotros en esta fiesta de la semana de pagos, en este jueves. Bonito jueves. Bendiciones para todos.

Ahí está este bonito canto que se llama Cuando termine mi carrera. ¿Cuándo será eso? ¿Cuándo será? No sabemos, pero algún día. Algún día. Ya sea que venga nuestro Padre Celestial por su iglesia amada y que en el nombre de Jesús estemos preparados, como dijo la pastora, o que nos sorprenda la muerte, ¿verdad? Uno nunca sabe, como dijo la pastora, uno nunca sabe qué puede pasar, pero algo puede pasar. Lo que sí estamos seguros es que hay que vivir la vida al máximo y pues agarrarnos de la mano del Señor, como dice también la palabra, ¿verdad? Preparándonos todos los días, viviendo en santidad, porque si no, no hay nada, no veremos al Señor. Así es que, bonitos temas los que ustedes nos están solicitando. Saludos a mi hermana entonces allá. Saludos a los paisanos de nuestra hermana, Rafaela también, ¿verdad? Hermana Rafa está contenta, hombre. Ella sí nos, la hermana Rafa sí nos escucha a través del tuning, pastora. Ella nos escucha a través del tuning y eso es bueno. Así es que bendiciones. Pastora, son las 4 de la tarde en punto en todo el territorio guatemalteco. Quiero invitarlos para el día de hoy, a partir de las 6:30 de la tarde, una noche de bendición, una noche de palabra de Dios. Hoy tendremos la bendición de escuchar palabra en noches de unción y sanidad divina. ¿Quién predica hoy, pastora? Yo le voy a decir porque ya sé. Le cuento a todos. ¿Quién predica hoy? Hoy predica la pastora Mari de Flores. Así es que hoy les esperamos a las 6:30 de la tarde en la Iglesia Central El Misterio de Dios. Nos vamos a gozar en este servicio tan bonito que está preparado. Así es que ahí estamos. Ahí sí. Bueno, a las 6:30 de la tarde les esperamos hoy en la Iglesia Central El Misterio de Dios. Sexta Avenida, 079, Colonia El Tesoro, zona 2 de Misco. Sexta Avenida, 079, Colonia El Tesoro, zona 2 de Misco. Así es que todos están cordialmente invitados para estar hoy en este servicio en Iglesia Central, El Misterio de Dios. Por favor, no se pierda esta hermosa.

0: esa bendición de compartir con nosotros hoy día jueves. El sábado es a las 5 de la tarde el servicio que se llama Nuevas Fuerzas en el Señor. El sábado nos reunimos para celebrar este servicio Nuevas Fuerzas en el Señor. Y el domingo, pues es nuestra gran fiesta, la fiesta de bendición y muchas gracias y la fiesta de gozo, de júbilo a partir de las 10 de la mañana este próximo domingo. Como decía el pastor, nos pues presentamos con una ofrenda de alabanza, de adoración ante el Señor este domingo desde las 10 de la mañana, 10 de la mañana. Tendremos también a las hermanas del dúo Las Vencedoras y también a la hermana Betsy Sánchez. Así es que no se lo pierda. Más hermanos también en alabanza, dijo el pastor, que estarán ahí pues con nosotros. Así es que no se lo pierda. 10 de la mañana este domingo en la Sexta Avenida 079, Colonia El Tesoro, Zona 2 de Misco.
1: Ahí les esperamos entonces.
0: A todos.
1: A todos, a todos y a todas.
0: Sí, claro, claro. Con una ofrenda ahí para demostrar cuánto amamos al Señor primero y luego para romper todo cielo de bronce, ¿verdad? Para que las bendiciones sigan fluyendo en nuestras vidas, en nuestro negocio, en nuestra familia, en nuestro caminar diario, en nuestro trabajo. Bueno, Dios tiene una bendición preparada para todos. Así es que ya saben, les esperamos. ¿Cuándo? Hermanas, ¿cuándo, mis hermanos?
1: Este domingo 2 de agosto, a partir de las 10 de la mañana.
0: En la Sexta Avenida.
1: Sexta Avenida, 079, Colonia El Tesoro, zona número 2 de Misco, a pocos pasos de la calzada Roosevelt.
0: Vaya si no, estamos cerca. Si no, búsquenos ahí en el Google Maps, búsquenos ahí en todos lados, aparece Iglesia Central.
1: Todos lados. Fácil, ahora es muy fácil llegar a las fácil, direcciones y pues ahora tenemos la bendición de contar con estas aplicaciones que nos hacen más fácil la llegada a cualquier lugar.
0: ¿De veras?
1: Sí.
0: ¿En serio?
1: Bueno, ahí está entonces la dirección, Sexta Avenida 079, Colonia El Tesoro, zona número 2 de Misco. No se lo vaya a perder, por favor, mi hermano. Esto estará bastante bendecido.
0: Chulada de culto que va a haber.
1: Sí, imagínense, mi hermano, vamos a estar dándole la gloria a Dios Todopoderoso y rompiendo esos cielos de bronce que muchas veces impiden, ¿verdad?, que las bendiciones del Señor Jesucristo fluyan sobre nuestra vida, sobre nuestra familia, sobre nuestra salud, sobre nuestra economía y pues sobre todo lo que Dios nos quiere dar, ¿verdad? Pero esos cielos de bronce hacen que esas bendiciones se detengan y este fin de semana vamos a romper en el nombre de Jesús esos cielos de bronce.
0: No se lo pierda, por favor, no se lo pierda. Domingo. Domingo ya estamos 2 de agosto, ¿verdad?
1: 2 de agosto.
0: Bueno, pues vamos a seguir entonces acá esperando más reportes en esta tarde cuando ya han pasado, ¿cuántos minutos? 3 de las 4 de la tarde. 3 minutos de las 4 de la tarde. Usted tiene la oportunidad de seguir llamándonos o pues mandándonos un mensajito como lo han hecho algunos hermanos al 54-21-8102 y seguir participando con su colaboración, con su ofrenda para seguir llevando la palabra del Señor a través de esta radio. Nos bendice saber que a través de la señal abierta llega la radio, a través de el internet está llegando la señal con bendición hasta sus casitas, hasta su trabajo y hasta donde usted nos indica. Así es que seguimos, mis hermanos, seguimos. Bien. Y no paramos.
1: Mientras usted prepara ahí su teléfono, también prepárese porque en 2 horas y media da inicio nuestro servicio de noches de unción y sanidad divina. Ahí está entonces nuestra línea telefónica 2250-6681 y el número de WhatsApp 54-21-8102. Marque cualquiera de estas dos líneas telefónicas. Puede hacerlo a través de un audio, a través de un mensajito de texto o una llamadita a cualquiera de las dos líneas. Si usted no cuenta con saldo normal y sí cuenta con internet, haga una llamadita a través del internet por WhatsApp. Ahí le estará atendiendo nuestra hermanita Mari con mucho gusto, con mucha alegría. Y pues por acá, si usted llama a la línea directa 2250-6681, pues acá estaremos recibiendo esa llamadita. Anímese en esta hora de la tarde y háganos saber en dónde nos escucha y pues la cantidad que Dios está poniendo en su corazón para apoyar este ministerio radial que tanto necesita del apoyo de cada uno de los oyentes, de los fieles radio escuchas. Así que mi hermano, mi hermana, ahí están nuestras líneas de contacto. Queremos recibir más llamaditas porque el tiempo acá pues no se detiene y queremos recibir esas llamaditas. Usted nos dice en dónde nos está escuchando. Los hermanitos de la zona 21 se quedaron quietecitos. Vamos a ver qué zona se levanta pues en esta hora de la tarde. ¿Qué zona dice? Yo estoy presente, hermanos, acá con mi ofrenda ya lista, listo, preparado, preparada para poder aportar esta bendición y que puedan llegar a la meta y realizar los pagos correspondientes a estas fechas.
2: Así que ustedes entonces, mis hermanos, mis hermanas, ya saben, las líneas telefónicas acá están completamente disponibles y nosotros queremos que usted se una con nosotros, queremos escuchar su voz, queremos recibir su llamadita, queremos recibir su mensajito, queremos escuchar esa voz, queremos escuchar que usted nos diga también que se va a unir con nosotros aquí en la semana de pagos. Nosotros acá entonces esperando la llamada, esperando el mensajito de mi hermano, de mi hermana, a ver quiénes en esta tarde se despiertan, ahí se levantan de su silla, se levantan del lugar donde están o dejan lo que están haciendo porque hay quienes están muy ocupados. Nosotros hablamos de esta manera, pero no siempre los hermanos están descansando, están sentados, están dormidos, no, muchas veces están muy ocupados porque tienen muchos quehaceres ahí en casa, tienen muchos quehaceres en el negocio, tienen muchos clientes a quienes atender y bueno, no les da la oportunidad de poder llamarnos. Pero nosotros estamos esperando la llamada de usted, mi hermana, mi hermano, en esta tarde de hoy día jueves. Estamos ya en el tercer día de la semana de pagos y estamos esperando a que usted se comunique con nosotros. Estamos esperando a que usted nos llame, a que usted en esta hora, mi hermano, a que usted en esta hora active nuestra línea telefónica. Estamos entonces esperando su llamada, estamos esperando su mensaje. ¿A dónde? Aquí al WhatsApp. Al 5421-8102 o al 2250-6681. Y dicen los hermanos, es que los hermanos lo dicen muy rápido. De acuerdo, lo vamos a decir aquí dividido o tripli, o ¿cómo se dice? Dividido en tres. Lo vamos a decir acá dividido en tres. Entonces yo digo, dice el hermano Ricardo y luego la hermana Yurin. Eso es para que a usted le dé tiempo de anotar. Entonces, ¿a dónde nos va a escribir? Al 54 21 81.
0: No, otra vez, a ver.
2: Repetimos.
0: A ver, repitiendo, por favor.
2: 54 54 21 21 21 81 81 02 02. Y la otra línea es, ahora comienza el hermano Ricardo.
0: 22 50 50 50 y hay llamada.
2: 66 66 66 81 81 81.
1: Ahí está entonces, marcando el 54 21 81 02.
0: Aquí estamos para servirles, hombre. Qué gusto y qué bendición el poder servirles en esta hermosa tarde. Así es que ahí está, cualquiera de las dos vías de contacto, usted puede marcar y con muchísimo gusto nosotros las vamos a atender, ¿verdad? 2250-6681 y el 54-21-81-02.
1: Ahorita tenemos ocupada la línea de WhatsApp, pero usted puede escribirnos porque los mensajitos, pues no importan las llamadas, entran, hermano Ricardo. Sí. Usted está recibiendo una llamadita y ahí están, ping, ping, ping, ping, ping, ping. los mensajitos de texto. Así que mis hermanos, el 2250-6681. 2250-6681. Marque entonces, vamos a ver quién en esta hora de la tarde nos dice: yo estoy presente, mis hermanos, con una ofrenda de 50, de 100, de 200, de 300, de 400, y pues los que son bendecidos un poquito más y pueden colaborar con una ofrenda de 500, de 600, de 700, 800, 1000, 1200, decía una hermana el primer día, y pues yo creo que hay muchos que han sido y son bendecidos, y pues quizás usted diga: yo solo tengo 50 quetzales y me da pena darlo. No le dé pena, porque todo es de bendición en la obra del Señor Jesucristo. No importa la cantidad, lo que importa es esa intención, ese deseo que hay en el corazón de servir a Dios a través de una ofrenda. Predicar la palabra del Señor, usted lo está haciendo a través de su valiosa ofrenda, mi hermano. Quizás no esté acá frente a un micrófono, pero está haciendo usted esa labor grande de poder predicar la palabra de Dios a través de esos 50 quetzales, de esos 100 quetzales. Y pues las hermanas, los hermanos que llaman, llaman contentos, alegres, porque están dispuestos siempre a levantar las manos y decir: aquí están mis manos dispuestas a trabajar en la obra del Señor. Y esperamos que usted tome esa decisión de decir: yo también me pongo de pie, yo también levanto mi mano, levanto mi billete, que ahora ya no es mío, sino que es para el Señor, y lo pueda dar en este momento a través de una llamadita. Y si usted desea que lo lleguen a traer a casita, le mandamos por ahí a hermano Daniel. Y si usted lo va a depositar, le brindamos el número de cuenta si aún no lo tiene usted ya anotado. ¡Muy bien! Seguimos esperando esas llamaditas.
0: Aquí la escuchamos, hermana Yuri, aquí la escuchamos.
1: Exacto, sí, ahí me están escuchando no cientos, sino miles de hermanos que les bendice la radio en diferentes puntos de nuestra bella Guatemala. Y como usted decía, hay hermanos que nos escuchan en San Marcos, es cierto, hay hermanos que nos escuchan
0: saludos
1: en San Marcos.
0: A la familia de León.
1: En Huehuetenango.
0: A la familia Gutiérrez.
1: En Sololá.
0: A la familia Chitumul.
1: En Momostenango también.
0: A la familia López.
1: Y por Chimaltenango, no digamos.
0: A la familia Hernández. A la familia... No, ya no.
1: Ya se le olvida.
0: Ya no se me da ningún apellido.
1: Muy bien, a los hermanos que nos escuchan en Palín, Escuintla, en Escuintla, Santa Rosa, y pues en todas las zonas.
0: En Barberena.
1: De nuestra bella Guatemala, en sus colonias, en la colonia...
0: Niño dormido.
1: Niño dormido y niño despierto. Muy bien, seguimos entonces esperando esa llamadita, y pues ya muy pronto nos compartirá nuestra pastora Mari la llamadita que recibió. Mientras que hermano Ricardo continúa con nosotros invitándonos en esta hora de la tarde.
0: Aquí los invitamos, hombre, a que sigan llamando, a que sigan participando, a que sean bien bendecidos con nosotros. esperamos entonces que ustedes pues nos llamen y que aquí ustedes nos cuenten que están contentos, que están felices, que están llenos de del gozo y la paz del Señor, que tienen mucha bendición en su corazón y que todos los días escuchan la radio, y pues que a esta hora de la tarde les bendice.
1: Claro que sí.
0: La programación les bendice.
1: Pues si usted nos llama, pues aquí vamos a hacer un en vivo por Facebook, ahí que el hermano Ricardo les invite.
0: Oh, sí.
1: Muy bien, seguimos entonces esperando esas llamaditas. ¿Quién estará activando la línea de WhatsApp o la línea directa 2250-6681? Y que puedan apoyarnos en esta hora de la tarde. Ya pasaron 15 minutos de las 4 de la tarde.
0: Qué rápido.
1: Y no hemos recibido llamaditas en este tiempo que ha pasado. Se ha quedado silencio, silencio, silencio. Nuestras líneas de contacto.
0: Es que ya los vamos a despertar, espérenme. Que aquí los despertamos cada ratito. Los despertamos porque algunos se quedan durmiendo. están chateando y se quedan con el teléfono en la mano.
1: Oh, sí, pues se les cae en la cara.
0: Ay, Dios mío. Pero bueno, acá nosotros contentos de poder ser parte de su alegría y de la tarde de este jueves. Saludos a las hermanas que preparan paches hoy para vender, ¿verdad? Ahí están las hermanas vendiendo, o ya, no lo están preparando, ya están despachando los paches, ¿verdad? Hoy jueves, acá en Guatemala, pues hay lugares donde ponen una pelota, color rojo, ¿verdad?
1: Donde viene una pelota es porque ahí es.
0: O tamales, o chuchitos, o paches, pero de qué hay, hay, ¿verdad? Así es que bendiciones para mis hermanas, acompañándoles en esta hora. Las hermanas que ya están vendiendo en la tarde, ¿verdad? Y están con su gran canasto, de aquellos canastones, ¿sí? Con un montón de chamarras para que no se enfríe la venta. Ahí están, pero con su radio, ahí escuchando la radio, escuchando el programa, escuchando Radio Horizontes. Conozco hermanas también que venden dulces. Fíjese, hermana Yuri, venden dulces, venden paletas, venden chicles, así en las paradas, y ahí están escuchando la radio. Y me pareció a mí, y se lo digo porque un día estaba yo parado en una esquina, dijera, no estaba en una, me bajé de un bus y estaba esperando otro bus, y cuando sentí, hermano Ricardo, hermano, yo dije, ¿quién me estará llamando? Medio volteé a ver, ¿qué será la hermana que estaba vendiendo chicles y todo? Venga, quédense su chicle, me dijo. Así es que me dijo, es que yo escucho la radio, y sí, ahí tenía un radio pequeñito ahí de baterías, y ahí estaba en sintonía de Horizontes.
1: Y es cierto, que bueno. El pastor nos sugería hace un momento, ¿verdad? Si usted tiene la posibilidad de adquirir su radiecito con batería, para que no le haga interferencia la refri, la licuadora, el microondas.
0: También.
1: Y puede comprarlo, ¿verdad? Son bastante económicos, por lo que uno ha visto por ahí. Son bastante económicos si usted desea escuchar a través de ese medio, ¿verdad? Porque a veces sí, cuando uno conecta algún aparato, hay interferencia, es cierto. Tiene toda la razón el pastor. Si usted desea.
0: Cuando enciende la compu empieza.
1: Sí, hace una bullita.
0: Se queda haciendo el radio, ¿verdad? Pero es porque está jalando energía, ¿verdad? Del flipón. Entonces, para que no tenga problemas, ahí está entonces un radio, ¿qué? De baterías.
1: De baterías.
0: Uh-huh. Excelente.
1: Buena idea.
0: Pero nosotros aquí estamos. Lo siento por los que viven en un edificio, porque ahí sí, aunque quieran, el edificio está lleno de estáticas, y bueno, ahí tiene un poquito de interferencia, pero aquí seguimos, aquí suenan por todos lados.
1: Suenan los teléfonos. Pero el que no suena es el 2250-6681. Es el que nosotros queremos escuchar en esta hora de la tarde y oír la voz ahí de los hermanos, de las hermanas. Aunque no veamos la voz, solo oigamos la voz.
0: Pero insistía dulcemente en hacer. Sí, queremos oír sus voces, hombre, en esta tarde, que nos cuenten qué están haciendo. Ya a esta hora ya hicieron casi que todas las tareas. A esta hora, hermana Yuri, normalmente en su casa ya ha hecho que la limpieza de la tarde, que la lavar los platos, que ya está pues prácticamente preparándose, pensando en ir a la iglesia a esta hora.
1: Es cierto, uh-huh. Sí, hasta la alarma suena a las 5:30, que ya es hora de agarrar camino para la iglesia.
0: Y usted todavía, no, ¿verdad? A esta hora las hermanas ya están haciendo un montón de cosas.
1: Ya están bañadas, ya han doblado la ropa, ya han colgado la ropa que lavaron, y ya lavaron los trastos del almuerzo, ya tienen limpia nuevamente la cocina. Algunas mamitas pues tienen la bendición de que se tienen que sentar a hacer tareas con los chiquitos, porque
0: es cierto.
1: Toca, ¿verdad? Pero algo otras ya no, porque ya los niños crecieron y ya se toman ese tiempo libre.
0: Ya los hijos le dicen, ya no te quiero aquí, ándate para allá. Ya están grandes. Pero ahí están las mamás cuidándoles y consintiéndoles, eso sí. Así es que Pues gracias a Dios, seguimos en la tarde de este jueves esperando más comunicación, más reportes de los hermanos de Villanueva, de los hermanos de Villacanales, de los hermanos de Boca del Monte. Hoy no nos ha llamado nadie de Boca del Monte, pero esperamos que los hermanos de todas las colonias de Boca del Monte. Boca del Monte es un municipio de Villacanales. Entonces, pues ahí saludos a todos los de Boca del Monte, saludos a todos los del Porvenir también, del Porvenir. No hemos recibido ninguna comunicación esta hora de la tarde, hombre. ¿Qué se hicieron mis hermanos del Porvenir? A todo el del Carmen ya, la hermana Máxima ya se comunicó, no, hombre, la hermana Máxima ahí en todo lo que está, contenta. También, ¿quién más? ¿Qué otros lugares hay por ahí? Está La Salvadora, los hermanos de La Salvadora, nada, no nos han llamado. Hay otros, bueno, hay tantos lugares de ahí de Santa Catarina Pinula que no recuerdo los nombres, pero están en sintonía. Yo sé que ahí están en sintonía porque estos son territorios de la RH. Así es que el saludo para ellos, allá donde se encuentran en esta tarde. ¡Qué tarde más linda! Ya el calor como que va bajando bastante, ¿verdad? Pero nosotros acá, siempre disfrutando de esta programación. 4 de la tarde con 21 minutos, 4 con 21. Seguimos aquí animándoles para que nos llamen, para que nos digan. Estamos alegres con ustedes escuchando Radio Horizontes.
2: Muy bien, así que nosotros acá entonces estamos con ustedes al 100% con ustedes acá en Radio Horizontes. Esperamos que ustedes también ahí en casa se unan con nosotros en esta linda tarde acá con alegres cantos que tenemos preparado. Tenemos música por acá, ¿verdad? Para incluir. Pero no queremos nosotros que ustedes digan, ay, pusieron ese canto, yo quería otro. Bueno, entonces llámenos pues, a ustedes hacen que esta programación sea alegre, ustedes hacen que esta programación esté hermosa. Yo quiero recibir mensajitos a través del WhatsApp, queremos recibir mensajitos a través de, llegó uno. Va llegando. Así que... Que Dios bendiga la vida de nuestras hermanas, de nuestros hermanos por ahí, ¿verdad? Que nos están escuchando, envíenos sus mensajitos y díganos ustedes, yo estoy escuchando en tal lugar, yo también quiero, hermana Mari, me quiero unir con ustedes para una ofrenda, yo también me quiero unir con ustedes dando mi valiosa ofrenda. Vamos a ver quiénes nos llaman en esta hora, quiénes dicen, yo también me uno dando una ofrenda para Radio Horizontes, yo me uno y estoy muy alegre aquí en mi casa, yo estoy muy alegre aquí en mi trabajo, yo estoy muy alegre, yo voy alegre en el carro. Sabe mi hermano, mi hermana, que cuando vamos en compañía del Señor, nos sentimos alegres, nos sentimos felices, vamos muchas veces manejando, ¿verdad? Vamos ahí, pero vamos contentos, vamos alegres. ¿Por qué vamos alegres? Porque Dios va con cada uno de nosotros. Así que mi hermano, mi hermana, en esta oportunidad nosotros les invitamos a ustedes a unirse con nosotros. Acá en Horizontes estamos alegres. Yo quiero saber en esta tarde quiénes se van a unir, quiénes nos van a llamar, quiénes van a decir, hermana Mari, yo estoy presente, quiénes van a decir, hermana Yuri, yo estoy con ustedes en esta tarde, hermano Ricardo, yo aquí estoy también, me voy a unir en la semana de pagos, así que yo espero esos mensajitos, yo espero esas llamaditas, yo espero a que ustedes también nos digan, yo también quiero, ¿sabe? Quiero incluir acá un canto para aquellos hombres, varones, hombres de valor, tenemos por acá.
1: Se levanten también esta tarde y si usted llama, interrumpimos el canto y le atendemos su comunicación.
2: Bueno, vamos a escuchar entonces, vamos a escuchar esta bella alabanza acá, dedicado para todos los hermanos amados que ya hicieron posible sus ofrendas, para los que nos están escuchando y todavía no se han unido con nosotros, y para aquellos que están pensando hacerlo también, para aquellos que tienen la oportunidad, como para aquellos que dicen en su corazón, yo quisiera ofrendar, pero hermana Mari, si usted supiera, ¿sabe qué, hermano? con ese deseo en su corazón, usted también va a levantar sus manos ahí en casa y le va a pedir a Dios que también Él nos bendiga acá en Horizontes. Todos juntos hacemos un trabajo especial. Usted clamando a Dios ahí en casita, usted orando ahí en casita, otro hermano levantando su mano para decir, yo estoy presente, yo voy a ofrendar. Nosotros acá haciéndoles la invitación, la emisora llevando la información, todos hacemos un trabajo especial, así que todos podemos colaborar con Radio Horizontes. Así que saludos para todos los caballeros que nos están escuchando y para también para todas las hermanas que nos están escuchando, mujeres también de valor. Así que no crea usted que porque ustedes, ay, va a decir la hermana, yo di mi ofrenda y a mí no me pusieron ningún canto. No, es que todos somos de alto valor delante del Señor. Escuchemos esta alabanza.

0: Muy bien, bello tema hemos escuchado. Hombres de valor y pues mujeres de valor también, esforzados, fieles al llamado, dice, a trabajar en la obra del Señor. Y pues esperamos entonces recibir a esos hombres y mujeres de valor y que ahí van instruyendo a los niños también, a las niñas, a los jóvenes, a ser también esos hombres y mujeres de valor. Nuestras líneas de teléfono entonces están disponibles para que usted marque en esta hora de la tarde. Estamos en el día número 3 de la semana de pagos, esperando esas llamaditas, esperando esos mensajitos de texto y que podamos contar con su apoyo económico para poder realizar los pagos que se necesitan en Radio Horizontes. Continuamos con ustedes, llevándole más de esta bonita hora de la tarde, compartiendo con ustedes la invitación, mis hermanos, para poder realizar su ofrenda de amor en esta hora de la tarde. Ya pasaron, vamos a ver, 31 minutos de las 4 de la tarde. Y esperamos llamaditas, 2250-6681, 5421-8102, Pastora Mari.
1: Así que aquí estamos nosotros esperando su llamada, esperando su mensaje. Acá tenemos un audio, ya lo vamos a escuchar en unos minutos. Yo creo que la hermana por ahí muy contenta también escuchando la radio. Nosotros acá muy contentos también, felices de poder recibir esa llamada, felices de poder recibir su comunicación. Así que sígalo haciendo. Usted que tiene ahí su teléfono puede llamarnos en esta tarde, unirse con nosotros acá en la semana de pagos. Estamos en el tercer día de la semana de pagos, así que usted nos puede llamar con toda confianza en esta tarde, nos puede llamar con toda confianza, mi hermano, mi hermana. Acá nosotros estamos muy bien acompañados, hoy estamos muy bien acompañados acá con nuestro hermano Ricardo, nuestra hermana Yuri, nuestra hermana Marjorie ha llegado en esta bella tarde. Muy buenas tardes, hermana Marjorie.
2: Hola, hola, muy buenas tardes a cada uno de ustedes, familia hermosa del 1480, que Dios Todopoderoso les bendiga. Qué increíble poder estar compartiendo esta bonita hora de la tarde con ustedes. Estamos ya en los últimos días, ¿verdad? Ya que nos restan de este séptimo mes, agradecidos con el Señor porque hemos visto sus maravillas, hemos visto cómo su misericordia pues nos acompaña en todo lo que realizamos. Y pues acá estamos muy contentos, agradecidos, bendecidos también por el Señor de poderles estar acompañando a ustedes, haciéndoles esa invitación para que puedan unirse también a la Semana de Pagos. Y pues muy contenta también de poder compartir acá con hermano Ricardo, hermana Yuri y la pastora, ¿verdad? Qué increíble poder estar llegando hasta sus hogares y pues esperamos contar con sus llamadas, con sus reportes, con su comunicación y recordarles una vez más entonces que las líneas están disponibles para que ustedes puedan llamarnos, puedan escribirnos, que acá con mucho gusto entonces estaremos atendiendo cada una de sus comunicaciones. Así que ánimo ahí en cualquiera de sus actividades, donde sea que se encuentren, ¿verdad? Quizá ya de retorno a la casita, en la casita, ¿verdad? O haciendo diferentes actividades. Este es el momento de poder unirnos a trabajar a la obra del Señor. Así que el espacio es de ustedes para que puedan llamarnos, puedan escribirnos y así pues juntos podamos llegar a la meta que es poder solventar, ¿verdad?, todos los gastos que se requieren para que este medio de comunicación que sirve como fuente de vida para los que nos rodean, ¿verdad?, las zonas aledañas de la ciudad, en la ciudad, en nuestras vidas, que permiten seguir transmitiendo la bendita palabra del Señor. Así que te animamos a que tú puedas unirte, tú puedas participar. Es la mejor inversión en tiempo, en recurso que podemos hacer en la obra del Señor, ¿verdad? Entonces, para eso estamos acá, para atender tu comunicación, para animarte a que tú también puedas unirte y podamos juntos seguir trabajando en la obra del Señor, porque a eso hemos sido llamados. Así que ánimo, ánimo.
3: Así es, ánimo a llamar en esta tarde calurosa.
2: Bastante calurosa.
3: Calurosa, pero llena de la bendición de Dios. Donde quiera que se encuentren, que el Señor me los bendiga. Entonces, los que ya van de retorno a casita en el automóvil, ¿verdad?
2: Claro, sí.
3: Escuchando ya sea en señal abierta en el 1480 o a través del tuning, ¿verdad? O la página. Así es que Dios me los bendiga. Ahí conectan el teléfono al radio del carro, ¿verdad? Y ahí se van escuchando esta programación tan bonita. Y bueno, ahí en lo que ustedes van escuchando nos pueden apoyar, ¿verdad? Con su ofrenda, una ofrenda que salga de lo más profundo de su corazón para poder apoyar la semana de pagos. Recuerde que esto lo hacemos todos los meses para poder ahora pagar las facturas del mes de agosto. Ya estamos hablando de agosto, decía Marjorie, viviendo ya los últimos días del mes de julio. Se fue julio, se fue julio.
1: Se fue julio. ¿Para dónde se fue, hermana Marjorie?
3: Dios mío, pues no sé a dónde se va a ir. Porque
1: ¿a dónde le pagó su pasaje, hermana Marjorie?
2: No, no. Descansito ya.
3: Ya le mandé al pasado. Un viaje al pasado, porque de ahí ya no regresa. Pero bueno, lo que sí viene es agosto con todas las bendiciones. Agosto es un mes de algarabía en Iglesia del Misterio de Dios, en todos lados, ¿verdad? Es un mes maravilloso, maravilloso, maravilloso. Y bueno, necesitamos entonces que ustedes también sean parte de esta hermosa bendición y que juntos demos la gloria a nuestro Señor Jesucristo. Así es que seguimos entonces. Ánimo para los que están durmiendo, ¿verdad?
2: Ay, qué rico.
3: Ay, no, con este calor no da, no, con este calor no dan ganas de dormir. No dan ganas, solo la hermana Yuri está fresca como la lechuga. Sí, ¿verdad?
0: Lo veo. La verdad que sí.
3: No, pues sí, con un ventilador. No,
2: pues sí. Claro.
3: Así hasta yo, ¿verdad? No.
0: Pero si ahí le llega el aire.
3: Ah, sí.
0: Muy bien, y pues acá con calor los hermanos, pero contentos porque queremos atender esas llamaditas. ¿Qué le parece si nos marca la línea telefónica 2250-6681? Ya me quitó mi ventilador. Y el 5421-8102. Están totalmente disponibles para que usted pueda marcar, mi hermano, ¿verdad? Mi hermano, hermana, y se pueda unir al gozo, a la alegría que hay en nuestro corazón en esta tarde de jueves.
2: Así es, el día jueves entonces para nosotros representa mucha alegría, representa un día de fiesta, hermano Ricardo, claro que sí, porque no solo nos permite poder estar acompañando a la audiencia, sino que por supuesto que en Iglesia Central del Misterio de Dios se celebra un bendecido servicio que nos alegra el corazón, nos da ánimo también para poder ir buscando al Señor. Y hermano Ricardo, por supuesto, hoy a las 6:30 de la tarde entonces da inicio el servicio Noche de Unción y Sanidad Divina en Iglesia Central del Misterio de Dios.
3: Y todos están cordialmente invitados, Mario, y tenemos llamadita. Hola, buenas tardes. A ver, buenas tardes.
4: Bueno, Ricardo, bendiciones.
3: Hermano Larios.
4: Hermana Marjorie también. Amén. Ahí, gustazo de saludarles.
3: Gracias, gracias.
4: Pues aquí les comento que ya estamos saliendo desde Santa Isabel 2, Proyectos Villanueva, para unirnos al gozo del servicio de hoy en Iglesia Central del Misterio de Dios y para bendecir la vida de nuestros hermanos ofrendantes. La verdad que le damos gracias a Dios por la vida de cada uno de ellos, porque ellos son los que con sus ofrendas también han sido y se constituyen parte de este ministerio, donde también creo que a través de sus ofrendas, a través de su comunicación, pues también le levanta las manos a nuestro hermano pastor general Luis Armando Flores, para que él vea y sepa que no está solo, sino que hay un grupo de hombres y mujeres que aman a Dios, aman su obra, y que también a través de sus ofrendas pues hacen posible que la programación de Radio Horizontes continúe haciendo el trabajo para lo cual un día Dios lo levantó, para bendición de muchos acá en nuestra bella Guatemala. Y pues también es una gran bendición ser parte de este ministerio, ya que este ministerio también a través de las ondas radiales lleva bendición a miles de hombres y mujeres que aman y que bendicen la obra, pero que también cada uno de ellos representa una familia, representa una necesidad, representa una bendición también para su vida. Muchas personas son bendecidas a través de un mensaje, a través de una alabanza, a través de un consejo, y a través de este medio muchas personas son bendecidas. Y cada uno de los hermanos que ofrendan, cada uno de los que se unen a este mover del Espíritu de Dios, porque es un mover del Espíritu de Dios.
3: Amén, amén, amén.
4: También Dios recibe con agrado estas ofrendas. Así que yo me uno con ustedes también para agradecer a cada uno de nuestros hermanos que con mucho amor, con mucho cariño se despojan de lo material para poder ayudar en la semana de pagos, para que la programación, para que Radio Horizonte siga adelante llevando ese mensaje de salvación y de vida eterna. Así que bendiciones para ustedes también, hermano Ricardo, y me apunta ahí con una ofrenda de 100 quetzales que la vamos a estar haciendo efectiva ahorita que lleguemos ahí a las instalaciones de Iglesia Central del Misterio de Dios.
3: Bendiciones. Muchas gracias.
4: Para su vida, para nuestra hermana Marjorie, para amén. Yuri, y pues, ¿por qué no decirlo a nuestra bella y amable audiencia de Radio Horizonte? Pues les extendemos la invitación para que ellos no se pierdan. Este es un lugar donde los que sembramos, dice la palabra de Dios, que cosechamos. Es tierra fértil. Yo como quisiera que mucha de nuestra bella audiencia supiera que realmente sembrar en el reino de los cielos tiene un gran impacto en nuestra vida, en nuestra familia, y también un día dice la palabra de Dios que van a ser abiertos el libro de las memorias de Dios, y ahí cada ofrenda que vamos a dar, pues ahí también va a salir esa ofrenda que con mucho amor lo realizamos, y yo creo que va a ser una gran bendición. Así que bendiciones para sus vidas, bendiciones para nuestra bella audiencia, también ánimo a unirse y que juntos pues logremos la meta de este mes. Bendiciones para cada uno de ustedes.
3: Gracias, hermano Larios, que Dios me lo bendiga y me lo guarde con mucho cuidado. Amén. Gracias, hermano Larios. Bueno, le damos un aplauso al Señor por la vida de hermano Larios. Y gracias por la... Hoy sí que abarca todo, ¿verdad? La invitación, el gozo que tiene de salir de su casa ya.
2: Claro, sí.
3: Él viene desde Villanueva, Marjorie. Y con el tráfico. El tráfico. No, ese no debería ser tráfico, debería ser trágico.
2: Literal.
3: Pero ahí viene con gozo. Claro. Y además, pues, diciendo que va a apoyar la radio con una ofrenda, ¿verdad?
2: Así
3: muchas
2: es.
3: Gracias y con el gozo ahí de poder invitarnos también al servicio del día de hoy, ¿verdad?
2: ¿Cómo no? Pues ahí un saludo cordial a nuestro hermano Larios, a su esposa hermana Marlene, también la saludamos. Y pues ahí sí, como decía usted, hermano Ricardo, abarcando todo, ¿verdad? Saludamos también a los que ya vienen en camino, así como a nuestro hermano Larios, que viven en zonas quizá un poco más retiradas. Y pues sí, toca salir un poquito antes, ¿verdad? Con el tema del tráfico.
3: Trágico.
2: Con mucha precaución.
3: Trágico.
2: Sí, ese creo que debería ser el nuevo nombre, definitivamente. Así que ánimo ahí en el tráfico, pues, a seguir escuchando la radio, a seguir apoyando, ¿verdad?
3: Sí.
2: Y algo muy importante. Cuando nosotros, hermano Ricardo, creo que reconocemos que todo lo que tenemos viene por parte del Señor, que lo que somos, lo que hemos llegado a ser o donde estamos es gracias al Señor. Eso también coloca en nosotros un mover distinto, es una forma de ver las cosas diferentes porque reconocemos que todo lo que tenemos es de Él. Y creo que muchas veces, hermano Ricardo, dentro de el correr diario, ¿verdad? Dentro de las situaciones que se nos presentan día con día, a veces cambiamos ese orden, ¿verdad? Y las cosas importantes las hacemos como que fueran la más importante, ¿verdad? Y sabemos que lo más importante siempre va a estar la comunión con el Señor,
3: amén,
2: la búsqueda continua, colocándolo a Él en primer lugar. Eso es lo más importante. Pero muchas veces hacemos lo que es importante, le damos esa diferencia, ¿verdad? Trabajar es sumamente importante,
3: sí.
2: Pero eso no le quita, ¿verdad? El lugar que nosotros debemos de darle a la obra del Señor, al Señor como tal. Y como le decía, entonces el trajín, todo lo que hacemos día con día, pues nos va distorsionando un poquito esa visión hacia lo que realmente Pues hemos sido llamados, yo siempre he mencionado y cuando tengo la oportunidad pues siempre lo platico, todos tenemos diferentes talentos, todos hemos sido bendecidos con diferentes habilidades también para poder servirle al Señor, pero todos tenemos algo en común, hermano Ricardo, y es la gran comisión, ¿verdad?
3: Exacto.
2: Y desde los más pequeñitos hasta el más grande hemos sido llamados a ello, ¿verdad? De diferentes maneras quizá, pero todos tenemos esa responsabilidad. Yo considero que es una responsabilidad, hermano Ricardo.
3: Eso es una responsabilidad que debemos de tener todos los cristianos.
2: Claro, sí, sí, sí.
3: Todos tenemos que tener eso como presente todos los días,
2: todos,
3: ¿verdad?
2: Todos
3: los días que somos parte del cuerpo del Señor y como cuerpo del Señor somos llamados, como dice Marjorie, a servir y algunos sirven de una manera, otros sirven de otra,
2: sí,
3: ¿verdad?
2: Sí.
3: Y hoy pues estamos llamando a los que sirven al Señor a través de sus bienes, a través de sus ofrendas, a través de la economía. Porque si miramos en la Biblia, bueno, habían personas que apoyaban a los apóstoles, a los discípulos, a Pablo, pero su trabajo era apoyarlos económicamente, no era de andar con ellos, ¿verdad?
2: Sí,
3: había gente que se andaba con ellos evangelizando,
2: supuesto, claro.
3: Pero otra gente que estaba dedicada a sostener la obra, los viajes que hacía Pablo, pues no eran de gratis, ¿verdad? Tenía
2: sí,
3: que viajar.
2: Claro, sí, sí, sí.
3: Pablo tenía que comer y todo eso. Entonces, había personas que ofrendaban.
2: Esa era su labor, ¿verdad?
3: Y ese era su trabajo, era su... Y ellos se sentían satisfechos porque Dios ponía en su corazón el deseo de poder hacerlo. Y entonces, en nuestros tiempos también hay personas así.
2: Claro.
3: Imagínense, Marjorie, que todos fueran evangelistas. Todos, quien sostiene la obra, que todos fueran personas que dan dinero, todos, pero ¿quién va a ir a evangelizar?
2: Sí, no, la verdad, claro.
3: Entonces, tiene que haber una, ¿cómo se llama esto?
2: Es un equilibrio,
3: equilibrio,
2: ¿verdad?
3: Exacto, esa es la palabra, equilibrio, tiene que haber un equilibrio, gente que esté haciendo la obra como Radio Horizontes, que está haciendo la obra, pero también gente que sostenga esta obra, este ministerio, y muchos de ellos pues nos lo han hecho saber y nos dicen, hermana Marjorie, nos dicen, mire, yo voy a dar una ofrenda porque yo no tengo tiempo para ir a predicar, a mí me cuesta, yo no puedo salir de mi casa, y cada vez que ustedes dan una ofrenda nos están apoyando de una gran manera a llegar a más personas. Siempre les he dicho, les voy a volver a repetir y les voy a repetir toda la vida, que ustedes se hacen evangelistas desde que empiezan a proponer en su corazón dar una ofrenda.
2: Así
3: ¿verdad?
2: Es.
3: ¿Verdad? Porque están evangelizando a través de la radio.
2: Así es. Muy acertado, hermano, lo que usted menciona. Es necesario, ¿verdad?, que exista ese equilibrio. Creo que la misma palabra lo menciona, ¿verdad? Lo hace más a manera de ejemplo. Pero en la vida cotidiana vemos también que no todos hacemos lo mismo, ¿verdad? Todos tenemos diferentes formas de trabajar, trabajamos en diferentes aspectos. Pero trayéndolo un poco a lo que, póngale lo que yo realizo, hermano Ricardo, en el hospital se le conoce multidisciplinario, ¿verdad? Porque son un sinfín de personal. Hay unos que se encargan solo de diagnosticar, otros que colocan los medicamentos, otros que dan las terapias.
3: Es cierto.
2: Es necesario, ¿verdad?, que se distribuya el trabajo.
3: Es cierto.
2: Entonces, en el cuerpo de Cristo somos igual, ¿verdad? Cada uno tiene su labor, cada uno tiene su llamado. Y sí, lo que usted decía, no todos, ¿verdad?, podemos estar predicando al mismo tiempo, no todos podemos estar quizá cantando, pero es muy importante los que sostienen la obra, ¿verdad?
3: La obra
2: son vitales.
3: Me acordaba ahorita que hablaba del hospital.
2: Ajá.
3: Cuando uno está en la camilla, uno le dice a todo mundo, ayúdeme, y
2: sí. Como
3: no es su área, no lo hace.
2: Sí,
3: ¿verdad?
2: Realmente no, si no se puede.
3: Exactamente.
2: Sí, es
3: no,
2: así.
3: Pero son ejemplos muy sencillos, pero muy acertados,
2: claro.
3: ¿Verdad?
2: Sí, sí, sí.
3: Entonces, en la obra del Señor así hay, ¿verdad? Gente que sostiene este ministerio, ¿verdad? Así es que muchas gracias, pero se nos quedan callados los hermanos, Marjorie, en esta tarde. Estamos esperando ahí reportes al 2250 5166-6681 y también al 5421-8102. En esta tarde, donde ya las hermanas están recibiendo con los brazos abiertos a sus príncipes, a su rey, dice ella. Eso. Ya viene mi amor, ahí dicen las hermanas, ¿verdad? Ya le tienen una olla. Una ollada de atol.
2: Claro, sí.
3: O el café ya está en el termo hirviendo, ¿verdad?
2: Por supuesto.
3: O pues ya le tienen ahí su limonada, como dijo el niño, limonada de limón. Así es que, pues ahí están esperando a sus meros meros, ¿verdad? Ahí está para que ahí les acompañe y pues que también ellos sean parte de la radio con sus ofrendas.
2: ¿Cómo no? Entonces, la invitación totalmente disponible para ustedes. Este es el momento, este es el tiempo para que podamos unirnos, para que podamos participar de la obra del Señor. Te invitamos entonces a que te puedas unir con mucho amor, con mucho cariño para la obra. El detrás que hay de que estén estos micrófonos encendidos, que esté esa computadora encendida, que esté la onda radial, pues es la meta que tenemos, es la misión, es la visión. Seguir predicando la bendita palabra del Señor. Allá afuera, hermano Ricardo, hay mucha necesidad todavía. Hay muchas almas perdidas, jóvenes, que lamentablemente pues aún no han conocido quién es la verdad. Y este es uno de los medios que Dios utiliza para que ellos puedan llegar, así como nosotros un día hemos conocido la verdad. Pues es necesario que nos preocupemos también por quienes hacen falta. En nuestra familia, hermano Ricardo,
3: también, claro.
2: Para no irnos tan lejos, como dicen, ¿verdad?
3: Exacto.
2: Es necesario, ¿verdad? Aún en nuestra familia quizá hay algunos que aún no conocen del Señor. Yo creo que a nosotros nos alegraría, hermano Ricardo, que a través de una alabanza, a través de que alguien se acerque y les hable, pues nos puedan decir, mira, ya conocí del Señor, ya lo acepté. Realmente alegraría nuestro corazón. Entonces, creo que debemos ser más benignos, ¿verdad?, con nuestro entorno, con los que aún no lo han conocido, y Dios pues usa diferentes formas, va a utilizar diferentes maneras, y una de ellas son los medios de comunicación, como a lo largo de estos años el 1480 lo ha hecho, pero ha sido gracias a la misericordia del Señor y gracias a que ustedes han estado también ahí, siendo esas bases, siendo esos pilares para que esto pueda llevarse a cabo. Así que mucho ánimo, por favor, unámonos. Sigamos trabajando en la obra del Señor. Ustedes son vitales, ¿verdad?, para que esto pueda funcionar. Y la idea es seguirnos expandiendo, hermano Ricardo. La idea no es quedarnos en las zonas cercanas de la ciudad, sino abarcar nacionalmente, internacionalmente, porque no solo en Guatemala hay necesidad, ¿verdad? Fuera de nuestro país también lo hay. Y Dios nos está abriendo puertas acá en Guatemala.
3: Amén.
2: Y por qué no, más a la distancia, ¿verdad? Que a través de la plataforma, a través de la página, también se ha llegado a diferentes lugares. Pero esto es necesario, ¿verdad? Que se solventen, que se cubran las necesidades correspondientes para que este medio, pues, siga predicando la bendita palabra del Señor.
3: Amén.
2: Así que acá estamos acompañándoles, acá estamos con mucho gozo, con mucha alegría, esperando recibir su comunicación, que para nosotros, a nosotros nos alegra, hermano Ricardo, cuanto más el corazón del Señor,
3: sí,
2: ¿verdad?
3: Sí, se alegra de que estemos en un mismo sentir, porque el mismo sentir es apoyar la obra.
2: Así es, claro.
3: Y salir solventes con nuestros pagos en el mes de agosto.
2: Por supuesto, sí.
3: Bueno, son las 4 de la tarde, 54 minutos. No sé si vamos con un canto más y luego vamos a ir a un pequeño corte y luego regresamos acá muy alegres acompañándoles con la semana de pagos. Este es el tercer día, Marjorie, de la semana
2: tercer
3: de pagos.
2: Día.
3: Estamos un poquito, la verdad, no un poquito, vamos muy atrasados. Para ser el tercer día vamos muy atrasados, pero pues esperamos en el nombre del Señor que los hermanos, ahí el Señor siga tocando su corazón y que digan, bueno, voy a proveer para la radio, voy a dar mi ofrenda para la radio y sigamos predicando el Evangelio de Jesucristo. Así es que nos vamos con este precioso canto. Gracias por estar en sintonía. Les dejamos siempre el 2250-6681 y el 5421-8102. Ya volvemos.

0: Tus bendiciones es el tema que hemos escuchado en esta bella hora, acá en Horizontes, incluyendo este bello canto, Tus bendiciones, a cargo de Anita Morán. Y es que es una gran verdad, las bendiciones del Señor no las podemos contar por nada podemos contar las bendiciones del Señor. Y sabe, mi hermano, mi hermana, que lo que nosotros muchas veces hacemos, por ejemplo, cuando se ofrenda, dice un canto por ahí, y es que lo dijo el rey David, ¿verdad? De lo recibido de tu mano, te damos, le dijo. Así que cuando nosotros damos es porque hemos sido bendecidos, es porque hemos recibido. Así que mi hermano, mi hermana, usted ahí en casa, en esta tarde también puede decir, yo también he sido bendecido, yo también he recibido muchas bendiciones. Y es que no podemos contarlas, porque cuando nosotros nos ponemos a pensar, a contar las bendiciones del Señor realmente, y es que hay veces contamos como bendiciones solo ciertas cosas, pero nos olvidamos del resto, ¿verdad? Nos olvidamos del resto, y si nosotros realmente valoramos lo que tenemos, ¿y qué es lo que tenemos? Tenemos vida, tenemos salud, tenemos vista, tenemos cómo poder respirar, tenemos de todo, porque Dios es el que nos ha dado todo. Así que, mi hermano, mi hermana, así que nosotros acá le estamos invitando en esta hora para que se una con nosotros también aquí en la Semana de Pagos. Nosotros acá celebramos esta semana, ¿verdad? Para que usted se una con nosotros, para que usted también sea participante de los pagos que acá se hacen. Acá en Horizonte se hacen diferentes pagos, y cuando usted participa, mi hermano, mi hermana, usted también va a ser abundantemente bendecido. No porque nosotros lo digamos o porque nosotros podamos darle algo, sino porque sabemos que aquel que se agrada de lo que uno hace para su obra también nos da. Por acá tenemos un audio, vamos a escuchar qué nos dice la hermana.
1: Qué alegría oír a la hermana Yuri, que lo despierte la hermana Yuri con un canto. Aquí sigo escuchando, estoy trabajando, pero estoy escuchando. Qué alegría oír a la hermana Yuri.
2: Gracias, hermana Rafa. Qué bueno que están en sintonía los hermanos, hermana Mari.
0: Se alegraron ahí de escuchar a la hermana Yuri.
2: Que andaba el hijo ausente, decía hermano Ricardo, pero ha regresado con ganas de motivar a los hermanos, como también invitarles para ofrendar en la obra del Señor. Ya estamos en el día número 3 de la Semana de Pagos, y fuera bueno, buenísimo, buenísimo que el domingo culminara esta actividad, ¿verdad, hermana Mari, hermana Marjorie? Y poder ya darle el seguimiento a la programación normal, podemos decir.

0: Usted escucha sus temas, solicita sus temas, aunque acá también le complacemos, porque no es solo recaudación, le decimos siempre, es una semana de liberación, es una semana de sanidad, es una semana donde la pasamos bien ustedes, nosotros acá le complacemos sus temas, oramos por las necesidades que se presentan en la vida cotidiana de cada uno, de mis hermanitos y todos, ¿verdad? Porque todos tenemos algo que compartir y pues qué bonito que nos unamos en oración unos por otros. Pues esta semana es una semana de victoria, una semana de bendición donde las manos que dan al Señor, la promesa es que jamás permanecen vacías. Y nosotros como hijos de Dios debemos hacer nuestras esas promesas y trabajar en la viña del Señor y vencer, ¿verdad?, todo obstáculo, romper esos cielos de bronce, como la actividad que se aproxima y dejar que las
1: ¿Qué
0: bendiciones
1: día,
0: del
1: hermana
0: Señor
1: Yuri? ¿Qué día?
0: fluyan el próximo 2 de agosto.
1: El próximo
0: Domingo.
1: 2
0: Está
1: de agosto, domingo.
0: invitada, hermana Marjorie,
1: ¿A qué
0: a estar
1: horas,
0: con
1: hermana
0: nosotros
1: Marjorie? ¿A qué
0: este
1: horas?
0: 2 de agosto.
2: El servicio entonces de dicha actividad, pues donde esperamos que ustedes puedan participar, como bien decían, domingo 2 de agosto a partir de las 10 de la mañana, es donde esperamos entonces poder estar con ustedes celebrando, ¿verdad?, la victoria que Cristo ya nos ha dado. Y al igual forma, seguirles animando, nuestra hermana Yuri, pues acá mencionando algo muy importante. Que pues todos hemos sido llamados, todos tenemos diferentes maneras de servir al Señor y por acá estamos acompañándoles, haciéndoles la invitación y sobre todo recordando la palabra del Señor que nos invita, que nos anima a poder ofrendar, que nos invita también a dar de lo mucho que hemos recibido. Hermana Mari mencionaba que nosotros tomamos por bendiciones como las cosas que vemos como necesidad, como el trabajo, como la tener una casa, tener mi familia, tener un medio de transporte, pero también hay muchas bendiciones que no vemos y que están ahí presentes, que son fundamentales, que son vitales para que nosotros podamos sobrellevar todas nuestras actividades. Y muchas veces de eso se nos olvida agradecer, muchas veces ni nos damos cuenta de las cosas que el Señor nos ha librado. Y esas son bendiciones también. Así que motivos por los cuales estar agradecidos, motivos por los cuales seguir trabajando en la obra del Señor realmente sobran. Hay muchos que ya ni nos recordamos de tantas maravillas que hemos visto del Señor. Por lo tanto, la invitación hoy es que podamos unirnos, podamos seguir trasladando la bendita palabra del Señor y hacerlo como su misma palabra nos indica, ¿verdad? Como su misma palabra nos enseña. Donde nos dice, ¿verdad?, que no con tristeza ni por necesidad, porque Dios ama al dador alegre. Es decir, entonces, como hablábamos con hermano Ricardo, que a lo largo de la palabra del Señor encontramos partes, ¿verdad?, donde nos invita a que es necesario también que nosotros demos para que el reino de los cielos pueda seguir siendo expandido, en nuestro país, en nuestra colonia, en nuestras familias. Porque sí es importante, es algo realmente necesario. Todo, ¿verdad?, lo que tenemos tiene un costo. Por lo tanto, los medios de comunicación, la gama de gastos que tienen es bastante alta. Por lo que ustedes son pieza fundamental para que esto pueda continuar. Y recordamos entonces que ustedes pueden activar las líneas telefónicas, pueden formar parte de lo que se le conoce la semana de pagos, donde usted pues presenta delante del Señor un poquito de lo mucho que Él nos ha dado. Realmente solo con el simple hecho de darnos la salvación es algo que jamás vamos a poder pagarle. Por tanto amor, por tanta misericordia que cada mañana es renovada, es imposible, ¿verdad?, que podamos pagar eso que Él nos ha dado. Así que un poquitito de eso que Él nos da día con día es que presentamos delante del Señor. Así que ánimo, te invitamos. De igual forma está la invitación para el servicio de hoy. Saluditos a todos los que vienen ya de camino, a los que ya están preparándose, preparando a sus niños, dejando quizá hecha ya la cena para poderse venir al servicio tranquilos, ¿verdad? Y luego regresar a la casita, cenar y prepararse para poder empezar un nuevo día, si Dios así lo permite. Te invitamos entonces, estamos a buena hora todavía, ¿verdad? Para que te dé chance de poderte movilizar. 5:07 p.m. El servicio arranca 6:30 en Iglesia Central El Misterio de Dios. La invitación nace del corazón de Jesús para tu vida, para que no te pierdas la oportunidad de buscarlo, hermana Yuri.
0: Claro que sí, ahí está entonces la invitación, mis hermanos. Ya estamos a pocos minutos de poder reunirnos en Iglesia Central El Misterio de Dios a celebrar este servicio de noches de unción y sanidad divina. Escuche muy bien el tema. Si usted está enfermo, busque de la presencia del Señor y crea que Dios puede hacer milagros grandes y especiales en la vida de cada uno de ustedes, mis hermanos, mis hermanas, y de todos, ¿verdad? Porque todos en alguna cierta ocasión pues nos enfermamos, pero este servicio es de noches de unción y sanidad divina. No se lo pierda, porque esto ya podemos decirlo. Ya se siente, hermana Marjorie, que ya faltan pocos minutos,
2: claro,
0: para poder cantarle al Señor y recibir la palabra que Dios tiene para nosotros en este servicio glorioso. Y continuamos con esta invitación, la semana de pagos, ¿verdad? Donde tenemos la bendición de poder sembrar. Y como le decimos siempre, si usted siembra en tierra fértil, obviamente va a ver el fruto. Pero con paciencia, porque todo lleva a su proceso. Hoy le invitamos a poder sembrar en la obra del Señor. Radio Horizontes necesita de su apoyo, necesita de su ayuda para que podamos, hermana Marjorie, pagar lo que es el alquiler de la frecuencia, el alquiler de este lugar donde están las instalados los micrófonos, las computadoras y los demás aparatos, el pago de la energía eléctrica, tanto de este lugar como también allá en la planta donde está el transmisor. Y también, ¿verdad? Seguir dándole el mantenimiento que ahora está necesitando el transmisor, ya que ha tenido fallas, pero esperamos que esto se pueda solucionar. Mis hermanos, es por ello que una vez más le animamos en esta tarde a que pueda llamar, porque se han quedado totalmente en silencio las líneas telefónicas 2250-6681 y el 5421-8102.
2: Así es, hermana Yuri, entonces acá estamos en conjunto, ¿verdad? Recordando la bendita palabra del Señor, que nos invita, nos anima, renueva nuestras fuerzas, ¿verdad? A través de su bendita palabra, por lo que entonces te invitamos una vez más. Esta es la razón, ¿verdad?, por la que estamos acá, para recordarte que es necesario que sigamos trabajando en la obra del Señor. Si tú ves en tu celular, si tú ves en la computadora las noticias nacionales, pero las noticias internacionales, nos quedamos sorprendidos, ¿verdad?, de la necesidad que hay por Cristo. Es algo que urge realmente que la palabra sea trasladada, y nosotros tenemos esa responsabilidad, que si traducimos la responsabilidad va ligada, ¿verdad?, muchos valores también. Por lo tanto, tú y yo pues hemos sido llamados a predicar, hemos sido llamados a llevar esas nuevas de salvación de diferentes maneras, de diferentes formas, pero todos con la misma visión, con la misma meta, que es poder acercar a quienes lo necesitan y a nosotros mismos también, que ya le hemos conocido. Muchas veces llega el desánimo, muchas veces llega el cansancio, la frustración, situaciones inesperadas que requieren, ¿verdad?, de hacernos memoria que hay alguien en que nosotros hemos confiado. Necesitamos a veces el apoyo también, que oren por nosotros. Y a lo largo de los años, pues el 1480 ha seguido en pie transmitiendo la palabra del Señor, llevando sus cantos, orando unos por otros. Y es importante, ¿verdad?, que esto no pare. Es ahora más que nunca, creo yo, que podamos mencionar esa frase. Es que se necesita que se siga predicando de la palabra del Señor. Así que ánimo, líneas disponibles, tanto telefónicas como WhatsApp, ¿verdad?, que te recordamos, 5421-8102. Estamos llegando a las 5:11 p.m, 5:11 p.m. en nuestro territorio nacional. Una tarde muy bonita, una tarde muy agradable, y lo más importante es que podemos estarte acompañando, llevando la bendita palabra del Señor en esta hora de la tarde, acompañándote en tus actividades y haciéndote la invitación para que tú también te unas en este tercer día que estamos en la semana de pausa. Hermano Ricardo, por acá continuamos animando a la audiencia.
3: Así es, esperando también la comunicación, ¿verdad? Porque nos alegra cuando nos llaman, nos dicen, aquí estamos, escuchando la radio, ya en esta tarde, como dice Francisco Lantes, ¿verdad?
0: Estoy contento, pero no contento, sino contenta.
3: en esta bonita tarde.
0: No, Marguerite puede decir, ya regresé del trabajo. Sí. Solo que cafecito solo yo estoy tomando.
2: No, ya me di cuenta.
3: Yo también ya me di cuenta. bueno, pues saludos ahí a los que ya regresaron de casita. Hay muchos hermanos que trabajan en la construcción y que son puntuales para llegar a su trabajo a las 7 de la mañana y a las 3 de la tarde, 4 ya van de regreso. Es
0: 4.
3: A esta hora ya están en casita, ¿verdad?
0: Sí, es cierto.
3: Con la mera jefa, ahí está.
0: Tomando cafecito.
3: Ya, sí. Ahí le está dando su abrazo el hermano a la sierva, ¿verdad?
0: Pues sí, ¿verdad? Con todo el derecho que le otorga que la le ley.
3: Corresponde.
0: Muy bien, invite ahí al esposo, dígale, mira mi amor, o mi gordo, o mi flaco, yo no sé cómo le dice, hermana. Mira, en la radio están necesitando una ofrenda, ¿qué te parece si los dos damos 100 quetzales cada uno o 200 cada uno? Bueno, yo no sé, 50 quetzales cada uno, ya arman un billetito de los cafecitos, ¿verdad? Y puedan ofrendarlo en esta hora de la tarde para Radio
1: Horizontes. ¿Dos billetitos cafecitos arman qué?
0: No, con dos billetes de a 50 arman un cafecito.
1: O dos billetitos cafecitos arman qué.
0: Arman dos.
3: Dos billetes.
0: Arman 200 quetzales.
3: Con dos cafecitos.
1: Con dos billetitos cafecitos que arman, hermana Yuri.
0: No sé a dónde.
1: Hermana Marjorie.
2: Ok, una ofrenda para el 1480, claro que sí.
1: Hermano Ricardo.
2: Día de examen, hermano Ricardo.
3: No, yo estoy aquí, yo la llevo en paz.
1: Con dos cafecitos, ¿qué es lo que arman?
3: Dos cafecitos arman una tarde.
1: Escuchen lo que ella dijo, con dos billetitos ¿cómo
0: dices?
1: No, con dos billetitos anaranjados, anaranjaditos.
3: No,
1: oye, con dos billetitos, oigan bien, dos billetitos anaranjaditos forman un cafecito. Con dos cafecitos que arman.
3: Un anaranjadito.
0: Cuatro anaranjaditos.
3: Un celestito.
1: Dos aplausos cafecitos para el hermano Ricardo.
0: Un señor color azul.
3: Lo que pasa es que yo quería que ustedes
1: reaccionaran. Estaba viendo ahí.
3: pero yo reaccioné. Eso sí, es lo que cuenta.
0: Sí. Solo que de esos ya casi no hay.
3: Bien, dice la pastora que sí, ¿verdad?
1: Pastora. Todavía hay, sí hay. Eso pues es un cuento chino que ya no hay.
3: No, pues
0: bueno, si aceptan entonces los que forman un billetito azulito con dos cafecitos.
3: Dos cafecitos. Yo con dos cafecitos me quedo tranquilo.
0: Y un pan.
3: Bueno, seguimos entonces. Ahí están los hermanos y hermanas contentas.
1: Y yo me imagino que todos en casa estaban respondiendo también ahí en casa, ¿verdad?
0: ¿Qué dijo?
3: Con dos anaranjaditos arman un cafecito.
0: Y con dos cafecitos un azulito.
3: Celestito.
2: Resolviendo acertijos por
1: Y luego le dice la esposa al esposo, un azulito y va a tu lado, le dice.
2: Sí, claro, sí. Muy bien, entonces, ánimo ahí donde te encuentras y animarte también, ¿verdad? Que te unas, participes con nosotros, te puedas unir a esta alegría, que realmente lo es motivo de gozo, porque esto nos permite poder seguirnos expandiendo, nos permite poder seguir trasladando la bendita palabra del Señor, que eso hemos sido llamados, es necesario para nuestras vidas, para los que están afuera, para los que nos rodean, es importante que esa bendita palabra del Señor pueda seguir siendo trasladada. Dios ha sido bueno, inmensamente bueno con nosotros, a cada instante vemos sus maravillas, todo lo que nos rodea, lo que tenemos, lo que somos, lo que algún día seremos, es gracias a Él, y ya que lo reconocemos, reconocemos también que la bendición de un empleo, la bendición de un proyecto, de un negocio, viene por parte de Él. Y por eso pues le entregamos a él también un poquito de lo mucho que él nos da, con amor, con alegría, como lo dice su palabra. Yo sé que cada una de sus ofrendas nacen del corazón, esos mensajitos, esos audios, esas llamadas. Yo estoy segura que es con mucha alegría para la obra del Señor, y es para los que aún no se han unido, pues los invitamos a que hoy puedan hacerlo como lo indica su palabra, ¿verdad? Agradecidos, contentos, gozosos, alegres, porque Él ha sido bueno, ¿verdad? Y estamos dando para su obra, estamos dando con amor, estamos dando porque Él ha sido fiel con nosotros, y reconocemos que todo, todo, todo, absolutamente todo proviene y depende, y nosotros también dependemos de Él, hermano Ricardo.
3: Definitivamente, esa es una realidad, solo todo lo que somos depende de Él, ¿verdad? Y por Él es que trabajamos en la obra del Señor, por beneficio también de las almas, para que no se me asusten en los temblores. Y si hay temblores, que ya tengan a Cristo en el corazón, y que cuando tengan a Cristo en el corazón digan gracias a Dios y a Radio Horizontes.
0: Y que canten a la presencia de Jehová tembló la tierra, a la presencia del Dios de Jacob.
3: Eso, así es que bueno, pues ahí estamos entonces a seguir ofrendando para Radio Horizontes en esta tarde, a seguir dando su colaboración. 2250-6681 y el WhatsApp 54-21-81-02. En dúo de dos, dije la verdad. Ahí estamos, ahí dejándoles la invitación para que siga marcando y para que siga apoyando la Radio
0: Horizontes.
3: El misterio
0: de Dios. Vamos entonces, ¿qué pasó? ¿Qué pasó? ¿Qué pasó con los hermanos? ¿Qué pasó con las hermanas? Hermano, hermana, dígale usted a día a su compañero, mira,
3: ¿qué te pasa, mi hermano?
0: ¿Qué te pasa? ¿Que no has llamado? Por favor, llama, mira, ahorita que tienes la oportunidad aquí.
3: Quieren oírla a usted cantar una inspiración nueva, hoy sí.
1: Por acá decían ustedes, que la tierra tiembla, ¿verdad?
0: A la presencia de Jehová. Ajá, tiembla la tierra.
1: Qué bonito qué bonitos son esos coros, ¿verdad?
0: Sí.
1: Qué bonitos son esos coros que usted está mencionando. Hay otro que dice cuando la tierra tiembla, algo así.
0: Aunque la tierra tiembla aunque también. El mar se agite, yo te seguiré.
1: Así que para todos los hermanos, que aunque todo esté temblando, estén agitados las situaciones ahí en casa, siempre hay que acordarnos que es urgente llevar el mensaje a muchos más. Quizás usted diga, bueno, qué bendición que si Dios viene, pues qué bueno, si un temblor acá me bota esto encima, me voy con Dios y nos sentimos con paz, nos sentimos contentos, estamos alegres, pero recordemos que hay hermanos que nos están escuchando allá en casa, que hay hermanos que nos están escuchando en su trabajo, en su negocio, que aún les falta un poquito, quizás usted ya está más arriba, más, o sea, está mejor que otros hermanos, porque usted dice, yo estoy preparado, me voy con Cristo, pero hay no falta quien diga, ay no, yo aún no quiero, yo todavía no quiero, ¿verdad? Entonces, porque algo le está haciendo falta y por eso aún no quiere, o porque muchas veces tenemos familia que todavía no ha tomado su decisión por Cristo y entonces queremos un poquito más de tiempo para ellos también muchas veces. Bueno, es importante que todos colaboremos con Radio Horizontes. Radio Horizontes hace ese trabajo, llega a muchas vidas, a muchas familias, y sabe que sin hablar las hermanas hacen llegar el mensaje al corazón de sus hijos, porque ponen el radio ahí con volumen. Ellas están cocinando y su hija, aunque no quiera, tiene que escuchar. Hay testimonios de personas que dicen, es que yo no quería escuchar, pero mi mamá tenía el radio encendido, y bueno, y ahora yo también participo de la semana de pagos, ¿verdad? Yo también colaboro. ¿Por qué razón? Porque ahí, aunque no querían, estaban escuchando, y un día Dios cambió sus vidas a través de una prédica, a través de un canto, o a través de alguien que estaba frente a los micrófonos también, ¿por qué no decirlo? Dios llegó y tocó aquella vida, tocó aquel corazón. Así que es importante, ¿verdad? Llevar el evangelio. Radio Horizontes lleva el evangelio hasta el lugar donde está nuestra familia también. Entonces, nosotros que estamos ahí, que decimos qué bueno, qué especial es recibir la presencia del Señor y qué importante es estar preparados para cuando la tierra tiembla, dijeron por acá. Entonces, y el mar se agita y vienen los tsunamis y pasa de todo. Bueno, nosotros estamos preparados, pero faltan muchas veces nuestros padres, nuestros abuelos, nuestros hijos, nuestros tíos, nuestras hermanas, nuestros hermanos. Faltan muchos, muchas veces. Y nosotros queremos también que a ellos les llegue el evangelio. Es importante que compartamos, de verdad, cómo nos pueden escuchar a través de la internet, porque muchos de ellos no van a escuchar en una radio, en un radiecito, ¿verdad? Pero sí nos van a escuchar a través de la internet, ahí en su computadora, donde están trabajando, en la oficina, o quizás a través de su teléfono también nos pueden escuchar. Es importante que nosotros compartamos cómo poder escuchar Radio Horizontes. Es importante que se unan con nosotros acá para realizar los pagos, para poder seguir transmitiendo a través de la internet, para seguir transmitiendo los mensajes de salvación. Así que únase con nosotros en esta hora, aunque la tierra tiemble, mi hermano, mi hermana, nosotros podemos seguir. Hay otro canto que dice, vamos a ver si me acuerdo, se llama este canto, A tu presencia. ¿Sí se lo sabe?
3: No.
1: ¿No?
3: ¿Cómo es?
1: A tu presencia se llama, de Paola Marino.
3: Ah, no.
1: Vamos a buscarlo por acá, y si lo tenemos, le vamos a... ¿Hermana Yuri?
0: No.
1: Vamos a buscarlo por acá, no, permítame un segundito. Los hermanos que nos están escuchando, los hermanos que nos están escuchando, que nos digan si se lo saben o no.
0: Exacto.
3: Okay. Si se lo sabe, que lo canten.
1: Que lo canten por acá. Ah, por acá.
3: Ah, ya le
1: muy
3: le
1: bien, muy bien, me encantan. Dice... Ah, muchas gracias, hermana Marta. Hermana Marta Acajabón. Dios me la bendiga, hermana Martita. Muchas gracias por estar enviándonos su promesa. Miren, yo tomando el teléfono equivocado por acá, ustedes se imaginan la emoción que me dio escuchar acá. No, ya tenemos listo este canto por acá. Dice nuestra hermana Martita, ella se hace presente con una ofrenda de 200 quetzales. Y vamos a ver qué más nos dice nuestra hermana Martita. Promesa de hermana Marta Acajabón. Dios me la bendiga, hermana Martita. Por acá ya tenemos a Paola Marino con el canto A tu presencia. Yo sé que se la sabían y en este momento se van a acordar los hermanos que estamos acá y los que nos están escuchando también. Paola Marino.

0: Ya escucharon los hermanos a tu presencia. Ya qué lo escucharon bonito. Ahí. Bonito, ya bonito, lo escucharon.
1: Yo nunca la había escuchado.
0: A la presencia del Señor tiembla la tierra. Qué bonito, ¿verdad? Ah, dice la palabra del Señor que en aquel tiempo el monte Sinaí, ¿qué dice que hacía?
1: Temblaba.
0: Temblaba. ¿Por qué? Porque ahí estaba la presencia del Señor. Este canto me imagino que está basado en ese texto bíblico, ¿verdad? Dice, a tu presencia tiembla la tierra. Así que, por eso, gocémonos, porque no hay un humano que pueda hacer temblar la tierra, ¿verdad? ¿O ustedes qué creen?
1: Eso es cierto.
0: Que nos escriban acá, ¿qué piensan los hermanos? Que nos escriban acá. Yo creo que no, ¿verdad? Así que, gracias a mi hermana Martita, hermana Marta Juárez de Acajabón, por hacernos llegar su valiosa ofrenda de amor. Dijimos que era una ofrenda de
2: 200 quetzales.
3: Ella unió los dos cafecitos.
0: No, el otro cafecito no, ese es el cafecito de ella. El otro cafecito por acá, les voy a decir ahorita, vamos a ver si alcanzamos a ver por acá, el otro cafecito.
1: Son dos cafés separados.
0: Son dos cafés. No, ella yo creo que unió, vamos a ver por acá, no puedo ver.
3: Ese cafecito no viene en un vaso verde.
0: No puedo ver por acá.
3: Igual viene el otro.
0: Estamos tratando de ver, pero no logramos. Ah, aquí hay otro cafecito que es del esposo de mi hermana Marta, ¿verdad? El hermano José Acajabón. Así que muchas bendiciones entonces.
3: Para los esposos. Acajabón.
1: Unieron así sus cafeces.
0: Exactamente, unieron los qué dos bonito. Cafés. Unieron los cafeces por acá. Unieron este hermano José Acajabón con 100 quetzalitos. Así que muchas gracias de todo corazón a nuestros hermanos ahí donde están en sintonía de Horizontes. Que el Señor me los bendiga y agradecemos de verdad. Vamos a ver quiénes más se reportan en esta tardecita de hoy día jueves, a ver quién más se reporta y dice, yo también quiero dar mi ofrenda, yo también me quiero unir. Gracias hermanos por hacerlo, yo sé que lo hacen con todo su corazón, yo sé que lo hacen con amor, yo sé que lo hacen porque aman la obra del Señor. Y vamos a ver, ¿cuál es la obra del Señor? Son las almas.
3: Amén.
0: La obra de las manos del Señor, porque Él formó al hombre con sus manos. ¿De dónde lo formó? Del barro. Entonces somos la obra del Señor, cada uno de nosotros somos la obra del Señor, y cuando nosotros damos para la obra del Señor, estamos dando para que muchas almas sean edificadas. Así que síganos llamando, mi hermano, síganos escribiendo también, ¿verdad? Llamándonos, escribiéndonos, enviándonos sus audios. Aquí estamos esperando esa llamada, seguimos esperando estos mensajes, seguimos esperando esas valiosas ofrendas. Déjeme decirle, mi hermano, mi hermana, que Dios se agrada porque usted lo hace con amor. Dios se agrada porque usted lo hace por amor, con amor y por amor, ¿verdad? Lo hace con amor porque da con alegría, da con ese sentir allá en su corazón, con sonrisa. Y también lo hace por amor, porque usted ama a su prójimo, ¿verdad? Y es uno de los mandamientos del Señor. El Señor nos manda que debemos de amar a nuestro prójimo. Cuando nosotros decimos, ¿sabe? Yo siempre lo he dicho, mi hermano, mi hermana, que es fácil regalar un pan. ¿Verdad que es fácil regalar un pan? Es fácil regalar un pan, es fácil regalar un jugo, es fácil regalar ropa, más si usted ya está usada, imagínese, es más fácil todavía. Entonces, sí, en serio, es fácil salir a las calles a repartirle un pan a aquel que lo está necesitando, pero, y eso lo hacemos todos. Porque tenemos en nuestro corazón hasta cierto punto bondad, hasta cierto punto, pero compartir la palabra del Señor no es fácil. Y cuando usted da una ofrenda, mi hermano, mi hermana, usted está saciando el hambre, no el hambre físico, sino el hambre espiritual que hay en muchas personas. Está dando un vaso con agua, no un vaso con agua físico, sino que ese vaso que sacia la sed del alma. Porque cuántos allá afuera están sedientos del alma, los podemos ver bien vestidos, muy bien arreglados, los podemos ver quizás con bienes materiales, ellos no necesitan un pan físico, pero están necesitando un pan espiritual. Y cuando usted con esos 100 quetzalitos que usted da, con esos 200 quetzalitos que usted da, está llevando ese pan, aquel que va dentro de ese carro, porque tiene su automóvil, tristemente tiene hambre espiritual, tristemente tiene, está muriendo de sed. ¿Cuántas almas mueren de sed día con día? Y es necesario, entonces, en Horizontes, hermano, hermana, es necesario que llevemos el pan espiritual. Pan material es fácil compartir, hermano, hermana. Hay muchos que comparten su pan. Y qué bueno, si usted tiene la oportunidad, dele la mano a aquel que lo necesita. Dele, comparta de lo mucho que usted ha recibido. Digo, físicamente, un pan, ropa, un vaso con agua, un jugo. Pero si usted puede compartir lo espiritual, es el trabajo de Radio Horizontes. Es el trabajo de Radio Horizontes. Es el sentir en este ministerio, llevar ese pan al hambriento. Ese vaso con agua al sediento. Por eso les agradecemos con todo nuestro corazón y estamos completamente convencidos de que Dios no se queda con nada. Dios recompensa a aquel que da, porque Dios se agrada de que nosotros queramos compartir, porque ese fue su mandamiento. Él dijo que fuéramos y lleváramos el evangelio por todo el mundo. Ese fue el mandato del Señor, y a través de Radio Horizontes ciertamente no podemos llegar a todo el mundo. Que si todo el mundo nos escuchara a través de la internet, qué bueno sería, pero no es así. Pero tratamos de llegar todo lo que sea posible, ¿verdad? Y usted, hermano, hermana, con su ofrenda nos apoya para que realicemos los pagos y ese mensaje siga corriendo, siga llegando a muchas vidas. Así que muchas gracias a los hermanos que se han unido con nosotros este mes, gracias a los hermanos que se unieron con nosotros el mes pasado, gracias a los hermanos que se han estado uniendo todos estos meses con nosotros. Que Dios les bendiga. Dios no se olvida de nada de lo que damos. Si usted dio 50 quetzales, 25, dio 100, 200, 300, 500, 1000 o miles, que el Señor le bendiga. Dios no se olvida, jamás se olvida de lo que nosotros le damos. Así que Dios me los bendiga a cada uno. Sígase comunicando con nosotros. Aquí estamos en Horizontes esperando sus llamaditas. Sigamos compartiendo el pan al hambriento, ese vaso con agua al sediento. Así Amén. Que dejamos las líneas disponibles. ¿Qué líneas, hermana Mariori? La hermana Mariori está bien cansadita, pero aquí está en esta tarde. Hermana Yuri también, ahí yo miro que bien, está. Y el hermano Ricardo se para y se sienta también por acá. ¿Saben, mis hermanos, mis hermanas? Acá nosotros estamos muy contentos, estamos muy felices, pero estamos esperando sus llamadas. Vamos a ver cuáles son las líneas telefónicas.
4: Eso, entonces, las líneas disponibles 2250-6681 y, por supuesto, nuestra línea por medio de WhatsApp 54-21-8102. Acá estamos entonces al pendiente de poder recibir sus comunicaciones, y hermana Mari pues ha hablado bastante con respecto a la importancia, ¿verdad?, de ser benignos con los más necesitados. Y claramente pues nosotros, ¿verdad?, que ya conocemos del Señor, también necesitamos seguir creciendo espiritualmente, necesitamos estar llenos para poder tener que darle a los demás. Y su misma palabra pues nos dice que la fe viene por el oír, ¿verdad? Este medio de comunicación que lo hace a través de ondas auditivas, ¿verdad? Tenemos la dicha de poder recibir palabra del Señor, recibir esos mensajes, recibir esos bellos alabanzas, esos bellos temas que son inspirados en el Señor, que nutren nuestra fe. Somos como una plantita, ¿verdad?, espiritualmente, que necesita de sus diversos cuidados, necesita ser regada, necesita tener entonces su abono, necesita que se le quite la maleza que la pueda estar afectando. Así somos nosotros, ¿verdad? Justamente creo que es uno de los ejemplos más acertados. Si esa plantita no se cultiva, si esa plantita no se le da cuidados, pues claramente va a morir, ¿verdad? Y así somos nosotros. Nuestra fe, en lo que creemos, nuestras convicciones deben de ser nutridas, y eso lo hacemos a través de alabanza, a través de oración, a través de escuchar la bendita palabra del Señor. Dios va a usar diferentes medios, Dios va a usar diferentes formas para poder hablarnos. Y como repito, es importante que para que nosotros podamos soplar vida a los demás, que es Cristo Jesús, nosotros estemos llenos, nosotros tengamos algo para ofrecer. Y eso lo podemos lograr únicamente recibiendo palabra del Señor, estando en una comunión continua con Él. Entonces, eso tú lo permites, porque Dios te ha permitido que esta invitación llegue a tu vida, y es con el fin de que tú te puedas unir para que podamos ir creando también ese hábito de dar para la obra del Señor, agradecidos por lo que vemos, agradecidos por lo que aún no hemos visto y seguimos creyendo que un día veremos, agradecidos por lo que Él ya hizo, por lo que está haciendo y por lo que creemos que Él va a continuar obrando en nuestras vidas. Así es como nosotros vivimos, ¿verdad? Como creyentes, vivimos con amor para los demás, anhelando, ¿verdad?, que nuestro país cambie su situación en todos sus aspectos, y eso solo nuestro Señor lo puede hacer. En nuestra vida, en el caso de los jóvenes, podamos tener un mejor futuro, pero debe estar fundamentado en el Señor, deben ser las bases sólidas en el Señor, y eso únicamente si nosotros le conocemos es como lo podemos lograr. A mí siempre me encanta saludar a los jóvenes, porque sé que hay jóvenes que están escuchando el 1480, he recibido reportes de ellos, he tenido la oportunidad de saludar también a algunos nuevos que por primera vez han estado escuchando a través de la plataforma de internet. Yo creo que para la juventud, ¿verdad?, se nos hace quizá un poquito más fácil que en el celular conectar los audífonos e ir escuchando la radio, ¿verdad? Entonces, jóvenes, la invitación también es para ustedes. La invitación también es para ti, para que tú también participes. Créeme, es la mejor inversión que puedes hacer, no porque esperas algo a cambio, sino porque eres agradecido, porque estás forjando tu carácter, tu vida espiritual, tu vida en general en Cristo Jesús. Y cuando aprendemos a ser benignos, que benignidad, ¿verdad?, significa el ser un poco más compasivos con los que nos rodean, conmigo mismo, pero no lo puedo hacer si no... no está el amor de Cristo en mi vida. Entonces, ánimo, muchachos que están estudiando, que están trabajando. Ustedes también pueden unirse, ustedes también pueden participar. Y créeme que es de las mejores decisiones que vas a tomar. Y como te repito, no porque esperas recibir algo a cambio, sino que por gracia. Así es nuestro Señor, así de increíble. Nosotros damos de lo que Él nos da y Él nos vuelve a regresar con más abundancia aún. ¿Verdad? Así de increíble es Él. Él nos pide, pero nos da y aún más, ¿verdad? Y nos pide de lo que Él ya nos ha dado. Así que es increíble la forma en que Él actúa en nuestras vidas. Y esa es la invitación, ¿verdad? Es recordarte la palabra, es recordarte. Creo que todos tenemos testimonios, todos tenemos razones por las cuales servimos, por las cuales buscamos al Señor. Y eso nos motiva también a seguir creyendo. Esto nos permite seguir compartiendo la bendita palabra del Señor. Yo creo que a través de la onda radial hemos escuchado en varias ocasiones mensajes del pastor general, donde él testifica también de cosas que el Señor ha hecho en su vida. Creo que los que hemos tenido la oportunidad de estar detrás de los micrófonos hemos hablado de los milagros y de las maravillas que hemos visto que nuestro Señor Jesucristo hace, y eso nutre nuestra fe, eso nutre en lo que nosotros creemos, en quién hemos creído. Por lo tanto, es vital, vital, vital que sigamos trasladando la bendita palabra del Señor. Tú eres parte de esto, tú eres parte del 1480, tú eres parte de este ministerio que Dios nos ha dado. Tú permites que esta gran comisión y esa gran responsabilidad que tenemos se pueda seguir llevando a cabo. Y como te decía, la idea no es quedarnos donde estamos, la idea es poder llegar a más. La idea es poder seguir transmitiendo la palabra del Señor a los rinconcitos más pequeñitos y más alejados de la ciudad, porque ahí es donde hay necesidad también, ahí hay mucha necesidad por Cristo también, en nuestras familias, sin irnos tan lejos, ¿verdad? Vemos, como bien mencionábamos, hay muchos de nuestros familiares quizá que aún no han conocido al Señor, indirectamente están escuchando el mensaje, indirectamente escuchan los cantos. Y recordamos que su misma palabra nos dice entonces que la fe viene por el oír, ¿verdad? Y la fe, pues, es lo que no, creer en lo que no vemos, tener convicción en lo que nosotros hemos creído, y de esa forma es como ellos también pueden acercarse al Señor, y de esa manera es que empieza a obrar el Espíritu Santo también a través de ellos, a convencerlos de que aún hay esperanza, de que aún esa situación puede cambiar. Y eso es entonces la importancia de que este medio de comunicación, que se ha convertido en una fuente de vida para los demás, de fuente para nutrirnos a nosotros como creyentes, de medio de comunicación para testificar que al Dios que tú le has creído, al que yo le he creído, sigue obrando, sigue haciendo cosas maravillosas en estos tiempos. Él puede cambiar tu situación, Él puede cambiar todo diagnóstico, Él puede cambiar cualquier situación en la que podamos estar enfrentando, pero si nadie lo dice, si nadie lo hace saber, si nadie testifica, ¿cómo entonces los que aún no conocen al Señor se van a enterar de que está Él? ¿Cómo van a saber ellos cómo acercarse si nadie habla, si nadie lo dice, verdad? Entonces, vital, ¿verdad?, que a través de la onda auditiva podamos ir aprendiendo qué es la palabra, cómo es el Señor, cómo ha actuado en nuestras vidas, poder seguir testificando lo que Él sigue haciendo. Así que te repetimos, líneas telefónicas 2250-6681, 5421-8102. Vamos llegando ya, hermana Yuri, a las 5 de la tarde con 43 minutos.
5: Así es, el tiempo ha pasado rápidamente. Hermana Marjorie, ya le compartí ahí también a los que nos están escuchando, a los jóvenes, haciéndole este llamado. Eso. También, esta invitación a la juventud, que son el futuro del mañana, como los pequeños, ¿verdad? Son los que tienen que ejercer los trabajos en el Señor también, y es bonito aprender, jóvenes, cómo trabajar en la obra del Señor. ¿Por qué? Porque ya los que ya van creciendo y van creciendo, pues se cansan, están enfermos, y los jóvenes tienen que tomar la iniciativa, levantarse con fuerza, decirle al Señor: acá estamos presentes, vamos a trabajar en el ministerio, vamos a ganar almas para tu reino. Y qué bonito fuera que se levantara una juventud bastante fuerte, con deseo, con ánimo, con esas energías que tenemos de trabajar, bueno, me incluyo, que esas energías no se agoten, sino que usted pueda, con oración, con dedicación, recargar esas baterías y ponerse firme como un ejército bien preparado para el combate. Y vamos a combatir contra huestes espirituales de maldad en las regiones celestes. Imagínense, no podemos ver con estos ojitos materiales qué es lo que nos rodea, pero a nuestro alrededor hay miles y miles de demonios acechando, lanzando dardos, haciendo caer a los jóvenes, destruyendo señoritas, por medio de los videojuegos, por medio de las maras, por medio de tantas influencias que Satanás tiene, ¿verdad? ¿Perdón? Y qué bueno sería que los jóvenes se levanten también en esta hora de la tarde a decirle: Señor, yo soy joven, tengo 15, 16, 17, 18, 20, 23 años, pero estoy dispuesta a trabajar también, a predicar tu palabra a través de una ofrenda, y que se puedan levantar. Quizás alguien diga: hermanos, yo también quiero ir a motivar a los hermanos ahí a la radio, me dan la oportunidad de llegar una tarde y estar con ustedes, o llegar una mañana y compartir con ustedes, porque también siento en mi corazón hablarle también a los jóvenes. Acá está la puerta abierta para el que quiera visitarnos y que pueda unirse también. Y qué bonito que se levanten jóvenes y adolescentes, mujeres, varones de valor, que con ese sentir en el corazón de buscar la presencia de Dios y ganar más almas para Cristo. Imagínense, aquí fuera algo más bonito que lo que estamos viviendo hoy, porque estamos contentos, agradecidos con Dios, esperando esas llamaditas, y que esos teléfonos sonaran y sonaran y sonaran y no dejaran de sonar, que nos pongan trabajo, que al hermano Ricardo no le dé sueño, que a hermana Yuri no le dé sueño, a hermana Marjorie, sino sí, que podamos estar activos, mis hermanos, recibiendo esas llamaditas, recibiendo esos mensajitos de texto, y pues eso sería algo maravilloso. solamente es decisión de cada uno de los que nos están escuchando decir, yo me levanto en esta tarde con una ofrenda de 50, de 100, de 200, de 300 y quiero ser ese canal de bendición que hoy Dios estará usando para bendecir este ministerio.
4: Tan solo nos restan entonces 14 minutos para que podamos puntualizar las 6 de la tarde. Lo que significa entonces que se acerca, ¿verdad?, el servicio de hoy jueves en Iglesia Central El Misterio de Dios. Te recordamos entonces que este servicio pues estará celebrando con mucho amor para que juntos podamos recibir la bendita palabra del Señor. Puedes encontrar la ubicación de la iglesia, ¿verdad?, a través de Waze, a través de Google Maps, ¿verdad?, como Iglesia Central El Misterio de Dios. Sexta Avenida 0-79, Colonia El Tesoro, Zona 2 de Misco. Entonces, a partir de las 6:30 arranca la bendición. Vemos que a las 6 menos algo, ¿verdad?, ya están los hermanos acercándose, ya listos, con gozo, con alegría, con sus familias, ¿verdad?, para poder celebrar esta bendición. No te lo pierdas, la invitación es para ti. Recuérdate que en la casa del Señor hay un lugar especial para ti, hay un lugar destinado, ¿verdad?, y totalmente dispuesto para que tú lo puedas ocupar. Y esta invitación, que a través de los anuncios tú lo puedes escuchar, a través, ¿verdad?, de los que tenemos la oportunidad de hacerte esta invitación, es porque ha nacido de esta manera en el corazón de Jesús para tu vida. Esta invitación es exclusivamente para ti, porque tú tienes un valor muy importante y eres importante en la obra del Señor. Entonces, acá estamos en el tercer día entonces de la semana de pagos también, con hermano Ricardo, hermana Yuri, hermana Mari, acá acompañándoles en esta bonita hora de la tarde.
6: Así es que esperamos entonces reportes en la tarde de este jueves. Jueves, hay un anuncio ahí que se pone acá, ¿verdad? Jueves de paches o de tamales, ¿verdad? Jueves de noches de unción y sanidad divina. Oh, ya, ya los hermanos están haciendo presentes a la iglesia, Marjorie, claro, gracias sí, a Dios, sí, ¿verdad? Sí. Así es que, pues si usted quiere venirse, háganos el favor de acercarse con nosotros a Iglesia del Misterio de Dios, a la Sexta Avenida 079, Colonia El Tesoro, Zona 2 de Misco. Hoy la pastora Mari estará predicando. ¿Qué les parece? ¿Qué les parece? Así es que véngase a gozar, a deleitarse de la bendición del Señor. Hoy, cuando sean las 6:30 de la tarde. ¿Eh? Y aquí les estaremos dando la más cordial bienvenida. Así que seguimos entonces esperando más reportes. 2250-6681 y el 54-21-8102, ¿verdad? Así es que aquí estamos contentos de poder recibir su comunicación y nosotros acá esperando que ustedes apoyen Radio Horizontes, la radio que les bendice, la radio que les llena el corazón y que siempre pues está para servirles a cada uno de ustedes. Así es que seguimos entonces, seguimos y no paramos en esta tarde, seguimos y no paramos en esta tarde del día jueves, pero acá seguimos esperando que ustedes nos puedan decir que están contentos, que están bien, que están bendecidos, que están alegres porque hay bendición de Dios, alegres porque de verdad ustedes sienten en el corazón el deseo de apoyar la radio, de que gracias a Dios y a muchos de ustedes también hemos estado saliendo bien al aire, ¿verdad? Porque hemos estado con algunos problemitas, pero ustedes también nos han apoyado primero con la oración y luego con su colaboración, que su colaboración cada mes es muy importante para nosotros, ¿verdad?
4: Claro que sí, gracias entonces a todos los que ya se han unido, gracias a los que ya han participado y animamos a los que están por unirse también, recordando siempre la palabra del Señor, que todo lo que demos lo hagamos alegres, ¿verdad? No con tristeza ni por necesidad, porque dice, Él ama al dador alegre, ¿verdad? Así que con alegría, con gozo, con entusiasmo, puedes activar las líneas telefónicas. Es una forma también de obediencia a la palabra del Señor. Él ha sido grande, Él ha sido maravilloso con nosotros. Solo date cuenta lo que tienes a tu alrededor y verás la grandeza de su amor. Verás cómo Él te ha sostenido, cómo Él te ha llevado hasta donde hoy estás, ¿verdad? Que quizá nunca te lo imaginaste, tener ese puesto en tu trabajo o estar estudiando o poder tener ese trabajo que tú querías, tener tu proyecto, pero Él ha sido bueno, ¿sí? Y de cada una de tus oraciones, de cada uno de tus sueños, de tus anhelos, Él no se ha olvidado, ¿sí? Él los tiene presentes, Él sabe lo que tú necesitas, lo que tú quieres, lo que tú anhelas, y Él tiene cuidado de eso, ¿verdad? Pero nosotros seamos agradecidos por lo que hoy tenemos, que Él nos ha dado, seamos agradecidos con lo que Él ya nos dio, con lo que creemos que vamos a recibir también, que de esa forma pues vamos creando más fe, vamos forjando nuestra fe, y este es el momento entonces para que puedas participar, para que puedas unirte a la semana de pagos del 1480, donde solventamos con el apoyo de cada uno de ustedes los diferentes recibos, las diferentes facturas y todo lo que requiera, ¿verdad?, de gastos para poder cubrir todos los recursos que acá se ocupan, hermano Ricardo, que son varias cositas, ¿verdad?, que implican un gasto pues bastante, bastante grande, ¿sí?
6: Grande, es como mantener una casa, ¿verdad? Uy, solo sí. Que acá podemos decir que la energía sale hasta el triple.
4: El triple, sí.
6: ¿Verdad? La energía. Y bueno, todos los servicios básicos de una casa, ¿verdad? Pero bueno, pues en el nombre de Jesús, gracias porque ustedes, cada mes, algunos de ustedes hacen ya posible o lo hacen como de ya muy personal, de decir, bueno, yo no me quiero quedar fuera, y ya lo toman como algo, un compromiso bastante serio, ¿verdad? Y dice, este mes no me quedo, y ahí están todos los meses. Hay hermanos que han ofrendado todo el año. De este año que estamos viviendo, han apoyado todo este año y siguen ahí apoyando y no se quedan fuera. Algunos dicen, hermano, pues no nos quedamos. Yo me alegro mucho porque los hermanos dicen, aquí estamos haciendo todo lo posible con la familia, y ahí llaman, ¿verdad? Y la cantidad, la que Dios ponga en su corazón, nosotros la recibimos, porque usted lo está dando con gozo, con alegría, y recuerde que la Biblia dice que Dios ama y bendice al dador
0: alegre.
6: Así es que con esa alegría, nosotros también recibimos sus ofrendas, como nuestros hermanos, ¿verdad? De hermana Martita y su esposo. Les agradecemos.
0: Hermano José,
6: que Dios le bendiga, hermano José, Dios me los bendiga. Ya me imagino que ya preparándose, si hay culto, ya van para la iglesia, y si no, pues ahí disfrutando de la cena o de la repa de la tarde, su cafecito, no sé, ¿verdad? Pero ahí están, escuchando Radio Horizontes y aportando su ofrenda. Pero faltan muchos de mis hermanos.
0: Yo quiero. No es cierto.
6: ¿Qué quiere?
0: Yo quiero decirles a mis hermanos que pues estamos muy alegres acá en Horizontes, que Dios les bendiga a cada uno, un abrazo fuerte. Usted siga llamando, llame. Yo me voy a tener que retirar porque me tengo que ir a la iglesia, pero usted siga en sintonía de Horizontes, se queda en compañía de nuestra hermana Yuri, nuestro hermano Ricardo, nuestra hermana Marjorie, ¿verdad? Ya casi en unos minutitos, y pues yo me despido desde ya de sus vidas. No me despido de la linda audiencia, Dios me los bendiga a cada uno, de verdad que he estado muy contenta por acá con ustedes, pues hoy acá en compañía de nuestros hermanos. No se siente acá el tiempo porque verdad estamos acá muy contentos. Hoy estuvimos aquí cuatro, se imaginan ustedes, nos hizo falta el pastel acá, ¿verdad? Claro, nos hizo falta el pastelito para poder compartir más, pero una próxima será hermana Marjorie. Claro. Diga usted, yo voy para allá.
6: Y trae el pastel.
0: Y trae el pastel.
4: Sí, me parece.
0: Sí, me parece. Tan linda ella, ¿verdad? Bueno, que el Señor les bendiga, mis hermanos. Un abrazo para cada quien. Así que nosotros nos despedimos, pero acá seguimos y van a seguir nuestros hermanos acompañándoles y esperamos seguir recibiendo sus llamaditas. Así que muchas bendiciones para cada uno de ustedes. Acá tenemos unos coritos de fondo, escuchen ustedes. ¿Verdad que está alegre?
6: Bien alegre.

Muy bien, y por acá continuamos con ustedes, mis hermanos, en la semana de pagos. Esta tarde hermosa, esta tarde maravillosa, en compañía de nuestro Señor Jesucristo, hermana Marjorie, hermano Ricardo. Ahí muy contentos, muy alegres, muy sonrientes, por supuesto, porque estamos celebrando una semana de bendición, una semana donde la presencia del Señor llena nuestro ser, llena nuestro corazón, y seguimos por acá muy contentos, seguimos por acá muy alegres, esperando más llamaditas, porque también la línea del WhatsApp se quedó bastante, bastante calmadita, y queremos en estos, bueno, para finalizar la programación, tenemos dos horas, y en estas 2 horas, mis hermanos, queremos recibir comunicación. Queremos recibir llamaditas y que en esta tarde pues usted pueda unirse a este equipo que hoy estamos en este lugar, en esta tarde bonita, que hoy estamos juntos, ¿verdad? Llevándole a usted esta invitación.